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0: Damas y caballeros, les damos formalmente la bienvenida al comienzo de un nuevo día, en total normalidad.
1: La Argentina es el segundo país de la región con mayor cantidad de infieles. La definición, dura, así como suena, surge del relevamiento de una app. Esa app se llama Second Love, o Segundo Amor, un sitio diseñado para conectar a personas en busca de vínculos sexoafectivos paralelos a sus vínculos, llamémosle, formales. Brasil lidera el ranking, casi 1 millón de personas inscriptas, mientras que la Argentina está segunda con unas 400.000 cuentas activas, por encima de otros países como, por ejemplo, Colombia o México. Dentro del país, Buenos Aires es la jurisdicción con más usuarios de la app. Casi una de cada 4 cuentas son del AMBA en esta app para infieles. Mientras que por detrás llegan Rosario con el 15%, Mendoza el 11%, Córdoba el 10%, Neuquén el 9% y Salta el 8%. Otro dato curioso, mientras que a nivel global la app la usan un 70% de hombres y un 30% mujeres, en la Argentina esa brecha se achica. Son 60% hombres y 40% mujeres. Los horarios de mayor actividad, curiosamente, llamativamente, son de 7 a 9 de la mañana. Presumiblemente, cuando las personas leen mensajes recibidos por la noche, una vez que dejaron su hogar y están fuera del alcance de su pareja. Son las 7 y 1 minuto, 8 grados 8, la temperatura en este momento en el área metropolitana de Buenos Aires. Hace frío again, otra vez, hace frío, 18, la máxima prevista para el día de hoy. Vos estás en la República Argentina, vos estás en Futuroc y vos estás, ¿dónde más? Si no es en total normalidad.
2: Estoy para que me atiendas, Nico.
1: Bienvenida a la Argentina, Flor Gutiérrez, ¿cómo estamos?
3: ¿Cómo les va? Muy buenos días. No estoy en ninguna aplicación, por suerte.
1: ¿Cómo os sentís?
3: Os siento mejor. Qué boludo que...
1: Ayer, quiero decirte esto. Nada que no sepamos, la audiencia te ama, muchos mensajes te intento transmitir así de forma...
3: Mucho cariño.
1: Sí, en plural, muchos mensajes para Florcita, que se recupere, que vuelva, así, muchos mensajes, todas cosas muy lindas de la gente que te quiere.
3: Y yo te abandoné.
1: Eso es lo de menos porque todo se soluciona, eso tiene solución.
3: Te he abandonado.
1: ¿Sabes qué cosas no tienen solución? La muerte y la defensa de River.
3: Además.
1: Dos cosas que no tienen solución. Hoy. Bueno, nos sentimos mejor.
3: Nos sentimos mejor, pero ¿qué cosa? ¿Un día deberíamos hablar de
1: ¿quién?
3: Estas cosas?
1: ¿De qué?
3: La sensación del mareo.
1: Bueno, yo no sé cuál, vértigo, cuál tuviste vos. Yo fui víctima de vértigo. No una, no tres, 4 veces en mi vida. De las peores cosas que me han pasado.
3: Es terrible porque perdés toda capacidad de todo.
1: De movilidad, de caminar, bueno, de trasladarte al baño, a mear.
3: De ir al baño y decís, bueno, me quedo quieta. Está bien, me quedo. No pasa nada, claro, sí. Si no corres el riesgo de terminar como el audio.
1: Yo tuve varios eventos de vértigo, siempre por cuestiones de estrés. Me dice, me llegué a hacer hasta tomografía cerebral. Para ver si no tenía un flash ahí adentro. Y no, y nada.
3: No.

0: mí me parece que eran las cervicales, porque fue acompañado además de un panorama de como te da como náuseas y descompostura en general. Y vos decís, che, ¿qué pasa acá? Y bueno, parece que las cervicales generan todo eso.
1: Hay, mira, yo te digo porque me hice todas las revisiones posibles.
2: Me cago en la mierda.
1: Hay 3 o 4 razones que pueden afectar directamente el nivel de estabilidad, lo que se traduce en vértigo. Una son, efectivamente, las cervicales, que cumplen un rol, el sistema nervioso que pasa por ahí, cumple un rol central para que uno más básicamente se pueda mantener en pie. Uh-huh. Otros, los oídos.
0: Es verdad,
1: en los oídos tenemos unas piedritas que flotan como en un líquido gelatinoso. Uh-huh. Si ese líquido se seca mucho, las piedritas no se mueven y te mareas.
0: Sí.
1: Y al revés, si se pone muy líquido, se chocan entre sí y te mareas más todavía.
0: La puta madre.
1: Después hay cuestiones.
3: Buen pegue, rico aroma, excelente calidad, un gramo
1: no,
3: por mil.
1: No, otro tipo de piedritas, estamos hablando.
3: Lo que buscabas
1: y después,
3: en calidad.
0: Otolitos, acá
1: alguna cuestión vinculada.
0: A la presión.
1: Sí, a la. No, a una cuestión cerebral directamente.
0: No, pero yo pensé que era la presión alta.
1: Uh-huh.
0: Porque he tenido también un evento en un trabajo hace, te estoy hablando ya, 2 años, de presión alta, con mucho dolor de nuca, como un mareo y un poco de náuseas. Yo dije, esto es presión alta porque me había ido a dormir con dolor de nuca. Y resulta que mi presión estaba bien.
1: No, bueno, vas a sobrevivir.
0: Acá estamos.
1: Te lo puedo garantizar. Vamos ya al universo de la información porque hay 1 millón de cosas. Toda la política global transita hoy por la Asamblea de la ONU en Nueva York. Hoy viene en un ratito, viene Leti Martínez con toda la data de esa primera jornada. Hoy va a hablar el presidente, Javier Milei, al mediodía. Que en la previa a esa presentación. Participó de una nueva reunión del Shields of America o el Escudo de las Américas, ese sello de goma que armó Trump para básicamente controlar y militarizar la región con un presidente vitalicio, el mismo, el propio Donald Trump. Atención con esto, ayer habló Donald Trump del Reino Unido, le tiró la mejor onda a Andy Burnham, el primer ministro inglés, con quien se reunió, además, quiero decirles esto, en el primer día de la ONU, en forma paralela igual, no fue una bilateral en el marco de la ONU, pero se reunieron Donald Trump y el primer ministro inglés. Digo esto para quienes creían que Trump era un aliado inclaudicable en la lucha argentina por la soberanía de las Islas Malvinas. Escuchen lo que dijo Trump de cómo le fue con el primer ministro inglés. Señor presidente, le pregunta, las relaciones entre Estados Unidos y el Reino Unido han estado un poco inciertas últimamente. ¿En qué estado están ahora? Estuvimos con el primer ministro. Déjame ponerlo así. Van bien, le preguntan. Nosotros nos encargamos. Hicimos un acuerdo que nadie más podía lograr con Rolls Royce. Nos aseguramos de que Rolls Royce estuvieran bien cuidados. No los obligamos a hacer cosas así. Conoce que construyen el Rolls Royce en Brooklyn. Tuvimos muchas decisiones que tomar con respecto a empresas antiguas con gran reputación que se fabricaron en su país durante años. Hicimos muchas concesiones. Creo que ahora, dice Trump, basándome en mi relación con su primer ministro, Andy, creo que lo estamos haciendo muy bien. Eso dice Trump de su relación con Andy Burnham. A su vez, habló el primer ministro británico de esta reunión con Trump. ¿Qué es lo que dijo? Bueno, dice que con Trump hubo una buena conexión y que Trump tuvo la amabilidad, así lo mencionó, de escuchar la posición británica sobre un tema. ¿Saben qué tema? Las Islas Malvinas, o las Falklands, como le dicen en el Reino Unido. Por otro lado, ayer el gobierno anunció, esto es espectacular, anunció al nuevo titular del área de discapacidad. Se trata de Pablo Delicia, un exfuncionario del PRO. Ocupó cargos en el área de salud durante las dos gestiones de Macri en la ciudad. Después fue ministro de Horacio Rodríguez Larreta. Bueno, con Macri también lo tenía Rodríguez Larreta de jefe, porque recuerden que Larreta era el jefe de gabinete de Macri. Pero todavía hizo más el gobierno con el tema de discapacidad. Un gobierno con la brújula completamente rota, completamente descocada. Anunció la Libertad Avanza en el Congreso que va a presentar un dictamen propio en la Cámara de Diputados para sostener el esquema de discapacidad actual. O sea, básicamente, el mismo bloque que tiene que votar el presupuesto 2027, que es aquel presupuesto que viene con un ajuste completamente inhumano en el área de discapacidad, es el bloque que ahora está presentando un proyecto que básicamente sostiene la gran mayoría de las condiciones que rigen hoy en el marco de la emergencia de discapacidad. Lo único que hacen es sacarle la condición de emergencia. Uno debería presumir que si hacen esto es porque todo lo que nosotros contamos del ajuste en discapacidad que está dentro del presupuesto deberían de sacarlo. Es lo que uno presume. Bueno, hoy hay una reunión de comisiones para dictaminar sobre esto. Habrá que ver qué dicen los dictámenes. La especulación de diputados que el dictamen que va a tener más firmas, el de mayoría, seguramente sea el de la Libertad Avanza con sus aliados. Igualmente, la oposición unificada, que ya venía rosqueando su propio proyecto que va por la prórroga de la emergencia en discapacidad, ya se plantó. Pablo Julián, un diputado de la UCR, hizo un posteo en sus redes sociales también contando un poco esto, cómo van a recibir esta nueva propuesta de la Libertad Avanza. Dice: tienen una crisis interna y de credibilidad. La Libertad Avanza propone sostener la emergencia en discapacidad, pero le cambia el nombre para no perder la batalla cultural. ¿Por qué creerles después del presupuesto 2027? La emergencia debe ser prorrogada. Esa va a ser probablemente una de las grandes discusiones de hoy y uno de los grandes títulos de mañana. ¿Qué es lo que va a pasar en diputados con la emergencia en discapacidad? Que recuerden, hoy tienen que van a buscar dictaminar con la voluntad de, en los primeros días de octubre, mandar esto al recinto. Pero como si todo esto fuera poco, apareció nuestro ídolo de los martes. Se preguntarán quién, claro.
0: El querido.
1: El crack del vocero presidencial Adrián Rabier.
0: Queríamos ir los martes de Rabier, ¿eh?
1: Le preguntaron a Rabier por el ajuste en discapacidad que está en el presupuesto. Y escuchen lo que dice el negador serial de Rabier.
2: Quiero que quede claro que para este gobierno las personas con discapacidad son prioridad. Algo que no ocurrió en el gobierno anterior. Recordemos el uso político que han hecho de los recursos asignados a personas con discapacidad que el kirchnerismo le daba a personas por cuestiones políticas, ¿no? Personas que no tenían ningún tipo de discapacidad. Sabemos de pueblos enteros que contaban con más pensiones por discapacidad que habitantes, ¿no? Creo que todos lo saben y es un tema que está en los medios.
1: A mí se me ocurre algo muy básico para esto.
4: Es tan buena.
1: Para un gobierno que tiene a las personas con discapacidad como prioridad, como dice Rabier, ¿cómo explica eso que las personas con discapacidad, que según Rabier son prioridad para este gobierno, están una vez por semana parados en la puerta del Congreso pidiendo que le den algún tipo de respuesta? Es raro que un sector social que es tu prioridad se esté manifestando en contra de tu gobierno una vez por semana. De mínima es raro, al menos que Rabier crea, que esas personas que se movilizan son esas personas que él dice eran beneficiarias injustas o beneficiarias no legales de pensiones por discapacidad. No parece. Las personas que se movilizan porque lo que está haciendo este gobierno con las personas con discapacidad es brutalmente inhumano. Brutalmente inhumano, escudándose este gobierno en la idea de, bueno, todo esto era un gran quilombo y nosotros lo estamos auditando. Dos cosas respecto a eso. ¿Cuánto tiempo vas a estar auditando? Porque no se conoce el resultado de una sola auditoría todavía. Nada. ¿Tres años de gestión? ¿Tres años auditando estuvo el gobierno? No conocemos el dato de una sola auditoría, no conocemos el resultado de cuántas pensiones mal asignadas, a quién, por qué montos, cuánto fue la pérdida del erario público por esas pensiones mal asignadas. Nada, nada. Es la peor auditoría a la que se tenga recuerdo. La más lenta de la historia.

0: Y además de eso, mientras tanto, lo que hizo el gobierno fue un ajuste brutal e inhumano sobre las personas con discapacidad. A menos que sea un gobierno tan brutalmente incompetente que mientras audita no pueda sostener el esquema. Entonces, se toma 3 años para auditar y mientras tanto congela todas las prestaciones, generando lo que ustedes ya saben que generó esto, porque en este programa hablamos con representantes del sector de discapacidad, familiares de personas con discapacidad, personas con discapacidad, prestadores de personas con discapacidad. Hemos estado hablando desde que empezó el año, todo el tiempo. Así que esto que dice Javier es una paparruchada. Pero además, lo bueno que tiene un vocero como Javier es que en la misma conferencia demuestra que lo que dice es falso. Javier dice, las personas con discapacidad para nosotros son una prioridad. Y en la misma conferencia dice, no, bueno, pero si pueden laburar, no le vamos a dar la pensión. Escúchalo, mirá.
1: Por otro lado, para este gobierno, una persona que tiene discapacidad no es una persona que tenga incapacidad para trabajar y para generar ingresos. Esto también es muy importante. Entonces, una persona que trabaja, a pesar de tener un certificado de discapacidad, si trabaja en relación de dependencia y tiene un ingreso determinado, en todo caso puede perder el beneficio de la pensión no contributiva. Pero porque tiene un ingreso formal como cualquier persona que no tiene discapacidad.
0: Claro, entonces vos imaginate una persona que además son dos mangos, ¿eh?
2: La pensión por discapacidad está a 370 mil pesos.
0: Son dos mangos, nadie vive con eso.
2: En la actualidad te permitía tener un salario, un ingreso formal de hasta 2 salarios mínimos vitales y móviles. No es que tampoco tenías una posibilidad de tener un ingreso muy grande, pero sí te permitía también ser monotributista, que está dentro de la Convención de Derechos Humanos para las personas con discapacidad. No. Que tengan la posibilidad de tener, y porque es insertarse además en la sociedad, no es solamente una cuestión de tener un ingreso, es una cuestión también de
0: y remuneración. Además, yo te hago una pregunta, Florcita, vos sos una persona con discapacidad y conseguís un laburo acorde a tus posibilidades. Uh-huh. Hoy un laburo se pagan, pero no es que lo inventamos nosotros, lo escuchamos acá. Sueldos de 700 lucas, 800 lucas, 900 lucas. Si a vos te ofrecen un laburo de 900 lucas, ¿vos qué haces? ¿Lo agarrás para laburar 8 horas por día 900 lucas y perder una pensión que vos no tenés o que te van a sacar, aunque es tu derecho de casi la mitad?
2: No tiene sentido en esta Argentina.
0: O una segunda pregunta. A esa persona que te va a contratar, le decís, sí, contratame, pero contratame en negro. Para poder sostener las dos cosas, total, para poder cobrar el sueldo y seguir cobrando la pensión.
2: Eso es lo que debatían justamente familiares.
0: Es una propuesta que empuja a las personas de los eslabones más débiles, más vulnerables de la sociedad, a la informalidad absoluta.
2: Sí, totalmente. Hay que tener en cuenta también que, por ejemplo, si alguien puede conseguir un laburo formal, aunque tenga un certificado de discapacidad, probablemente tenga la suerte de que en ese laburo te den obra social, algo que no es menor para las personas con discapacidad. Totalmente. Que tienen tratamientos que son muy caros, que les cuesta mucho insertarse o que los tomen en una obra social. Y por ahí lo estás obligando a irse a un laburo informal para poder también cobrar la pensión con todo lo que eso significa, porque los gastos son muchísimos mayores. Totalmente. A los que pueden tener, porque necesitas tratamientos, seguimientos,
0: medicamentos,
2: terapia, sí. Medicamentos, bueno.
0: Traslado muchas veces.
2: Es realmente inaudito que a esta altura y después de tantos años de los derechos que lograron el colectivo de discapacidad, tengamos que estar discutiendo esto y explicando por qué es necesario.
0: Es una brutalidad, pero ustedes vean el nivel de negación. Que en la misma conferencia que dicen esto, dicen que para este gobierno las personas con discapacidad son prioridad. Cínicos son. Cínicos. Cínicos y mentirosos. Hipócritas. Ojo con esto. La Cámara Federal confirmó, hablando de discapacidad, el procesamiento de Diego Españuelo, el ex titular de la ex ANDIS, la Agencia Nacional de Discapacidad. Recuerden, a través de la cual, según se investiga, se gestionaba, se organizaba un sistema de coimas sobre el cual se habría montado un 3% extra que iba directamente al bolsillo de Karina Milei, según esto, lo que se desprende, lo que se escuchó en los audios grabados que todos nosotros y todas ustedes escucharon el año pasado con la voz de este.

0: personaje, Diego Españuelo. No solo confirmó la Cámara Federal este procesamiento, sino el de otros 18 procesados, entre ellos Miguel Calvete y Daniel Garbellini, investigados como los articuladores de este sistema de coimas con medicamentos de alta complejidad para personas con discapacidad. Hay varios ya, demasiados, diría, expedientes abiertos por corrupción en este gobierno. Andis es uno, Libra es otro. Estamos viendo qué va a pasar con lo de la quinta de Olivos. Hemos visto muchos contratos de presión. Hemos visto el contrato de servicios de limpieza en las centrales nucleares, que terminó con la salida de Demian Reidel. Estamos viendo que lo que carajo va a pasar con la Quinta de Olivos, si compraban carne con la tuya, que en realidad iba a prestar servicios de gastronomía de otra empresa tercerizada, de gente amiga de Karina Milei. Bueno, toda esa secuencia. Libra les mencioné, y este caso, el caso del 3% dentro de la Andis, es muy simbólico, también tan simbólico quizás como el caso del crack absoluto de Manuel Adorni, el antecesor de otro crack como Adrián Rabier, de quien hablamos ayer. Recuerden, ayer hablamos de Adorni después de lo que fue la peor defensa de la historia que se haya conocido. Ayer le pregunté a Rabier por el caso Adorni y Rabier dice: nosotros de eso no hablamos más.
1: Por otro lado, para este gobierno, una persona que tiene discapacidad no es una persona que
0: no
1: tiene
0: es ese,
1: incapacidad
0: es el
1: para
0: siguiente,
1: trabajar y para generar ingresos.
0: Por favor, chicos. El que es un tuit de Clarín. ¿Lo tienen o no?
2: Ay, ay, ay.
1: Ahí está. Manuel Adorni es una persona que no forma parte de este gobierno. Todo lo relativo a la pregunta está en manos de la justicia. Al respecto no vamos a agregar más información. En todo caso, esperaremos que la justicia hable.
0: Es curioso que Adorni diga que el gobierno nada tiene que ver con Adorni, porque primero, toda la investigación del caso Adorni es por hechos que ocurrieron con Adorni como funcionario de este gobierno. Y recuerden, les traje una cosa medio de archivo, pero ¿cómo uno puede decir que este gobierno no tiene nada que ver con Adorni si cuando Adorni ya se lo investigaba por esto, cuando Adorni ya era la tapa de todos los diarios por esto, porque no cerraba ni lo que había gastado en viajes, ni lo que había gastado en propiedades, ni lo que había gastado en la reparación y en obras en esas propiedades, cuando aparecían jubiladas que lo habían financiado, cuando aparecían ex policías que lo habían financiado, cuando aparecía un amigo que le pagaba viajes a Punta del Este cuando era proveedor del Estado con su productora en los medios públicos, cuando aparecía su esposa Bettina Angeletti contratada como coaching por empresas que eran proveedoras del Estado argentino, cuando ya nos había contado Adorni que él tenía plata que había quedado en Bitcoin, que había quedado guardada y perdida en un montón de computadoras porque él es coleccionista de computadoras viejas. Bueno, cuando ya había pasado, cuando ya habíamos visto las imágenes de la cascada, cuando ya habíamos atravesado todo ese gran mamarracho bochornoso, vergonzoso, sí. Pasaba esto, Adorni iba al Congreso y miren quién lo aplaudía desaforado desde el balcón de la Cámara de Diputados. Ahí lo ven bajando a Adorni. Vamos, Manuel, le grita ¿quién? El presidente de la nación. Los hermanos Milei bancándolo.
3: Caputo y Petovelo también ahí.
0: Javier y Karina Milei ahí en persona bancándolo. ¿Te parece, Javier, que no tiene nada que ver con el gobierno?
4: El presidente es
0: raro, ¿no? Bastante raro. No se termina de entender, con esto cierro, qué es lo que va a pasar entre la marcha del orgullo LGBT y la visita del Papa León XIV. Que primero que nada, recordemos que son días distintos. La marcha es el sábado 7 de noviembre, el Papa llega el domingo 8 y está hasta el miércoles 11. Ayer habló el jefe de gobierno porteño, Jorge Macri, sobre esto y dijo que se pusieron de acuerdo

0: este año se están posponiendo. La visita a un papa es un hecho extraordinario, sí, que ocurre cada 30 o 40 años en cualquier lugar.
1: Habló después de esto Jorge García Cuerva, el arzobispo de Buenos Aires, la persona de mayor confianza que dejó el Papa Francisco dentro de la Curia Nacional, y dijo García Cuerva que la Iglesia no pone reparos en la marcha del orgullo, que es un planteo netamente logístico por parte del gobierno hacia Buenos Aires. Escuchen a García Cuerva.
2: En realidad yo estuve en contacto con algunos referentes de la organización de la marcha del colectivo LGTB, donde yo les planteaba que indudablemente no es una cuestión que tenga que ver directamente con nosotros, con la Iglesia, sino con la logística que planteaba el gobierno de la ciudad, de que no tenía el recurso ni la infraestructura para sostener dos eventos tan masivos en tan pocas horas de diferencia en la ciudad de Buenos Aires. Entonces, yo lo primero que traté fue de aclarar que esto no es un tema entre el colectivo LGTB en contra de la Iglesia o la Iglesia en contra del colectivo LGTB. Temas que coincidimos prácticamente, con diferencia de pocas horas, en dos eventos masivos, y la ciudad de Buenos Aires alegaba no tener la infraestructura para sostener ambos eventos.
1: Les voy a contar qué pude averiguar ayer sobre esto. Primero, que efectivamente sí hubo conversaciones con algunas organizaciones. Que a la Marcha del Orgullo la organiza un comité de organizaciones, es decir, se juntan representantes de varias organizaciones para tomar decisiones, que ese comité aún no se pronunció, ese comité no habló de ninguna postergación. El gobierno de la ciudad quiere patearla para el 21 de noviembre, es decir, dos semanas hacia adelante. Que sí es cierto, esto sí es cierto que el gobierno de la ciudad, Jorge Macri, tendría el ok, el aval de algunas organizaciones para postergar esta marcha, organizaciones más vinculadas al kirchnerismo, según lo que me explicó gente a mí que participa de estas organizaciones. Y el asunto es que el gobierno de la ciudad ya firmó un decreto, está vigente un decreto que prohíbe eventos masivos en la ciudad del 6 al 13 de noviembre, exceptuando los vinculados a la visita del Papa Francisco. Así que algún tipo de resolución más concreta habrá que tener. Ayer me decían, mirá, si nosotros nos movilizamos, me decía gente de las organizaciones, de algunas organizaciones, nos movilizamos el 7 de noviembre, ese domingo a las 6 de la tarde, ya está todo despejado. Y la visita del Papa arranca el otro día a la tarde, es decir, la ciudad tiene más de 24 horas en lo que es limpieza y organización logística de los eventos al otro día. O sea, la cuestión es que cronológicamente y por cuestiones logísticas se pincha bastante el argumento. Da la sensación que lo que busca el gobierno de la ciudad es empatizar con el Papa León XIV, tratando de quitarle volumen a una movilización de una agenda que sabemos nada tiene que ver con la de la Iglesia. Por lo pronto, y esto es importante, el gobierno ya anunció que va a decretar feriado el lunes 9 de noviembre, será el día posterior a la llegada del Papa Francisco a la Argentina, y el día de la misa frente al monumento a los españoles. Mientras tanto, en Nueva York estuvo también el ministro de Economía, Toto Caputo.
3: Así es, Nico, porque en este viaje en el que está Milei, también está el gobernador de la provincia de Buenos Aires hablando con algunos inversores, también mostrando un programa económico, si querés, desde otra mirada, desde el peronismo. Pero ayer Caputo participó de diferentes reuniones. Estuvo en el JP Morgan, en el banco, con una reunión con más de 50 inversores, una conferencia que dio de 30 minutos, explicando una exposición donde explicó el modelo económico, y hay varias definiciones que quedaron para destacar. Por un lado, un reconocimiento de una economía que va a dos velocidades, por lo menos esto abiertamente es lo que le dijo a los inversores, porque ahí sí explica el modelo económico Caputo, ahí siente que tiene que dar explicaciones de cómo va la marcha, de cómo va a continuar. Uno es esto, ¿no? Un reconocimiento de una economía que tiene sectores que están creciendo de manera muy pujante y hay otros que les está costando arrancar más. Por otro lado, confirmó que va a continuar con una política monetaria restrictiva, es decir, esto que nosotros todos los días les estamos contando.

0: de no hay guita, no hay plata en la calle.
1: Sí.
0: Bueno, se va a sostener. Dijo, eso es inquebrantable. Ay, no me sale.
2: ¿Cómo dijo?
1: Que no se va a quebrar.
0: No, ya sé, pero quiero decir inquebrantable.
1: Ahí está.
0: Una política monetaria que no va a cambiar. Sí, ahí está. Y por otro lado también le preguntaron qué va a pasar con la salida de Argentina al mercado internacional de capitales. Y dijo, bueno, eso está más difícil. No va a pasar este año, prácticamente lo confirmó. Recordamos que en este momento, y mientras Caputo estaba en Washington hablando con inversores, en Argentina el riesgo país sigue subiendo desde niveles donde logró bajar, porque está en 500 puntos básicos. Ayer llegó a los 555 puntos básicos, subió ya 8% solamente en el mes. Recordemos que hemos contado acá que como subieron las tasas de interés en Estados Unidos, eso termina repercutiendo en el encarecimiento del crédito. Entonces dijo, este año no va a suceder, hay un riesgo electoral muy grande, eso se va a terminar el año que viene, cuando nos vaya bien, y entonces ahí sí vamos a poder tener un riesgo país más bajo y las condiciones van a ser otras con un programa con más confianza y credibilidad. Es decir, la apuesta está nuevamente en polarizar y decir el año que viene esto se soluciona. En el mientras tanto, sí, tratando de cubrir los diferentes frentes. Le preguntaron, ¿y cómo van a hacer frente a todos los vencimientos que tienen el año que viene? Y dicen, bueno, tenemos muchas herramientas, estamos acumulando reservas. Y si no, dijo, tenemos la posibilidad de swap y de apoyos de los diferentes países. A cada uno le recuerda el apoyo que tuvieron de Vescent el año pasado. ¿Y swap con China? Bueno, está bien, está ahí.
1: Lo mantienen.
0: Lo mantienen. A ver, ustedes saben que China no tiene la negociación como Estados Unidos, que es a todo nada, sino que mantiene y sostiene este intercambio de monedas. Eso por un lado, en el plano internacional, va a seguir unos días más el ministro con reuniones con diferentes empresarios. Pero, mientras tanto, en la Argentina, esta es una noticia importante que la justicia ayer intimó al gobierno para que cumpla con la ley de financiamiento universitario. Algo de lo que pasa, Nico, con el colectivo de discapacidad, que el gobierno no quiere aplicar la ley de emergencia de discapacidad. Al contrario, en el presupuesto la desmantela. Bueno, con la ley de financiamiento universitario pasa exactamente lo mismo, porque en el presupuesto que presentaron 2027 no aparece ninguna actualización de los valores a la par de la inflación, que es lo que establece la ley, sino todo lo contrario. Y ayer el juez federal Martín Kormick dio 5 días al gobierno de Milei para que cumpla con la ley de financiamiento, y si no lo hace, lo que dice es que se va a aplicar directamente una condena por cada día de demora. Y lo que están viendo es la comunicación del juzgado contencioso administrativo federal, y dice, intímese al demandado Estado Nacional, Poder Ejecutivo Nacional, a que dé efectivo cumplimiento en un plazo de 5 días bajo expreso apercibimiento de
1: aplicar. Recordemos que la justicia no puede meterse en las cuentas del Estado y hacer los giros. A lo sumo puede hacer esto, lo que puede hacer es penalizar con multas que se van a ir en todo caso, ¿no?, acumulando, pero el gobierno puede seguir incumpliendo si quiere.
0: Bueno, recordamos que, a ver, el representante es Alejandro Álvarez, secretario de Políticas Universitarias, que cuando se reunió el 17 de septiembre con el Consejo Interuniversitario, les propuso lo mismo que les había ofrecido en la última paritaria, que es un aumento del 3% en septiembre y otro del 3% en octubre. Está muy lejos de acatar lo que se establece en la ley de financiamiento universitario, que, como siempre le decimos, ¿qué es lo que se establece? Bueno, que los salarios de los docentes deben actualizarse en un porcentaje no inferior a la inflación. Y si uno toma los datos del INDEC, y acá quiero que compartamos esta imagen, lo que dice es que la inflación acumulada desde diciembre del 23 a julio del 26 es del 336%, y que los salarios universitarios, los salarios universitarios se actualizaron un 227%. Ahí se ve claramente, digamos, no hay mucha más discusión. Para aplicar la ley de financiamiento universitario, deberían aumentar un 33,4% los salarios. Y ese es el reclamo que tienen los gremios universitarios. Ayer habló el rector de la Universidad de Rosario, que es el presidente del Consejo Interuniversitario Nacional, Franco Bartolacci, y dijo que, bueno, esta decisión de la justicia era una excelente noticia y que es algo que venían esperando hace mucho tiempo por el incumplimiento de una cautelar que estaba firme. Así que veremos cómo sigue esto y cuáles son las penalidades que le van a aplicar la justicia si el gobierno no cumple con
1: y
0: la
1: ley. Y hablando de salarios, Florcita, se conoció el dato que da el INDEC, que vuelve a marcar un mes más el salario promedio por encima de la inflación.
0: Así es, Nico. Bueno, miren, ahora sí, Javi, vamos con esa imagen. Ayer lo publicó el INDEC. Son datos oficiales de salarios, corresponden al mes de julio. Lo que están viendo es que el índice salarial total subió un 2,8%. En julio, la inflación fue del 2,1%. Es decir, quedaron por encima los salarios de la inflación general. Como siempre decimos, hay que ver, por un lado, qué es lo que pasa en cada sector. Y lo que vemos es que dentro del sector registrado, particularmente el sector público da un crecimiento mayor del 3%, mientras que el privado da un crecimiento del 2,3%. ¿Por qué el público crece más? Bueno, se fueron actualizando algunas partidas en universidades y en algunos convenios que estaban previstos, por ejemplo en área de salud, y eso genera que particularmente en ese mes tengas un aumento mayor. Ahora, si uno quiere ver la película completa, como siempre decimos, en el sector público tenés la Administración Pública Nacional, que pierde un 35% de poder adquisitivo. Digo, independientemente de que un mes suba un 3% y le gane por unas décimas a la inflación, que fue del 2,1, si uno mira la película, están 35% abajo. Ahora, los públicos provinciales están 9% abajo del 2023. Es decir, todo lo que es el sector público sigue perdiendo fuerte contra la inflación. ¿Qué pasa con el privado? Bueno, ahí estamos viendo, ¿no? Creció 2,3, la inflación fue 2,1. Ganaron, sí, ganaron en el margen, esto hay que reconocerlo. Ahora, nuevamente, si uno quiere ver la película completa, ahí estás 3,6% por debajo de noviembre del 2023, con mucha diferencia entre convenios. Esto hay que decirlo, yo lo hablé hace poquito con Federico Pastrana, un economista de la consultora CP, que hace un casi como un Luis Campos, ¿viste?, del mercado laboral. Bueno, Fede Pastrana es algo similar también de las negociaciones salariales y del mundo del trabajo.
1: ¿Y qué decía?
0: Y lo que me comentó es esta diferencia que hay. Primero, entre los convenios, ¿no? Convenios, qué sé yo, no es lo mismo bancario, bueno, aceiteros, lo que siempre venimos contando. Y por otro lado, también entre diferentes jerarquías dentro de los propios convenios que cada uno tiene. Es decir, qué sé yo, comercio, vos tenés desde los administrativos más bajos, que son los que más les está costando recuperar, hasta los puestos más jerárquicos, que generalmente están recuperando más que los otros. O sea, brechas dentro incluso de las propias empresas. Bueno, todas cuestiones que hay que tener en cuenta a la hora de hablar de salarios.
1: Son las 7:37 y vos ya sabés todo lo que tenés que saber. ¿Sabes qué más tenés que saber? Que hace frío, 8 grados 8 la temperatura en este momento en el área metropolitana. Ya se va el frío, le quedan poquitos días. El fin de semana dicen que va a estar divino. Mientras tanto viene el riff. Riff. Viene Papo, llega el carpo. Que sea rock, dice. Muy buen día.

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1: Nos está escuchando Dieguito Vallejos, que manda saludos a Diego y a Jere. Repito. Está escuchando Dieguito Vallejos, a que conozco hace muchos años, muchos más años que Diego y Jere. Y le manda saludos a Diego y a Jere. ¿Querés saber si Diego Vallejos te mandó saludos, Florcita?
2: A ver.
1: No, no te mandó.
2: Pero seguro escuchó.
1: No.
2: Inquebrantable.
1: Sí, eso sí, se debe haber reído un rato. Hoy es miércoles. Miércoles de culpable o no en este programa. Tenemos al presidente de los Estados Unidos, al señor Donald Trump. Como le dice Milei. Lo pronuncia más.
3: Milei.
1: Que un poco está jugando a dos puntas. Le tira la mejor a Milei, pero se reúne con el primer ministro inglés. Arrancamos este programa hoy hablando de esta app Second Love, de boludo, personas que mantienen vínculos, que juegan partidas simultáneas, como los ajedrecistas.
2: Un partidito acá, un partidito allá. Toco y me voy.
1: 1140-660000, ¿culpable o no de jugar a dos puntas, de no poner todos los huevos en una sola canasta?
2: Yo tengo un ejemplo.
1: Upa.
2: Que no es necesariamente infidelidad.
4: La cornuda.
2: Puede ser, qué sé yo, no sé, tener dos terapias a la vez, ponele, cosa
1: dos
2: que no
1: me pasó. Dos terapeutas a la vez.
2: Sí, o terapias diferentes, pero a la vez, y no decirle una a la otra porque te avergüenza. No me pasó a mí, pero sí le pasó a un amigo de otra radio.
1: ¿Pagás, alguien que paga una persona millonaria?
2: Dice, no, pero sí, bueno, tiene la posibilidad, pero dice, che, estoy haciendo terapia con alguien y me recomendaron a otra persona y quise probar a ver y me gustó también la otra persona, entonces quiero dejar esta, pero todavía no me animo a decirle.
1: ¿Y cuando
2: que
1: vas a encarar a la primera terapeuta, le decís, me están pasando cosas con otra terapeuta?
2: No, no se dice nada. Pero no sé por qué no me pasó. Me pasó solo una vez de decir, che, necesito dejarla de una porque es muy cara, voy a probar con otra, probé la otra, me gustó, listo, no tuve

0: problema en dejarla porque no tengo plata para sostenerla.
1: ¿Agarraste de terapeuta segunda marca?
0: Sí, pero me pasó también...
1: Como línea Manaos de terapeutas.
0: La Manaos de las terapeutas. No, ¿cómo vamos a decir la Manaos? No, la vamos a entrar. No, y sí me pasa, ustedes saben, y ya lo he contado en este programa, que me llevo muy bien con mi ex-suegra. Casi una amiga, casi una madre.
1: Sí, una amiga, dijiste. Sí, se fueron de vacaciones juntas.
0: Bueno, todo. Se queda a dormir en casa, todo. Uh-huh. Bueno, me ha pasado en otro momento, ahora no, porque no estoy con nadie, pero me ha pasado de tener otra suegra oficial. Uh-huh. Y cuando dice, che, pero vos te llevas bien con tu ex-suegra. Sí, no, me llevo re bien con mi ex-suegra. Y ahí sentir como que estás jugando a dos suegras, a dos puntas.
1: Eso hacía...
0: Pasa, puede pasar.
1: ¿Qué más te gusta? Pasar.
2: Eso hacía mucho mi madre, que es... yo me separaba y mi mamá seguía en contacto con mi ex. Entonces te decía, claro, no, también. Estuve el otro día con Pepita.
3: Raro, ¿no? Raro. Gracias. ¿No es raro?
2: Mirá, mamá, la verdad que, viste, que cuando uno corta el vínculo, sí, ese vínculo se corta con uno y sus consecuencias, ¿no? Sí. Y todo lo que uno viene detrás. Entre esas cosas, vos. Y así lo hizo, una vez, dos veces así, ya se murió.
0: O sea, no te dio pelota.
2: No.
0: Pero bueno, ahí tu madre jugaría dos puntas con la novia, tu novia actual, si es que tuvieras.
2: En general, cuando
0: y
2: aparecía.
0: Tu exnovia.
2: En general, cuando aparecía.
4: Lindo velatorio hubiese sido.
2: Cuando, ese, no, ¿no? ¿Sabes lo que era eso? En general, cuando aparecía un vínculo nuevo, soltaba el anterior. O sea, como
0: ay, qué
2: que,
0: traidora.
2: Como que lo sostenía.
0: No. Tenía la ilusión de que vuelvan en realidad.
2: Claro, ella lo que quería era
0: como
2: que.
0: Comentaba la ilusión.
2: Claro, no le gustaba la parte de la que soltereaba, digamos. Entonces. Y cosas así. Sí, Jerez Juárez, buen día, ¿cómo te va?
5: Buen día, ¿cómo están?
2: Bien.
5: Vengo a confesar.
2: A ver.
5: Que en este momento estoy jugando dos puntas.
2: Hay alguien que está jugando dos puntas también. Después te cuento.
5: No, pará.
2: No, pero
5: quiero hablar un poco de las dos puntas.
0: Que... A dos como mínimo.
5: Bueno, pará.
0: A dos lo que sabemos.
5: Pará.
2: A dos por lo menos.
5: Quiero contarles un poco de estas dos puntas.
2: Sí.
5: Estas dos puntas son muy talentosas.
2: Uh-huh.
5: Como. No solamente ya las quiero mucho, sino que también las admiro a estas dos puntas.
0: Ay, se viene un chupamedismo. Oh.
5: Las dos.
2: Déjalo, pará, Florcita, déjalo que se exprese.
5: Las dos puntas.
2: No, lo que es la libertad.
5: Le gusta mucho la música a las dos puntas.
2: Ajá.
5: Específicamente contame le gusta imágenes. Mucho a Ale Sanz.
3: Uh-huh. Chupá.
2: A las dos puntas.
5: A las dos puntas.
2: Son muy fanáticas de Ale Sanz.
5: Son muy fanáticas de Ale Sanz.
2: Uh-huh.
5: Sí, exacto. Uh-huh. Las dos puntas también tienen. Tienen una gran carrera en el periodismo.
2: ¿En el periodismo?
5: Y acá mismo.
2: Tengo una pregunta, Jere, sí. De casualidad. Las dos puntas en las que vos te estás dividiendo, ¿vos crees que están haciendo historia en el universo de los medios de comunicación?
5: Definitivamente. Uh-huh. Tienen algo como... son sobre todo humildes. Uh-huh. Como la modestia, tienen una modestia espectacular los dos. Las
2: es
5: dos.
2: Un aprendizaje constante con una persona muy humilde, la que a vos te toca...
5: Claro.
2: A dos puntas.
5: A dos puntas. Uh-huh. Sí.
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5: Uh-huh. Sí, estoy jugando a dos puntas. En este momento estoy teniendo dos grandes conductores.
2: Ajá.
5: A los que producir: Nicolás Fiorentino.
2: ¡Bravo! ¿Y a quién más?
5: Y a Fiorentino Sargenti.
2: Y a Fiorentino Sargenti, claro, por supuesto.
0: No, es un
2: chupamedia. No seas amarga.
0: Es un chupamedia.
5: Pero estoy jugando a dos puntas.
0: Anda.
5: A los dos le tengo que decir cosas lindas.
0: Anda.
5: Cumplir con lo que me piden.
0: Cállate.
5: Bueno.
0: Es chupamedia.
2: ¿Por qué te molesta que diga eso?
0: Porque es de chupamedia. Es de chupamedia. No, no, hay gente chupamedia.
5: ¿Querés que hable de vos también?
0: No, peor.
5: Decir cosas lindas, puedo decir.
0: No.
2: Puedes hablar de.
4: ¿Con quién te quedas?
2: De Flor y de Galia, por ejemplo.
5: Claro.
2: También.
5: De Flor y la Colo.
2: Uh-huh.
5: Bueno, no voy a hablar más.
2: ¿Por qué te molestó tanto? 11:40. No, este llega a jugar. 11:40 66 0000.

0: este tema. ¿Y qué? 1140-660000. ¿Jugás a dos puntas? ¿Culpable o no?
1: Quiero, sí. Queremos saber también si jugaron a dos puntas en algún momento.
0: Si jugaron a dos puntas si en el amor.
1: Si ya prescribió también, vale.
0: Si jugaron a dos puntas en el amor, vale. Si juegan a dos puntas, si por ejemplo...
2: Si se tiene... animan a contar en el amor, vale doble.
0: También puede ser, ¿sabes qué? Si tienen dos hijos y a los dos le dicen que es el favorito. Eso puede ser durísimo.
3: Eso es tremendo, ¿eh? Perdón.
2: Eso no se hace.
3: Voy a contar una dos puntas.
0: Dale, métele.
3: Hace mucho tiempo.
0: Sí.
3: Nevaba en Buenos Aires, o sea, año...
0: Un 9 de julio.
3: 2009.
0: 9 de julio.
3: Ese día yo estuve en dos telos distintos, con dos señales distintas.
2: ¡No! ¡Aprende, Jerez Juárez!
3: Salí.
2: Eso es jugar a dos puntas.
3: Salí.
0: Lo que nevó, además.
3: No, lo que nevó. Y era otro Diego, era un Diego joven.
0: Claro.
3: Diego joven que podía. Primero un Diego pudiente. Podía
0: claro.
3: Ir a dos telos.
2: Escúchame.
3: Y después podía dos veces. Y era una cosa de locos.
0: Espectacular.
3: Ahí hay dos puntas.
0: Te felicito, Diego, y la verdad.
3: Ninguno era celeste porque todavía no estábamos juntos.
0: Claro.
2: Menos puedo decirlo. Claro.
0: Fue pre-celeste.
3: Fue pre-celeste. Es la que me una era la que me cortó el pelo. No sé.
0: La que te cortó la loca la rasta.
3: La que me cortó la rasta mientras dormía.
2: Rasuró todo.
0: 1140-660000. ¿Jugás a dos puntas? ¿Culpable o no?
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0: Contábamos más temprano que en un giro casi copernicano, La Libertad Avanza, la fuerza de gobierno, pasó de ser parte de un gobierno que viene llevando adelante un ajuste, lo decimos siempre, brutal e inhumano sobre las personas con discapacidad desde que se inició esta gestión, a el día de ayer anunciar la presentación de un proyecto de ley que buscarán que en estas horas sea dictamen para básicamente, ahora nos vamos a meter en el detalle de eso, sostener el esquema de discapacidad que propone la oposición. Todo eso, además, en esto que le digo del funcionamiento a veces demencial que tiene la fuerza oficialista, que es que los mismos diputados que proponen esto son los diputados que en algún momento van a tener que tratar y defender el presupuesto 2017 que trae inserto otro brutal ajuste en el sector de discapacidad. ¿Cómo van a resolver esa interna? Bueno, será problema de La Libertad Avanza. Mientras tanto, nosotros lo que queremos saber es qué puede pasar en términos normativos para las personas con discapacidad. Para hablar de eso, ya está en línea con nosotros la diputada nacional de Unión por la Patria, Sabrina Selva, además integrante de la Comisión de Discapacidad. Sabrina, ¿cómo te va? Nico Fiorentino te saluda. Buen día para vos.
17: ¿Qué tal, Nico? Muy buen día, ¿cómo estás?
0: Sabrina, ¿qué puede pasar en estas horas con esta doble presentación? Por un lado, la prórroga de la emergencia en discapacidad que vienen impulsando ustedes con un número importante, y esta propuesta que surgió por parte de La Libertad Avanza.
17: Bueno, lo primero que hay que decir es bienvenido sea si el oficialismo tuvo que regular en chancletas, como lo hizo con la ley de tierras, con la emergencia en discapacidad, porque lo primero que estaría sucediendo entonces es que el gobierno estaría asumiendo que el Sistema Nacional de Discapacidad está en emergencia y que ya no va más ese ajuste brutal, cruel, inhumano que sostienen hasta acá y que, como bien vos decís, todavía sigue plasmado en el presupuesto. Y ese borrador que está circulando, que es una propuesta de los aliados al oficialismo, contemplaría algunas de las cuestiones que nosotros pretendemos que se avancen al hoy ir a exigir la prórroga de la emergencia. Lo que hay que decir, Nico, es que ese borrador contiene lo que contiene la 24.901, que es lo que la ley de emergencia vino a garantizar, porque no nos olvidemos que la ley de emergencia en discapacidad se sanciona justamente porque este gobierno venía incumpliendo la ley nacional de discapacidad. Entonces, creo que sería, por supuesto, bienvenido, y habrá que ver cuáles son los dictámenes y cómo termina. Lo importante es que estemos más cerca, y esto sería un triunfo de todo el colectivo de las personas con discapacidad, incluidos prestadores, uh-huh, personas que trabajan en el sistema, ¿no? De nuevo, la gente haciendo poner al gobierno un freno frente a tanto ajuste y tanta crueldad hasta acá.
0: Y de ese borrador, en líneas generales, más o menos, ¿qué podemos saber respecto a qué está proponiendo ahora el oficialismo en comparación, en contraste con lo que venía proponiendo ustedes, la oposición?
17: Reitero esto porque es importante. No es que el oficialismo está circulando ese borrador, sino que es un borrador que le están circulando a algunos de los aliados para negociar.
0: ¿Cuando hablamos de qué hablamos? ¿Del PRO-LUCR?
17: Exactamente. Y algún sector también de Provincias Unidas que están pidiendo básicamente lo que nosotros exigimos y lo que establece la ley de emergencia, que es la actualización de las prestaciones, el pago de las compensaciones que está pendientes, que se elimine lo que todavía prevé el presupuesto que nos envió el Ejecutivo, que es esta de golpe imposibilidad de tener un CUD y trabajar en blanco y cobrar una pensión, que hoy está permitido hasta dos salarios mínimos. Eso es lo que circula en un borrador que todavía no sabemos en qué va a terminar. Sabemos que siempre hasta el último minuto el oficialismo negocia, incluso con temas tan sensibles como la discapacidad. Así que lo que nosotros vamos a ir a plantear hoy a la comisión es que bienvenido sea si el gobierno reculó en chancletas frente a la crueldad que venía sosteniendo con todo el colectivo de las personas con discapacidad, pero hasta el momento en que eso no se dé, me permito dudar, porque en el presupuesto sigue ese capítulo nefasto que ajusta aún más y estigmatiza incluso a las personas con discapacidad.
0: Pienso además, Sabrina, que quedaría como una trampa en medio de esta discusión, que es la siguiente. Uno podría presumir, me parece a mí que con bajísimo margen de error, que en caso de que prospere o que hubiera prosperado inicialmente la propuesta única de la oposición, en caso de aprobarse, era una ley que se exponía al veto presidencial y otra vez a dar la batalla para juntar los 13, como ya ocurrió el año pasado con varios proyectos, entre ellos justamente la emergencia de discapacidad. Sin embargo, en este caso, si es una ley que impulsa que impulsan aliados del oficialismo con aval de La Libertad Avanza, sería un proyecto que uno podría presumir debería de eludir el veto presidencial. ¿Están pensando en esa posibilidad?
17: Ojalá que ese sea el camino que de ahora en más haya tomado el gobierno y que haya tenido, ¿no?, un aire de humanismo frente a un colectivo de personas que hace tiempo vienen sufriendo el ajuste brutal de este gobierno y la estigmatización, porque no nos olvidemos que ese capítulo que persiste todavía en el presupuesto, y eso todavía no está en discusión, es el capítulo que arranca con Adorni, ese funcionario que se tuvo que ir por corrupto del gobierno de Milei, que todavía no puede explicar su declaración jurada, mostrando la foto de la radiografía de un perro, estigmatizando a las personas con discapacidad. Tuvimos que escuchar al exsecretario ahora, ¿no?, de la Secretaría de Discapacidad, diciendo que había personas que se subían al colectivo a robar con el CUD. ¿Sí? Digo, ese es el nivel de estigmatización de las personas con discapacidad en este gobierno, y yo dudo mucho que esa sensibilidad haya cambiado de la noche a la mañana. Sí celebraría muchísimo que esto sea un triunfo de todo el colectivo de las personas con discapacidad que vienen luchando, manifestándose y pidiendo a gritos a este gobierno que deje de ajustarlas con tanta crueldad.
0: Florcita.
18: No, pienso, Sabrina, ¿cómo te va? Buenos días. Que también le están pidiendo que paguen a los prestadores en tiempo y forma, se les está pagando con más de 90 días. Hay muchos prestadores también que están reclamando por la falta de la entrega de medicamentos para y de insumos para los tratamientos que son necesarios. ¿Todo eso también lo piensan abordar?
17: Eso debiera estar, y es lo que garantiza la ley de emergencia. No sé si está garantizado en el dictamen que está circulando. Lo decís muy bien, cuando tuvimos la reunión informativa la semana pasada, los prestadores nos manifestaban que las demoras en los pagos iban de 60 a 120 días. Había prestadores de centros de día que, por ejemplo, nos decían que había lugares que no estaban recibiendo, que personas que tenían residencia incluso en algunos lugares que no estaban recibiendo los medicamentos. Nos comentaban también de recortes en el PAMI. Había provincias que nos manifestaban con muchísima preocupación que, por ejemplo, hacía un año que desde PAMI no recibían ni siquiera una silla de rueda algunos prestadores para personas con discapacidad. Entonces, es realmente alarmante hoy la situación de todo el sistema nacional. Yo creo que más que con un dictamen que pueda salir hoy, se resuelve con decisión política. Y este gobierno no viene demostrando decisión política para que las personas con discapacidad estén mejor o que los prestadores puedan prestar correctamente los servicios, ¿no? Entonces, por eso creo que va a ser una discusión que más que en el día de hoy de lo que se manifiesta en los dictámenes, hay que llegar a una sesión, hay que darle una respuesta, que es lo que esperan todas las personas que tienen discapacidad y quienes prestan servicios en el sistema todos los días, y veremos si eso sucede. Pero insisto, más allá de lo que hoy se pueda plasmar en los dictámenes, acá lo importante es que haya un gobierno que tome la decisión política de después cumplir si esto se convierte en ley, porque no nos olvidemos que hasta acá la emergencia es ley y el gobierno de Milei la viene incumpliendo.
18: Bueno, hablas de un gobierno que no cumple, y pienso también que esta semana se confirmó la agenda del Papa en el país, y uno de los lugares que va a ir a presenciar va a ser el Cotolengo Don Orione, y es muy simbólico en este momento y en este contexto donde están recortando en discapacidad que el Papa vaya a uno de los lugares donde se está sufriendo el ajuste en discapacidad. ¿Crees que eso puede torcer un poco el rumbo de la mirada que tiene el gobierno sobre este tema, aunque sea por una cuestión simbólica, por la llegada del Papa nada más?
17: Yo insisto, lo que tuerce al gobierno, si es que decide dar marcha atrás, puede ser la visita del Papa, pero no creo que tenga que ver con que el gobierno de Milei de golpe se volvió sensible con la estigmatización de las personas con discapacidad. Está acá con el ajuste brutal que siguen sosteniendo, y creo que esto, vuelvo a decirlo porque me parece importante, más que con los dictámenes que puedan salir en el día de hoy, se resuelve con decisión política, y además de un dictamen y de una ley, tiene que haber un gobierno que la cumpla, y no tenemos en este caso, lamentablemente, un gobierno que naturalice el cumplimiento de las leyes en la Argentina.
0: Sabrina, la idea es que en caso de que haya dictámenes el día de hoy, ¿sesionar cuándo?
17: Nosotros tenemos pensado, porque recuerden que también está previsto para la semana que viene dictaminar en torno al endeudamiento de las millones de familias en la Argentina. Nosotros pretendemos llevar a una sesión ambos temas al recinto, seguramente la primera semana de octubre. Todavía no hay fecha de sesión, sí tenemos fecha de dictamen la semana que viene y estaremos convocando una sesión, creo que entre la primera o la segunda semana de octubre.
0: Ya que lo mencionaste, si te tiro un muerto al aire, vos me lo podés decir, pero quería, no sé si venís siguiendo también el tema de endeudamiento, si había un panorama de qué podía salir en ese tema, para que hay millones de personas en la Argentina, muchas seguramente escuchando este programa, viendo si desde el Congreso va a surgir algún tipo de solución para esa catástrofe social que está viviendo la Argentina.
17: Se está trabajando en una síntesis, ustedes seguramente saben que hay más de 50 proyectos presentados, que no son solo del bloque de Unión por la Patria, y estamos tratando de abordar una síntesis que por lo menos contemple un alivio, ¿no? También ante esta estigmatización también y diría hasta negación de la realidad por parte del gobierno de las personas que están endeudadas, porque no nos olvidemos que Milei dijo que primero que nadie les había puesto un revólver en la cabeza, después que era un problema entre privados, y la semana pasada diciendo que bueno, que era natural, ¿no?, que la gente se endeude. Bueno, acá el problema es que tenemos millones de familias que se están endeudando para ir a comprar comida al supermercado con la tarjeta de crédito y que no están pudiendo pagar, y creo que la responsabilidad es del Congreso, porque tenemos un gobierno nacional que la niega, y lo que pretendemos es llegar a una síntesis que por lo menos sea un alivio a esas personas que hoy no están pudiendo pagar sus deudas en un contexto muy hostil para la mayoría de los argentinos y argentinas frente al gobierno de Milei.
0: Y eso lo vamos a conocer la semana que viene.
17: Sí, se está trabajando, en serio, en esto también hay que ser serios, se está trabajando en una síntesis desde nuestro bloque, estamos llegando también a una síntesis con los muchísimos proyectos que hay presentados. Creo que lo principal es traerle alivio y posibilidad de pago a esas personas que hoy no están pudiendo pagar, y también poner un límite, ¿no?, a esta posibilidad de que las personas se endeuden con poco análisis o poca responsabilidad de quienes otorgan esos créditos a tasas estrafalarias, que creemos que es lo que está rompiendo hoy, ¿no?, la economía de muchas familias en el país.
0: Sabrina Selva, diputada nacional de Unión por la Patria por la provincia de Buenos Aires, mil gracias por la nota. Es que nos quedaremos esperando hoy a ver qué se resuelve y qué es lo que en definitiva llegará para ese universo de las personas con discapacidad y las familias, además, que acompañan a muchas personas con discapacidad, que llega al recinto. Te dejamos un abrazo grande, que tengas lindo día.
17: Gracias, que tengan un buen día. Hasta luego.
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0: Buen día, Leti Martínez, ¿cómo estás?
1: Buen día, muy bien, muy abrigada.
0: Estás como con peluche.
1: Sí.
0: Sale mucho peluche acá. Vos también traes bastante peluche.
2: Sí, porque está muy de moda, Nico Fiorentino, sí. Y somos dos personas que están a la moda.
0: Yo estoy completamente afuera de eso. Sí. ¿Sabés que los miércoles acá tenemos?
2: Menos mal, sería raro que vengas con un peluche.
1: Ay, igual bancaría,
0: un día caí al flaco, era Maradona. ¿Viste? Como una cosa de piel.
1: Ay, es hermoso.
0: Me encanta. Sí. Me encantaría alguna vez ir a algún lugar con un tapado de piel sintética, ¿no? No vamos a matar ningún animal.
1: Hacelo.
0: Pero caer tipo buena, soy Ricky Ford, ya fue todo.
1: Sí. Yo confieso que siempre me gustó y me daba como un poquito de vergüenza.
0: Y ahora, aproveché ahora que te sentís validada.
1: O sea, me animaba a usar los guantecitos con unos peluchitos. Uh-huh. Y el año pasado que estuve en región donde se usa mucho este

0: Peluchito, dije, no, ya está. Y justo se puso de moda.
1: Se puso de moda y
2: me si marcaste pasando. Tendencia vos, y si fuiste vos y no lo sabemos.
0: No creo, porque justo era verano acá. No, claro,
2: no. Salía con pues peluche, hacía 35 grados.
3: Decís que Gucci, pues, Gucci está atento al
2: nuevo look. Sí. Bueno.
3: No sé si te pasa, Leti, pero me pasa todavía que en determinados lugares todavía el peluche, digo,
0: te da un poco de cosas, sí.
3: Pero me encanta.
0: Hoy lo pensé, dije, nada, ya fue, hace frío.
3: No, acá olvídate, acá está todo válido.
2: No, yo sí tuve, en un momento se usaba mucho la, ¿cuál es el término? Parca. Como la campera esa parca, grande, sí, que tenía la capucha grande y en el borde de la capucha, sí, tenía ese peluche.
0: Claro.
2: Que no entiendo bien qué rol cumple ese peluche ahí, sí, porque no te hace nada.
0: No, por eso, ese no sé si me gusta tanto. Pero acá en el cuello me encanta.
2: Claro.
3: Y en las estaría mamías. Bueno, estoy pensando la gorra
2: de peluche.
3: De peluche.
2: Sí, divino, no sé lo bien que queda. No, de hecho se vende en todo el mundo porque...
3: O sea, como te transpira aparte, ¿no?
2: No, es un chivo la gota así acá. 1140-660000. ¿Culpable o no la audiencia de este programa de Jugar a Dos Puntas?
4: Buen día, Jere, Javi, Edu, Diego, Oli, Nico, Flor.
3: Anda a cagar.
2: Y Leti, entrate hoy.
3: Anda a cagar.
4: Me suelo quedar duro de la espalda y la... Uh-huh. Y el ciático, y tengo un fisioterapeuta, un osteópata y un quiropráctico. Y dependiendo de lo que mi corazón indique en cada momento, en realidad lo que mi espalda y mi cadera me indique que nos va a hacer bien, yo le mando. Y como desaparezco cada meses y vuelvo a aparecer con cada uno porque voy rotando,
2: claro,
4: le digo que en parte es verdad. No tuve plata, estuve de viaje.
2: Flaco, ¿subiste las fotos con la creación?
4: Pero por ahora no se conocen las tres.
2: Claro. A mí me pasó ahora cuando...
3: Diego Vallejos? ¿Puede ser?
2: ¿Puede ser que Diego
3: Vallejos? Yo lo guardé.
2: Me parece que lo guardaste el pedo, porque no, nada que ver.
3: Nada que ver. Perdón, pido disculpas.
2: Nada que ver. No, esto que dices es mucho, muy importante. A mí me pasó cuando me desgarré hace 2 meses que caí de urgencia en lo de mi osteópata, César, tipazo total, que me agarró el mismo día del desgarro completamente roto. ¿Qué querés, agua?
3: Sí. Sí, muy disimuladamente te lo pedí, no era para que cortes todo el aire ni tu relato.
2: Y después de que él fue el que me agarró en el peor momento, terminé haciendo un tratamiento con mi kinesiólogo, que sí, es Leo. Y un poco siento que lo traicioné al otro. Te caí en el peor momento,
3: sí,
2: como lleno de dolor, la pierna inmovilizada, no podía caminar. Y después como el tratamiento, con tiempo, con desarrollo, todo lo hice con el kinesiólogo.
3: Claro.
2: El deportólogo.
3: Y sí, un poco
2: siento que un poco lo traicioné. Sí. Y además sí, César, yo lo amo. Voy a ir por mes. ¿Qué más? A ver.
5: Buen día, chiques. ¿Cómo va?
2: Bien.
5: Bueno, una de las últimas dos puntas con las que yo jugué derivó en... matrimonio y una hija a la cual yo amo profundamente.
3: Las dos puntas que
5: así
3: valen.
5: Así que la verdad que no, si bien me separé del papá con el tiempo, igualmente soy muy feliz teniendo a mi hija. Pero la verdad, a esta altura,
2: sí,
5: por jugar a dos puntas, ¿qué? No, por favor, es
2: no.
5: Más, chique, jueguen a 2, 3, 4, 5 puntas.
2: No, güey,
5: no,
2: tampoco
5: jodan, no le jodan la vida a nadie, pero no, la
2: sea,
5: verdad.
2: No sea votar por mi hijo, ¿no?
5: A esta altura ya no. Uh-huh.
3: Bueno, yo siempre
2: recuperemos,
3: conté, creo, acá la historia de mi hermana.
2: Ciertos valores.
6: No.
3: Sí, chicos.
6: No.
3: Y si no la conté, lo voy a mandar al frente. Sí. Mi hermana.
2: ¿A quién vas a rayar?
3: Natalia, sí, Gutiérrez.
2: Sí.
3: @ nati.gut.
6: No, que es mamá.
2: Claro.
3: Bueno, pero pará, es mamá fruto de una relación...
6: No.
7: De una de las puntas.
3: De una punta.
2: Claro, era la ella, segunda punta.
3: Ella tenía pareja, Pato, mi ex cuñado, que todavía lo quiero, sí, mucho.
2: Dejá de vincularte, sí, con las personas que van desapareciendo de la vida.
3: No, ya no me
2: vida.
3: Vinculo más,
0: y Pato ya no la quiere.
2: Claro, no, Pato ya, no. Aparte, Pato ya está hace un montón, Pato ya fue.
3: Bueno.
2: Pato ya fue.
3: Nati Pato, por un lado, mi actual cuñado, y tenía también su pareja. Pero mi hermana y mi cuñado, que no
2: lo
3: vamos a
2: nombrar.
3: No, él no lo vamos a nombrar. Ezequiel
2: era el pata de lana.
3: Los dos tenían,
2: claro,
3: sus respectivas parejas, pero uh-huh, ellos eran compañeros de trabajo. Mi hermana y mi cuñado. Uh-huh. Y en el trabajo, bueno, nada, todos los días juntos.
2: Sí.
3: Pegaron onda. Bueno, empezaron como a
2: al
3: tener
2: trabajo,
3: un amorío.
2: Al trabajo, por arriba y por abajo,
3: por
2: dijeron,
3: arriba y
2: ¿no?
3: Por abajo.
2: Sí.
3: Un amorío laboral. Bueno.
2: Sí.
3: que cada uno

0: con sus puntas. Era un cuarteto, era, digamos. ¿Qué pasa? Después, cuando ven que la cosa avanza, se separan, cada uno de sus respectivas parejas de ese momento, y mi hermana y mi cuñado al día de hoy están casados con dos hijos.
1: Y fruto del amor, fruto de ese amor de puntas. Nacido turbio, nacido ilegal, nacido por fuera de las costumbres de Occidente.
2: Y que todos sabían.
0: Yo lo sabía.
2: O Pato ya no te va a querer más ahora.
0: Yo no creo que esté Pato escuchando.
1: Para mí Pato ya superó igual. Rescatemos a Pato. A ver qué dice la audiencia. Mirá cómo salimos por arriba, sí.
3: Hola, Normis.
1: Hola.
3: Buen día, Nico. Flor Gu, chat. Yo,
1: sí. Ah, no te saludaron, Diego, fracasado.
3: En un momento en que salía con un pibe que laburaba de lunes a viernes. Y salía con otro que era batero de un grupo X.
1: Grupo de Twitter.
3: El batero iba con su grupo los fines de semana a tocar por provincia de Buenos Aires. Todo eso.
1: Ah, y te dejaba liberado, te dejaba el terreno liberado.
3: Todo eso fue muy lindo hasta que un sábado, que yo ya había arreglado con el que salía los fines de semana, me dice, todo contento, me llama, me avisa que habían suspendido el recital, que no, no sé dónde era.
0: No.
3: Bueno, no. Le dije, no, vamos a poder ver. Así que.
1: Lo que me resulta. El nivel de estrés que me genera solo la parte logística de la infidelidad hace que me resulte poco tentador. Es como, ¿sabes qué? No lo voy a poder servir.
0: No lo puedo servir.
1: No es una cuestión moral la que me frena. Esa es la cuestión estrictamente logística.
0: De estrés de la
1: total.
0: Logística.
1: Sí, Jerez Juárez, buen día.
0: Ah, era Ale, encima, Ale Pérez, que puso mi audio.
1: Sí.
0: Mírala, Ale.
1: Mírala, Ale, como juega.
4: Pará, no quemé. No que
0: pero puso ella en el chat.
4: No le cuenten cosas a Flor.
1: Sí.
0: Pero para, lo puso terrible. Ella en el chat.
1: Sí, Jerez, adelante, por favor.
4: Sí, nos mandaba un audio a alguien que también está jugando dos puntas, porque está en un lugar y nos manda audio hacia nosotros. Escuchen,
1: a ver.
5: Quiero mandar un saludo enorme a Nico y a Flor y a Maru y a todos los chicos de la producción y técnica. Acá estoy en mi otro laburo, por eso te hablo tan bajito. Así que nada, cada tanto que puedo participo en el chat. Los mando un saludo enorme.
1: Ese sí, Dieguito Vallejos. Qué pedazo de tipazo. Che, acá dice Matías en el chat, dice, tuve un vecino que, quiero que escuchen esto, era un tipo muy tranquilo, tuvo un accidente, no sé bien cómo aún. Quedó internado y ahí le saltó que jugaba no a una, no a dos, sino a cuatro puntas.
0: No.
1: Es decir, tenía una familia oficial
0: con dos pibes,
1: una familia paralela con un pibe y además dos novias.
0: ¡Qué fuerte!
1: ¡Qué fuerte! ¿Sí? ¿Cómo hace para ahí? ¿Cómo vivís así?
2: Es que yo creo que debe haber un goce en esto que a vos te molesta, pensar en el estrés de la logística. Claramente
1: claro, hay gente que disfruta. Hay un estímulo ahí.
2: Sí.
1: Sí,
0: hay plata.
2: Estar al borde siempre.
0: Ahí hay plata.
1: No, y además...
6: Ahí está la mora.
1: Lo caro
0: que... Dos familias, ¿sabes
6: ahí
0: qué?
6: Está la mora. Lo ese es el problema de la mora.
1: Lo caro que es vivir como vivía este chango, sí. Además... Sí, 1140-660000. Vos no vas a zafar de responder, Leti Martínez, quiero avisarte. 1140-660000. ¿Jugás a dos puntas? ¿Jugaste a dos puntas culpable o no? R.E.M. The One I Love se llama esta canción, siendo las 8:23 de la mañana.

0: Esto le va a encantar a Dieguito Urán. Hay en el gobierno un funcionario, para mí es de los favoritos de Diegui, que se ve que no lo abrazaron mucho cuando era chiquito, porque no puede dejar de pedir que lo aplaudan. Está siempre desesperado porque aplaudan. Yo sí te vas saltando de este caso, Leti, sí. No te lo voy a mencionar. Se llama Sergio Iraeta. Iraeta es el secretario de Agricultura que ayer dio un discurso, creo que la bolsa de cereales, que seguro que fue la bolsa de cereales, y le pasó esto.
1: Coincide exactamente con la agenda del gobierno. Es la primera vez que yo no voy a discutir, no voy a decir que esté mal, no voy a decir que no coincido. Coincido exactamente en todo lo que dijo el presidente de la bolsa de cereales. Así que no lo voy a repetir, no los voy a aburrir. Voy a hacer lo que hice la otra vez. Aplaudan, por favor, porque si no, es desesperante. Es desesperante.
0: Chavos, la pasa re mal.
1: Coincidimos.
0: La pasa re mal cuando no la aplaudan. Esto, para que ustedes recuerden, porque por ahí eran muy chiquitos, pero hace unos meses, en mayo fue esto, él ya marcó un hito cuando se transformó en el mayor lloraplausos de la historia de la política argentina. Escuchemos lo que hacía el mismo Iraeta hace unos meses, mirá.
1: Porque no es fácil llegar al todo. Pero como digo siempre, para llegar al todo tenés que empezar por algo.
0: Él había pensado la frase, la había...
1: Y muchos algo hemos estado haciendo estos dos años desde el gobierno.
0: Con esta la rompo, dijo. Sí. Deja el silencio. Deja el silencio. Sigue el silencio. Mira.
1: No dije la frase para que la aplaudan, pero me llama la atención que no la aplaudan. Si no le ponemos esa un poco de humedad, flow, un poco sí, de onda si a la no República Argentina de lo que estamos haciendo, flow, no vamos a salir nunca del pantano. No va...
0: Dale, Claudio. Aplaudir,
1: si alguien aplaude, Claudio. Es una cuestión.
2: Qué fuerte.
1: Hoy es una cuestión pura y exclusivamente actitudinal.
2: ¿Podemos si no, aplaudir a Iraeta?
0: Sí, podemos desde acá aplaudir, sí.
1: Un poco de flow.
0: Hacé una cosa, Diego, grabáselo.
1: Empezá a aplaudir, si alguien aplaude.
0: Y que él lo tenga como si fuese... ¿Sabés qué puede ser? Lo puede convertir en un sticker de celular. Entonces, sí. ¿Viste que todos tenemos un grupo con nosotros mismos para mandarnos cosas?
2: Sí.
0: Serme un grupo y que tenga el sticker de esta mesa.
2: Es que para mí ya quedó. Para mí el próximo lugar donde hable Iraeta,
3: sí,
2: el chiste va a ser no aplaudir para que el tipo pida aplausos.
3: Sí, perdón, pero esa primera vez me pareció genuina. Ahí como que se enoja realmente. En esta segunda ya dijo, bueno, como ya lo dije,
2: lindo que
3: ya
2: te sabe que se viraliza.
0: Claro, ¿sabe que no, Iraeta, no vamos a permitir que por repetición vos nos impidas a nosotros reírnos de esa primera vez que fue la más ridícula de todas, ¿sabes? Lo vas
1: siempre
0: a poder hacer todos los discursos de tu vida. Vas a decir, como hago siempre, ahora pido que me hablen jajaja para que todos
1: siempre
0: se ríen.
1: Para llegar al todo, tenés que empezar por algo.
0: Es brillante, la frase está bien.
2: Las teorías igual de por qué.
0: Un montón de algo.

0: en un todo.
1: Sí, pero, y la falta de reconocimiento. Por ejemplo, ayer en otro lugar decían, capaz es hijo del medio.
0: Puede ser, sí, hijo del medio, ser. Es re complejo.
1: Necesita
0: vamos a mandar
1: reconocimiento.
0: A mi hermano Pato, sí, hermano
2: pero
0: del medio.
2: ¿Sabes lo que debe ser trabajar con este señor?
0: No, imposible.
2: Digo, que debe estar no me dijiste que estuvo re bien lo que hice. No,
0: es Michael Scott.
2: No, tremendo.
0: Total. Si no le ponemos un poco de flow. ¿Cómo
1: va a decir? Necesita un jere, digamos, en su lado.
0: Está todo el campo ahí, el chabón dice, si no le ponemos
3: poco
0: un poco de
3: onda a
0: flow,
3: la República Argentina.
0: Un poco de onda hay que ponerle. Florcita.
1: Bueno, también hay que ponerle onda para contar estos datos, porque total normalidad, un consumo que sigue cayendo
0: en la
1: Argentina.
0: Estábamos con el flow muy arriba, la verdad.
1: ¿Sabes qué? Aplaudime ahora.
0: Vamos, esos datos, que vengan esos datos.
1: Esos datules. No, tenemos que hablar de un consumo masivo.
0: Solo un aplauso se escucha.
1: ¿Sabe con qué está aplaudiendo? Bueno, consumo masivo que sigue cayendo. Vamos a ver esta placa que tenemos por ahí para compartir con ustedes. Uh-huh. Es de la consultora Sentia, que hace relevamiento todos los meses, principalmente en supermercados, autoservicios, kioscos, farmacias y también en el e-commerce.
0: Consumo masivo, ¿no?
1: Todo lo que es consumo masivo, artículos de limpieza, etcétera. Bueno, lo que marca es un derrumbe muy fuerte del consumo. A ver si tenemos la plaquita, si no les cuento. En agosto cayeron 1,5% en relación al agosto del año pasado, 0,7% en relación al mes de julio, es decir, intermensual, y el acumulado del año está 2,7% abajo. Es diferente de acuerdo al canal de comercialización. Miren, por ejemplo, el derrumbe en supermercados llega al 3,3%. En autoservicios independientes, que es el que tenés cerca de tu casa, sí, para que se entienda de manera sencilla, abajo 1,3%. Sí repunta en el interanual en farmacias, no así en el intermensual, que está para abajo. El e-commerce, que bueno, sigue todavía en un terreno muy alto, pero que no es tan representativo.
0: Pero cómo se empieza el e-commerce a aplanar en el intermensual, ¿no? Fíjate cómo contra el mes pasado es poquita la diferencia. Claro, acumulado anual, 30, lo que quiero decir es que ese dato dentro de poco, de un año a otro, se va a empezar a aplanar.
1: No, y aparte, como siempre decimos, es el canal que está activo en este momento, sí, claro, porque es por donde más se consume en términos general. Las cuestiones que uno puede comprar a través de plataformas como Mercado Libre, por ejemplo, ¿no? Pero no es lo masivo, no es lo generalizado, claro, y no es lo representativo de los comercios. Es como contamos acá, según la Cámara de la Mediana Empresa, dice que es el 18% del total de las ventas que tienen todos los comercios. O sea, 2 de cada 10 ventas es online, el resto son físicas, presenciales. Kioscos pasa lo mismo para abajo, mayoristas pasa lo mismo para abajo. Es decir, todo el escenario del consumo está en retracción en este momento. Confirma también lo que habíamos visto hace unos días atrás. ¿Se acuerdan del consumo privado, del PBI, que había dado 2,4% abajo? Uh-huh. Y también contradice un poco a la imagen de gente caminando en el mercado de San Telmo.
0: Sí, sobre todo si tienen tres piernas.
1: ¿No?
0: Sobre todo si la imagen...
1: Eso fue otro. Recuerden
0: si la imagen
1: era
0: adulterada, tiene tres piernas, hace curudo un poco más, sobre todo.
1: De un shopping que aparecían las tres piernas.
0: Sí, era
1: después
0: del,
1: apareció
0: ¿no
1: otra.
0: ¿Era el Soleil Factory?
1: De
0: la del Soleil Factory, sí.
1: Bueno, ponele
4: Factory el Brown, el de allá del Lugano.
0: El de Parque Brown. No, era el Soleil Factory, ¿eh?
4: ¿Sí?
0: Sí, el Soleil Factory de Zona Norte.
1: Ese fue ya hace tres fines de semana atrás. Después apareció el tipito enojado de la calle Corrientes.
0: También, sí.
1: Que era la salida y la entrada de Franchella, sí, o sea. Sí.
0: Y el mercado de San Telmo fue esta semana.
1: Y el último que
0: fue
1: espectacular, el mercado de San Telmo, donde había gente caminando, okay, nada
0: gente
1: más.
0: Caminaba,
1: gente
0: guay.
1: Caminando en un mercado.
4: Ahí está. El fin de semana del 7 y 6 de noviembre no va a poder subir Jabo imágenes de...
0: ¿Por qué no?
4: Sí, porque los eventos están...
1: No importa, consumo volando, está el Papa, imagínate la gente.
4: Tan cerrada, la gente no se puede juntar. Ya lo dijo Jorge.
0: Uh-huh. Está fijado por el decreto. Mientras tanto, algún día alguien, Leti, algún día alguien va a tener que escribir un libro sobre las conversaciones y sobre qué pasó con Delcy Rodríguez.
1: Ay, sí.
0: Hasta convertirse en esto que soy, Delcy Rodríguez, que se reunió con Trump.
2: Sí, es una gran pregunta. O no tenemos.
0: Era la vice de Maduro.
2: Sí.
0: Y era la ala dura del madurismo. Sí.
2: Y quiero que veamos ya la foto, una de las primeras fotos que se conoció de la reunión que tuvo Donald Trump con Delcy Rodríguez, en la cual se los ve a los dos muy sonrientes. Recordemos que esto se dio en el contexto de la Asamblea de Naciones Unidas. Uh-huh. Esta foto la comparte ella misma.
0: Sí.
2: Fue una reunión a última hora de ayer, de todos los encuentros que tuvo Trump. Bueno, se sabía se esperaba, era la reunión más esperada, de hecho, esta que estamos compartiendo. Bueno, empezaron un montón de teorías, igual ya conspirativas, si se quiere, porque, ¿cómo poner

0: la mano Delcy Rodríguez.
1: ¿Qué hace? ¿Hace como un 2?
0: Claro, en la última foto de Maduro, ya preso, sí, que de hecho está ahí apenitas, está en Brooklyn, muy cerquita, él tiene los dedos al revés y tiene el puño apretado en la otra mano.
1: Él tiene, entonces, queda haciendo la B, claro, está Maduro.
0: Sí, y ella lo tiene así, ¿no? Al revés. Entonces, bueno, algunos empezaron, bueno, esto
2: y el
0: es
2: puño
0: esto
2: son también,
1: me gusta la especulación sobre las posiciones de la mano.
0: Esto es un gesto para Maduro. Bueno, lo cierto es que ella se la ve muy sonriente, a Trump también, y quiero, les voy a leer parte del posteo.
2: Ese es el gesto principal, ¿no?
1: Sí, claro.
2: Ya la foto es más gesto que cualquier otra cosa.
0: Dice, sostuvimos una histórica reunión con el presidente de los Estados Unidos, con quien conversamos sobre el fortalecimiento de la relación bilateral entre nuestros países y el avance de una agenda de cooperación en áreas estratégicas como energía, minería, seguridad y otros asuntos de interés común. Expresamos nuestro agradecimiento al presidente Trump y a su gobierno por el decidido apoyo brindado durante la emergencia ocasionada por los terremotos del pasado 24 de junio, así como su respaldo al proceso de reinserción de nuestro país en los espacios multilaterales. Venezuela y Estados Unidos comparten una relación histórica que en esta nueva etapa, así lo denominó, estamos llamados a encauzar a través del diálogo. Seguiremos impulsando una diplomacia al servicio del interés nacional, orientada a alcanzar resultados concretos y beneficios colectivos para el pueblo venezolano. Esto se dio después de que Trump, después vamos a analizar un poco los discursos de ayer, pero en lo que tiene que ver con Venezuela, con Delcy Rodríguez ahí escuchando, dijo, recordó lo que pasó cuando se llevaron a Maduro tratándolo de dictador y de criminal, ¿no? De hecho, bueno, mucho se especulaba de las caras de Delcy Rodríguez, medio de lo que diríamos cara de póker en ese momento, ¿no? Hablando de dictador, de un criminal, del gobierno, que en definitiva son todos los mismos, más allá de que hubo unos cambios de ministros, son todos los mismos que gobernaban con Maduro, en definitiva, ¿no?
1: Que se acomodaron en 3-2-1, ¿eh?
0: Bueno, por eso ahí hay como varias situaciones y creo incomodidad un poco para todos, porque por un lado, los seguidores de Machado, que de hecho ahora quiero que comentemos algo, porque se conoció que intentó entrar varias veces a Venezuela y no pudo, en parte por Estados Unidos, y lo que, bueno, digo, entre los seguidores de Machado, de hecho hubo una protesta ayer afuera de la asamblea de venezolanos justamente que se oponían a que reciban a Delcy Rodríguez. Digo, en esta situación incómoda en la que habían festejado que que se lleven a Maduro, pero ahora Trump reuniéndose y en las mejores. Digo, lo escuchás a Trump y dice casi mi amiga Delcy Rodríguez, ¿no? Celebrando un poco el gobierno de Delcy Rodríguez y también la incomodidad entre el chavismo, ¿no? O los seguidores, algunos que la consideran una traidora, otros que consideran que no tenía otra
2: opción.
0: Otra opción, lo cierto es que se la ve bastante cómoda.
1: Y una cosita más, Leti, que es de elecciones, ni hablar.
0: Ni hablar, de hecho, bueno, por un lado además se dan en contexto en el acuerdo petrolero, que básicamente Estados Unidos se queda con un 20% de las reservas. De hecho, ayer en el discurso Trump dijo, si reunimos a Venezuela y a Estados Unidos tenemos el 60% de las reservas de petróleo.
2: Tengo, le faltó
0: decir. Sí, ya no le importó más la democracia, no le importó absolutamente nada de eso. Y quiero que veamos una foto con el título de Machado, porque dice, a María Corina Machado le impiden 3 intentos de regreso al país en las últimas horas. Se cree que a veces, que al menos lo intentó 7 veces desde junio. A esto hace mucha referencia a esto que decías de las elecciones, porque en parte justamente se esperaba que se avance. Se está llevando un diálogo entre el oficialismo y la oposición en Venezuela, que continúa, pero bueno, no con el ala, digamos, más de Machado, y esto ni siquiera pudo volver a Venezuela. Así que bueno, una situación muy difícil para explicar y entender, pero que avanza en ese sentido. Y bueno, no sabemos de qué hablaron, porque no estaba permitida la prensa.
1: No, a mí me da mucha bronca que no se sepa lo que se habla en estas reuniones. Pero atención, porque en minutitos, nada, en un toque, viene Leti con lo que pasó en la primera jornada de la ONU, en la que ya hablaron tanques, ¿eh? Entre ellos Trump y Lula.
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0: Hoy a las 12 del mediodía va a hablar el presidente Javier Milei en la Asamblea de la ONU. Se espera que en este giro también brusco, poco genuino, podemos decir de manera sencilla, la defensa de la soberanía argentina sobre las Islas Malvinas tenga un lugar central en su discurso, también su posicionamiento geopolítico completamente antiestratégico, medio bobo, podemos decir, detrás de Estados Unidos e Israel también. Pero mientras tanto, ayer ya pasó la primera de las jornadas de esta asamblea, donde decíamos recién, Letu, hablaron de mínima dos tanques. Uno fue Trump y el otro fue Lula.
1: Sí, así es. Arranca, como sabemos, históricamente, ¿no? Bueno, primero, por supuesto, en hablar es el secretario general de la ONU, Antonio Guterres, en este caso, que además es la última vez que habla, porque en diciembre deja su cargo. Recordemos que están en la
0: carrera. Está esa rosca,
1: la sucesión.
0: Sí.
1: De hecho, está Rafael Grossi, que es el argentino. Y después, el primer mandatario en hablar siempre es el presidente de Brasil, ¿no? Y bueno, en este caso, Lula Silva, y después Donald Trump.
0: Ah, no sabía eso. ¿Siempre abre Brasil?
1: Siempre es así. El orden siempre es el mismo, el orden de los mandatarios de los países, digamos. Pero históricamente, el que abre el primero siempre es Brasil. Bueno, en este caso decía, habló Lula da Silva. A ver, los discursos estuvieron muy atravesados por los conflictos bélicos, ¿no? Por las guerras, por Medio Oriente, por Irán, por Ucrania y Rusia, también por Gaza y Cisjordania. Después les vamos a contar un poquito más en detalle. Y también, por supuesto, las críticas que históricamente se le hace a las Naciones Unidas. Si les parece, escuchamos la primera parte de Lula. No sé si prefieren, está con los subtítulos, lo voy leyendo.
0: Andá leyéndolo por las dudas, sobre todo por si hay gente que nos está escuchando por la radio. No está viendo, no está pudiendo leer. Arranquemos con Lula, entonces.
1: Dale, arrancamos con Lula y sus críticas a la ONU. Mi presidente, esta es la décima ocasión en el que abro el debate general de esta asamblea.
2: Desde que ocupé esta tribuna la primera vez, en 2003,
1: este es el momento más crítico de Naciones Unidas.
2: El sentimiento que me conmueve hoy es
1: la indignación.
2: La ONU está fallando en una de sus misiones
1: más importantes,
2: a de librar
1: a la humanidad del flagelo de la guerra.
2: Su credibilidad
1: nunca ha estado tan bajo.
2: Su capacidad
1: para proteger a los más vulnerables,
2: los que no tienen
1: ejército ni arsenales,
2: nunca ha sido tan pequeño.
1: Todos somos rehenes de la inmovilidad
2: de un Consejo de Seguridad.
1: Que no cumplieron su papel.
0: Durísimo, ¿eh?
1: Durísimo, esto lo está diciendo Naciones Unidas, además siendo el primer mandatario, es decir, están todos viendo este primer discurso. No es la primera vez, Lula es uno de los grandes críticos del Consejo de Seguridad. Recordemos brevemente que el Consejo de Seguridad lo componen 5 países, que son Estados Unidos, Rusia, China, Francia y Reino Unido, que a su vez son los únicos que tienen oficialmente armas nucleares, más allá de que después hay otros 4 que también, después del Tratado de No Proliferación, tienen armas nucleares, y que son los que tienen capacidad de veto, ¿no? Entonces vemos que cuando intentan avanzar en una medida, sí, por ejemplo, Israel, cuando intentan condenar lo que hace Israel, Estados Unidos lo veta, y bueno, y así es, digamos, todo el
0: tiempo.
1: Si
0: no hay acuerdo de los 5, no sale ninguna posición orgánica.
1: Sí, porque digamos, después tienen otros miembros del Consejo de Seguridad, pero son rotativos. Ellos son los que tienen, los que están permanente. Y capacidad de veto. Es una crítica histórica, y esto hay que decirlo, se hace crítica desde derecha y desde izquierda, digamos, ¿no? En este caso Lula, además, diciendo: este es el peor momento de todas las veces que participé, este es el peor momento de Naciones Unidas y de cómo falla para, porque además recordemos que Naciones Unidas justamente surge en el contexto de la Segunda Guerra Mundial, claro. Cuando se habla del orden internacional que se establece después de la Segunda Guerra Mundial, el objetivo principal era la paz, claro. Era buscar la paz. Bueno, estamos viendo que esto claramente no solo no se está logrando, sino además Naciones Unidas está pasando uno de sus peores momentos, incluso con lo que tiene que ver con el financiamiento y otras cuestiones, en parte también por el gobierno de Donald Trump y sus recortes. Quiero que escuchemos una segunda parte de Lula, porque fue un discurso, la verdad es que si lo pueden ver, háganlo. Él habló de las elecciones del 3 de octubre, habló, bueno, de varias cuestiones, habló de Palestina, habló de Gaza. Compartimos una de las partes de este discurso de Lula.
2: ¿Sí? A ver. Hombre,
1: hombres y mujeres que se negaron a aceptar la guerra como destino, o colonialismo como derecho, o el apartheid como un sistema legítimo. Fue esa capacidad de decir que no a las desigualdades que algunas de las más grandes transformaciones que experimentamos. Ante la parálisis de las Naciones Unidas, necesitamos la voluntad política para volver a ser el templo de la paz. El 4 de octubre, millones de brasileños van a las urnas para definir su destino.
2: Van a decidir entre la democracia y el negacionismo.
1: Si Brasil avanza hacia un futuro
2: de más oportunidades
1: o regreso al pasado
2: de exclusión.
1: A un pasado de exclusión. Bueno, ahí lo veíamos a Lula, les decía, muy interesante, dijo que Brasil no va a ser el patio trasero de nadie, hablando de la importancia de tener políticas públicas destinadas a lo que tiene que ver con la violencia o la tasa de homicidios. Yo muchas veces lo cuestiono porque somos la región efectivamente más violenta en ese sentido, y muchas veces es un discurso que a la izquierda le cuesta tomar, el de hay que hacer algo con la criminalidad o el crimen organizado, no quizás siguiendo justamente los pasos de mano dura de la derecha, pero sí es algo que hay que seguir.
3: No, bueno, lo puedes poner abajo la alfombra.
1: Exactamente, Lula lo plantea, lo que dice es, bueno, lo que no queremos es que vengan desde el norte a decirnos cómo lo tenemos que hacer
0: y siempre,
1: que se metan en nuestra frontera.
0: Siempre recordar que la violencia, las principales víctimas de la violencia siempre son las personas más pobres.
1: Exacto.
0: Siempre. Es imposible que cualquier agenda o cualquier representante o que busque representar a sectores populares o que tenga una agenda progresista se olvide de eso. No hay manera.
1: Sí, totalmente, Nico. Bueno, así que eso fue el primer discurso. Quiero que compartamos ahora, por supuesto, el discurso de Donald Trump, que habló también de un montón de cosas, volvió a repetir que él frenó 8 guerras, habló de lo bien que va la economía en Estados Unidos, bueno, un montón de cuestiones que son muy fáciles de chequear y ver que no son así, pero por supuesto el foco estuvo muy puesto en lo que dijo sobre Irán, así que si les parece compartimos lo que decía Donald Trump en su discurso en la Asamblea de Naciones Unidas.
4: But I have a big decision.
1: Debo tomar una gran decisión.
4: Will a deal be made?
1: ¿Se hará un acuerdo con Irán?
4: That lets them.
1: Eso permite reconstruir y crear un país mucho más grande, más que antes, tal vez uno de los más grandes de Medio Oriente o incluso del mundo. ¿O aniquilo la República Islámica y hacerlo rápido y no permitirles matar y destruir gente y países de nuevo? ¿Los envío al infierno sin posibilidad?

0: supervivencia. Ahí está además el representante iraní. Y sin esperanza de grandeza o generaciones futuras. Pero creo que haremos un acuerdo justo después de las elecciones. Bueno, no es la primera vez que habla de aniquilar.
1: No, está hablando de aniquilar Irán desde que empezó la guerra. ¿Fue en febrero?
0: Sí, en febrero, el 28 de febrero.
1: En el momento que yo quiera freno esto, en el momento que quiera los destruyo, sí. No existe más. Pero la guerra no la puede frenar.
0: No la puede frenar. Hemos visto cómo suben los combustibles, algo que afecta y mucho. Él mismo reconociendo que los iraníes, o él dice que los iraníes están esperando las elecciones legislativas de noviembre. Y ahí él dice algo que tampoco es cierto, porque dice, bueno, lo que no se dieron cuenta es que yo no corro en estas elecciones. Bueno, no, corre tu partido republicano, y es muy importante lo que puede llegar a pasar en el Congreso. Pero bueno, intentando desligarse un poco de esa situación. Después se conoció que, después de este discurso de Trump, hubo una reunión entre la delegación iraní y la delegación estadounidense que duró bastante tiempo. Veremos si efectivamente eso avanza. Claramente Trump, a mi modo de ver, él quiere poner un fin porque esto le está generando estas consecuencias que decíamos.
1: Ya empieza a hablarle, te lo escuchábamos recién, de la posibilidad de un acuerdo post-elecciones.
0: Claro.
1: Tratando de alguna manera de que no cumpla, de que no juegue un rol la guerra en el contexto electoral, algo que no va a poder evitar.
0: No, es muy difícil, y si ves los números, viene muy a la baja. Lo está impactando en su popularidad fuertemente, porque además yo les decía, la campaña de Trump había sido cuestionar a Biden por los indicadores económicos y hablar de la inflación, y lo que estamos viendo es esta suba de combustible, que además no solo por Medio Oriente, también por Ucrania y Rusia, varias cuestiones que muy al modo Trump, hablar de aniquilamiento, o sea, lo que sería una limpieza étnica directamente, y después, que se conoció este avance. Quiero que escuchemos al último discurso, que es el de Emmanuel Macron, el presidente francés, porque hizo referencia concretamente a Palestina.
1: A ver,
0: lo escuchamos.
2: Milano.
0: Hace un año aquí éramos una docena de estados para reconocer a Palestina. Escucho el cinismo de algunos, reconociendo en papel, pero mirad la realidad. ¿Cuál es nuestra credibilidad si seguimos inactivos frente a Gaza? Los derechos legítimos del pueblo palestino a existir. Pero al mismo tiempo son las mismas condiciones de seguridad de hoy y mañana para Israel y su pueblo. Seguridad a la que estamos apegados, existencia a la que estamos apegados, pero todos los que afirman que la seguridad de Israel pasa violando a la soberanía de estos vecinos, comete un error fatal: debilitar la seguridad de Israel para hoy y mañana. Bueno, fue uno de los discursos, si se quiere, más fuerte, pero la verdad es que Gaza, no solo Gaza, porque no solo hablamos de genocidio en Gaza, sino también hablamos de la situación en Cisjordania y de los ataques que hemos visto de los colonos judíos, que ha llevado incluso una tensión muy fuerte entre el embajador de Estados Unidos en Israel, que es un gran aliado de Israel, a cuestionar el accionar completamente violento de los colonos judíos y lo que genera sobre todo continuar con los asentamientos en Cisjordania, ¿no? Bueno, hay un Macron que ya está un poco en retirada.
1: Es un poco, además, uno de los planteos que mantiene más tensa y más distante la relación entre Estados Unidos y el Reino Unido en la situación en Cisjordania.
0: Sí, de hecho, el Reino Unido es muy interesante porque fue uno de los países donde a nivel sociedad hubo más protestas y movilizaciones para que el Reino Unido tome una postura más fuerte con respecto a Israel, más allá de que históricamente, y además el Reino Unido en particular, tiene una importancia muy clave para entender todo lo que fue con el colonialismo y demás, pero bueno, no me voy a meter esto ahora.
3: Si estoy equivocada, pero también cuando habló Netanyahu se vació y hubo como algún abucheo, ¿no?
0: Netanyahu todavía no habló, habla el jueves, pero estuvo circulando mucho una imagen que es del año anterior.
3: Ah, mirá vos. Esta mañana lo escuché.
0: No, yo lo vi en varios lugares.
3: Es tremendo.
0: Pero estoy casi segura que es una fake porque él todavía no habló. Pero el año pasado sí sucedió eso.
3: Eso fue
1: la
3: del año
1: pasado. Que se vació el espacio.
0: Sí, que se empezaron a...
3: Y había abucheos.
0: Sí. Casi se fue la delegación cubana, por ejemplo, cuando Trump habló y dijo que era un estado fallido. Después salió el canciller a decir que Cuba no es un peligro para nadie, ¿no? Venimos contando lo de Cuba, que realmente es una situación muy extrema. Bueno, parte de lo que
3: habla esta semana...
0: El jueves, creo. Si mal no recuerdo, lo chequeo, pero creo que el jueves habla Netanyahu. Así que bueno, y es probable que pase algo similar, porque por supuesto Gaza, Palestina, y más con lo de Cisjordania,

0: Ucrania, que mencionábamos, es uno de los temas que atravesó gran parte de los discursos.
1: ¿Quedó algo?
0: No, si quieren leer, que leamos muy brevemente el posteo del canciller cubano,
1: sí, favor,
0: que
1: dale,
0: mencionaba.
1: Dale, dale. Sí,
0: no sí, sé
1: sí.
0: si lo tenemos ahí a mano.
2: Lo tenemos para mostrar el posicionamiento posterior al discurso,
0: claro,
2: de Donald Trump.
0: Lo que dijo, sí.
2: Ahí lo
0: estamos
2: tenemos, ¿eh?
0: Viendo, dice, bueno, el gobierno de Estados Unidos resulta incapaz de aceptar que Cuba es y tiene derecho a ser un país plenamente independiente y soberano. Ninguna de las falsedades del presidente de Estados Unidos y ninguna calumnia pueden ni podrán negar ese hecho. Cuba no es una amenaza para Estados Unidos ni para ningún país.
2: Ahí está, clarísimo. A todo esto, si vos ponele que tenés que participar de la Asamblea General de Naciones Unidas y viste que todos tienen el auricular con la traducción en simultáneo,
0: sí, sí.
2: Se te queda sin batería,
0: sí.
2: El traductor en simultáneo, ¿sabes qué?
3: Por los dos aplaudí.
2: No debería.
3: No, como irá
0: no, pero a ver si. No. Delcy Rodríguez, no, cuando ese, decía que Maduro
2: es el peor de los consejos, Flor. El peor de los consejos que se me ocurre dar. No, con las dudas aplaudí.
3: Pones serio y un poquito.
0: Claro, serio.
3: Así,
0: ¿no? O sea, así como.
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1: Son las 9:02 la temperatura en este momento en el área metropolitana de Buenos Aires. Hace frío, está levantando de poquito, pero hace frío. 18, la máxima prevista para el día de hoy. Promediando la semana es día miércoles. A ver si sale el sol. Está saliendo a poquito, muy de a poquito, muy nublado, todavía, muy nublado. Ven, ven.

0: es miércoles, los miércoles de este programa nos preguntamos si somos culpables o no. ¿Hoy de qué? De jugar a dos puntas. ¿Jugar a dos puntas sobre qué? Bueno, desde lo más básico, en el amor. ¿Jugaste a dos puntas en el amor? ¿Tuviste dos amores en simultáneo? ¿Jugaste partidas simultáneas como hacen los ajedrecistas? ¿Pero en el amor? O también puede ser jugar a dos puntas. Tengo dos hijos y a los dos les digo que es mi favorito. Tengo dos médicos, a veces voy a uno, a veces voy a otro. Bueno, ¿en qué te dividís? ¿Te partís en algo? 1140-660000. ¿Jugás a dos puntas? ¿Culpable o no?
1: Compañeros, yo quisiera que le pusieras un likeinho a total normalidad. Que no pide Lula, un presidente que no usa pañales.

Damos inicio formal ahora sí a esta tercera hora de Total Normalidad con Florcita, con Leti Martínez, con ustedes. Lo vamos a escuchar en instantes, en minutos, sus voces acá compartidas al 1140660000. Nos queda nota, nos queda columna, nos queda info, nos queda un montón de cosas. ¿Cómo vamos a meter todo eso en 56 minutos? No lo sabemos. En general lo logramos. En general lo logramos. ¿Podremos hoy? ¿Quién sabe? Es un desafío diario. Quédate y averigua.

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1: Buen día, Normis. Yo hace unos años atrás me separé de una relación bastante chota. Y apenas me separé, dije, bueno, no vamos a dejar títere con cabeza. Y empecé a jugar no con dos puntas, sino con tres puntas. Pero nada, un lío, porque tener que mentirle a uno, decirle al otro que sí, que no, que... Nada, no me acordaba, ya está. Me mandaban, muere sola, siempre. Así que bueno, las tres puntas duraron un poco. Después pasé a dos puntas, que también duró un par de...

0: Apunta.
1: De semanas, pero no sé cómo hace la gente que constantemente juega varias puntas. No sé.
0: Bueno, vos lo pudiste hacer.
2: Mandame mensaje, decime cuándo y estoy, papá. Voy con la nave.
3: Voy con la nave, dice.
0: Ella dice, bueno, no sé cómo hacen las personas. Ella dice que estuvo hasta con tres puntas a la vez. La verdad que estás más cerca de ser docente que de ser alumna en, sí, este caso. Totalmente. Para mí, humildemente lo digo. Humildemente lo digo. ¿Qué? ¿Cómo le dicen? Diego, agarra el micrófono. No, no lo vas a decir, no lo vas a decir. No, no lo vas a decir, no lo vas a decir. No, sos un maleducado. Sos un maleducado. Todo ese vocabulario que traes de la, sí, pornografía.
4: ¡No!
0: Sí, hace esas cosas, qué, Leti.
4: Para salir del terreno en pantanoso, como usted sí, y a mí, sí, donde nos metimos, hay mucha doble punta también con los cuadros de fútbol. No, porque yo soy de Dieguito Durán, por ejemplo, siguiendo con
1: el gobierno estuvo en un terreno muy empantanoso.
0: Dieguito Durán, que tiene multicamisetas.
4: Claro, de repente el tipo no sabe si es de Estudiantes, si es de Ferro. Uh-huh. O se ha traído otros.
0: Sí, todos equipos que
5: de Flamengo.
0: De fútbol.
4: No, pero Estudiantes, uh-huh, y Ferro.
5: Tengo Estudiantes y Ferro, las dos. Sí, sí, sí.
0: Una vergüenza. Sí. ¿Vos, Leti, querés contar algo?
1: Una mini reflexión.
0: Una reflexión.
1: Dice. Bueno, ¿cómo la tecnología influyó? Por ejemplo, me acuerdo que, al menos en un pasado, era bastante más común, uh-huh, escuchar esto que vos mencionabas antes, ¿no? Que de pronto el hombre en general tenía dos, sí, porque la mujer es más complejo, creo,
0: sí,
1: dos familias, digamos, uh-huh, como hijos, ¿no? Hijos por un lado, hijos por el otro.
0: Sí, sí, ya no dos vínculos, dos hogares.
1: Sí, dos hogares, que creo que ahora con la tecnología eso es mucho más complejo.
0: Sí,
1: digo, porque antes,
0: claro,
1: si no existía llamado, uy, no tenía teléfono, acá, sí, no te puedo ubicar, me parece, uh-huh, que eso lo complejiza. No, yo había pensado en algo muy ingenuo escuchándolos, porque no tenía que ver con pareja. Yo les dije, soy súper pueblerina, y me acuerdo de sentir que jugás a dos puntas cuando, por ejemplo, no ibas con al mercadito del barrio. Por ejemplo, en mi caso, Arias. De pronto ibas a comprar al supermercado y tu familia te decía, no le digas. O porque además si él te veía con las bolsas, se enojaba. No,
0: claro, porque esa...
4: Claro, total.
0: Venía ya con el descuento de día.
1: Claro, no, pero te hacía escena, ¿entendés? Te decía, che, claro, te vi, ¿entendés? Te vi que fuiste a comprar, uh-huh, y eso vos lo vivías como...
0: Esa traición.
1: Y cuando me vine a vivir acá, para mí era un poco eso, ¿viste? Lo de no fallarle al verdulero o al local que voy en el barrio.
0: No, de acá le chupa un huevo.
1: Sí, incluso me sigue pasando que de pronto voy con un verdulero, después voy con otro, uh-huh, porque por los precios,
0: sí,
1: y paso ahí como con la vergüenza, con la bolsa media timidona.
0: Claro.
1: Adelante, digamos, del otro verdulero.
0: Allá saben a las personas que tienen locales cerca de la casa de Leti que ella es culposa. Vos cuando la veas, mirá la... Si vos la mirás mal...
1: Sí.
0: Ella mañana
1: no,
0: te
1: pero Arias se enojaba.
0: Arias se enojaba, en serio.
1: Sí, le
0: molestaba. Claro, aparte, ¿cuántos Arias había, Braga?
1: Claro, no tanto.
4: Todos los comercios de barrio necesitan más clientes como Leti. Voy a contar una muy breve experiencia. Ustedes saben que el oso tiene su dietética.
0: Sí, la dietética del oso. El oso, bueno, es el papá de Florcita.
4: Se abrió un supermercado, pero de esos que son enormes en una esquina.
1: Sí. Uh-huh.
4: En la esquina, pero enorme, que vende de absolutamente todo. Y bueno, todos los comercios más de barriales estaban como, uy, che, esto nos va a liquidar. Pero hay gente como Leti en la vida que, ajá, es como, no, yo voy a comprarle al oso.
0: Qué
4: porque
0: fiel.
4: Me pongo a hablar con el oso, claro.
0: Sí. Que ve un humano detrás de ese comercio.
4: Sí, un esfuerzo,
0: claro,
4: una hija que mantener,
1: una familia.
0: Perdón, auto que pagar.
4: Bocas que mantener.
5: En los barrios donde, por ejemplo, donde vivo yo, hacemos eso. O sea, siempre mantenemos la fidelidad porque, uh-huh, también lo conoces.
1: Claro.
5: Me ha pasado,
1: claro,
5: de que al señor que le compro el detergente y... por litro, me dice, che, hace rato que no te veo por acá. Ay, no.
1: Ay, sí, cómo te duele. Viste,
0: claro,
1: como que no sabes cómo caretear la situación.
5: Y... No se puede.
0: ¿Te jodes si escuchamos a la audiencia?
5: Para nada.
0: Métele, bueno.
6: Normis, acá Matías, el exilio de Milei.
0: Mati,
6: bueno,
0: Matías.
6: Yo estoy jugando a dos puntas ahora porque antes solo seguía la política de Argentina y política, bueno, internacional en general. Uh-huh. Saludo a Leti.
1: Gracias.
6: Y ahora estoy muy metido en la política francesa.
0: Y claro,
6: así que
0: estudia
6: estoy viendo,
0: día.
6: El domingo hay unas elecciones parciales del Senado, estoy viendo a ver los candidatos, quiénes son, cómo se va a quedar con puesto el Senado. Y no le estoy quitando pelota a la Argentina,
0: claro,
6: pues estoy todos los días acá.
0: Es un oyente, te mandamos una razón. Este es un oyente que te vas a meter en el Sobolshi en 3-2-1, Leti,
1: sí,
0: porque
1: sí,
0: está muy en esa, vive en Francia. se fue con Dani, Daniela era, ¿no?

0: La pareja que está allá.
1: La pareja que es científica.
0: Que es, claro, es la inteligente de la casa.
1: Es la que estudió.
2: Las noticias para él es que muy probable gane Le Pen el año que viene. Igual si lo está siguiendo, ya claramente ya está en tema.
1: La ultraderecha te va persiguiendo, ya te echó de un país, ahora te va a echar de otro, Mati. Sí, ¿qué más?
3: Hola, habla Pato, él es de Florgu. Florgu, no pasa nada que no haya sabido y me hayas contado.
0: No es la voz de Pato.
3: Mi segunda punta, yo te quería caer a vos, pero bueno, nunca me diste bola.
1: Además, era el ex de Nati Gutiérrez.
0: Sí, no es la voz, como lo reconozco, la voz no es la voz de
1: este
0: Pato.
1: Es un pillo que se quiso jugar un partido, sí, salía.
0: Este más que un pato es un ganso. No, mentira,
1: no le digas eso. Lo que nos cuesta mantener oyentes.
0: No, pero es que si nos bromeamos, nos bromeamos todos.
1: ¿Qué más? A ver.
4: Buen día, Futu, Lula, Almagro. Bueno, yo soy culpable de jugar a dos puntas con mi profe de inglés, porque ayer no tuve clases. Porque llegué tarde, la profe se dio de baja de la videollamada y hice clase de inglés con el chat GPT. Y la verdad estuvo muy bien, ¿eh? Como opción B, clase de inglés con el chat GPT que te habla. Bueno, te metí los cuernos.
1: Que no, aparte de eso es un viaje de ida, sobre todo porque, ¿no? A uno le tenés que parar. 1140-660000. Hoy la audiencia de este programa se confiesa culpable o no, ¿de qué? De jugar a dos puntas. Rain, sacate Machine.

hoy más temprano exponiendo lo que hoy podríamos decir es como un gran interrogante, o por lo menos una ausencia de garantías o una falta de seguridad respecto a si la marcha del orgullo LGBT, que estaba prevista anunciada para el 7 de noviembre, finalmente se va a hacer o no, se va a postergar o no. Escuchábamos más temprano cómo el jefe de

0: gobierno de la Ciudad de Buenos Aires, hablamos de Jorge Macri, dijo que prácticamente tenía cerrado o que había acordado con una serie de organizaciones la postergación sin anunciar fecha. Entiendo, tengo entendido que la voluntad del gobierno de la ciudad es patearla del 7 al 21 de noviembre, y también tengo entendido que hasta acá el comité organizador de esta marcha anual, ya histórica, en la Argentina no se ha pronunciado respecto a si ha aceptado un pedido o no de postergación, si ha acordado o no una postergación con el gobierno de la ciudad. Así que mejor que María Rashid, presidenta de la Federación Argentina LGBT y además directora del Instituto contra la Discriminación de la Defensoría del Pueblo de la Ciudad de Buenos Aires, no se nos ocurre mejor persona para tratar de dilucidar un poco eso. María, ¿cómo te va? Nico Fiorentino te saluda. Buen día para vos.
1: Hola, ¿qué tal? Buenos días, ¿cómo están?
0: María, ¿se acordó o no se acordó con el gobierno de la ciudad la postergación de la marcha?
1: No, las organizaciones que conforman la Comisión Organizadora de la Marcha del Orgullo no llegaron a ningún acuerdo de ese tipo. De hecho, estamos diciendo ya hace bastante tiempo que la marcha se mantiene el 7 de noviembre.
0: O sea que el gobierno de la ciudad miente, habló con algunas organizaciones, tiene el ok de algunas organizaciones, pero no de todas. ¿Qué es lo que está pasando?
1: La verdad es que no sabemos, o sea, diálogo hay con el gobierno de la ciudad, no sabemos con qué organizaciones dicen que acordaron, pero con la Comisión Organizadora de la Marcha del Orgullo no. Las organizaciones además se reúnen todos los miércoles, o sea que del miércoles pasado no hubo ninguna reunión todavía, la primera reunión va a ser hoy a la noche. Y hasta la última reunión las organizaciones se mantienen con el 7 de noviembre, porque estamos hablando de una marcha de 2 millones de personas. Yo creo que el gobierno no dimensiona del todo lo que implica una marcha como la Marcha del Orgullo. Viene gente de distintos países del mundo, viene gente de todas las provincias. Es una logística. Nosotros la fecha la decidimos en diciembre del año pasado. Pedimos los permisos en marzo. Ellos dicen que nosotros ya hemos cambiado la fecha de la marcha. La cambiamos 5 o 6 meses antes, no un mes antes de la marcha. La gente ya tiene organizada su participación en la Marcha del Orgullo. Uh-huh. Es una de las marchas más grandes del mundo, la marcha de la Ciudad de Buenos Aires. Una de las marchas más grandes del mundo. La Marcha del Orgullo le da a la ciudad un montón de cosas, de ventajas. Y creo que eso no se valora por parte del gobierno de la ciudad, lamentablemente, y no se dimensiona.
0: María, en caso de que hubiera una propuesta concreta de postergación, ¿cuál debería ser el mecanismo decisorio? Quiero decir, el gobierno de la ciudad, ¿a quién se lo debería proponer? ¿Cuál es el ámbito de discusión que debería tomar una resolución sobre esto? Y si crees que todavía hay margen para que esto pase.
1: No, el gobierno de la ciudad viene proponiéndolo formalmente hace unos días. Uh-huh. A la Comisión Organizadora de Marcha Orgullo. De hecho, hubo una reunión con la Comisión Organizadora. La respuesta en ese momento fue negativa, la de cambiar los días. Se explicó ahí que no es un capricho, que estamos hablando de un montón de organizaciones. Mirá, hay hasta organizaciones católicas LGBT que tienen comprado sus pasajes desde distintas provincias, más de 10 provincias, colectivos y pasajes para venir acá a la Marcha Orgullo y a ver al Papa. Le explicamos todo eso. Hay gente que tiene pagado su hotel, pasajes, camiones para participar, artistas que tienen reservadas sus fechas para poder participar de la marcha. Les explicamos que esto no es un capricho, porque si esto se hubiera planteado 6 meses antes, bueno, lo podríamos haber organizado de otra manera quizás. Pero un mes antes es imposible cambiar la fecha. Entonces, el ámbito hubiera sido mucho tiempo antes, pero además nos parece que no es necesario, porque si de verdad estuviéramos hablando que el Papa llegue el mismo día, hay un evento justo en la Plaza de Mayo.
0: Eso te iba a preguntar, ¿les resulta razonable la explicación desde el punto de vista logístico?
1: Claro, ese es el tema. No nos parece necesario cambiar la Marcha del Orgullo porque estamos hablando de que el Papa llega al día siguiente, a la tarde, y el primer

0: evento masivo que tiene en la ciudad es al día siguiente de eso, o sea, 2 días después de la Marcha del Orgullo. Entonces, ¿qué es lo que no se puede hacer con ese tiempo de anticipación?
1: Y si no es
0: No sé,
1: logística, cualquier.
0: arreglar las plantas que se rompieron en la Plaza de Mayo. Yo creo que una ciudad puede arreglar lo que haya que arreglar para la venida del Papa con un día entero en el medio, más de un día en realidad.
1: Y si no es logística, ¿cuál cree que es la motivación del gobierno de la ciudad para impulsar una postergación?
0: Yo creo que, y ahí es donde por ahí siento que más le duele a las organizaciones y a mucha gente del movimiento, es no darle el lugar y la importancia que tiene la Marcha del Orgullo en la ciudad de Buenos Aires. Porque si uno comprende lo que implica una marcha como la Marcha del Orgullo, estamos hablando de un evento, te diría, único. O sea, viene gente de verdad de todas las provincias. La comisión organizadora está formada por organizaciones de Chubut, de Tucumán, de Tierra del Fuego, de un montón de provincias del país. No lo organizamos personas de la ciudad de Buenos Aires nada más. Nosotros entendimos que los lugares que ocupa la Marcha del Orgullo, que es de Plaza de Mayo hasta el Congreso, son el epicentro del poder político nacional, y las consignas que tiene la Marcha del Orgullo, que son en general políticas públicas y leyes nacionales, tenían que ser decididas por organizaciones de todo el país. Entonces, la Comisión Organizadora de la Marcha del Orgullo, que tiene más de 60 organizaciones, son organizaciones de un montón de provincias del país que se reúnen un año hasta la Marcha del Orgullo para decidir las consignas, para discutirlas, para ver la logística, para ver cómo se puede contribuir con todas las medidas de seguridad que tiene que tomar la ciudad y la nación. O sea, es un año de trabajo de organizaciones de todo el país y que logran convocar a 2 millones de personas. ¿Cuántos eventos tiene la ciudad de 2 millones de personas? Como para postergarlo un mes antes, sin necesidad además, porque ese es el tema. No, no, sino, si realmente hubieran algún acontecimiento, mira, de seguridad importante y requiriera nuestra colaboración, nosotros siempre hemos colaborado en estas cosas. Hemos colaborado incluso, hemos cambiado el horario de la marcha por cuestiones logísticas y de seguridad ante un partido de Boca, por ejemplo, pero no postergar la marcha con tan poco tiempo. Siempre, siempre la comisión tuvo vocación de colaborar con todo lo que fuera necesario para que la marcha se desarrolle lo mejor posible y además en colaboración siempre con todo lo que fue planteando la ciudad. Pero esto no, las organizaciones no entendemos bien cuál es el motivo, cuál es la necesidad. No nos explica.
1: María está,
0: Aparte, vos
1: sí.
0: viste que el arzobispo salió a decir que no es un pedido de ellos, porque en su momento nos dijeron que era un pedido del Vaticano. Nosotros fuimos a hablar con el Vaticano, fuimos a hablar con el arzobispado. Ellos ya salieron a decir que no es un pedido de ellos. Nación salió a decir que tenían contemplada la marcha y que está dentro del plan de seguridad que tienen contemplado. Entonces, cada vez entendemos menos de por qué se quiere postergar un evento tan importante como la Marcha del Orgullo.
1: María, está vigente entiendo que es una resolución que firmó el gobierno de la ciudad o algún ministerio del gobierno de la ciudad que establece la prohibición de eventos masivos entre el 6 y el 13 de noviembre, a excepción de los vinculados a la visita del Papa. ¿Eso les cambia en algo el panorama?
0: No, primero que bueno, que entendemos que esa resolución quizás pueda impedir, por un montón de cuestiones ajenas a nuestra voluntad, que haya escenarios, que no sé si puede impedir que circulen los camiones, pero no puede impedir una manifestación popular. O sea, eso ninguna tiene que hacer un toque de queda, un estado de sitio. Es imposible impedir una manifestación. Así que será una manifestación distinta a la que siempre, pero eso no se puede impedir. Y esa resolución, si vos la lees minuciosamente, además fue un error político muy importante dictar una resolución como esa. La verdad es que dice que están prohibidos los eventos y los actos públicos y las diversiones. Diversiones.
1: Chico, no se va a poder divertir.

0: vacaciones.
1: No se pueden divertir nadie durante una semana. Aparte, imagínate ser el Papa León XIV diciendo, che, bueno, yo por ahí quiero que alguien se divierta.
0: Claro. Bueno, no, está prohibido. Uh-huh. Está prohibido. O sea,
1: ¿qué sería prohibido?

0: Buenos Aires puede prohibir todo evento que no sea católico en una ciudad en donde convivimos personas de distintos credos, de distintas, de una diversidad enorme. Solamente en la ciudad de Buenos Aires durante una semana entera se puede expresar una religión en particular. Yo creo que ya superamos hace siglos una situación como esa. ¿Cómo se van
1: María,
0: a prohibir los actos que no sean católicos durante una semana? Me parece mucho,
1: no, eso sí,
0: y me parece
1: no
0: injusto.
1: había visto lo de la palabra diversiones. Voy a confesar que vi el decreto,
0: Tremendo.
1: vi lo
0: Sí.
1: resuelto, me pasé por alto esa palabra. Si está eso, me parece
2: No,
1: extraordinario. Sí,
2: esperemos que el Papa no diga haga
0: búscalo.
2: lío, como había dicho Papa Francisco en Brasil.
1: Claro, imagínate.
0: Claro,
1: Imagínate.
0: claro.
1: Bueno,
0: Pero
1: entonces.
0: reitero, esto no es contra nadie, no es contra el Papa, no es que no entendamos la importancia que tiene la venida del Papa en Argentina, no es contra el gobierno de la ciudad, siempre hemos articulado con el gobierno de la ciudad para desarrollar la marcha, pero nos parece que acá no hay una explicación y tengo que decir también que esto se da en el marco de un gobierno en el que, y eso es algo que ojalá se revierta. En que tenemos una vicejefa de gobierno de la Ciudad de Buenos Aires que nos vive atacando a todas las diversidades
1: Sí,
0: en sus redes
1: Clara
0: sociales.
1: Mucio.
0: Clara Mucio, una ministra de Cultura que por primera vez en la historia de la ciudad, te estoy hablando de todos los gobiernos, no de uno en particular, por primera vez en la historia de la ciudad, una ministra de Cultura no recibe las organizaciones que organizan el evento cultural más masivo de la Ciudad de Buenos Aires, porque la ministra de Cultura le hemos presentado notas todos los años pidiéndole que nos reciba para hablar con ella, y es la primera vez que no nos recibe. Avogadro, por ejemplo, nos recibió siempre, articulamos con él la Marcha del Orgullo, los ministros anteriores y las ministras anteriores, nunca tuvimos ningún problema. Esta es la primera que no nos contesta ni una nota. Entonces, hay algo, por lo menos de un sector del gobierno de la ciudad, no voy a decir todo, pero un sector del gobierno de la ciudad, hay una animosidad en contra de la diversidad. Que para mí se está expresando con esto también.
1: Claro, encontraron como un
0: Yo no
1: contexto
0: digo que
1: ideal,
0: venga de parte de
1: digamos.
0: Jorge Macri, pero hay un sector de la ciudad que está empujando esto y se expresa de esta manera.
1: Clarísimo. María Rashid, presidenta de la Federación Argentina LGBT, directora del Instituto contra la Discriminación de la Defensoría del Pueblo de la Ciudad de Buenos Aires. Te agradecemos un montón. Entonces, para las personas que están pensando participar, organizándose para participar, la marcha del 7 de noviembre, al menos por ahora, no se toca.
0: Así es. Muchas gracias,
1: Gracias a vos. Hasta luego.
0: Hasta luego.
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4: Yo posteé un meme.
5: Alejémonos un poco del mundo de Twitter.
6: En X país vamos a ver este tweet.
4: Quiero, Flor, Leti, que me acompañen en esto, porque
7: sí.
4: Yo nunca me imaginé tener que contar algo así en radio. Pero acá voy. Lo voy a hacer en vivo con ustedes. Alguien editó este video que vamos a ver. Este video es de parte de una sesión en la legislatura de Entre Ríos. Se ve al diputado provincial Juan Rossi en una actitud que podríamos llamar mínimamente curiosa, captado por las cámaras justo cuando habla la diputada de al lado. La imagen que se ve es esta, que quiero que vean.
8: Si nos están escuchando por allá, una promesa que ya no existe.
4: Se ve que tiene algo en la mano. Se
8: y
4: lo
8: este
4: ve
8: gobierno
4: notablemente nervioso.
8: Se discutió con gremios,
4: como que se acerca algo a la nariz, muy tembloroso de la mano. La cuestión es que igual creo que este no es el video, creo que es el anterior que teníamos que... el anterior, pongamos, chicos, por favor.
7: Como que tiene la camisa semiabierta en la parte de abajo.
4: Sí, ahora quiero que veamos esto.
7: Impresión.
4: Porque esto es el video que después él subió para aclarar. ¿Tenemos el otro video para ver? ¿El de Tugo? ¿Está ahí? Porque alguien muy maliciosamente, a mi entender, muy maliciosamente... hizo un recorte de esta imagen para sugerir algo que parece completamente inverosímil, que es lo que intentaron instalar durante toda la jornada, fue que este diputado sí. Básicamente había tomado cocaína durante la sesión.
7: ¿Qué?
4: Gracias, Flor.
9: Están nuestras narices aplastadas sobre el consumo.
4: Este es el video editado. Se ve que manipula algo con la mano, lo mete adentro de no sé qué, parece un frasquito o algo así. Está completamente nervioso, se toca la frente, se mete la mano dentro del pantalón, se acomoda la camisa dentro del pantalón. Toda esta secuencia, bueno, lo intentaron circular esto. Ahora quiero que vean la publicación que hizo el propio diputado explicando él su situación. Mostremos el tuit de él con el texto, además de la imagen. Dice, estoy siendo víctima de una operación en redes donde intentan dañar mi imagen diciéndome falopero. En el video original se ve con claridad.
9: Se cortó un poquito.
4: Escuchen esto. Que es una virome, la cual uso para rascarme el ombligo.
7: ¡No! Es peor, no aclaré. Es peor, sí, es peor. Era mejor que fuese el palo pedido, claramente.
4: Es cierto. Es cierto.
10: Duro

0: cierto. Estoy yo, durísimo. En favor del diputado provincial de la provincia de Entre Ríos, el diputado Juan Rossi, quiero decir que a mí...
1: ¿Te metes la virome en el ombligo, Nico?
2: Pará, ¿se supone que le tenemos que creer?
3: La verdad, sí, que tengo... es una sensación... Si lo probás, es una sensación...
2: Ah, no, Diego,
0: no,
2: dale,
0: no, Diego, dale. Pero por empezar,
3: estoy hablando de,
0: nada,
3: de rascarse el ombligo, ¿eh? No, la otra también, si la probás también, seguramente... Que
0: no, no, pero salgamos de acá.
1: Hay un placer en rascarse el ombligo.
0: Ya lo conozco y el responsable de que este programa siga al aire soy yo. Así que primero que nada, se calman. Si le van a decir falopera a la gente, primero que tengan su propio programa, primero.
4: No me lleven hasta la raya, como dice Caruso.
0: En segundo lugar, es cierto que si me preguntás a mí, me decís, che, ¿qué preferís que piense? ¿Que te pegue tu raquetazo o que literalmente estás metiendo una virome en el ombligo para rascarte? Y a mí la verdad que la virome en el ombligo no me seduce mucho. Ahora, quiero decir esto, en favor del diputado provincial, quiero decir que es cierto que ante las dos posibilidades, una te cuesta el cargo y la otra no.
1: Sí.
0: Por lo cual, que por ahí la decisión vino por ahí.
1: Está bien, pero el tema no se trata de que se puede meter lo que quiera, la virome, lo que quiera. El tema es el contexto.
0: El contexto.
2: El tema es que se huele la lapicera, sea, porque de última vos te pones.
1: Eso.
2: Te puede generar cierto placer ponerte la lapicera en el pupo.
0: Sí, ella lo está haciendo, Florcita, en este momento.
2: Sí. Sí. Te pones la lapicera en el pupo. Ajá. Antes de que eso te genere algo, no sé. Ahora,
1: sí. Es muy fuerte. Está claro que hace eso todo el tiempo.
0: Está claro que es de las personas que se toca y se huele.
1: Se toca y se huele.
0: Hay un universo de personas. ¿Se acuerdan? Había el técnico de alguien que pasó a la historia por esto, el ex técnico de la selección de fútbol de Alemania, Joachim Löw, que fue campeón del mundo, al modo era el técnico que era el técnico de la selección alemana cuando nos ganaron la final de Brasil 2014. Es alguien que tiene una multiplicidad de videos en las que él está todo el tiempo durante los partidos y él se mete la mano en las bolas y en el culo todo el tiempo, le saca la mano y se huele. Él lo hace todo el tiempo. Hagan esta búsqueda. Busquen Joaquín, como suena Joaquín, Lo, que es L-O-W, y pongan mano culo, mano huevos, y le van a salir un montón de videos que él mete mano y manda la nariz. Mete mano y manda la nariz.
1: Ay, ya lo vi. Pero además se remete la mano. Ay, sí, ya me había olvidado. Sí, ya, sí, ahora sí, lo vi.
0: Entonces es que hay...
1: Ay, no, no, qué
0: fuerte. Que hay personas que hacen eso.
1: No, y se mete
0: eso.
1: El dedo en la nariz también. Ah,
0: no.
1: Pasado tres pueblos más.
0: Se saca mocos todo el tiempo, eso también es verdad. Que hay personas que hacen eso, es verdad. Lo que quiero decir es, no te puedes aguantar a que mínimamente se vaya la cámara de la persona que está sentada al lado tuyo. Tenés que saber que estás en plano.
1: No, cuando, ¿no? Anda al baño.
0: Estás loco por rascarte.
1: Ahora, no sé, esto lo estoy descubriendo ahora. Sí. Que hay un placer en tocarte el ombligo.
0: Sí. Bueno, ahí viste que sobre el placer no hay nada escrito.
1: No,
0: cada uno.
1: Me voy a tocar el ombligo, pero después en programa.
0: Pero lo que dice Leti, en parte, de verdad, es como, ponele que sos un chavo, estás desesperado, no puedes más. Es como,
1: necesito tocarme el ombligo.
0: Si no me meto, me meto una virome en el ombligo, en los próximos 5 minutos me va a dar algo. Andá al baño.
2: No, lo que pasa es que hay cosas que uno hace que no se da cuenta, la verdad, cuando está aburrido. Hace determinadas cosas cuando estás medio aburrido que no te das cuenta y te puedes decir, mirá la boludez que estoy haciendo. Sí. O ni siquiera las terminás de ser consciente.
1: Pero igual ahí no se llama. Está hablando la diputada al lado, decís, dale, un poco por respeto a que justo está hablando la que está al lado mío, me mantengo un poco serio, digo, parece que presto atención. No, yo metiéndote la virome en el ombligo.
0: Le dije que traía algo que era especial. Se los dije.
3: Este debe ser de los que a la noche están durmiendo y sabanea.
1: Sí, además este me suena, te toca axila y se huele todo.
0: No. Una persona que se está testeando todo el tiempo.
2: Me resulta muy gracioso el que se huele el propio aliento.
0: No funciona así, está dentro. La idea es que está afuera, ya no es como, no es una buena medida.
2: Se te
0: bueno,
2: mal aliento.
0: Salgamos acá. Ya sé que fue mi culpa, ya sé que el responsable soy yo. Sé que soy el conductor del programa, que lo traje yo. Me hago responsable, pido disculpas. Flor Gutiérrez, adelante, por favor.
2: Bueno, vamos a cambiar radicalmente nuevamente de tema y también de ambiente, porque vamos a hablar de otra cosa y es, este X país, para que Nico se enoje, este ex país de Fernando Marul, un economista, que básicamente hizo una publicación de cómo estaban las prioridades de los argentinos, de acuerdo a una encuesta, las preocupaciones de los argentinos en noviembre del 2023 y cómo está ahora las nuevas prioridades de acuerdo al relevamiento que hizo UDESA, que es la Universidad de San Andrés. Bajemos y veamos principalmente el gráfico, que es con lo que me quiero quedar. Ahí está. Miren esto, ¿no? El desempleo estaba en el puesto número 8 dentro de las preocupaciones y pasó al puesto número 1.
0: Esto hablábamos el otro día, ¿te acordás, Rosita, de cómo subió?
2: Es tremendo esta, porque está la comparación entre noviembre del 23 y agosto del 26. Los salarios bajos estaban, que estaban bajos en ese momento, por algo perdió Alberto Fernández, pero estaban en número 7 dentro de las preocupaciones y ahora está 2, o sea, principal... preocupación, desempleo, el segundo, los bajos salarios. Recién la corrupción aparece en tercer lugar, cuando estaba antes en segundo lugar. Bueno, y así uno puede ir bajando y se va a dar cuenta. Por ejemplo, mire la inflación, ¿no? Inflación en noviembre del 23
0: durante
2: estaba como
0: durante muchos años y durante mucho tiempo fue la preocupación número uno.
2: Preocupación número uno y ahora está octava. Y no, pero es porque no hay inflación, es porque
0: pero además,
2: hay un reconocimiento principal de que no te alcanza el salario.
0: Pero además, Florcita, esto sirve para explicar algo que es... Si la inflación dejó de ser la preocupación 1, a la preocupación número 8 es ¿por qué? Bueno, fíjate las razones por las cuales bajó la inflación probablemente sean las que estimulan lo que subió en ese ranking. Es decir, desempleo, caída de salarios, todo eso es como parte del sistema que llevó al desplome de la inflación, que además, como dice Flor, no está ni cerca de llevarlo a cero. Buena data. Leti.
1: Quiero que veamos el posteo de Donald Trump, de la Casa Blanca en realidad, en Instagram, donde plantea que podés seguir las actividades de Trump en Trump TV.
0: ¿Trump TV?
1: Sí.
0: ¿Eso existe?
1: Básicamente, en realidad, es el link, el YouTube de la Casa Blanca.
0: Ajá.
1: Pero él hace este juego de Trump TV porque, ¿qué pasó? En los últimos días, ahí lo estamos compartiendo, ajá, ¿no? Si querés seguir el discurso de Donald Trump.
0: Sí.
1: Ahí es particularmente del acuerdo que se hizo con Groenlandia en materia de seguridad, que lo podés ver en el YouTube de la Casa Blanca, pero que ahora lo llamó Trump TV. Esto se da en el contexto en el cual, recordemos, unos días atrás, echó de la Casa Blanca, o sea, no le permite a CNN y otros medios cubrir desde la Casa Blanca. Y esto llegó adelante porque hay un debate muy grande de qué hacen los medios de comunicación con la ultraderecha, cuando mienten, bueno, cuando llevan adelante este tipo de situaciones. Tomaron una decisión muy importante este lunes, al menos 4 cadenas muy grandes en Estados Unidos, estamos hablando de ABC, de CBS, de Fox News, de NBC, que no transmiten las actividades de Trump. Entonces había toda una burla acerca de Trump en un evento inaugurado.
0: Eso tiene que ver, Leti, con los ataques de Trump a los medios, con lo que pasó, por ejemplo, con las coberturas en la Casa Blanca.
1: Eso exactamente. Fue la consecuencia de prohibir la CNN y otros medios, no solo CNN, la cobertura desde la Casa Blanca. Esta fue la reacción de estos medios, que además incluso Fox News, digo, no estamos hablando solo de medios que podrían ser más afín, sino que tomaron la decisión de decir, bueno, no vamos a pasar las actividades de Trump, en este caso, por ejemplo, alguna inauguración que había hecho. Entonces se burlaban de que nadie había visto las actividades de Trump porque las cadenas habían decidido no mostrarlo para reaccionar justamente a la decisión de no permitir la CNN transmitir desde la Casa Blanca. Así que bien interesante igual la respuesta mediática. Y bueno, Trump lo que hizo fue responder con que ahora él tiene Trump TV y se puede ver a través de Trump TV las actividades presidenciales.
0: Ya sabemos que va a haber el presidente. Ya sabemos que va a haber el presidente Javier Milei la próxima semana.
2: ¿Cuánto falta para el Milei TV?
0: No, nada, estamos bueno, ya existe, se llama carajo, ¿no?
2: Sí,
0: es cierto que el presidente va poco, pero cada tanto va. 15 minutos para las 10 de la mañana.
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0: Florcita, ¿qué nos quedó, corazón?
2: Bueno, ayer se llevó adelante una reunión en la Comisión de Economía de la Cámara de Diputados, presidida por la diputada Julia Estrada, de Unión por la Patria, que dejó cosas interesantes para entender testimonios, yo diría, para entender la situación económica que está atravesando sobre todo la industria. Esta semana, la semana pasada también, tuvimos datos importantes vinculados a una de las actividades que se conoce como la madre de las industrias, que es la actividad metalúrgica, que tuvo un desplome del 6% interanual en el mes de agosto.
0: Todo eso acompañado además de la intervención del sindicato, que no parece ser casual que esté produciéndose esta catástrofe desde el punto de vista de la actividad, desde el punto de vista de empleo, desde el punto de vista del salario, con la decisión de intervenir la conducción de la Unión Obrera Metalúrgica. Está de manos de Abel Furlan, recuerda.
2: Recordemos que, ¿por qué se le llama la madre de las industrias a la actividad metalúrgica? Porque produce las herramientas, las maquinarias, los insumos que necesita el resto de la industria para funcionar. Por eso cuando se cae el sector metalúrgico es porque el resto de la industria también está en caída, quizás no en la misma proporción. Pero la verdad es que es muy transversal, por eso me parecía interesante empezar a escuchar el testimonio tanto de trabajadores, pero como también de empresarios, que empiezan a contar un poco la tormenta perfecta que estamos viviendo en materia industrial y de empleo y de salarios. Y cuando hablo de tormenta perfecta me estoy refiriendo a, por un lado, vos tenés los bajos salarios y el bajo consumo. Eso es transversal en todos los sectores. Uh-huh. Después tenés sectores que se están viendo muy perjudicados por el actual valor del dólar, que sigue atrasando en relación a la inflación. Digamos, una después podría cuestionar cuál es el valor, si está atrasado o no está atrasado, pero si vos mirás cómo fue evolucionando el dólar y cómo fue evolucionando la inflación, claramente en relación a la inflación está... con un atraso. Entonces,
0: es indudable que es la principal política de Estado de este gobierno.
2: No, y eso te genera un encarecimiento interno en dólares y una dificultad para competir contra otras economías. Entonces, bueno, eso está siendo otra de las problemáticas. Y la tercera es la apertura, que no es menor, porque uno podría decir, che, si no hay consumo, la verdad que no se vende ni lo nacional ni lo importado, pero... Para quienes producen, están mucho empezando a ver la ecuación de... Y me conviene traerlo de afuera. Me conviene reconvertirme en importador. O ni siquiera eso. Yo no lo puedo traer de afuera, pero hay otro que lo puede traer de afuera. Entonces no me conviene producirlo en la Argentina. Esto pasó mucho. Esta semana hubo una fábrica metalúrgica en Lanús que los trabajadores producían válvulas para las calderas, principalmente. Y nos mostraban en el canal, nos mostraban las válvulas y dicen, miren, vienen de China, la verdad son de peor calidad, te funcionan menos tiempo, pero entre el precio y la calidad, muchas veces la gente elige el precio, y nos comieron todo el mercado. Los dueños bajaron la persiana y los trabajadores están ahí reclamando indemnización. Nadie se hace cargo, porque aparte los dueños se declaran en quiebra. Claro. ¿Qué está pasando con muchas empresas? No es la mayoría, pero me declaro en quiebra, no puedo pagar, entonces los laburantes se quedan ni siquiera sin la indemnización. Pero bueno, esto es un poco el panorama. Vamos a ir escuchando algunos de los testimonios. Vamos a empezar por Claudio Gómez, que es un ex trabajador de Unión Bat. Unión Bat está en Gualeguaychú, en Entre Ríos, y producen baterías para autos, de las más conocidas, de las que están en
0: las principales marcas.
2: De las principales marcas, un sector que históricamente
0: Williard
2: fue bien.
0: Uh-huh. Barta.
2: Tres cuotas de interés.
0: Sí.
2: Bueno, escuchemos lo que decía Claudio.
0: A ver.
8: ¿En qué fecha es? 22 de septiembre, los trabajadores están sin su plata de indemnización, sin su sueldo del mes de julio que le deben, y tenemos 100 personas en Gualeguaychú andando de Uber, que se están chocando entre ellos. Entonces, acá, esto yo no sé si es simple o es fácil, pero la ecuación da. Hasta el 2023 estábamos produciendo batería, como ellos estaban produciendo pollo, como él estaba produciendo tela. Entonces, fíjense.
2: Bueno, algo que se repite. ¿Qué es lo que se repite mucho? Por un lado, hasta el 2023 la cosa marchaba. Lógicamente, con los problemas que también en ese momento te contaban el sector empresarial, para los problemas para importar los insumos, a veces la falta de precios que había o las correcciones constantes de precios que había, porque se acuerdan, sobre todo en el último tiempo la inflación estaba muy disparada. Ahora, la cosa funcionaba y a los trabajadores se les podía pagar. Muy diferente es la situación actual. Como decían, desde julio los trabajadores no les pagan. ¿Cuál es la salida que se encuentran? Las aplicaciones. Pero esto nuevamente es Todos te dicen lo mismo, y sobre todo en estos pueblos, como en este caso estábamos hablando de Gualeguaychú, Entre Ríos, también pasa lo mismo con los trabajadores de Granja Tres Arroyos que nos contaban.
0: Y pasa,
2: te vas a hacer aplicación, enfate.
0: En el, claro, exactamente, sí. los que entrevistaba a Ernie el lunes fue a Fate, si no recuerdo mal, le pasaba lo mismo, Florcita, decían terminados todos, cubriendo por lo menos algunas horas por día con aplicaciones para que entre un mango.
1: Todos, yo me tomo Uber generalmente cuando vengo de otro trabajo a la noche, y la semana anterior me pasó. Me tocó un día un gendarme, otro día un productor de uno de los canales más vistos de acá, de una periodista muy famosa, trabajando de Uber a la noche por una casa, y después me tocó un soldado. Que bueno, fue súper interesante porque de hecho él me contaba que muchos por ahí lo apoyaban. En el caso del gendarme me dice que ahora estaban todos.
0: No, fuerzas armadas y fuerzas de
1: con
0: seguridad.
1: Con un laburo, catástrofe. Y trabajando de Uber a la noche porque no les alcanza.
2: Vamos a escuchar ahora a Gabriel Corigliano. Él, para que vean que esto es transversal en diferentes sectores. Recién escuchábamos a alguien de las baterías y ahora vamos a escuchar a un empresario textil de San Martín, provincia de Buenos Aires. Y habla, por un lado, de lo que pasa con el consumo y por otro lado, de lo que pasa con la competencia desleal.
0: A ver.
9: La luz no se puede pagar, el consumo ya es un desastre y la competencia desleal con las importaciones, ¿no? Entra todo muy barato, con reglas diferentes a las nuestras. Con reglas de juego, ¿no? Porque viene todo subvencionado, todos los productos que vienen de afuera, de China, vienen con el gas subvencionado, la luz subvencionada.
2: Ustedes saben que ayer hablaba con alguien que tiene como una feria muy grande en donde la gente puede ir y comprar ropa por kilo. Vos podés comprar prendas y el kilo te sale 15.000 pesos. Entonces, qué sé yo, depende de lo que pese la prenda, puedes llevarte 6, 10. Mucha gente se lleva para vender en la feria. Cuando le preguntas el origen de esa ropa, te dice, no, es ropa importada. Y, claro, cuando empezás a ver, sí, pero ¿qué es seleccionado? ¿De dónde lo importás? Bueno, es ropa importada usada, que es el descarte de otros países, viene principalmente de Estados Unidos, también de Pakistán, de Chile. Es el descarte de otros países que van a Chile, al desierto de Atacama, que vieron que están las montañas, sí, de ropa, claro, usada. Bueno, y que a la Argentina estaba prohibido importar ese tipo de ropa hasta el 2023. Después dijeron, se puede abrir, se multiplicó por 1.900, si uno mira lo que se importaba y lo que se importa ahora, la cantidad de ropa usada.
0: 1.900%
2: aumentó. 1.900%, y está haciendo el rebusque, aunque no lo crean, está haciendo, por un lado, el rebusque de personas que van a comprar ropa por kilo para después vender en la feria, y por otro lado tenés la contracara, que son los empresarios diciendo, ¿cómo miércoles competís con kilo de ropa que es desecho en otros países? Y en línea con esto mismo habla Horacio Molleto, que es empresario y presidente de la Cámara de la Industria del Calzado, que está en Sarandí, provincia de Buenos Aires, y cuenta que muestran ellos casos donde se efectiviza lo que se conoce como un caso de dumping.
0: A ver.
10: Nuestro antidumping contra China vence ahora a fin de año. Hemos presentado todas las pruebas donde se demuestra que un calzado chino llega a la Argentina en situación de dumping. Todo indica que no nos van a renovar ese dumping. Presentamos pruebas en el país vecino, Chile, donde en el año 2025 ingresaron más de 30 millones de pares a menos de $2. ¿Se imaginan si le abrimos la puerta a eso? Primero, por supuesto que nos van a inundar de zapatos, nos van a inundar de basura. Y nosotros vamos a desaparecer como desapareció la industria del calzado en Chile, por ejemplo.
2: Bueno, 16.000 puestos de trabajo ya perdió el sector textil, que es uno de los sectores que más se ve afectado. Por un lado porque no venden y por el otro lado por la apertura. Y para finalizar, quiero que escuchemos el testimonio de una trabajadora, Gabriela Díaz, de Expreso Brío. Es una de las empresas de transporte en Rosario, provincia de Santa Fe. Y acá ya se mete más en el tema de, bueno, como laburante nos rajan, nos terminamos endeudando y aclara ella, lógicamente no para comprar televisores.
11: El poco ahorro que tenía lo tuve que gastar para poder pagar las deudas. Y estoy endeudada, y no por comprarme un televisor para el mundial. Estoy endeudada porque me dejaron de pagar, porque estoy en la crisis de este país. que yo no la provoqué. Yo iba a trabajar todos los días cumpliendo mi horario y mis días laborales. Y trabajaba pese a todo lo que me venía diciendo, pese a que no pagara mis aportes, los cuales eran descontados de mi sueldo, no me los pagaban, yo iba a trabajar con más ganas todavía, porque yo creí en la luz de esperanza que me habían dicho para poder mantener mi fuente laboral, cosa que no se dio.
2: Bueno, estos eran algunos nada más de la cantidad, más de 30 entre trabajadores y empresarios que pasaron por el Congreso de la Nación, que fueron explicando un poco cómo está su situación. Mientras tanto, cierro con algo, ¿no? Mientras tanto,

0: El ministro de Economía está en Washington, está en Estados Unidos, hablando, reuniéndose con inversores, algo que tiene que hacer, lógicamente, un ministro de Economía, explicando cuál es su proyecto y cómo van a pagarles a los inversores en el 2027, pero sí hay como una falta, me parece, de respuesta también a cómo se van a generar puestos de trabajo acá en el país.
1: Y empieza a flotar también el Congreso a convertirse en un colchón donde van a caer todos los abandonados. En este caso tenemos sectores empresarios. Hablábamos recién con una diputada atendiendo todas las demandas de la comunidad de las personas con discapacidad. Ayer hubo también, que vamos a ver si mañana podemos hablar con alguien que siguió eso y que tiene mucha data respecto a lo que está pasando con las personas endeudadas. Ayer hubo también reuniones en comisiones donde fueron, donde disertaron especialistas y sobre todo abogados que están representando a personas que están endeudadas hasta las manos. Así que, bueno, todo concentrado ahí. 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
2: Hola Futu, ¿cómo andan? ¿Todo bien, Normi? Bueno, yo estoy jugando a dos puntas porque me rasco el ombligo con una virome y también con un lápiz.
3: Pero no mando fotos ni video. Ay.
1: Bueno, también puede ser que haya estado jugando a dos puntas y estaba haciendo las dos. No, sí, adelante, por favor.
4: Puede usar la virome para las dos cosas.
1: Sí, claro. También sirve.
5: Buen día, Normans. Uh-huh. Yo juego a dos puntas con otro programa radial y ustedes.
3: ¡No!
1: ¡No!
5: De 6 a 8, así que siempre me sumo un poco más tarde. Empiecen más temprano.
1: No, si es de 6 a 8, 6 a 8 es otro.
3: Jairo.
1: Es otro. Para mí no.
3: Jairo está de 6 a 8.
1: Y el.
6: Hola, soy Ian, coordinador de Ahora.
1: El doctor Diego Sebastián Iglesias también.
3: Que nos cuente con quién nos traiciona.
2: Hola, Flor. Hola, Nico. Hola, Flor. Diego, Ian, Ayesa. Todo el equipo.
1: ¿Cuántas veces saludale?
3: ¿En qué anda, Ian?
7: Hola. Uh-huh. Todo bien con el gato silvestre, qué sé yo, lo miro. Pero hay días que digo, no, mucho la realidad. Y me voy, lo pongo a Caruso y veo, estoy así entre dos puntas siempre.
1: ¿Qué tipo
7: entre
1: pasó,
7: Caruso con Irina y el gato con todos los otros?
1: Le mandamos un beso a toda la gente del gato, que
7: díganme,
1: además gente
7: si amiga, eso no es jugar a dos puntas.
1: Eso es jugar a dos puntas. Está Toto Ibáñez, Ariel Sac, otro hermano de la vida. Y Palito Caruso, un gran compañero con quien hemos compartido muchos años en la TV pública. ¿Qué querés? ¿Que nos vamos? ¿Qué me decís, Diego? ¿Qué te querés ir?
8: Va a ser candidata.
1: ¿Pero va a ser candidata?
8: Va a ser candidata. Sí.
1: ¿Pero va a ser
8: candidata? Va a ser candidata.
1: ¿Va a ser? Sí. Sí. ¿Va a ser candidata? Sí. Diego Durán, Didi, en la operación técnica. Javi Munina Carpi en la operación de video. Pablito 30 en la musicalización. Oli Zapata en redes sociales y producción. Edu Santáquita en la producción periodística. Jerez Juárez en la coordinación de aire. Leti, a vos te veo, no sé. Por ahí te vamos a poner, nos vemos estos días.
3: Sí, pero el lunes nos vemos.
1: El lunes nos vemos segurísimo. Sí, sí. El lunes nos vemos segurísimo acá. Vos, ya sabes, yo sos un mueble acá adentro. Vos, como. Nosotros nos vamos y vos
3: pará,
1: te quedás.
3: ¿Por qué en estos días?
1: ¿Te dejé? Bueno,
3: no,
1: pará.
3: No podemos decir nada. No podemos decir nada. Todavía.
0: ¿Será que puede venir?
1: Te tenés que quedar. Vos te tenés que quedar ahora en el programa de Julia. Lo acordé recién. Me olvidé avisarte.
0: Mañana no vengo a la mañana.
1: No, mañana.
3: Mirá cómo negocio rápido.
1: Es rapidísimo. Quédense en la continuidad de Futuro. Ya llega Juli también con línea de equipo con Seguro La Habana. Nosotros con ustedes. Nos vamos a encontrar mañana a las 7 de la mañana, como siempre. Donde más acá, si no es en Total Normal.

0: Les damos un caluroso agradecimiento por habernos acompañado. Les deseamos que tengan un gran día y que todo transcurra en total normalidad.
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0: Hoy es el miércoles 23 de septiembre y es el Día Nacional de los Derechos Políticos de la Mujer. No se dice feliz día. Es un día y ya. Feliz día va a ser cuando se cumplan todos los derechos plenos. Buena, Matu. Te desordenan la vida.
1: Algo aprendiste.
0: El consumo masivo, bro, volvió a caer en agosto. Las ventas medidas en volumen retrocedieron 1,5% frente al mismo mes del año pasado.
1: Gracias, porque Milei trata de contrarrestar los datos con una foto de un momento en un mercado, ¿viste? Pero bueno.
0: Pero igual retrocedieron.
1: Igual.
0: Se pudre la momia. La producción metalúrgica bajó 6,1% interanual y cayó casi 4 puntos mensuales. Más de 6 de 10 máquinas están apagadas. En redes es tendencia hashtag papa, porque el lunes 9 de noviembre será feriado nacional por la visita de León 14. Pasaron 7 minutos de las 10 y se levanta el telón de Seguro La Habana.

0: va, querido amigo?
1: ¿Qué tal? Buen día. Buenas y santas.
0: Hola, ¿qué tal, Bernard Pardo? ¿Cómo te va?
2: ¿Qué onda?
0: Hola, Paulita Marusi.
3: Hola, hola, ¿cómo va?
0: Bueno, mi teclado ha muerto ayer.
1: Bueno, pero está viva la resistencia.
0: Acuático.
3: ¿Qué le pasó?
2: Al aire, ¿no? ¿Fue?
0: Se cayó un vaso de agua completo. Arriba, así, pum. Increíble. Y en realidad, este es el peor escenario. De andar a anda, no es que simplemente feneció, sino que no te habla no te anda la N.
2: Pasa eso, sí.
0: La barra espaciadora. No, y bueno, ya está, yo no pude escribir sin N, ¿me entendés?
3: No, claro.
0: ¿Cómo haces?
1: Usas sinónimos,
0: no,
1: compañera.
0: Decís.
4: ¡Lo hizo, concha!
0: ¿Cómo decís no?
1: Positivo.
3: Negativo no.
0: No, porque el negativo también no lleva una N.
3: Claro.
1: Prefiero otra cosa.
0: Pero todo el tiempo. Y volvió loca la gente.
1: Ese famoso juego.
2: Fue una desgracia, pero qué hueco te dio en redes, ¿eh?
0: ¿Cómo hacer para hablar sin N? ¿Cómo escribir sin N? De hecho, se va a tratar este programa. Nada, mentira. Estamos hasta las 2 de la tarde.

0: chicos. Hoy hay tanta información que menos mal que hoy tenemos programa de 4 horas, porque vaya si no se está disputando el futuro mismo de por lo menos nuestro continente y el mundo entero. En estos precisos momentos en la ONU se debate el futuro de la humanidad. Así, corta la bocha.
1: Wow.
0: Corta la bocha.
1: Qué día importante.
0: Pero nosotros vamos a ir a lo importante, que es el futuro y el orden de la Quinta de Olivos. Porque nosotros no debemos a nuestro público.
1: Muchos comentarios con el programa que hicimos ayer.
0: El programa que hicimos ayer, qué programa que hicimos ayer, de verdad. Lo que no sabíamos es que todo iba se iba a poner mejor todavía. Y que el nuevo coronel designado para poner orden en una Quinta de Olivos caotizada. Porque realmente ningún guionista puede ocurrírsele que el tipo se llame de apellido Tereso.
2: Nah, me estás jodiendo. ¿Tereso se llama?
3: Coronel Tereso.
0: El coronel Tereso.
2: Ah. Muchos años más tarde.
0: ¿Cómo vas a poner coronel Tereso? Es que en una película de comedia, si vos le escribís, y vos decís, che, que el coronel se llame Tereso.
1: Ah, nah, buenísimo.
0: Y aquí nosotros como le decimos.
1: Con esta Marcelo lo matás, revés, lo matás. El cabezón.
0: Yo te digo, no, boludo, dale.
1: Es muy cliché.
0: O sea, no seas fácil, no seas berreta con el humor, te diría, Matu.
1: Dale una vueltita más.
0: No seas berreta, dale una vuelta. Seamos un poco más elegantes con los chistes, te diría yo.
1: Y sí, más allá te diría, mira, el presidente le dice mierdas humanas a todo el mundo. Y bueno, mandemos coronel Tereso.
0: Coronel Tereso, increíble.
2: Usted se imagina.
0: Está contento. Sí. ¿El coronel Tereso?
3: No, Milei.
2: Debe estar,
3: sí. Sí, claro.
2: Ahora, imagínese a García Márquez escribiendo muchos años más tarde frente al pelotón de fusilamiento, el coronel Tereso.
0: Claro.
2: No, no funciona, dijo.
0: No.

0: borró no, y le puso otro nombre.
1: Dijo que yo quiero ser un...
0: Le puso buen día.
1: Quiero ser un buen escritor.
0: Claro, pero eso no funcionaba.
2: Informa la política online.
1: Sí. A ver.
0: Informa, bueno.
1: Dale, verde. Si no te gusta, ponete una...
0: ¿Qué te puede
1: ponerme? No, no. Es una escafandra, pero...
0: Voy a traer.
3: Contrastemos con la nota de Jimmy Rosenberg.
1: Que lo misma, la misma cosa, ¿eh? Contrastemos, si querés, con los últimos informaciones de Boya.
3: De Boya.
1: Todo tiende a la misma cosa.
0: Exclusivo pusieron, mira.
3: Exclusivo. La gente habló de Boya muchísimo.
1: Sí, claro. Le volvemos a agradecer la exclusividad con esta emisora, ¿eh?
3: No te quiero ver con otra Boya, ¿eh? Si te agarro,
1: no te quiero ver con
3: si
1: otra
3: Boya. Si te agarro
1: Boya.
3: Con otra, te mato, y etcétera, sí, etcétera, sí. ¿Eh?
1: Te doy una paliza y después me escapo.
3: Sí, muy bueno.
1: No, pero es Boya.
3: No, pero es Boya.
1: Que sepa Boya que está todo mal si se va con otra.
3: Sí, ya de lo Boya. Y la gente está todo mal si no se pone like y se suscribe, ya lo saben. A la comunidad Futurock, no a La Roja, que es un cargo menor. El coronel Tereso.
0: A ver.
3: El elegido para la peligrosa misión de... Nah. Ordenar olivos. El número 2 de Casa Militar se encontró con un zafarrancho en la quinta presidencial. El ascendente brigadier Ibáñez y el frío entre los Milei, el nerviosismo de los edecanes, una palabra que me encanta. Me encantaría alguna vez hablar con un...
1: Edecán.
0: No hablan mucho.
3: No hablan.
0: Con periodistas.
3: Y dice lo siguiente. El coronel Fernando Tereso...
0: Ahí está.
1: Que conste, Werner, que esto no es... Que a la política online se le ocurrió.
0: No. Es una cosa. Yo imagino que es un hombre curtido, porque la primaria le debe haber sido muy duro, ¿no?
1: Sí.
0: El tema del bullying, así que bancamos al coronel Fernando Tereso.
1: Sí, se la banca,
0: no,
1: se la banca.
4: Claro. Se le podría haber cambiado.
1: Pero aparte de la banca.
0: Sí.
1: Y aparte te digo una cosa: la tarea que tiene por delante.
3: Y sí.
0: Hay que limpiar.
1: Y sí.
0: Esa quinta.
3: El coronel Tereso es el elegido por Javier Milei para la peligrosa misión de ordenar la Quinta de Olivos, tras el zafarrancho que significó el despido de todo el personal civil que trabajaba en la residencia presidencial. Karina no se subió al avión presidencial para acompañar al presidente a Manhattan.
0: Esto sí es un dato interesante, ¿eh?
1: Perdóname, ¿por qué vos desconfías de Boya? Boya ayer lo que dijo fue...
0: Yo no confío de Boya, solo me tuve que bañar dos veces, sí, después de la entrevista.
1: Bueno...
4: Ay,
1: ahí va la distinta, ¿verdad? Ahí va la distinta. Escúchame, distinta. Todo lo que dijo Boya va siendo corroborado por fuentes legítimas.
2: Miren qué respetable que es. Ahí va la respetable.
1: Porque dijo, esto es un quilombo que tienen Javier y Karina.
0: Y Karina no fue.
1: Y Karina no fue a Estados Unidos. Casi nunca no fue Karina.
0: Creo que hay una sola otra que no fue.
1: Casi nunca no fue
0: Karina. Y era con el Adornigate.
1: Entonces...
3: Entonces,
1: sigamos.
3: Es un destino que no se pierde nunca, Karina.
0: No.
3: Pero ahora coincidió con el escándalo de la quinta. En el gobierno es un secreto a voces que Milei y su hermana se pelearon luego del desplazamiento de la mano derecha de la secretaria general de la presidencia. Faltó la tilde ahí. Ah, no, está bien, secretaria. Belén Agúdez, como contó Boya en Futurock.
0: Agúdez.
3: La ex subsecretaria de Planificación General de la Nación fue apartada luego de que LPO revelara que el gobierno gastó más de 500 millones de pesos en comprar carne para la Quinta de Olivos. Es verdad que eso también lo denunció Marcela Pagano. Bueno, todo queda en familia.
0: LPO reveló, no dudes, Rosu, por favor.
3: Detrás de esa compra se desnudó una trama de supuesta corrupción, protagonizada por Agúdez y su cuñado Javier Sosa, el expulsado intendente de la Quinta.
0: Creo que era Osvaldo, pero no importa.
3: Agúdez ya había quedado rodeada por las sospechas cuando la diputada Marcela Pagano denunció una licitación de 700 millones de pesos para el mantenimiento y la jardinería de olivos, direccionada para que gane Franco Castelli, a quien la legisladora catalogó como socio de la exfuncionaria. Afortunado en las licitaciones, el socio. Pagano también denunció que el clan Agúdez usó a un jubilado de un barrio carenciado, sin bienes ni patrimonio, para registrarlo como proveedor oficial de la presidencia.
1: Todo dicho, ¿eh?
3: Y facturarle al Estado más de 600 millones, como también dijo en la radio Futurock. Además, sugirió que utilizaban la estructura y los insumos de la cocina de la residencia presidencial para abastecer su catering privado, Pasitos Caseros, que ya sabemos que tiene dudosas gráficas, dudosos menús. A mí lo que más me jodió, esto no, ni lo hablamos,
1: ¿qué?
3: Pero lo que más me jodió del menú de, ¿qué?, Pancitos Caseros, era que en una parte aparece algo entre paréntesis, que cuando aparece en el siguiente bullet de la lista el mismo elemento no está entre paréntesis. Con lo cual hay una

0: disonancia de jerarquías en los paréntesis, que a mí me molestó muchísimo.
1: Yo creo que por eso el juez le da con alevosía y premeditación. ¡Pa!
0: La gente
1: son agravantes en la causa.
2: Mal uso
1: judicial.
2: De paréntesis.
0: Mal uso de paréntesis. Pésimo uso del paréntesis.
1: Yo, si fuera juez, haría eso.
0: En el medio surgieron versiones de un Milei furioso. Porque uno de sus perros se descompuso y porque culpó de ello al clan Agudies. Incluso entre el personal despedido hicieron circular que se murió un perro e intentaron reemplazarlo por otro sin que se entere el presidente.
1: Agudies con el perro ahí.
2: Ah, esto no lo dijo Boya, ¿eh?
0: Eso faltó.
3: Es espectacular.
0: Porque creo que tenía una manchita.
1: Clonando otro Conan, clonando Conan.
2: ¿Te imaginas, tipo, saliendo a buscar cómo es la raza de esos perros?
0: Pasa que por ahí eran...
2: Mastines. Saliendo
1: ingleses,
2: a buscar mastines.
1: Ingleses.
0: Yo, según leí por ahí, el que se intoxicó no era uno de los mastines, sino otro de los perros libres que andan libres.
3: Pero,
0: por
3: ¿se intoxicó a nivel muerte?
2: No, claro, es que esa es la duda.
3: Los perros se intoxican todo el tiempo. Mi perro se intoxica cada 2x3. Lo que meten
2: no,
3: en...
2: Boya no dijo que no había muerto.
3: Por eso.
2: No.
3: Por eso. Digo que la intoxicación es frecuente y posible sin que alguien te intoxique adrede al perro.
1: Sí, pero vos no manejás ese grado de paranoia que se está manejando en la Quinta de Olivo. Que el perro se intoxica y ya está. Fue una conspiración de Rusia.
3: Te voy a decir más. Hasta por cuestiones emocionales los perros parecen intoxicados. Y en realidad están somatizando estrés.
0: Lo que pasa es que... esto lo conectó el presidente con todos los eventos que se hacían en Olivos. Y bueno, algo que puede haber o bien estresado al perro, o bien el perro comido alguna sobra que haya quedado por ahí. Bueno, en fin.
2: Bueno, lo que dijo Boya, repongo la información, es que Belén Agudies o su hermana, alguna de las dos, se había hecho amiga de uno de los mastines dándole carne de estas de primerísima calidad que...
0: Sí, Kobe.
2: Kobe. Entonces ahí el perrito dijo, somos amiguis. Y
0: eso no gustó nada.
2: No, y que no se sabe si por esa carne o por qué motivo justamente este mismo perrito es uno de los que se intoxicó.
0: Diferencia de versiones sobre cuál es el perro intoxicado.
1: También hay versiones de que no hay ningún perro intoxicado.
2: Bueno,
1: y que
2: pero
1: es toda una zaraza para echar a la gente.
2: Sí, de haberse intoxicado uno, parece que fue Murray, el que está a cargo de la inflación.
0: Exacto.
2: Vos te reís, Paula, pero esto es serio.
0: El que le aconseja con respecto a la inflación.
2: Sí,
0: y quiero morir. Eso coincidió con que la inflación aparte subió.
3: No van a calentar que es muy temprano.
0: Y no tenía la palabra de Murray para enderezar el barco. Me imagino la zozobra presidencial.
2: Ustedes se ríen, pero acá hay una causa penal que es muy seria, que había un catering que usaba la... Se robaba la comida de Olivos para hacer un catering paralelo, chicos.
1: Esto es lo que se está investigando.
0: Sí, sí.
3: Ahora... Lumpenísimo, ¿no?
2: Pero más lumpen no
1: sigue.
2: Lumpenísimo. Más lumpen no se consigue.
0: Mientras tanto, Caputo triangulando el Rigi, sacando a Islas Caimán, bueno, todo.
1: Cada uno muerde donde puede, evidentemente.
0: Me imagino a Caputo mirando esto, diciendo tres pancitos.
3: Era lumpen como a robarle a los discapacitados. Ah, no, perdón.
1: No, para ir a miles de millones, es otro nivel.
0: Para terminar con la anarquía que se había apropiado de las instalaciones, Milei militarizó la Quinta y dejó todos los trabajos de la residencia en manos de Casa Militar. El jefe de esa institución es Sebastián Ibáñez, a quien la diputada Pagano definió como el novio de Belén Agudies.
1: Agudies.
0: Pero
2: yo, para. Esto ya es un gag.
1: Para un segundo.
2: Agudies, vieja.
1: Pero más allá del apellido, volvamos un segundo. El jefe de la Casa Militar, según Pagano, es el novio de Belén Agudies, que rajaron.
2: Claro.
1: O sea, la rajaron a ella y le dieron al novio el manejo de la... Es una joda.
3: Traigan las remeras de Te Están Tomando de Pelotudo.
2: No, pará.
1: Es una joda. O sea, ¿qué institución? ¿La Casa Militar? Yo entiendo que la Casa Militar es el que tiene el novio de Belén Agudies.
2: No. Ahora, no, los milicos... Ahora es el coronel Tereso.
0: Claro.
2: Rajaron a todos estos.
1: ¿A Sebastián Ibáñez también lo rajaron?
2: Sí.
1: No, si no, ya era joda.
2: Porque Casa Militar siempre estaba como a cargo de la...
3: En defensa de Bernardo, la reacción está rara. Porque dice, el jefe de esa institución es a quien la diputada definió como... O sea, es como claro. Que es... Tendría que haber puesto era.
0: De hecho, Ibáñez es el mismo que denunció por espionaje a dos periodistas de TN... por filmar La Rosada.
1: Ah, ese muchacho.
0: La justicia
1: sí,
0: lo desestimó por inexistencia del delito, pero la excusa sirvió para cerrar la sala de periodistas, dijo Pagano. Y también recordó que el jefe de Casa Militar es el mismo investigado por presuntas coimas del 10% en compras de repuestos y mantenimiento de la flota aérea presidencial, según reveló Clarín.
2: Es todo un lumpenaje total.
1: No hay una que donde esté mordiendo, ¿eh?
2: Pero mordiendo por cualquier lado. Compran repuestos y se quedan con el
0: todo,
2: con el Towel, ¿viste?
1: Perdón, a un paréntesis. paréntesis. No sé por qué piensa que poniendo a los militares no va a haber corrupción. Acaba de saltar un desfalco multimillonario en la Armada por más de 2.000 millones de pesos. O sea, a la prueba me remito. Ahora saltó. No es que estoy hablando de algo que pasó en los 80. No, démoselo a los militares que eso no roban. Pero no digo que todos los militares roben, estoy generalizando. Simplemente digo, hay un hecho de corrupción en este momento.
2: No, pero por ahí Milei en este momento está confiando más en cualquier milico que en los amigos de su hermana.
0: Sí, claro.
3: Eso es tremendo. Eso es tremendo.
2: Eso es un dato político serio, ¿eh?
3: Y la ruptura entre ellos. Sobre todo por la parte esta en la que... En la que dicen que a Milei no le gusta la política. O sea, ¿quién nos gobierna? Y consultándole a quién, ¿entendés?
1: Murray nos gobierna.
0: Fuentes castrenses revelaron a LPO que quien tiene la tarea de operativizar todos los destinos bajo el mando de Casa Militar, entre ellos Quinta de Olivos, no es Ibáñez, sino el coronel Tereso.
3: Ahí está. Foto.
0: El segundo de la fuerza.
1: Foto.
0: No, ese es Ibáñez, ese es Ibáñez.
1: Ibáñez.
0: Sí. El coronel Tereso, por quienes se preguntaban de su procedencia, sus inicios... Viene de ser jefe de prensa del ejército y anteriormente fue segundo jefe del regimiento de granaderos a caballo.
1: Para. ¿Jefe de prensa?
0: Jefe de prensa.
1: Yo he hablado con este señor.
0: Uy, Werner, el chat.
2: Uy, Werner.
1: Voy a empezar a buscar.
2: El chat. ¿Vas a poner Tereso?
1: Voy a poner Tereso a ver qué pasa.
0: Ahora
2: igual me reinteresa que ponga Tereso a ver qué pasa.
0: Ahora Tereso tiene la misión de reemplazar gradualmente a todos los civiles que quedan por personal militar. Y por eso Milei tendrá a su lado a un peluquero militar. A un jardinero militar.
2: Bueno.
0: El cocinero también será militar.
2: Claro, el huevito tiene que ser milico, tiene que llevar la bandeja. Ya no lo contaba vos, ya también.
0: ¿Por qué el cocinero es militar? Bueno, porque fue desplazada Analía Agudies, hermana de Belén, que tenía a su cargo la cocina de la Quinta. Y bueno, los pancitos, ¿no?
3: Ah.
0: Todo queda en familia. Quedaba.
3: No, es tremendo, claro. El chabón va a tener todo el personal.
2: ¿Todo el personal milico?
3: ¿Pero qué preparación tienen para...?
2: Tienen que hacer las camas los milicos. Saben hacer, si hicieron la colimpa.
0: Bueno, lo que contó Goyo ayer es que estaban haciendo una especie de casting.
2: De casting de a ver quién le puede llevar el desayuno sin que se le derrame. Porque aparte cuando... Dice que el Camperas tiene muy malos modos.
3: ¿Quién se anima a la cocina de churrasco?
2: Claro, que el Camperas tiene muy malos modos cuando no le gusta cómo le traen las cosas. Entonces había un casting de los milicos... llevando el desayuno, que no se le vaya a derramar, que uno que tenían que hacer como una especie de circuito.
0: Sí.
2: Circuito como caminando a través de las sillas.
0: Claro.
2: Haciendo un slalom.
3: Claro.
2: Para demostrar que no se, que nada se les podía derramar.
3: Aparte, el chabón está todo el día ahí. ¿Viste? Es un jefe que no se va nunca.
2: Y si quiere
3: rezar que se quede de Estados Unidos unos días porque
2: para estar tranquilo, porque si no a las 3 de la mañana te levantan para hacer un churrasco y te lo devuelven, te lo tiran por la cabeza el churrasco.
3: Claro. Tuiteando 2 a.m. lo agarras en la noche tuitera.
0: Lo agarras mal. Sobre la adaptación de los militares tengo estos últimos dos párrafos. Que dice, las fuentes militares aseguraron que hay cierta reticencia entre los candidatos castrenses para ir a Olivos. Sí. Imagínate, vos estás en el regimiento...
1: Te prepararon para la guerra y tenés que ir a hacer de mozo. No sé, veo que...
3: Cortarle el pelo a Milei.
0: Conociendo el paño, ningún militar quiere perder la carrera porque a Milei se le ocurre comer un churrasco a las 3 de la mañana y le parece que está crudo o cocido. Dijeron en las Fuerzas Armadas.
3: Ah, me muero.
0: El nerviosismo se trasladó a los edecanes, que son quienes asisten personalmente al presidente. Pobre Santos, realmente. Pobre Santos.
1: 13.
0: Solidarizo con ellos. A veces protagonizan escenas que no quieren protagonizar. Muy, muy fino para decirlo. Entonces, si bien el edecán jura guardar discreción absoluta, ya los 13 edecanes le han pedido a las fuerzas respectivas instrucciones de cómo actuar en caso de acciones anormales.
3: Es una situación muy
0: delicada. Los 3 edecanes han reportado a las fuerzas situaciones extrañas, anticiparon a la policía.
1: Pobre gente,
0: online.
1: Por favor.
3: Uy, si situaciones extrañas me...
0: Yo tampoco, que soy tipo fan de los milicos, pero en esta toca solidarizarse.
2: Sí, claro.
1: Pero, para que no es el realmente... milico de la dictadura, es un pobre soldado que el tipo lo mandaron de ahí.
2: Es un soldadito que le tocó la peor.
0: Yo nunca tuve mucho vínculo ni siquiera, pero en esta me siento cerca.
2: Es que para mí los soldaditos que están ahí dentro están diciendo... Ay, Diosito, que arranque una guerra. Si me mandan a la guerra, mejor porque
0: que
2: están
0: acá. Que nos invadan, por favor.
1: Cualquier cosa, un terremoto. Me mandan a hacer tarea de infraestructura.
2: Es ahora, vamos a hacer algún lugar.
0: Ay, pobre santo.
2: Porque servirle el jugo, el mango loco a la mañana al campera debe ser una tortura china, ¿viste?
1: Los 3 mango locos, porque por lo que vimos tomar.
2: Sí, muchísimo mango loco. Mucho mango loco.
1: ¿Cuánto eran 16 por día que habían dicho?
2: Chicos, no le puedo decir ni lo que está diciendo el Boya.
3: Linda nota la del EPO.
2: ¿Qué está diciendo el Boya? Bueno, mucho más. ¿Cómo es el desastre que se encontró el coronel Tereso?
3: Ah, ¿sí?
2: Colchones con plumas de gallinas, sangre y orín.
0: No.
2: Esto es lo que dice, esta es la literatura del Boya, ¿eh?
0: No.
2: La pileta está verde y con sapos. La cocina se llenó de

0: tema del falopero tomando falopa ahí en ¿quién? La... O el chico que se estaba rascando el ombligo y después oliendo la propia pelusa. No sé qué es peor.
1: Para, te quiero decir algo. Anoche me fui a la cama a dormir. Sí. Y... no voy a parar de reírme. De... o sea, porque el algoritmo me lo tiraba una y otra vez. Y no voy a parar. Era como, sí. No lo puedo creer, sí. ¿Entendés? Aparte, no es tipo, si tu defensa va a ser que te estás rascando el ombligo y oliéndote.
2: Sí, es la que queda. ¿Qué vas
0: no
2: a decir?
0: No te queda otra.
2: ¿Qué vas
0: pero
2: a
0: que
2: decir?
0: Claro, ahí la pregunta que se hacía Twitter.
1: Entendés,
0: general,
1: la casa durmiendo y yo lo veía y me volví a reír. No lo podía creer.
0: No, lo que pasa es que es el fin de un país. ¿Cómo se ve el fin de un país? Un legislador que se rasca el ombligo y se huele la pelusa. O bien, que se hizo un pase ahí nomás en plena sesión. Cualquiera de las dos me parece grave.
2: Lo voy a contar para la gente.
1: No lo vamos a ver.
2: Claro, sí, lo vamos a ver, exacto. Esto pasó en la legislatura de Entre Ríos. Hay un diputado, Rossi. Sí. El diputado es divisado haciendo sospechosos movimientos no identificados.
3: Pero movimientos sobre su nariz, digamos.
2: Lo raro es que estaba hablando otra diputada al lado suyo.
1: Claro, espera que no te estén ponchando para hacerte el pago.
2: Entonces, si vos, yo no soy legislador, pero entiendo que si sos legislador, querés hacer alguna travesura, no, espera a que no esté hablando justo tu legislador o vecino.
0: Y uno ya se resignó a decir... se puede no tomar cocaína mientras estás sesionando,
1: también,
0: ¿no?
1: Claro.
0: O no olerte la pelusa, digo, porque las hipótesis son las dos válidas. Podés no olerte la pelusa mientras estás sesionando. Ya nos resignamos a pedir eso. Solo decimos, hacelo con cuidado, papá.
2: Yo no voy a poner la gorra. El primer video que apareció fue este, que es de la transmisión oficial, donde está la legisladora contigua haciendo su intervención. Y se ve en pantalla, play. ¿Cómo?
4: Y no en una promesa que ya no existe.
2: El señor tiene un elemento.
3: Lo mete en su camisa.
2: Lo mete en su camisa.
0: Se tapa uno de los orificios de la nariz.
5: No discutirse bajo presión ni bajo intimidación.
2: Sí, sí. Por alguna razón se lo ve como ofuscado, como acomodándose.
5: Clara, porque hay que desarmar.
2: Como sin contexto, ¿no?
3: Extraño.
2: Movimientos extraños, ¿no?
5: Cobrar menos con esta reforma.
3: ¿Se acaba de lamer? ¿Se llevó la mano al ombligo o me pareció a mí?
0: Tan extraño, boludo. Los movimientos son clásicos. Son los movimientos típicos.
5: Sino a la maestra de 30 años, al enfermero de 35, al empleado.
3: Está aburrido. Está aburrido de la sesión.
0: O la pelusa o el pase, no sé.
1: Se acomoda aparte un poquito la nariz, ¿viste?
5: Se acomoda, no, si tiene una promesa que ya no existe.
2: Sí, es el diputado Rossi de Juntos por Entre Ríos, mientras habla María Elena Romero.
5: Se discutió con premios, con especialistas.
2: Tiene ese aparatito, alguno podría decir es una palita, otro podría decir era una virome. Se lo mete en la panza, se lo mete en la nariz.
0: Mandibulea un poco.
2: Y bueno, está ahí como ofuscado, ¿no?
1: ¿Vos tenés la defensa de él?
2: Claro, por supuesto. Esto es en orden, esto es en orden.
3: ¿Hay una defensa?
2: Entonces, todo el mundo está diciendo, che, el diputado está más duro que la pobreza en Concordia. El diputado está...
0: duro como Win de Metegol.
2: Hay
0: que,
2: che,
0: aclaremos que es de la fuerza política... de del gobernador.
3: De Rogelio Frigerio.
0: De Rogelio Frigerio.
2: Juntos por Entre Ríos.
0: Exacto. El macrismo, en otras palabras.
2: El diputado está que le... bueno, está re duro. Le estaban diciendo que está duro.
0: Sí, sí.
2: Duro de la droga. Entonces él dice... no tardó nada en responder, o sea, salió rápidamente.
0: Sí.
2: Estoy siendo víctima de una operación en redes donde intentan dañar mi imagen diciéndome falopero. Esto de diputados desmintiendo que tomen falopa no es lo primero que lo vemos, porque también la vimos a Leila Yani diciendo que le hacían una operación. Después hay que ver caso por caso, ¿no? En el video original se ve con claridad que es una virome, la cual uso para rascarme el ombligo.
3: Esto es un montón. ¿Esa es la defensa?
2: Es una virome la cual uso para rascarme el ombligo.
1: Viene el momento en el que el chaval está escribiendo ese tuit.
3: Y dice, el asesor de prensa diciéndole:
0: Chita, ponle imagen, Juanpi, ponle la imagen. No parece una virome, boludo.
2: Es muy cortita para ser virome, realmente.
0: Parece una palita.
2: Será solo la tapa. Yo tampoco me quiero poner la gorra, pero ya que el tipo lo dice tan seguro.
1: Y si alguien lo asesora, ¿no le dice, che, negro, es muy erroneoso?
3: ¿Cómo? O sea, ¿en serio vamos a salir con esto?
2: O sea, yo quisiera creerle, pero...
1: lo que pasa es que rascarte el ombligo no está tipificado. No, no, digamos, no,
2: pero...
1: todo.
2: Pero a ver, puede ser un frame más, un framecito más, a ver si podemos llegar a divisar la virome.
0: Sí, la virome,
2: a ver,
0: la entra
2: ¿la virome es eso? Yo no veo mucha virome.
3: Siento.
1: Una Bic.
0: ¿Es la tapa de la Bic la o Bic, es una palita? Bic,
3: no. ¿Estás sacando y poniendo la tapa de la virome?
2: Bueno. Y continúa la defensa diciendo, son los mismos.

0: Dos operadores berretas del PJ kirchnerista que se dedican a hacer operaciones en contra del gobernador de nuestra provincia y sus funcionarios. Y acá va, para mí, algo que yo recogería para todo, que es, les propongo algo. Yo me hago hoy mismo un examen toxicológico. Sí. ¿Se lo hizo?
1: Hacételo.
0: No se lo
1: pero
0: hizo
1: todavía.
0: Pero
1: es una rino... ¿Cómo se llama?
2: No, de sangre, tal vez de sangre directamente.
1: Sí.
0: Yo me lo haría.
1: Rinoscopía,
0: me lo haría incluso antes de declamarlo, si fuese él.
2: ¿Qué fue la que se hizo? La que la agarraron con el kilo
1: Lorena
2: en Estados
1: Villaverde.
2: Unidos. Lorena Villaverde. Se hizo el examen toxicológico, pero todos le decían, che, pero te estamos acusando de ser falopera.
1: Si no, de traficarla.
2: De narcotraficante.
1: Claro,
2: acusando.
1: No es lo mismo tomarla que venderla. Todo el mundo sabe esto.
3: ¿Qué tal? Buenos días.
1: Hola. Buenas, Milito.
3: Tengo un aporte para hacer que
1: a
3: es...
1: ver.
3: Esto escala a las 6 de la tarde en sí. Cuando el Super Rapero Nacional lo publica. Yo por lo menos ahí me anoticio de la situación.
1: Ajá. ¿Super Rapero Nacional?
3: Dillom.
1: ¿Lo publica Dillom?
0: Seguro, mirá que Dillom tiene muchas cuentas que no saben.
3: Fue una... Pero a esa hora, se escala. No importa si fue Dillom o una de sus alias, escala.
0: Ok.
3: El descargo de Juan Manuel Rossi es a las 8:16. Es decir, tuvieron 2 horas 16 para encontrar una respuesta. Y la mejor respuesta fue, me estaba rascando el ombligo. Sí. No quiero medirle el aceite a los compañeros de prensa, pero era un desafío importante.
1: Era un desafío importante. Sí. Lo que pasa es que es súper explícito el video. Uno...
2: Te la dan en la escuela de prensero esta. Te dicen, tu legislador
1: se hace un pase en cámara.
2: ¿Cómo lo resolves?
0: Y termina amenazando. Guarda que me hago el examen. Sí, agarrame que me lo hago. Agarrame que me hago el examen.
2: Anda máquina, nadie te entiende.
0: Y ustedes les explican a los entrerrianos la condena por corrupción de Uribarri. Sí, los hechos de truchos de la... Los contratos truchos de la legislatura. Todas las causas que investigan, que hicieron. ¿Qué hicieron con la plata de los entrerrianos? Yo doy la cara. ¿Ustedes se animan? ¿Y ya lo hizo el examen?
1: No, pero además, ¿qué tiene que ver Uribarri con que te hiciste un pase, hermano?
4: Aguante la merca.
1: ¿Qué tiene que ver una cosa con la otra?
5: ¿Por qué no lo vemos una vez más? Es la mañana.
1: Pero nos reímos por no llorar.
0: Agarrame,
1: aparte,
0: estoy
1: en algún momento vamos a tener que admitir que este es un programa que tiene que informar.
0: Sí.
1: Y no solamente lamentarse por el estado decadente de cierto sector de la política, porque yo no voy a hacer antipolítica por todo esto.
5: Te juro que cada vez que lo veo me río. No puedo creer. Y la expresión rascarme el ombligo. O sea, me imagino cómo lo, pero pará, ¿cómo lo ponemos para que no sea tan roñoso? Me estaba, porque además si se rasca el ombligo, sí, después se lo huele.
2: Lleva la nariz.
5: No,
1: porque aparte
5: se chupa el
2: dedo. Se lo lleva a la nariz.
1: Yo te voy a decir una cosa.
2: Sí.
1: De todos los olores horribles que tienen nuestros orificios.
5: El peor es el del ombligo.
1: De todos los olores que tienen nuestros orificios humanos.
0: Ay, qué ordinario. ¿Por qué estamos hablando de esto?
1: El peor es el de la pelusa.
0: Por favor,
1: sí,
0: qué asco,
1: claro.
0: Mierda.
1: Pero ¿qué te haces el elegante?
5: Porque
1: boludo?
5: El problema, porque el problema, sí, no, ¿cuál no, no, es? La humedad
1: es lo que importa.
5: El problema política. Es que es una humedad que no se termina de secar nunca.
2: ¿Puedo decir que no suelo olerme la pelusa del ombligo?
1: Dale, Werner, nunca
5: dale,
1: tuviste,
5: Werner.
1: Tuviste
2: no
1: la pelusa.
2: No tengo recuerdo de haberme olido la pelusa del ombligo.
5: ¿Cuántos años tenés?
1: O sea, ¿vos no sabés cómo huele la pelusa?
2: No, pues me ahora baño, me saco la pelusa y ya está, no sé.
1: Pero para Werner, la pregunta
2: de higiene
1: es
2: personal.
0: A ver, pasamos
1: pero
0: la viruela.
1: Hay una curiosidad que tiene que ver con el Homo sapiens. El Homo sapiens.
2: Volvemos a esto.
1: El Homo sapiens tiene curiosidad.
5: No, no se están mintiendo.
2: ¿Vos te das cuenta cómo
1: cuando
2: baja el debate y la libertad avanza, ¿no? Estamos hablando de olerse la pelusa.
1: ¿Te oliste la pelusa?
2: Huele muy mal.
1: O te estás haciendo un pase, dale.
2: No.
0: Basta.
2: YouTube.
1: Basta.
2: Acá
1: basta,
2: no está viendo ninguna chicos. Cosa.
0: Pero no tengo... No, ustedes no se lavan el ombligo.
2: Sí, claro.
1: Sí, pero
0: en el ombligo.
1: No, pero porque igual ¿cómo el ombligo...
0: ¿Cómo en el fondo? Metes un jaboncito ahí. ¿Sí? Rosy. A Rosy le digo, no a ustedes.
1: Primero.
0: Sí.
1: Yo, si Rosy se está oliendo la pelusa...
5: Sí.
1: Entiendo la curiosidad. Me parece que es propia del Homo sapiens.
2: En el recinto.
0: Okay.
1: Ahora,
2: con la cámara enfocando.
1: Lo que digo es lo único que yo cuestionaría es la oportunidad de hacerlo.
5: Claro.
1: No me parece a mí que es momento de olerse la pelusa del ombligo, no. La sesión justo cuando está hablando tu compañero.
2: Perdón, ya que estamos hablando de este, ¿a qué huele la pelusa del ombligo? Tipo, olor a pata, ¿qué huele?
1: Es indescriptible. Es indescriptible, Werner, pero hoy debería probarla.
0: Debería probarla.
2: No quiero saber nada con esto.
0: Debería probar tu pelusa, Werner. Amiga, te voy a poner.
4: ¿Qué dice? Por favor, ¿puede Werner olerse el ombligo en vivo?
2: No.
4: ¿Podríamos solicitar eso como socios?
1: Lo que pasa es que.
0: Ahora se puede.
1: No entiendo cómo no te intriga. Porque aparte es tan horrible.
2: Igual me acabo de bañar, que ahora no debo tener pelusa.
1: No te creas.
2: Tengo que juntar pelusa para poder.
1: Es el olor a la humedad. El olor del ombligo, no sé si se termina. O sea,

0: Yo creo que a los 10 minutos de haberte bañado ya tiene olor de vuelta.
1: Sí. Ajá. Sí.
2: Yo justo. Me encantan igual los olores. Hay chance que me joteen.
0: No. Sí. Sácame de acá ya.
2: Te juro, boludo.
0: Sácame ya.
2: ¿Qué querés? Soy esto, boludo.
3: Un cronista que incomoda.
4: Tiene que aprender a preguntar, Fabián.
3: Fabián Wolman. Inseguro la Habana.
0: Muy bien, hoy tenemos un programa súper completo con muchísima información. Va a venir Juan Macar dentro de un rato para hablar de Lula en la ONU, Trump en la ONU y el debate y el abismo entre ambos discursos y el debate del futuro de la civilización, básicamente, que se está sucediendo en estos mismos instantes. Allá también está nuestro presidente, disculpen que yo lo diga así, es nuestro presidente, Gerardo Milei. Y sobre esto, una primera salida que, con la que nos va a anticipar un poco y contar las tropelías de un loquillo en Nueva York, un loco suelto en Nueva York.
2: ¡Qué lindo!
0: Wallman nos va a contar, pero después, como Milei habla a las 12 más o menos, posiblemente tengamos una segunda salida con los highlights del discurso. Hola Fabi, ¿cómo estás?
5: ¿Qué tal? Buen día, ¿cómo andan, compañeros? Bueno, bien. Te anticipo ya que el discurso va a ser antes, 11:40. Así que igualmente, bueno, lo vemos después, como habíamos hablado con Juan alrededor de las 13, pero vayamos a lo concreto de este viaje. Como ustedes bien decían, no está Karina Milei, la comitiva está compuesta solamente por Luis Caputo y Pablo Quirno. Luis Caputo, que apareció con un gorrito entiendo, de alguna de las series de Simpson, con la visera para el lado de atrás,
0: sí, sí.
5: Y a Jonathan Aguirre ayer se le ocurrió compararlo con aquella foto de Alberto Fernández antes de asumir, cuando había llevado a un chico que habían verdugueado de otros sectores, que usaba el gorrito así, se había sacado una foto, puso la de Toto y la de Alberto abajo. Más allá de esto,
0: sí, la foto de Toto Caputo con la gorra para atrás, una cosa,
5: sí, en Nueva York. Más allá de esto, está más que claro que esta visita y este viaje a Nueva York no va a cumplir con los cometidos principales, por lo menos no lo viene cumpliendo. Es difícil que se verifique que Milei pueda llegar a tener la expectativa a cumplir que de alguna manera había demostrado en fuentes no oficiales en cuanto a una posible cruce o encuentro con Donald Trump. Esto ya a esta altura no se ha concretado.
0: Mirá.
5: Y es muy difícil que se revierta esta situación, porque lo más cerca que estuvo del presidente Yankee fue ayer, cuando se reunió por el escudo de las Américas. Pero vayamos por partes, como diría en este caso nuestro amigo el legislador entrerriano Rossi. Y en ese sentido, lo que tenemos que decir en primer lugar, que ayer las primeras repercusiones sobre Malvinas las arrojó y las vertió el primer ministro británico, Andy Burnham, quien ofreció junto a Trump una charla, luego, disculpen las interrupciones eléctricas, ofreció junto con Donald Trump, luego del encuentro, y se refería de esta manera a las Malvinas y la charla que había sostenido con el mandatario norteamericano.
0: A ver.
5: Es un país especial, lo apoyamos plenamente, primer ministro, dice Trump. Gracias, señor presidente. Valoramos enormemente esta relación, que es tan importante para nosotros, y seguiremos fortaleciendo, dice el británico. Usted y yo hemos establecido una buena conexión en nuestras conversaciones iniciales, y hoy hemos avanzado un poco más. Hablamos de Ucrania y es excelente escuchar lo que ha dicho hoy sobre las posibilidades de progreso en ese lugar. Sabe que estamos dispuestos, dice Burnham, a desempeñar nuestro papel en Oriente Medio para ayudar a detener el conflicto y abrir el estrecho. Obviamente, compartimos su postura de que Irán nunca debe convertirse en una potencia, y atendimos un llamado a Arabia Saudita. Bueno, todo lo que hablaron para brindar apoyo, así que estamos preparados para esas cuestiones, estamos ahí presentes. Y por supuesto, le agradezco que hoy nos haya permitido hablar también del tema de las Falklands. Así lo dice.
0: Se cortó ahí el corte.
5: Sí, está justo ahí cortado, pero es lo que efectivamente le dijo el premier británico a Milei, a Trump ayer en ese encuentro.
0: Entonces,
5: Julia,
0: Trump da por cerrada la cuestión de las Falklands y dice, está todo bien, son de ustedes. Lo acaba de hacer en público frente a todo el mundo en una reunión.

0: Con el primer ministro británico, y Milei no logró sacarse una foto con Trump. Esto es un papelón histórico.
1: Sí, no solamente eso, sino que, bueno, además, esto de alguna manera podemos ponerle, si vos querés, alguna buena calificación, entre comillas, a la delegación argentina, en particular a Kirchner, porque ayer el canciller británico se refirió a las Malvinas en el discurso en la ONU, la primera vez después de muchísimo tiempo, Julián, haciendo alusión a la defensa de los territorios extracontinentales de justamente Inglaterra. Y en ese sentido, Pablo Kirchner le contestó in situ, segundos después, tomando la palabra y diciendo cuál era la respuesta del gobierno argentino ante lo que había señalado justamente Burnham. Vayamos directamente a lo que le dijo Kirchner, por lo menos una parte, para que escuchemos un poquito la palabra del canciller.
2: Está lo expresado por el señor primer ministro del Reino Unido sobre la cuestión de las Islas Malvinas. Deseo recordar que las Islas Malvinas, Georgias del Sur y Sandwich del Sur y los espacios marítimos circundantes son parte integrante del territorio nacional argentino, y encontrándose ilegalmente ocupadas por el Reino Unido de Gran Bretaña e Irlanda del Norte, son objeto de una disputa de soberanía entre ambos países, reconocida por las Naciones Unidas y por otras organizaciones internacionales. La ocupación ilegal británica de las islas data de enero de 1833, cuando fuerzas del Reino Unido ocuparon las Islas Malvinas, quebrantando la integridad territorial de nuestro país y expulsando a las autoridades y a la población argentinas legítimamente establecidas, sustituyéndolas por súbditos británicos. Este acto, realizado en tiempo de paz y contrario al derecho internacional de la época, nunca fue consentido por la República Argentina, que formuló protestas diplomáticas inmediatas y sostenidas hasta el presente. La Asamblea General, en su resolución 2065, reconoce la existencia de la disputa de soberanía e insta a los gobiernos de la República Argentina y del Reino Unido a reanudar las negociaciones a fin de encontrar una solución pacífica y duradera a la disputa como vía para descolonizar el territorio. El Comité Especial de Descolonización se ha pronunciado reiteradamente en idéntico sentido, siendo la última vez en junio de este año. La Argentina reitera su plena disposición a reanudar negociaciones bilaterales sustantivas con el Reino Unido conforme a la resolución 2065. Nuestro país reafirma su compromiso con la solución pacífica de controversias, con un multilateralismo eficaz y con un orden mundial basado en reglas.
0: Bueno, Fabi, lo que le acabamos de escuchar a Kirchner es el discurso calcado que hace la Argentina desde que es un país, absolutamente todos los años, siempre. No agregó, sí, claro, ni sacó una coma, es lo de siempre.
1: No, ¿sí? No, lo que quiero decir con esto es que en este contexto en el cual Milei de alguna manera se sube a la gesta, bueno, por lo menos, entre comillas, sí,
0: sostiene el reclamo.
1: Sale a decir algo y a contestar.
0: Claro, está el bien, problema no, el sale
1: podría a contestar. Podría no decir nada.
3: Bueno, la novedad política, Fabi, ¿cómo te va? Buen día. Es que se había metido en el discurso del primer ministro, claro, británico, ¿no? Él dijo, nos mantenemos firmes frente a cualquier amenaza o desafío de Estado de Derecho, no solo por parte de Rusia, sino también de otros, incluyendo aquellos que amenazan los derechos de los territorios británicos a seguir siendo británicos, como las Islas Malvinas, él dice, las Falklands. Es una respuesta a esto, que no es que siempre el primer ministro del Reino Unido habla de las Malvinas en las Naciones Unidas, para ellos el tema no existía. Bueno, a propósito de la presión que había ejercido Trump, de la que se cuelga la Argentina, el tema llega a la ONU. Lo llamativo es que esta es la tercera vez que va Milei a la ONU, más allá de que siempre está colado el reclamo histórico inclaudicable. Bueno, tardaron 3 años, ¿no?
0: Perdóname, si Malvinas entró en el discurso de los ingleses por primera vez, que por lo menos lo enuncian, tiene que ver más con Trump que con Milei.
3: Sí, claro.
0: Y lo otro que quiero decir es que queda todo, que terminó quedando muy rara esa sobreactuación malvinera, lo dijimos desde el primer día. Y también queda muy ridícula toda la teoría, que no era solamente de Milei, lo incluyo, por ejemplo, a Guillermo Moreno, la teoría de que para recuperar Malvinas había que hacerse amigo de Estados Unidos.
1: No, eso absolutamente.
0: La teoría que nosotros veníamos discutiendo desde el Futublog con una nota desarrollada muy buena de Sebastián Ávila, uh-huh, donde para recuperar Malvinas vos primero tenés que afirmar tu propia soberanía sobre tu propio territorio y no estar buscando amigos fortachones, mucho menos pensar en la credibilidad de Trump, que va y que viene con todas las cosas y que es absolutamente psicopatoide.

0: y su forma también de llevar adelante la política internacional. Y acá se vio, pero clarísimo lo que hizo con Argentina y con Malvinas.
1: Está más que claro la sobreactuación, que además no se condice con lo que de alguna manera esperaba el propio Milei. Vamos a ver ahora cómo está solo en la reunión de del escudo de las Américas. Están todos los presidentes que forman parte de este alineamiento y esta bajada de línea de los Estados Unidos, y Milei está sentado solito en un costado, aislado del resto de los demás. Como acostumbra hacer, ¿no? Solo con su alma. Inclusive aquí no se verificó ni siquiera un pull aside, o sea, un encuentro de pasillo con el propio Trump, que está sentado unos minutos después en la cabecera junto a Marco Rubio, y de alguna manera queda más evidenciado que nunca la soledad de Milei, que esperaba encontrar el acompañamiento en algún momento del propio Trump. Julia, no hay ninguna mirada. Estaba programada en la agenda para la jornada de ayer, ¿no?, a las 8:05 de la Argentina, la reunión con Marco Rubio.
0: Sí.
1: ¿Y? Y esto fue nada más y nada menos que un encuentro de pasillo. No pasó de esto. Ni siquiera tuvieron la gentileza de brindar, sentarse en un lugar tomando un café.
0: Un vasito de agua, una silla.
1: Nada le dieron.
2: Claro.
1: Nada le dieron.
2: Y después estaba muy solito, Fabi, realmente sentado.
1: Bueno, sí.
2: Da ganas de ir como adulto responsable y presentarle amiguitos, decirle hola, ¿por qué no juegan un poco?
3: Salió el maestro de jardín
1: infantil. Paula también conoce, Werner también, cuando se dan estas reuniones a nivel internacional, en general están programadas las bilaterales. De hecho, Trump tenía bilaterales, bueno, tuvo con el inglés, tuvo con Delcy Rodríguez. La foto de ayer con Delcy Rodríguez de Trump realmente es muy, muy... no sé cómo calificarla, digamos, pero es muy impresionante el hecho de que estuviera allí sentada. Estuvo con el premier, con Xi Jinping, va a tener una reunión, y quien es su seguidor más ferviente y supuestamente quien lleva adelante y encabeza la política que Estados Unidos quiere para América Latina, ni siquiera es el propio, lo ha recibido. Esto es lo que consiguió. Lo que sí consiguió fue un diploma, por supuesto, cuando fue a dar clase en una universidad de la comunidad.
0: Sí.
1: Eso nunca falta. Y allí estuvo re contento bailando. No pasaron el Habana Guilaba, pero estuvo saltando también en el escenario.
2: A ver qué suena.
1: No sé cuál, Matu.
2: No la tengo esta, chica.
1: No, pero ahí lo ves.
2: Hola, mira.
1: Bueno, y ahora...
2: Qué fuerte, boludo. Pero ¿cómo si son tan ortodoxos no le hacen hacer la conversión? Eso es realmente lo que yo no entiendo.
0: Y porque, boludo, al final lo que prima en este momento es la geopolítica. ¿Qué crees que te diga?
1: Sirve eso, claro.
2: Bueno, está bien, pero si es la ortodoxia, es la ortodoxia. No puede ser la ortodoxia con todo, menos con...
0: Me gusta que lo corra por derecha,
2: ¿viste? Totalmente.
1: Hay ortodoxos.
0: Si van a ser ortodoxos o no van a ser ortodoxos. Bueno,
2: si somos ortodoxos, el prepucio out. Si no, fake Jewish, my friend.
1: Y queremos la muestra.
2: Si somos ortodoxos, queremos somos ortodoxos. Queremos, no. Si somos ortodoxos, somos ortodoxos.
1: Otra que olor del ombligo.
3: No, no, no, va a ser vital el programa de hoy.
0: Chicos, pero pará, es así.
2: Sí, pero es así.
1: Pero,
2: ellos ponen sus propias reglas.
1: Bueno, todavía le falta reunión con empresarios a Milei, todo esto en paralelo mientras está el verdadero judío caminando, judío agnóstico, gobernador de la provincia de Buenos Aires, caminando por la misma ciudad, ¿no? Pero está volviéndose con las manos vacías un Milei que no podrá decir nada en concreto de lo que obtiene, porque otra vez, además, las empresas con las muchas de las cuales se va a reunir, y eso lo podremos ver mañana, están siendo vinculadas fundamentalmente a través de YPF. Y estas son las principales inversiones que va a conseguir nuevamente Milei para la Argentina. Aquellas empresas asociadas a YPF, que es quien en definitiva hace la inversión más grande para llevar adelante todo lo que tiene que ver con Vaca Muerta. Si no estuviese YPF, nada de eso existiría.

0: Para ser más claro, lo dice el propio titular de la compañía petrolífera, Horacio Marín, habitualmente. La reunión entonces de las Naciones Unidas, que va a proseguir, la agenda de Milei sigue durante la jornada de hoy. Ayer se reunió además con un empresario mexicano, de eso fue la jornada de ayer. Ayer se reunió con este empresario mexicano que está por aquí, también el señor Roberto Safrián, es un militante también libertario, seguidor de Trump, un personaje muy particular que es dueño de varios medios de comunicación, Azteca TV, y se quiere postular para presidente, habla todo el tiempo en contra de Sheinbaum y también utiliza la misma terminología que, por supuesto, nuestro presidente. Tiene algunos juicios con el Estado por, creo que, 4.000 millones de dólares, sí, por deudas. La verdad es que es bastante satisfactorio verle reunirse con empresarios de estas características. Y después se reunió con este otro personaje que vimos, que tiene que ver con es un español, el creador de una, el escritor de un libro que él cita mucho, Milei, y de alguna manera reivindicando, bueno, todo lo que tiene que ver con su teoría económica,
1: ¿cómo
0: crecer?
1: ¿Se llama el señor?
0: Ya te digo, pará, porque me olvidé.
2: Ahí creo que está aquí en el libro, Xavier.
0: Martín Salas. Muchos dicen que es norteamericano porque vive hace mucho tiempo allí, pero es catalán, Julia.
1: Bueno, en pantalla lo podemos ver con un saco anaranjado que ya sí le quita todo tipo de seriedad a la cuestión también, ¿no?
0: Se caracteriza
1: entre esto y
0: por
1: olerte y olerte la pelusa en el Congreso.
0: Se caracteriza por eso, por sus sacos estrafalarios.
1: Ahora, ¿este señor viene con alguna inversión o solo se juntó porque es su fan por su libro?
0: Es su fan por su libro y es un seguidor de Milei. Supongo que se habrá llevado el libro firmado, por eso lo muestra.
2: Ya se lo va a enchufar a los diputados.
0: Debe tener una dedicatoria especial. Debe tener una dedicatoria especial.
1: Esa fue la agenda de Milei es con un escritor catalán.
0: Con un propietario de medios.
1: Un propietario de medios mexicano.
0: Con algunos empresarios. Los que conocemos, los que son las giras presidenciales.
1: Y está el anuncio de estas grandes inversiones que lo que dice Paulita, exacto, es que es más de lo mismo.
0: Sí.
3: Pero, sí, no. Esa. A ver, hoy lo leí a Lechman, que por lo general tiene bastante buena información. Esto aparentemente sería un acuerdo en el que van a cerrar 6.000 millones de dólares de inversión destinados a infraestructura argentina en un proyecto multinacional que une a YPF con otras petroleras, un poco lo que traía Fabi. Pero fíjate de qué se trata. Dice, un proyecto de inversiones destinados a obras de infraestructura que permitirán un flujo constante de exportaciones, es decir, salida.
1: Sacar.
3: Minerales críticos.
1: Extractivismo es literal.
3: Materia prima y energía. Y a mí lo que me parecía como muy, muy relevante es que a nosotros nos vendieron la semana pasada la presentación de un proyecto que se llama Ley de Soberanía.
1: Sí, claro.
3: ¿No?
1: Sí.
3: Ley de Soberanía, que no es ni más ni menos que un párrafo que repite sanciones que ya existían por las empresas de las Islas Malvinas y después repone en todo su articulado lo que pide el escudo de las Américas, ¿no? O sea, todas las cuestiones que hacen a la seguridad nacional exigidas bajo la doctrina del escudo de las Américas de Donald Trump. Entonces digo, de soberanía nada, y me parece que queda bastante claro, sobre todo cuando Milei no es capaz de responderle en ningún lado a un Donald Trump que está diciendo y está reafirmando su potestad sobre América Latina y dice, si tenemos que intervenir lo vamos a hacer como ya lo hicimos en Venezuela. Y Milei aplaude. Y después nos habla de soberanía, ¿no? Uh-huh. Digo, quedó clarísima la pirueta oportunista que nada tenía que ver con acercarnos a una recuperación o una diplomacia un poco más efectiva por las Islas Malvinas.
2: Ahora es peor, porque la semana pasada Milei tuvo uno de estos pasos por sus programas amigos donde dijo, son todos unos giles. No entendieron nada de lo de Malvinas, los periodistas, bla, bla, bla, todo lo que dice siempre. Yo en realidad vimos el discurso de Trump sobre Malvinas y vimos una oportunidad histórica, una ventana histórica, y por eso fue mi cadena nacional y por eso estamos haciendo esto. Ustedes no entienden nada, yo la entiendo toda. Uh-huh. Y acá estamos, en este escenario, con Trump cerrando, Trump lo apuró del Reino Unido, cerró con el Reino Unido, solo que

0: amo.
1: Como, ¿no?, giles.
0: Como giles, una vez más.
1: Pero además, usados.
2: Yo no sé si
1: usados
2: ustedes.
1: Usados y tirados.
2: Seguramente lo hablen después más tarde con Juan, pero en la reunión de del Escudo de las Américas que encabeza Trump, hablando de nosotros ya venimos ganando 9 elecciones, a Argentina le hicimos, ¿sí?, ganar 2. ¿No?
0: Sí, él se adjudica a todas las elecciones, sí.
2: ¿Entienden, no? O sea, un,
0: intervenimos en todas las elecciones.
2: Un tutor.
1: Sí, sí, sí, de todo.
2: De todo el hemisferio.
0: ¿Soberanía? ¿Sí? No.
2: Cero.
1: Doctrina Don Rowe.
3: Sí, además mañana tiene la reunión con Netanyahu, ¿no? Mañana a las...
1: ¿Quién, Trump o Milei?
2: Milei.
3: Sí, ah, sí. Encuentro de líderes de América Latina con el primer ministro de Estado de Israel, Benjamín Netanyahu. Todavía le faltan... No, lo que yo hacía alusión es que...
1: Un genocida, ¿no?
3: Paula.
1: Digo...
3: ¿Cómo?
1: El genocida de nuestra época.
3: Sí. Ah, es muy impresionante ver ayer cuando se pone a hablar Netanyahu.
1: Es el Hitler de nuestra época.
3: Todos. Se levantan todos ayer cuando se empieza a hablar Netanyahu. Esa imagen,
4: tremendo,
3: es realmente impresionante en el Salón de las Naciones Unidas. Búsquela porque para pasarla porque es muy, muy, muy fuerte. No, lo que además uno de alguna manera... ya me olvidé lo que iba a decir.
1: Perdón, pero yo, que... mientras buscas la idea en tu cabeza, el propio Donald Trump ya está en tensión con Netanyahu.
2: Y sí.
1: Obviamente todo el...
0: Perdón, ¿y en el divorcio quién se lo queda a Milei? ¿Netanyahu o Trump?
1: No, bueno, por eso.
0: No sé.
1: Milei se queda ahí, como hijo de padres separados.
0: Pues ya le pasó con Elon Musk esto, ¿te acordás? Que
1: ¿sí?
0: se quedó con Trump, ahí.
1: Y obviamente.
3: Bueno. No, lo que iba a decir, que uno que ha acompañado en algún viaje presidencial, Werner y Paula deben saberlo también, se aprovechan estos viajes para sacar el máximo jugo posible. Digamos, es imposible que un presidente recorra a Estados Unidos y que tenga una actividad, dos actividades en un día. Los funcionarios se esmeran de su entorno para conseguir gente con la que pueda conseguir inversiones.
1: ¿Y qué? ¿Decís que la agenda es muy mala?
3: Absolutamente, la agenda es malísima. En todos los viajes de Milei es así.
4: Dos cosas no en un día es poco, Fabi.
3: No le consiguen un reportaje, no le consiguen un reportaje con un medio local importante. Eso es una de las cuestiones que en general sucede, ¿no? Vino acá el otro día y le hice un reportaje un suizo para Francia. Si ven lo que es ese reportaje y lo que deben estar diciendo en Francia de un tipo que dice que Hitler era comunista, no me quiero imaginar. Eso fue uno de los recortes que levantaron. Fue a la Casa Rosada el domingo para hacer la nota. Y así es absolutamente cada uno de los viajes. Recordemos que es el 19º de Milei a los Estados Unidos, que ya dio 8 vueltas y media al mundo de ida en los viajes de ida y vuelta a los Estados Unidos, y que va a recibir todavía el premio de la derecha diario en la ciudad de Washington dentro de unos días. Ahora, por supuesto, se viene una jugada un poquito así. Sí.
1: No, que quería decir que en paralelo también está el gobernador de la provincia de Buenos Aires, Axel Kicillof,
3: claro,
1: en Nueva York, claro, con una agenda que por lo menos parece un poco más nutrida.
0: Con Mandami, ¿no?
1: Claro, hoy en realidad se junta con bonistas, con inversionistas, pero además me parece que hoy mismo, ¿no?, se juntaba con Mandami.
2: Sí, es hoy.
1: Bueno, sí, hoy se juntaba con Mandami, también parece que con Pedro Sánchez. Va a dar una conferencia en la Universidad de Columbia, que es una universidad muy importante, una de las 5 top de Estados Unidos, digo, no las universidades falopera que le dan premios a Milei. Y bueno, digo, hay otra agenda paralela, ¿no? Para agregarlo también.
4: Y sí, Fabi, ¿qué es lo que hace Milei en todas las horas libres que tiene?
3: Buena pregunta, estimadísimo. Supongo que mirará, yo no me imagino, pero por ahí tiene cámaras para ver lo que pasa con los perros, estar atento qué es lo que acontece con sus animalitos desde cualquier lugar del mundo. Porque además, Mario Zulli no viaja porque se queda cuidándolos, es el único que tiene acceso a los canes.
4: Claro.
3: Además del propio Milei, ¿no? Uh-huh. Volviendo al tema del leitmotiv de esta semana.
4: Claro.
3: Pero no sé lo que hace. Efectivamente no tengo claro lo que hace durante esos momentos.
4: Tengo que rectificar, Fabi, que Netanyahu no habló todavía, que el video ese es viejo. Perfecto.
1: Ah, ¿sí?
4: Sí.
1: Ah, ok, ok.
4: El video donde se retiran es bien.

0: viejo, todavía no habló.
1: Ah, era viejo, ok. Sí. Era anterior.
0: Sí.
1: Ok, gracias.
0: Pero bueno, estamos pendientes.
2: Estemos atentos de cómo se den las cosas este año, porque no tiene por qué cambiar demasiado la cosa.
1: Sí. Va a pasar lo mismo, claro. Efectivamente va a suceder, va a acontecer lo mismo. No, no creo que varíe demasiado lo que vaya a pasar. En síntesis, un viaje en el cual vuelve con los bolsillos llenos de ninguna concreción, nada para alegrarse diferente de lo que ya tenía planificado antes de viajar.
2: Y respecto de Malvinas, sorpresa. Se vuelve con una humillación.
1: Por eso, lo de Malvinas, abajo, rendido a los pies de Trump, el primer ministro británico que le entrega todo, porque en definitiva dice, nos vamos a comprometer con Medio Oriente, pero además, justamente la cuestión del propio Trump, que no arrojó ni una palmadita en el hombro para Milei, que la esperaba desesperadamente. En breve, entonces, faltan aproximadamente 37 minutos para que hable Javier Milei. Estaremos atentamente lo que diga y volvemos con toda la data más tarde, si te parece.
2: Julia. Atentos al discurso de Milei dentro de un ratito, y también vamos a repasar con Juan Macar un poco lo que se está debatiendo en esta Asamblea General de la ONU de este año. Gracias, Fabi, un abracito.
1: Hasta luego.
2: Bueno, muy bien, chicos, vamos a ir ¿qué hacemos, Juanito? ¿Querés que vayamos una tanda muy breve? A la vuelta vamos a hablar un poco de cómo se está discutiendo la cuestión de discapacidad acá.
3: A la pirueta que metieron.
2: La pirueta que metieron por otro paso en falso, parecido al de Malvinas en un cierto sentido, paso en falso. Ahora el gobierno está queriendo meter una pirueta porque además con la visita del Papa y con los aliados también desconfiando, el gobierno está queriendo decir, no, si los discapacitados en realidad nos importan mucho.
3: Prioridad, dijo Rivera ayer.
2: Prioridad. Bueno, muy bien, vamos a escuchar un poquitito de música. Vamos a escuchar Dame una señal de Virus. Tenemos muchísimas cosas para ustedes en el día de hoy. También Benefito dentro de un ratito. Tenemos muchas cosas para ustedes. Ya venimos.

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1: Bueno, muy bien, Paulita Marusich nos va a contar un poco cómo se está dando el debate entre las fuerzas políticas de esta sociedad, sí. Bueno, de la sociedad en realidad, de la política, sobre discapacidad.
2: Quiero ser... no quiero generar falsas expectativas, sí. Porque cuando uno ve lo que ahora dice el gobierno que está dispuesto a aprobar, uno tendría que ponerse de pie y decir...
1: Bien.
2: Triunfó la sociedad civil, la articulación con las distintas fuerzas políticas, y ahora el gobierno de repente está en condiciones de poner no solamente todo el articulado de la ley de emergencia en discapacidad, sino de decir que esto va a quedar de manera permanente. Es lo que escribieron ayer en el dictamen que se presentó, y ahí voy a ir contando un poco para que se entienda de lo que estamos hablando, porque a veces... los que cubrimos más congresos somos técnicos, pero básicamente de lo que se está hablando es que en diciembre de este año vencía la emergencia en discapacidad, ¿sí? Entonces, ahí Juan Marino fue el autor de la prórroga, dijo, esto hay que prorrogarlo un año más. ¿Por qué? Porque si el gobierno incumple la ley de emergencia en discapacidad, aun cuando la justicia le dice que la tiene que cumplir, imagínense qué va a ser de las prestaciones, el nomenclador, las partidas y todo, si el año que viene la emergencia cae. Entonces fue a partir de esta idea que se emplazó en una de las sesiones, se forzó de manera obligatoria a que empiece el tratamiento en comisión. Bueno, había girado... cuando empieza esa discusión y ese tratamiento en comisión, un off de Martín Menem que decía que supuestamente el gobierno iba a presentar un proyecto superador. Ajá. Esto le decía a los aliados para que no acompañaran el dictamen de Marino, que era la extensión de la emergencia un año más. Bueno, cuando estaban en esa discusión de que se supone que iba a venir el proyecto superador, cae el presupuesto 2027. El presupuesto 2027... Bullrich lo calificó al capítulo 6, que habla de discapacidad, como una bomba atómica. ¿Por qué? Porque en el artículo 6 se destroza la emergencia en discapacidad del presupuesto. Es decir, se borraba el certificado único, se volvía a en el concepto de minusválido y a la incompatibilidad con un trabajo registrado, no había actualizaciones mensuales para los prestadores, se hacía caer al nomenclador, es decir, que básicamente cualquier provincia, cualquier obra social podía cobrarle lo que quisiera a una persona que tiene que tratar una discapacidad. Bueno, era un desastre.
1: Un desastre. Se desarmaba toda una estructura de cobertura para las personas con discapacidad que ya tiene mucho tiempo y una extensión muy importante en nuestro país.
2: Sí, totalmente. Por eso, pragmática o como es Bullrich, decía, esto nos rompe los acuerdos con todos los aliados, sobre todo con la UCR y con el PRO. Vamos, acá la discusión nunca era los discapacitados o las personas con discapacidad, sino el, che, me rompés todo.
1: Sí.
2: ¿No? Con esta medida que es tan antipática, y que yo lo charlaba con algunos legisladores libertarios, incluso me decían a mí, esta votación ya la perdimos 6 veces.
1: Claro.
2: Porque recuerden que hubo una votación para aprobarla, hubo un veto en el Congreso, hubo un veto por parte de Milei, hubo una insistencia y hubo un presupuesto de 2026 que contenía las mismas trampas para hacer caer la emergencia en discapacidad, y también lo perdió eso el gobierno.
3: Es un poco lo que viene diciendo Bullrich, ¿no? Públicamente. Uh-huh. Hasta que la mandaron a callar ayer en la reunión de la mesa política, ¿no?
2: Sí.
3: Pero

0: Pero venía diciendo eso, venía diciendo, no decía qué mal que ajustamos a los discapacitados, decía basta de darnos la cabeza contra esto.
1: Es lo que decíamos el otro día cuando le poníamos un fragmentito que decíamos, che, y de las personas con discapacidad, ¿cuándo se habla?
0: No, ella lo que decía es...
1: se hablaba de perder, de perder las peleas, las roscas.
0: Y relijamos.
1: Claro.
0: ¿No? Que lo elija el proyecto.
2: En un marco donde además vos tenés ni más ni menos que la visita del Papa León XIV que está eligiendo como lugar para hacer una visita al Cotolengo Don Orione.
1: Claro.
2: ¿No? O sea, un lugar donde residen las personas que tienen las más vulnerables de todas. Pues son personas con discapacidad, pero que además no tienen familias que se puedan hacer cargo de ellas. Digamos, la vulnerabilidad de la vulnerabilidad en ese lugar. Hablaron, de hecho, directivos del Cotolengo, en las últimas horas, creo que ayer con las 7:50 leía la entrevista, y contaban que incluso ellos tienen muchos problemas, y esto se va a enterar el Papa cuando esté ahí, para recibir las medicaciones, para recibir pañales, porque el gobierno incumple con las prestaciones que le tienen que dar a este lugar, por caso. Y ellos contaban, nosotros accedemos mediante amparos judiciales que el gobierno apela.
1: Ah, bueno.
2: ¿No?
1: Hay que ser hijo de puta.
2: Por eso lo traigo, porque ahora después vamos a ver el comunicado del PRO, el UCR, que hablan de proyecto superador. Digo, muchachos, proyecto superador.
1: Sí.
2: Hasta hace dos minutos estaban apelando no mandarle pañales al Cotolengo.
1: Claro.
2: ¿No? De las cosas sobre la mesa.
1: Sí,
2: es y que como no son. Más allá de que yo celebro, porque esto es un triunfo político de las organizaciones de la sociedad civil, de los bloques que presionaron para que este tema esté en agenda. Si esto se cumple, si después...
1: Pero aparte hay un debate moral. Llega un proyecto político económico que dice nosotros no vamos a hacernos cargo de las personas con discapacidad, el Estado no tiene por qué. Una sociedad que dice, no, hermano, estamos todos locos, ¿cómo no nos vamos a hacer cargo como sociedad a través del Estado de las personas con discapacidad? Por eso digo, hay un debate moral, que si ellos terminan teniendo que recogerlo, solo por presión, bueno, menos mal que ganamos, ¿viste?
2: Sí.
1: Menos mal.
2: Esperá.
1: Bueno, está bien.
3: Momentito.
2: Para ganar, uno tendría que ver que el artículo 6, que el capítulo 6 del presupuesto efectivamente caiga. Uno tendría que ver que le van a asignar partidas a esto que se va a convertir en ley. Uno tendría que ver que el gobierno reglamente efectivamente esta ley. Digo, ojalá si sea, ¿no? Ojalá si sea. Ahora, veamos la placa, Paula Placa, así está nombrado, donde contamos qué es lo que se mantiene entonces de la ley de emergencia en discapacidad, porque la verdad es que el proyecto que finalmente Martín Menem ayer le hace girar a los aliados es la ley de emergencia en discapacidad.
1: La misma.
0: O sea, es una copia del proyecto de la oposición.
2: Muy parecida.
1: Pero lo que dice, esto no es prórroga, esto será para siempre así.
2: Los aspectos permanentes los mantiene. Está la disolución de la ANDIS. Recordemos que acaba de...
1: ¿Qué quiere decir que vayan a disolver la ANDIS?
0: No, ya la disolvieron.
2: Ya está disuelta, pero digamos queda ya por ley, ¿no? Establecido por ley.
0: Disolvieron la ANDIS, crearon la Secretaría, lo comentamos ayer, crearon la Secretaría de Discapacidad, de la que renunció Vilches. Y de hecho la novedad es que asumió uno del PRO.
2: Sí, sí, exactamente.
0: Sigue llegando gente del PRO al gobierno de Milei.
2: Estoy viendo... No, pero esta no es mi placa, ¿eh? Ajustes en el sistema de discapacidad. No, porque fíjate que... la que tenemos al aire no es la mía.
1: No importa,
2: pero
1: contalo.
2: La cuento porque la tengo acá, yo la veo en mi iPad.
3: Van a rodar cabezas.
2: El gobierno va a dar marcha atrás y mantiene la actualización mensual del nomenclador,
1: sí,
2: que esta era una gran discusión porque el gobierno lo quería hacer trimestral. Y obviamente la oposición le decía, no, esto se tiene que actualizar mensualmente por IPC. Uh-huh. Mantiene los valores generales de las prestaciones, que tienen que ser acordes y unificados en todo el país. Se mantiene el certificado único de discapacidad. Las pensiones van a seguir siendo el 70% de la jubilación mínima. Hay compatibilidad con el empleo formal y hasta dos salarios mínimos, porque esto era uno de los puntos que más ruidos hacía.
1: Imagínate los soletes que tenían que ser. Decían, no, bueno, pero vos tenés una discapacidad, pero si podés trabajar, no te doy ningún subsidio.
2: De hecho,
1: como si la vida fuera fácil.
2: Ayer Ravier lo dijo en la conferencia de prensa. Por eso la descoordinación del gobierno es total, porque él ayer en un momento veo como que vuelve sobre esta idea de que si tenés trabajo en blanco, entonces no sos tan discapacitado.
1: Sí.
2: ¿No? Algo que hay que... No, uno no se quiere violentar, pero es dale,

0: Nene, si a mí me falta una pata, ¿por qué no podría estar en una computadora haciendo un trabajo administrativo?
1: No, ¿no? Quiere decir que a mí la vida realmente me sea muy difícil porque me falta una pata.
0: Totalmente. Y que no tenga que ir un montón de terapias y gastar en un montón de medicamentos y de tratamientos y de pagarte una prótesis que a veces la obra social y la prepaga no te puede conseguir. Digamos, es muy jodido. Entonces, digo, no es que la gente que tiene una pensión está salvada y puede darse el privilegio de no trabajar, más allá del rol socializador y todo que tiene el trabajo sí. Para cualquiera y que es muy importante tenerlo para tener una vida como la que tenemos la mayoría de las personas, sí. ¿No? Y dice la ley que habrá partidas específicas en el presupuesto y un cronograma de pago con compensaciones, que era otro de los puntos que se exigía. Es decir, está bien. La letra de lo que van a presentar está bien y por eso decimos, ojalá esto camine. Yo ayer le preguntaba a los diputados de la oposición y me decían, como no sabemos qué va a pasar con eso, nosotros igual vamos con nuestro dictamen de prorrogar la emergencia en discapacidad, que es clarito, el 27 de diciembre hay una ley de prórroga y durante todo el año que viene, por las dudas, vos la tenés.
1: Sí.
0: ¿No?
2: O sea, hacen bien en desconfiar.
0: Hacen bien en desconfiar y lo van a mantener. Así que si quieren, veamos algunas de las repercusiones. Hay un video de Marino y hay también un tuit de Pablo Giuliano, el que tengan más a mano, empecemos a chusmear. ¿Qué es lo que estuvieron diciendo los diputados? Marino es el vicepresidente de la Comisión de Discapacidad.
1: ¿De qué partido?
0: De Unión por la Patria.
3: Había mandado un artículo que derogaba la ley de emergencia en discapacidad. En este presupuesto es peor aún, derogan muchos artículos de la ley de emergencia, pero también modifican disposiciones de la ley de los 90, la 24901, establece el piso de los derechos para las personas con discapacidad, que es esto del nomenclador a nivel nacional. Hay un plan deliberado de agredir a las personas con discapacidad. En el presupuesto hasta el momento el oficialismo no anunció ningún cambio. Se supone que hoy tienen reunión de mesa política ellos a las 2 de la tarde y después una reunión en la Cámara de Diputados con sus aliados y ahí veremos qué informan en relación con el capítulo 6 del presupuesto, que básicamente era un planteo de eutanasia social contra las personas con discapacidad. Para nosotros es muy importante que no haya ninguna expectativa ni ninguna ilusión en esta discusión sobre el supuesto proyecto superador y la necesidad de prorrogar la emergencia como parte de una lucha con las personas con discapacidad, sus organizaciones y sus familias, para que el gobierno cumpla la ley, para que se multipliquen las demandas judiciales contra el Estado Nacional, para ordenarle al Estado Nacional que cada uno de los artículos de la ley de emergencia sea ejecutado y sea aplicado. Nosotros lo que decimos es la ley de emergencia en discapacidad se mantiene vigente e intacta. Lo único que hacemos es prorrogar el plazo de la emergencia.
0: Bueno, ahí estaba un Juan Marino que evidentemente en el momento en el que da la nota todavía no conocía la letra del proyecto. Yo igual hablé con él ayer a la noche, le fui preguntando y me decía eso. Nosotros nos vamos a mantener con nuestro dictamen. Por las dudas, ¿no? Que de mínima esto esté en pie y después, bueno, si el gobierno avanza con esto, junta los votos y se puede mantener como ley y le va a asignar partidas, buenísimo. Pero te ponen un aprieto parecido al de Malvinas y vos lo traías hace un rato, ¿no? Porque claro, después a la hora de votar, vos le vas a decir, no voto esto, que es un buen proyecto en cuanto a que toma la emergencia de la ley en discapacidad y la deja permanente.
2: Sí, una cosa que sabemos sobre Malvinas, tiene un pedacito así de Malvinas y una parte así de perseguir periodistas, opositores y demás que no tiene nada que ver con Malvinas.
0: Sí, sí, ahí te corren con la retórica, pero es verdad que el proyecto es invotable.
2: Es invotable, sí, la retórica es como el título de inviolabilidad de la propiedad privada. Vos decís, bueno, ¿quién está en contra? En cambio, soberanía para todo. Bueno, fantástico. Los títulos de fantasía hay que empezar a sacarlos, ¿no?
0: Sí, exactamente.
2: ¿Este tiene nombre ya de fantasía? Esta ley superadora de la emergencia de discapacidad.
4: Te voy a decir... Ley buena.
2: Ley buena. Dentro de poco va a ser un nacido.
0: Ayer cuando me lo mandaron, les contesté, che, qué bien. Sí. ¿No? Porque...
2: Che, qué bien le contesté.
0: Porque sí, porque... nuevo dictamen, discapacidad y cronograma legislativo... Te cuentan y dice, a diferencia de la transitoriedad y el contexto excepcional y el propósito coyuntural que define la emergencia, nosotros proponemos incorporar de manera definitiva al plexo normativo, al marco jurídico.
1: Ahora, la pregunta es, ¿por qué la semana pasada presentaste un proyecto de ley con un capítulo 6 del presupuesto donde directamente borrabas todos los derechos que de la ley de fondo de los 90?
2: Es un corsa contramano, básicamente.
1: De la ley de fondo de los 90.
0: Bueno. Porque se dieron cuenta que era un error político hacerlo. No porque les importe a las personas con
1: discapacidad. No, pero es impresionante, ¿viste?
2: Yo supongo que esto salió de la reunión de mesa política de ayer. Tuvieron un tole-tole con Bullrich.
0: Mirá, ¿no? Te digo algo. El viernes ya lo venía trabajando Martín Menem Machado y con Judy, ¿sí? Ellos ya y lo llevó a la mesa política. Y ayer de ahí se fue con el visto bueno para llevarlo al Congreso y se lo vuelve a mostrar a los bloques dialoguistas.
2: Ahí en la mesa política, sintéticamente, Bullrich dijo: no me quiero volver a enterar por los diarios de una cosa así. Y del otro lado le dijeron: bueno, pero no hagas pública la diferencia. Ese fue un poco el tole-tole que tuvieron. Así sintetizado en dos líneas, eso fue lo que se discutió sobre el Bullrich Gate, digamos, sí, ¿no? Y después pasaron a esta cuestión.
0: De hecho, el comunicado que hizo Casa Rosada dice: se pusieron sobre la mesa, se expusieron las diferencias.
2: Se expusieron las diferencias.
0: Bueno, veamos qué publicó el PRO y el UCR en relación a esto que será la nueva ley. Ahí dice: discapacidad de la emergencia, un sistema permanente.
1: Ay, tenía nombre ya, ¿te das cuenta?
0: Comunicado junto a diputados del UCR, Banfi, Bloque Producción y Trabajo, Bloque por Santa Cruz. Discapacidad de la emergencia a un sistema permanente. Si querés, pásame a la placa 2, a la parte 2 del tuit, porque bueno, ahí te puntea. Bueno, primero le pega la ley de emergencia en discapacidad. Dice: no resolvió el problema. Bueno, claro, si el presidente la vetó y después la judicializó. Y después nunca le asignaron la partida. Y
1: claro.
0: El problema era la ley de emergencia.
1: La emergencia existe por ustedes.
0: Fuera del Ejecutivo.
1: Pero aparte de esto, la emergencia existe por ustedes.
0: Exactamente. Bueno, ahí dice que prorrogar es cómodo para la tribuna, ordenar el sistema es lo responsable. Esta es una cosa insólita. Y ahí dice: bueno, venimos trabajando junto a otros bloques en una ley de fortalecimiento, sostenibilidad y eficiencia, y te cuenta de qué va a tratar entonces este proyecto. Pago de las compensaciones a prestaciones, un cronograma cierto, público y con plazos realistas, dejando claro que el fin de la emergencia no afecta el derecho de quienes cumplieron los requisitos. Pasemos a la otra imagen que tiene este tuit. Aranceles y nomenclador. Esto era muy importante, que se sostenga el nomenclador, sostener el arancel uniforme con actualización automática y mensual por IPC, para que nunca más los valores queden congelados mientras la inflación los licúa. Pensiones, garantizar la pensión para quienes tengan el CUD y lo necesitan, mantener la compatibilidad con la pensión con el trabajo formal mientras los ingresos laborales no superen los dos salarios mínimos, incentivos para contratar personas con discapacidad, control y transparencia. Después hay que ver bien cómo la va, porque dicen que van a dejar que se articulen bases de datos y qué sé yo, ahí habría que ver esto bien cómo es, pero supuestamente fortalecer auditorías con debido proceso para que cada peso llegue a quien realmente lo necesita. Ayer Ravier dijo en conferencia de prensa que ellos habían detectado pueblos enteros con más discapacitados que
2: ¿otra vez?
0: Que personas sin CUD.
1: Lo dijo de vuelta.
0: Lo volvió a decir.
2: Y sacó un coso con un perro y dijo: acá tenemos la prueba de...
0: Insistió ayer Ravier con esta cuestión. Por eso digo, la descoordinación es total, porque vos tenés a un vocero que dice esto. Más o menos sostiene el estigma de que si sos discapacitado no podés estar trabajando. Es una discapacidad, ¿no? Uh-huh. Y además dice que había pueblos enteros con más gente con CUD que habitantes.
2: Bueno, está la línea ideológica dura, podríamos empezar a sectorizar al gobierno, ¿no? Y la línea negociadora, que en realidad ahí medio coinciden, Bullrich, Menem y Santilli. Por más que en público hicieron distintas cosas.
1: Bueno, unos son más políticos también que otros, pero al mismo tiempo
0: sí.
1: Hay descoordinación, como dice Pablo.
2: Hay descoordinación total.
1: Si están por presentar este proyecto, que el vocero siga con la línea de...
0: Totalmente, y pensemos también en la asignación de tareas. No es lo mismo ser el vocero, que podés decir cualquier barbaridad, que ser un tipo que después tiene que negociar con 200 diputados o con 70 senadores. No es lo mismo. Entonces uno entiende también el rol que tienen tanto Martín Menem como Patricia Bullrich. Bueno, ¿cómo queda la cosa entonces? Hoy a las 12 del mediodía, plenario de comisiones, donde van a discutir los dos dictámenes. Le queda la cancha inclinada muy a favor al gobierno con esto. Probablemente tengan una firma mayoritaria en su propio texto, y esto tiene que ir al Congreso y convertirse en ley, y después que el gobierno cumpla, ¿no? Que eso es lo más importante. Pero, insisto, fue un gran giro de 180 grados. Un poco por el efecto León 14 en la Argentina, su visita al Cotolengo Don Orione, y sobre todo por la lucha de la sociedad civil ahí articulando con algunos sectores de la política que todavía piensan en el bien común.
1: Totalmente, perfecto. Gracias, Paulita Marusich.
0: De nada.
1: Vamos a una tanda, así ya venimos.
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0: los economistas que bancan a Milei o que bancaron el programa de Milei, no me parece que encuentren contradicción en decir es importante bajar la inflación, es importante cuidar el gasto, y que ahora le pidan flexibilización. Vuelvo a decir lo mismo. Me parece que no. Lo que me parece que le están pidiendo es pragmatismo. Pero
1: ¿y qué significa?
2: ¿Cómo pragmatismo?
0: Porque, por supuesto, un proceso de estabilización no es lineal. No es si quiero cortar
2: el déficit fiscal. Hagamos el ejercicio inverso.
0: Déjame terminar esta idea. Sí. Si uno quiere cortar con el déficit fiscal, no significa no gastar nunca más en tu vida. O si uno quiere bajar la inflación, no significa ir a inflación cero de un mes al otro.
2: Pero eso es lo que decís vos, no lo que dice Milei.
0: Por eso estoy hablando de qué dicen los economistas frente a las críticas que le hacen a Milei, que quieren que vuelva a ganar, que quieren que defienda la inflación.
2: Yo te agarro la economía ahora. Yo soy Milei, vos sos el que me exige hacer más gasto. Perfecto. Yo te digo, yo gasto. ¿Qué pasa si yo empiezo a gastar?
1: Se quiebra el equilibrio fiscal.
2: Se quiebra el equilibrio fiscal. ¿Y qué pasa con los precios?
0: O se reduce.
2: Suben los precios. Decís, se muere Milei.
0: Pero se reduce.
2: Pero no puede hacer eso porque no sabe.
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0: que dicen cosas como, por ejemplo, es mi primera vez como diferida, amiga. No te pongas mucha presión. Relájate, esto va a estar bien. ¿Cómo me gustan las Mengo historias? Las escucho todos los días, hace casi 10 años.
1: Pero si no las hago nunca, ¿de qué hablas?
0: Del Homo Sapiens versus
1: Homo Neandertal. Sí, pero las escucho todos los días.
2: ¿Cómo me la perdí esa, eh?
1: Ah. Otro día te la cuento.
2: Dale.
1: La puedes ir a buscar el programa de ayer.
2: También.
1: Duró exactamente 3 minutos.
0: Somos Homo Sapiens, entre paréntesis, especie. Pero los neandertales también son Homo Sapiens, o sea, especie. Claro, porque viste que se van como agrupando. Por eso, por ejemplo, los pájaros también son dinosaurios. Viste que en la cadena evolutiva... No están listos para la conversación, perfecto. No. La distinción es que dentro de los Homo Sapiens, nosotros somos Homo Sapiens Sapiens, que es una subespecie, y los otros son Homo Sapiens Neandertal, que es una subespecie.
1: Bueno.
0: Por eso cuando veas una paloma, podés decir, ahí va un dinosaurio.
1: Raro.
0: Yo te juro que es así. Te juro que... Oh, no, Milito. Milito, que estudió hace menos tiempo, lo sabe. Acá alguien dice, el capitalismo es un sistema intrínsecamente genocida, administre quien lo administre. Estoy de acuerdo, amigo. Todos ustedes defienden el capitalismo con proyectos capitalistas, dicen acá.
1: Ay, pero...
0: Amigo, mostramos la hilacha, me parece, ¿no?
2: Me gusta porque esta gente debe estar bajando de Sierra Maestra con el gordo.
1: Dale, ¿vos qué estás haciendo, amigo?
0: El amigo que...
1: ¿Estás en el Granma o qué?
0: Comenta en YouTube con sus, con sus rocas y su... Su pico y su pala.
1: Estás comentando
0: hizo,
1: en YouTube.
0: Hizo ese
1: papá.
0: Comentario, lo talló. Sí. Sí, sí, sí.
3: Por Dios.
0: Programón hoy y siempre. Los amo desde el diferido. Nosotros te amamos desde el diferido en vivo. Ja, ja, ja, ja, ja. Te amo, Ivana, te amo, te amo.
1: Perdóname,
0: Paula.
1: Perdóname, al saberlo todo anterior, el Neandertal no es Homo Sapiens. No rompan los huevos si no saben.
4: Ay, ay, ay, ay, ay.
0: Los Homo Sapiens.
1: El Neandertal es un Homo Neandertalis.
0: ¿No es Homo Sapiens Neandertalis?
1: No.
5: Se equivocó.
1: Neandertalensis.
0: Por eso acá dice que son Homo Sapiens Neandertal. No.
2: ¿Quieren que llamemos un antropólogo?
1: No, chicos, no es.
0: Está discutido eso, le ponen. Y abajo ella misma que sostenía eso dice, está bien, pero la distinción existe. Lo que plantea Ivana forma parte de una discusión, aunque no esté cerrada. No es que está inventando. Bueno, yo me perdí en la discusión.
1: No, nadie dijo que esté inventando. Ivana pensaba que no éramos Homo Sapiens. Que éramos Homo Sapiens Sapiens.
0: Claro.
1: Somos Homo Sapiens.
0: Perfecto. Veo pis. 46-45 arranca Boya, dice alguien. Hola, seguroles. Anoche terminé de ver la serie de 100 años de soledad. Y lo que contaron de Granja Tres Arroyos ya lo hizo la compañía bananera, hijo de puta de los Yankees.
2: Sí. Se pone muy zurda esa serie.
1: Total.
2: La hemos comentado en Cosa Ñoña, pero hay un momento cuando empieza el conflicto sindical contra la United Fruit, que encima es una empresa sí. que existe de Estados uh-huh. Unidos. Y que fue el extractivismo bananero con Marines a los costados. Lo hablamos con la guerra de las bananas, esto.
1: Sí, ahí pero está. Perdóname, ¿eso no estaba en la novela original?
2: Sí, claro, pero Netflix lo puso y te juro que hay un momento donde está este compañero que.
1: El compañero que bardea,
2: ve el cielo de soledad y se le caen los calzones, no sé, es impresionante. Cómo eso te ha llevado a una serie.
1: Sí, sí.
0: Claro.
2: Más, a nivel global.
1: Claro, ¿no? Claro.
0: Un Big Mac.
1: Ahí. Y pasa lo mismo con la serie de La Casa de los Espíritus.
0: Sí. Ok.
2: Bueno.
1: Que hicieron los hermanos Larraín y La Casa de los Espíritus, sí. que se parece muchísimo a 100 años de soledad, tiene un conflicto más o menos parecido y también es medio impresionante sí. verlo en Netflix, porque sí. uno ya conoce las novelas, pero después cuando lo ves en una serie en Netflix, y wow.
0: Son no, similitudes y diferencias.
2: En el momento en que voy a spoilear algo de una novela sí. que tiene como 500 millones de años, sí. por favor no me rompan. En el momento que los tiran al mar.
0: ¿Qué? ¿Los tiran? No, bueno, sí, la no. rebajaste, Werner.
1: ¿A quién tiraban al mar?
2: Matan y tiran al mar a todos los que protestan en Macondo.
1: Ah, no sí. me acordaba.
2: Y después
1: viejo.
2: Dicen que no pasó. Y después dicen, le dicen a todo el mundo esto no pasó. No lo haber imaginado. Acá no, no, acá estaba. Acá
1: tengo
2: somos
1: que
2: felices
1: volver a leer Cien Años de Soledad. Claro. ¿Qué
2: sí, yo también.
0: Todos somos felices.
2: Pero realmente es un momento que te da escalofríos, porque es una serie que viene en otro registro, más sí, casi sí, sí, te sí. diría cachondo, porque hay un montón de romances y cosas que también están en el libro. Bueno, y hay un momento sí. fuerte. La verdad es que, bueno, véanla. Son dos temporadas, es muy buena.
1: Yo no me dan ganas de ver la serie porque cuando el libro es tan bueno, a vos te pasa todo el tiempo eso.
2: Sí, pero la serie es muy buena también.
1: Bueno.
0: Es buena la serie.
2: Es muy buena como producto audiovisual, ¿no? Es muy, no reemplaza el libro.
0: No.
1: Bueno.
0: A ver cómo le hicieron aparte. Hijos de puta, los pochoclos son gas puro. Cada vez que salgo del cine soy una bomba del tiempo. Sí, tenés razón. Ayer Werner se tiraba unos pedos en el almuerzo.
2: Sí, pero no te digas que decía al aire. No.
0: Fue infumable realmente, Werner.
2: O sea,
0: por favor,
2: me echaron de la radio, pero podíamos no evitarnos esta humillación.
0: Sí, acá tenemos una grabación.
2: Sí.
1: Ay, chico, dale.
0: ¿Lo tenés a Axiloman? Eso tiene que hacer Axiloman. El pibe que toca todo tipo de canciones tirándose pedos con la axila. Pero le sale muy bien, ¿eh?
2: Yo tengo el momento de los Simpsons donde está
0: uno. No, pero así. El tipo te toca jijiji en axila. Y vos escuchás cómo hace.
2: Hay un talento ahí.
0: Sí, claramente. Sí, gran talento. Me resulta muy piola.
2: Es muy de chabón,
0: que exista YouTube, porque a veces no los puedo escribir a la mañana. Pero apoyo muchísimo la idea de volver a la radio. Yo los escucho desde el comienzo, pero llegué hace 8 o 9 años por escuchar los programas en YouTube con una imagen fija, esos que se subían como el
2: on demand en YouTube. Sí, la imagen del fija del programa.
0: Sí. Volvamos a eso. Lo único lindo de los videos era ver los looks de Judita. Eso es en presente. Es ver los looks de Judita. No estás conforme con tu look de hoy.
1: Yo como que no.
0: Entonces, ¿por qué? Hace un hola, sí, acá estoy. ¿Qué pasa? Che. Que no decaiga.
1: No, para nada.
0: No estaba
1: decayendo. Lo que pasa es que el look se porta, no se declama, ¿entendés?
0: Ah, claro. Es eso, sí. Está bien.
1: No puede.
0: Yo tampoco tengo un buen look. Yo tampoco tengo un buen look.
1: No, pero no digo que no.
0: Es como, ay.
1: Lo que vos no estás diciendo, porta. Fíjate lo que me puse hoy.
0: Claro.
1: Salvo que seas Susana Jiménez.
0: Yo que no soy
1: o
0: vos.
1: O Mirta Legrand.
0: Yo que no soy vos, puedo decir que tenés una blusa muy fina con una apertura ahí.
1: Es un suétercito.
0: Y un detalle muy monono. No,
1: una
0: camperita muy monona también. Muy buenos los detalles de tu descripción, Matu. Sí. Todo muy mono. De diferidades de Mar del programón. Esta crack de Pagano, ¿ahora se la sabe todas? Es otra rata que desea resarcir el daño.
3: Al toque.
0: Feo que le digan así a nuestra amiga.
1: Está haciendo sus aportes, Pagano, vieja.
0: Ay, Dios.
1: Yo le pregunté igual, che, dicen que sos servicio. ¿Vos qué decís?
0: Y ella dijo, para nada. Y yo dije,
2: no contestó.
0: Perfecto, todo aclarado, Marcela.
2: Se fue para otro lado. No contestó, no dijo ni sí, no. Se fue para otro lado.
1: Claro, no contestó que no era servicio.
2: De repasar la respuesta. Yo me quedé escuchando a mí atentamente. Se fue, empezó a hablar de cómo fue
0: Gorrete
2: de
0: la Nata. Ella era periodista, no servicio.
2: Y Gorrete de la Nata y papá, y se fue para otro lado.
0: Punto. Pero vos decís que en ningún momento negó ser servicio.
2: Me parece que se hizo como una especie de ¡wow! Y siguió para otra parte.
1: Te digo,
0: bueno,
1: que para
0: lo voy a escuchar con atención.
4: Es como una, bueno, ni hablar, Julia Estrada tiene una oratoria espectacular en la cámara, y además con datos, y para mí es de las mejores. Uh-huh. Pero Pagano está muy bien como oradora,
1: claro.
4: Está muy bien Pagano como oradora.
1: Ella es una persona muy inteligente, a diferencia de la mayoría de sus colegas.
0: Y además que está molestando muchísimo a este gobierno.
1: ¿Sí?
0: ¿Ustedes qué quieren? ¿Hacer el bien solo con los buenos?
4: El tema es que, no, por eso digo, el 2027 se termina la banca y tiene que renovar.
1: ¿Dónde? ¿A través de qué fuerza política?
4: Claro.
0: Después dicen, cuando estudiaba los fines de semana, también era mozo en un servicio de catering. Como vos, Julita, trabajo que solo podés hacer a los 18 años. A las 18 horas, al salón, armar todo, y de ahí no parás hasta las 8 de la mañana cuando dejás todo limpio. ¡Una tortura!
1: Total. O sea, llegaba muy temprano a faginar. ¿Usted tiene este verbo?
2: Sí, es limpiar, básicamente.
1: Es un verbo, no, pero es muy específico.
0: ¿Faginar?
1: Porque es limpiar copas con alcohol. Y platos con alcohol. Eso es faginar.
2: Claro. No, para los milicos es otra cosa, pero es que depende en dónde lo.
1: Depende cómo lo uses. Para nosotros, faginar era como andar a faginar, a es pasarle limpiar, alcohol, mirá, acá en Morazán. Ah, las copas y los platos.
4: ¿Vos trabajaste de?
1: Sí.
4: Mirá.
0: Fíjate vos. Loco, este fue el mejor programa del año, es verdad. Tiene un punto.
1: ¡Chicos! Se refiere al de ayer.
0: Sí, el de ayer. Muerta con el book. El book de fotos de Adorni durante su informe. La radio en sus comienzos era con público en vivo. Lo que hace Vivi es volver a la fuente más pura de la radio. Esto por el apagón que hizo en el Morán ayer. Vivi, sí. Muy bueno. Top programas. La curva en la que los diferidos éramos un cupo marginal de la radio pasó a ser el mainstream. Eso sí que no se lo veían venir. Tiene razón.
1: Sí, tanto.
0: Gran participación de Boya.
1: Faginar es el proceso de limpiar, desinfectar y abrillantar la cristalería como copas y vasos para dejarlos impecables antes de servir.
2: Mira.
0: Ah, mirá.
1: Es exactamente eso. O sea, es un verbo con una especificidad total.
0: Fíjate vos.
1: Sí.
0: Pensé que era tipo, entra cuchillo, sale en las tripas.
1: No.
0: Hola, Matu, Julia y compañía. Estoy viendo el programa diferido a la 1:20 a.m. preparándome para ir a trabajar porque hoy a la mañana me dormí viéndoles cuando volví de mi turno de la madrugada. Creo que hasta soñé con Julita y la Futu y una fiesta y querer ayudar a organizar.
1: Mirá.
0: Los amo.
1: No nos dijo de qué trabaja igual, ¿o sí?
0: No, siempre necesitamos ayuda para
2: algo
0: todo.
2: Muy nocturno, porque a la 1:20 se estaba preparando para ir a laburar.
0: Ah. La selección de fotos de Adorni, completamente diferida. No puedo creer este programa con gente como Boya o Pagano. Es distópico lo que hicieron, chicos. Merecen otro Martín Fierro. ¿Cuándo viene Paula Marusich? Hoy. La gente no se acostumbra.
4: Presente.
0: La gente no se acostumbra.
4: Lunes y miércoles.
0: Buen día, diferida desde Lisboa. Toda la nota del Boya y la secta láctea

0: Me dio vibes de Hernán Bloquero. ¿Soy la única? Tal vez sí. No me juzguen. Belliños. Hernán Bloquero es el que acosa a la Reini y ahora más actualmente a Homero Pettinato. Y por último,
1: qué miedo eso.
0: La amiga Magastardust, que dice: hola, ayer me quedé sin batería en los auriculares y no podía escuchar al Boya en la sala de espera del médico. Ay, así que hoy me levanté y me puse el traje del diferido. Lisérgica entrevista, también lo sigo hace mucho tiempo en Twitter. Y después la de Pagano, excelente. Para esto pago mi cuota, aguante la comunidad.
1: Aguante, aguante los diferidos.
0: Aguante, aguante.
1: Toda la gente de la app presente, en este presente, porque no pueden ir ni atrás ni nada.
0: Vivamos el hoy.
1: Son los que están ahora mismo.
0: Y si hoy, esta es nuestra acá. Última transmisión, bueno, a disfrutar, gente.
1: ¿Por qué sería nuestra última? ¿Qué decís?
2: ¿Cómo
1: ¿qué
2: entramos en esta?
0: Porque en la app, toda transmisión puede ser la última. No existe el on demand, no existe toda esta cosa del acceso total a todo el contenido, sino que carpe diem, ¿entendés? Así vive la vida de la gente de la app.
1: Bueno, está bien.
2: Tempo fugit.
1: Es no. Ahora o nunca. ¿Qué?
0: ¿Entendés?
1: Es ya.
0: Ya está, disfrutamos. Es como el indio cuando le preguntan, y si mañana es la última, y ahí, ¿entendés?
1: Está bien, está bien.
0: Con un whisky. Estaba Mau Puente en la app, está Iván Medina, que juega a dos puntas. El chabón tiene el chat de YouTube, la app, y arma revuelo en paralelo. Es como yo, cuando estoy acá.
1: Iván Medina es tucumano.
0: ¿Ah, sí?
1: Sí.
0: Ah, mira.
1: Y está mira. Tucumán.
0: Qué miedo la entrevista al Goya, nosotros también tuvimos miedo.
1: Y bueno, por algo nos sacamos.
0: Sí. Pero está bien, dado que no nos iniciaron ninguna causa penal, quizá la podemos repetir.
2: No
0: por repetir.
2: Ahora. No sabés.
0: ¿No sabés?
1: No por ahora.
0: ¿Cuándo me enteraría?
1: Y cuando llegue.
2: O te llegue una notificación legal.
0: Ok, banquemos una semana.
1: Sí, no, sí, no te creas.
0: Banquemos una semana, Dios.
1: Nosotros no dijimos nada, lo planteamos como literatura. Está dicho en toda la entrevista, ¿eh?
0: 2.684 personas son las de la app.
1: ¿Eh? ¿En este preciso momento?
0: Sí. A todos ellos les quiero mandar mi saludo, pero también a los de YouTube, que son otras 3.000, decirles que hay Rosu para todos.
1: Bueno. La gente se queda muy tranquila. Bien. Ya venimos.
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0: Bueno, este es un tema que a nosotros la verdad que nos conmueve mucho. Fue ayer o antes de ayer que una jueza de la Ciudad de Buenos Aires declaró inconstitucional la aplicación del nuevo régimen penal juvenil a un adolescente de 14 años por las características concretas del hecho y de la situación personal del adolescente. Dijo que someterlo al proceso penal implicaba una respuesta regresiva y desproporcionada frente a los estándares de protección de niños, niñas y adolescentes. Cuando uno ve y se va a fijar cuál era ese contexto del que habla la jueza Laura De Marinis, uno no puede no sentir mucha compasión, de verdad, por una situación social por la que atravesaba un adolescente que manoteó un celular y que ni siquiera lo pudo robar, digamos. Y además también es mucha la impresión que me genera la reacción que provocó la decisión de esta jueza. Es impresionante cómo salieron todos los Johnny Viale, Patricia Bullrich, es decir, toda la derecha de la dirigencia política, pero también de los medios de comunicación en masa, a masacrar a la jueza por la decisión que tomó. De manera tal de que no haya ni una voz mínima que venga a decir, muchacho, y además, en este caso, ella aplica esta constitucionalidad en el caso concreto, ¿no?
1: De este chico, sí.
0: De el pibe. Lo que dice es que acá someterlo al sistema penal resulta una respuesta regresiva y desproporcionada. Y cuando nosotros vemos cuál es el contexto del pibe, y bueno, no podemos pensar distinto, la verdad. Que el Estado llegue a dar una respuesta que sea, que siempre debería ser la de la última instancia, la primera respuesta que llega, que tiene el Estado para darles, meterlo en cana. Y uno, la verdad que decís.
1: Sí. La semana pasada hicimos un informe, el miércoles pasado exactamente, sobre el fallo que salió en la provincia de Buenos Aires, que ya fue revocado, que lo que planteaba era otra cosa completamente distinta. Planteaba que el sistema no había sido adaptado para lo que la ley decía que tenía que ser adaptado, porque básicamente todo este marketing de la demagogia punitiva es fantástico para salir en los medios, pero después nadie labura de verdad para que se cumpla. Claro. Esto es lo que dijo la jueza bonaerense, también la salieron a matar de

0: todos lados. También le pidieron juicio político, como a la jueza porteña. Las dos están tratando de echarlas. Claro. La jueza Vanessa dijo, no es serio aplicarlo en este contexto. Hay que reformar el sistema como decía la ley y después lo aplicamos. Porque la jueza Vanessa ni siquiera estaba en contra de la baja edad de imputabilidad. Decía, hagámoslo seriamente.
1: Claro, no tengo. Ustedes quieren que yo lo meta en cana, pero ustedes no.
0: No reformaron el sistema, no adaptaron nada. Entonces lo que vas a hacer es asignar adolescentes en lugares generando mayores condiciones de riesgo. Ahora, eso había hecho la provincia de Buenos Aires.
1: Yo quiero que lo hablemos también un poquito desde lo jurídico, ¿no? Uh-huh. Porque pareciera que hay una sola voz. Es decir, es tan fuerte, además, la voz por parte de la derecha de qué es lo que hay que hacer cuando un adolescente o un niño delinque, que pareciera que nadie lo discute.
2: Una cosita antes de la nota, que me parece un elemento no menor, ¿no? Porque obviamente que está lo jurídico y está lo antidemocrático, que es que una jueza que a vos no te guste, cómo falla, la querés mandar a un jury de enjuiciamiento.
1: Bueno, sin ninguna duda,
0: ¿no?
1: Sí, sí.
0: Que es lo que anunció el jefe de gobierno Jorge Macri, digámoslo, ¿no?
2: Se anunció ayer y digo, ¿qué vamos a hacer? O sea, porque esto además es completamente disciplinador para todos los demás que tienen que actuar en situaciones como estas. Y vos después se me viene esta masacre mediática, como bien vos estabas señalando, y encima un jury, y bueno, no sé ya si le defiendo los derechos a un menor.
1: Bueno, hablemos de la cuestión jurídica, porque más allá de la decisión concreta de la jueza, que también quiero que lo hablemos con nuestro próximo entrevistado, hay un planteo sobre la inconstitucionalidad de la ley, de fondo, ya más allá de pensar en este caso concreto, de este pibe en una situación absolutamente vulnerable, que tenía 14 años, manoteó un celular y el Estado lo único que tiene para decirle, te mando en cana. Porque existen los derechos de los niños y tratados internacionales a los que la Argentina adhirió, que tienen jerarquía constitucional, y existe una discusión jurídica. Vamos a saludar a Andrés Gil Domínguez, es abogado constitucionalista, y él tiene una posición sobre esto hace tiempo, y que es previa además a estos casos concretos donde hay jueces que se encuentran en la encrucijada y en una situación concreta que le llega a un pibito y que lo tiene que mandar en cana, porque esa decisión no debe ser fácil de tomar tampoco, Andrés, ¿cómo estás? Julia Mengolini te saluda.
3: Buenos días, ¿cómo están ustedes?
1: ¿Qué tal? Bueno, Andrés, después vamos al caso concreto, pero a mí me interesaba ahí revisando un poco tu posición, que es que vos decís que la ley es inconstitucional.
3: Sí, la ley en dos artículos es inconstitucional y viola los tratados sobre derechos humanos. El artículo 1, cuando bajó la ley de responsabilidad penal de 16 a 14 años, está violando la Convención sobre los Derechos del Niño y lo que el Comité de los Derechos del Niño, que es el órgano que lo interpreta y que lo aplica, le dijo al Estado argentino en 2018, en 2024, en cuanto a que debía sancionar un nuevo régimen penal juvenil de naturaleza restaurativa, donde la pena de prisión debía ser la última opción de todas, y que no podía bajar la edad de 16 a 14 años porque esto era regresivo y afectaba los derechos de niñas, niñas y adolescentes que eventualmente tuvieran en conflicto con la ley penal. Y esto es una obligación internacional que debe respetar el Estado argentino porque ratificó la Convención sobre Derechos del Niño, y como muy bien vos decías, una obligación constitucional, porque a partir de la reforma de 1994... la Convención sobre Derechos del Niño y las interpretaciones que hace el Comité, especialmente respecto al Estado argentino, tienen jerarquía constitucional. Y el otro artículo que es inconstitucional e inconvencional es el artículo 11. Porque si bien la ley prevé, en el artículo 12...
1: ¿Qué dice el artículo 11?
3: Alternativas a la prisión, a la pena de prisión, tanto para los delitos de menos de 3 años como para los delitos de entre 3 y 10 años menos graves, como para los delitos de 3 y 10 años que uno puede considerar más graves, siempre la primera opción es la pena de prisión, no las penas alternativas. Con lo cual también este artículo es inconstitucional y es inconvencional.
1: Andrés, hay una cosa que... Nosotros cuando se sancionó esta ley lo discutimos acá en esta misma mesa y no sabes lo que nos trolearon. Creo que una de las peores veces que me hayan troleado en mi vida. Y ahora lo que estamos viendo es que hay una reacción muy similar con la decisión que tomó la jueza a la que hacíamos referencia hace un ratito, Laura de Marinis. Y da la sensación de que cuando uno habla de esto, son posiciones como muy contrahegemónicas. Decir, esto es inconstitucional, tal vez meter en cana a un pibe de 14 que delinque no sea la mejor respuesta que tenga el Estado para dar. Pero sin embargo, yo siento que desde que empecé a estudiar Derecho hace muchos años, que esto siempre se discute, y recién el año pasado se pudo pudieron lograr sancionarlo. Es decir, de repente generan una sensación de que la posición es completamente hegemónica, pero por algo recién el año pasado se pudo sancionar. En el mundo del derecho, ¿cuál es tu sensación de que, cuál es la posición? Quiero decir, porque recién estamos viendo que de repente le llega a un juez que otro la decisión concreta sobre algún niño o adolescente, y no es tan fácil, ¿viste?
3: En la primera falla la tenemos en el Congreso de la Nación, que sanciona una ley con estos parámetros que yo estaba expresando, que son contrarios a la Constitución y a los tratados de derechos humanos. Es decir, el primero que tiene que hacer un control de constitucionalidad y de convencionalidad respecto a los tratados de derechos humanos es el Congreso. Ahora, cada juez o jueza competente, provincial, dentro de su territorio, va a tener que aplicar esta ley. Y si es medianamente coherente con la aplicación de la Constitución, los tratados de derechos humanos, la van a tener que declarar inconstitucional. Además, esa es la función de los jueces. Yo he escuchado estas últimas horas barbaridades desde el punto de vista argumental y desde el punto de vista del derecho constitucional. La función de los jueces de 1853 en adelante es en que cada caso que tomen conocimiento y según dentro del contexto de ese caso evalúen si las normas que se aplican para resolverlo son válidas o inválidas a la luz de la Constitución y de los tratados sobre derechos humanos. Ese es el rol de los jueces y juezas en el modelo constitucional argentino y en el sistema democrático.
1: ¿Qué barbaridades escuchaste?
3: Sí, esto, que custodiando, ¿cómo una jueza va a declarar la inconstitucionalidad de una ley?
1: Para eso está la jueza.
3: Porque si los jueces no tienen esta función, cerremos la Corte Suprema de Justicia, que tiene como objetivo esencial controlar que todas las normas que se producen no vulneren la Constitución o los tratados de derechos humanos. Esa es la función esencial de la Corte Suprema. Ahora, si los jueces no pueden hacer esto, entonces cerrar la Corte Suprema, que bastante cerrada está en esta composición, digamos, para hacer valer la Constitución o los tratados de derechos humanos. Pero en nuestro sistema, un sistema difuso, que todos los jueces y juezas tienen la potestad y el deber de hacer el control de constitucionalidad. Cuando se lo pide una parte, o aún de oficio, cuando aunque ninguna parte lo haya pedido, detectan que hay una incompatibilidad entre la norma que van a aplicar y la Constitución y los tratados sobre derechos humanos.
0: Tengo un par de...
3: La jurisprudencia de la Corte Suprema, la Corte Interamericana, que no es causal de juicio político por mal desempeño, el contenido de la sentencia de los jueces y juezas. Claro. Están ejerciendo su función.
0: Tengo un par de barbaridades para compartirte, Andrés, y que las comentemos desde el punto de vista del derecho. La primera la dijo el jefe de gobierno, Jorge Macri, que además de anunciar el juicio político, dijo: este es un fallo manchado de sangre. ¿Mm? Y la segunda la dijo el ministro de Justicia, porteño, Gabino Tapia, que dijo: vamos a pedir el juicio político a la jueza Mariana de Martínez. Cava no va a tener una justicia garantista.
1: Pero la justicia lo
0: es. Cava no va a tener una justicia garantista. Me interesaría que analicemos un poco este concepto de Cava no va a tener, o sea, dicho por un funcionario del Poder Ejecutivo que dispone que no va a haber garantías constitucionales en la Ciudad de Buenos Aires. ¿Qué quiere decir esto? ¿Pasamos a otro tipo de Estado que no es el Estado de Derecho? ¿Cómo lo entendemos?
3: Primero que hay que aclarar la demagogia punitivista de Jorge Macri. Este fallo está manchado en sangre y el delito que se investigaba era tentativa de robo.
0: Claro.
3: Primero, una desproporción entre los hechos del caso, lo que se investigaba y lo que se dice.
1: Perdón, repongamos los hechos por si hay gente que no está del todo claro. Un grupo de adolescentes manoteó un celular.
0: No lo manoteó, le gritó: dame todo, dame el celular. La persona en cuestión, que tenía 47 años, salió corriendo.
1: No se lo dio.
0: Buscó un policía, le avisó que estaban estos adolescentes gritando eso y lo fueron a buscar.
1: Ni siquiera lograron robarse el celular.
0: No hubo un forcejeo, por lo que yo entiendo. Hubo un grito.
1: No lastimaron a nadie, no hubo una gota de sangre.
2: No, lo que dicen es que fue en flagrancia, porque bueno, como los encuentran enseguida, bueno, se toman de eso para detenerlos.
1: Sí, perdón, Andrés, seguí.
3: Sí, pero bueno, primero, es un discurso basado en la demagogia punitivista. ¿Qué sangre hubo acá? Ninguna, tentativa de robo. Y después, lo que dijo Gabino Tapia, en un sistema constitucional, democrático y republicano, el que no es garantista es golpista. Porque nuestra Constitución, en su primera parte, habla de derechos.

0: y garantías,
1: Sí.
0: y porque los tratados sobre derechos humanos establecen derechos y garantías. Entonces, el que no es garantista es golpista, porque la dimensión sustancial de la democracia está dada por derechos y por garantías. Con lo cual, si vos querés vivir en una ciudad que no tenga garantías, estás viviendo una sociedad que no es democrática.
1: Pasa que en un momento la palabra garantista se empezó a usar como sinónimo de zurdo. ¿Viste?
0: Sí, el garantismo como para descalificar el interlocutor o al que toma determinadas decisiones en términos de resguardo de los derechos.
1: Claro, pero las garantías
0: Pero
1: se
0: es,
1: tienen
0: no,
1: que
0: no es un
1: cumplir.
0: término, no es un término que en el ámbito jurídico tenga la misma repercusión
1: Claro.
0: ni en el ámbito de las ciencias políticas tenga la misma repercusión. El garantismo, jurídicamente hablando, es el resguardo de la Constitución y de los tratados sobre derechos humanos. La primera garantía es la ley, que es una garantía general de los derechos que están en la Constitución, y la segunda garantía es la función que cumplen los jueces de aplicar la Constitución, los tratados, y cuando hay una ley es contraria en el caso concreto a la Constitución o tratado, invalidarla.
2: Claro, Andrés, hay una pregunta que hace la jueza, se hace a ella misma la
1: Sí.
2: jueza en el fallo, que me parece interesante que la hagamos porque es como que el fallo abre un debate y estos discursos que estamos debatiendo lo quieren cerrar el debate, quieren que no se abra este debate. La pregunta de la jueza es, ¿cuál es la respuesta del mundo adulto ante la conducta de un adolescente que implica una infracción penal? O sea, ¿qué deberíamos hacer? ¿No? Ya tenemos claro cuál es el planteo de todo esto, hay que hacer una sola cosa que meterlo preso. ¿Vos qué pensás de esto? Porque esto es un debate que ya lo plantea en el propio fallo.
0: Pero que ya está la respuesta. En la Argentina rige la ley 26.061, Protección
1: Sí.
0: Integral de Niños, Niños y Adolescentes, que se les aplica dentro del contexto de esta ley a los menores de 14 años que tienen conflicto con la ley penal. Y que son medidas no penales, en donde el Estado puede tomar una serie de medidas, según la gravedad de los hechos, que intenten darle una nueva oportunidad, custodiando y protegiendo a la víctima, a la sociedad, a aquellas personas que están en conflicto con la ley penal, pero no utilizando el sistema penal. El sistema penal es una de tantas otras herramientas que tiene la democracia para abordar conflictos y para dar soluciones razonables,
1: Claro,
0: no es la única.
1: pero debería ser la de última
0: Y debe ser la
1: instancia,
0: última
1: ¿no?
0: ratio, cuando debe ser la última opción de todas
1: Sí.
0: las que tenemos, menos cuando hablamos de un grupo vulnerable en sí, que son niños, niñas, adolescentes, y menos cuando hablamos generalmente de dentro de ese grupo a los más vulnerables dentro de ese grupo vulnerable, que son aquellos niños, niños y adolescentes que están en conflicto con la ley penal. Todos estos que hablan ahora, ¿qué creen? ¿Que un niño, niño adolescente que tendría que estar en otro momento de su vida elige el delito? ¿Por qué? Porque es una opción de vida entre varias que tiene y le gusta ser delincuente, y le gusta ser chorro. No, me
1: La
0: parece
1: gente
0: que...
1: piensa eso, Andrés. El discurso es ese. ¿Qué es lo que dijo Bullrich? ¿Cuál era? ¿Alguien se acuerda del
2: Sí,
1: tuit de
2: lo tengo acá, lo de
1: Bullrich?
2: Bullrich. Dijo, hay jueces que están más preocupados por proteger a los delincuentes que por hacer justicia para las víctimas. Y después
0: Claro,
2: tiró una...
0: el
2: Sí,
0: otro
2: Andrés.
0: latiguillo que te dicen es: bueno, el día que vos te enfrentes con uno y te pegue dos corchazos, bueno, ahí anda a explicarle. El día que, si vos te enfrentás una situación de estas, que son las mínimas, porque hay que decir también que la incidencia del delito juvenil es mínimo dentro de la torta de delitos que se cometen. Si vos tenés que enfrentar a esa situación, no importa si la edad de punibilidad es 16, 14, 20, no importa, si ya el Estado fracasó y no te va a parar la ley del delito, no va a ser. Entonces me parece que hay que trabajar preventivamente y hay que utilizar el derecho penal en términos constitucionales y convencionales y en términos razonables, no para perseguir y criminalizar a niños, niñas y adolescentes desde una edad, 14 años, que es una edad muy temprana.
1: El problema, Andrés, es que decíamos, ¿no? ¿Qué otro juez se va a animar a fallar de manera parecida después de que se da este escarnio mediático y tenés al propio jefe de gobierno diciendo que te van a impulsar un juicio político, ¿no? Un jury enjuiciamiento.
0: Bueno, pero para eso elegiste ser juez o jueza.
1: Y sí.
0: Es como que vos te digas que querés ser médico y te desmayás cuando ves
1: Y
0: sangre.
1: sí.
0: Para eso están los jueces y juezas. Si no te gusta, difícilmente. Es más fácil no hacer nada y cobrar los muy buenos sueldos que tienen el primero de cada mes. Pero para eso elegiste ser juez o
2: Qué
0: jueza.
2: importante lo que
0: Para
2: dice Andrés
0: defender la
2: ahí.
0: Constitución, los tratados de derechos humanos, no importa la presión política que venga o que exista.
1: Y ese camino para la inconstitucionalidad de la ley, ¿Cómo es?

0: Eso, básicamente, porque vos decís, bueno.
1: Caso, cada caso concreto, cada caso
0: Por cada
1: concreto que
0: caso.
1: se aplique, quien defienda a un adolescente deberá hacer el mismo planteo de inconstitucionalidad e inconvencionalidad. Es más, los jueces, aunque no existe ese planteo de oficio, lo pueden hacer, porque reitero, esto es una facultad y un deber que tienen todos los jueces de la nación. Con lo cual, en cada caso, en el contexto de ese caso, cada vez que se aplique el artículo 1 de la ley y se someta al régimen penal juvenil a alguien menor de 16 años, va a existir la necesidad que un juez o jueza se expida sobre la validez de esta ley.
0: Dice que invocando el principio de proporcionalidad también, ¿no? No solamente los tratados, sino que ya invoca el principio de proporcionalidad.
1: Está nuestra Constitución de 1853,
0: Claro.
1: en el artículo 28.
2: No
1: Estamos
2: regresividad.
1: discutiendo, estamos discutiendo como si estuviéramos en 1810 nosotros,
0: Claro.
1: como si no tuviéramos una constitución, como si no hubiese todo, existido todo un desarrollo jurisprudencial, legislativo y doctrinario sobre la función del Poder Judicial, como si estuviéramos en la fundación de un Estado, no en
0: Claro.
1: el funcionamiento normal de un Estado.
0: Sí, previo a la Revolución Francesa, ¿viste? O previo a la, qué sé yo, a la fundación del
2: Del
0: Estado
2: Estado-Nación.
0: moderno, ¿viste? Digo, cuenta que el hecho fue una tentativa de robo simple, no consumada, ya que la víctima evadió a los adolescentes y no hubo apoderamiento ni lesión física relevante. ¿Vos sabés si acá es el señor al que acá le dicen víctima el que hizo la denuncia o quién es el que impulsa la causa? ¿El Ministerio Público Fiscal?
1: Y me imagino que es el Ministerio Público Fiscal a partir de haber tomado la denuncia
0: Sí.
1: de la víctima.
0: Los videos muestran, según una jueza, una conducta burda y torpe propia de la inmadurez de la corteza prefrontal adolescente. El espíritu legislativo de la ley se centró en hechos gravísimos, no en conductas de esta entidad.
2: Ese es el informe
0: Hablando,
2: psicológico, lo que está dentro de la causa.
0: sí, hablando de la ley, la ley nueva, ¿no? Bien, además la jueza dice que habla de ponderar la trayectoria del chico como parte del análisis de la proporcionalidad e interés superior. Dice que la madre está desempleada, con epilepsia, el hermano mayor recientemente despedido por tener que asistirla, sin vínculo con el padre, sin gas natural, alimentación por bolsones. Bueno, es una situación que uno dice, ¿quién es la víctima acá?
1: No, pero más allá, me parece que no hay que entrar en esa discusión, porque esa es la trampa. Entrar a discutir quién es la víctima. Formalmente hubo una víctima que acudió al sistema judicial para que este diera una respuesta. El tema es que el sistema judicial no puede dar una respuesta penal, porque la ley que bajó la edad de responsabilidad es regresiva. Y a su vez que esto demuestra el estado de vulnerabilidad del adolescente que delinquió. Estado de vulnerabilidad, con lo cual la respuesta estatal nunca puede ser respuesta penal, porque no lo va a quitar nunca ese estado de vulnerabilidad, sino que va a incrementar ese estado de vulnerabilidad.
0: Te agradecemos mucho, Andrés. Un abrazo.
1: Muchas gracias, que tengan muy buen día.
0: Andrés Gil Domínguez, abogado constitucionalista, dándonos su mirada sobre el fallo de la jueza y la ley nueva en general que
2: Sí.
0: él considera es inconstitucional.
2: Una última cosa, el informe de la semana pasada lo explicamos, pero hay que tener en cuenta que este tipo de delitos, por la pena que tiene, antes no eran contemplados para menores de edad, y la ley no solo bajó la edad de imputabilidad, sino que le sumó un montón de delitos que
0: Sí.
2: son considerados insignificantes. Esta palabra viene del sistema penal, no la inventé yo, y que por lo tanto no se aplican a menores. Yo he dado el ejemplo de que si ahora si hay unos adolescentes que se agarran a piñas en una escuela, se le puede armar una causa por riña, no sé cómo es el nombre del
0: Sí,
2: tipo
0: sí.
2: penal. Puede la autoridad de la escuela decir, bueno,
0: Causa
2: ármele
0: penal.
2: tiene más de 14 años, causa penal. Después nadie va en preso por eso, ¿no? Pero el sistema judicial armando causas penales por cosas que tienen que resolverse de otra manera, con otras herramientas del Estado.
0: ¿Qué otra cosa les quería decir? Bueno, pero la jueza, sí. Porque respecto a esto último que yo decía quién es la víctima, Gil Domínguez me decía, bueno, no hay que entrar en esa discusión. En una parte la jueza no sostiene que frente a una infracción cometida por un adolescente el Estado deba permanecer indiferente. Uh-huh. Sostiene exactamente lo contrario, debe intervenir, pero la intervención debe ser proporcional, especializada y orientada a la protección integral, no punitiva. Por eso digo, al final este es un chaboncito uh-huh. al que hay que proteger. Porque además si no termina delinquiendo. Y frente a las circunstancias generales de una sociedad en donde estamos cada vez más vulnerables, cada vez la plata alcanza para menos, donde se busca recortar, por ejemplo, la asistencia para las personas con discapacidad. Veíamos, la mamá tenía epilepsia, donde hay cada vez más despidos. Al hermano mayor lo habían despedido, uh-huh. ya quedó sin trabajo. Quiero decir, no sería raro que se multipliquen estos... tentativas.
3: Sí, emergentes.
0: Tentativas de robo en la calle hechas por adolescentes en circunstancias vulnerables. Y entonces la respuesta siempre va a ser cada vez más situaciones de, sí. De juicios penales con los recursos del Estado, que son muchos los que hay que mover uh-huh. para llevar toda una causa adelante y después. No hay cárceles hechas para meter al pibe.
2: A la vez, y perdón que vuelva de vuelta al informe de la semana pasada, sí. pero los datos van en contra de esa idea.
0: Sí, que no son cada vez más.
2: Los datos que dábamos la semana pasada indicaban que el total de adolescentes, dentro del universo de los adolescentes que sí. cometen delitos es el 0,06%. 0,06%. Y además, los datos que presentamos la semana pasada, los remito al miércoles pasado, pueden ir a buscar el informe, porque ahí dimos todos los datos, te hablan de una baja.
0: Sí.
2: No, vos veis la serie histórica y vas viendo que baja la cantidad de causas penales que hay contra adolescentes. No sube, baja. No es que estamos ante una epidemia de delitos que había que hacer algo y había que sacar esta ley. Más bien, todo lo contrario. Lo que sí hay es un marketing discursivo muy armadito, que cuando una jueza saca este fallo dicen, esta es la nuestra.
0: Claro.
2: Y salimos y hace una gran polémica.
0: Fallo manchado de sangre, en, hay que decir pelotudeces.
2: No solo eso, sino que además Clarín hizo una nota escrachándola a la jueza, tratando de buscar todos sus antecedentes para decir, mirá, esta hay que lincharla, ¿no? Esto pasó en redes, pasó en los grandes medios, y esto pasa cada vez que hay alguna persona que dice, che, miren que no es muy serio esto que están haciendo, ¿no? Pero después, y vuelvo a lo último, y ya está, con esto cierro. La jueza bonaerense los dejó, mostró que el rey está desnudo, porque le mostró que en los 6 meses que ellos mismos se dieron en la ley para adaptar el sistema para la nueva ley, no hicieron nada. Y esto lo hablaba con un defensor
0: público. Eso la jueza de la semana pasada.
2: Sí, la bonaerense. Y esto lo hablaba también, y lo conté en el informe, con un defensor público que me decía, era desesperante ver cómo vos preguntabas, pasaban los meses, vos preguntabas y decías, che, ¿y qué estamos haciendo para que esto se cumpla? Nada. Nada. ¿Entendés?
0: Entonces, no, le tirás todo el fardo a los jueces.
2: Entonces no son serios, porque si les interesaba realmente que el sistema funcionara, tendría que haberse puesto a laburar estos 6 meses para que todo estuviera en punto para empezar con la nueva ley penal.
0: Bueno,
2: no lo hicieron.
0: Mientras tanto, Milei ya está hablando.
3: ¡Ah, poné a Milei! Bueno, ¡dale, negro!
0: En camperas, pero bueno, se puso un traje por lo menos. Ponchámelo al campers. A ver si...
3: Malvinas es una causa nacional.
0: Sí, y también
3: es
0: ya...
4: Introducir modificaciones unilaterales mientras la disputa permaneciera abierta. 50 años después, la situación no ha cambiado, pero las modificaciones unilaterales continúan. Hoy, el proyecto Sea Lion avanza hacia la extracción de petróleo en la plataforma continental argentina, correspondiente a la cuenca Malvina Norte, mediante licencias británicas que la Argentina rechaza por ilegales e ilegítimas. Toda actuación en este sentido no autorizada por la República Argentina constituye un acto ilícito tanto a la luz del derecho internacional, incluida la Convención de las Naciones Unidas sobre el Derecho del Mar, como del derecho interno argentino. Por eso quiero plantear una pregunta. ¿De qué sirve una resolución si durante décadas la contraparte puede actuar en sentido contrario y esa resolución queda intacta en los archivos, pero impotente frente a la realidad? No faltan palabras ni resoluciones, lo que falta es que tengan consecuencias, porque una institución que no logra que su palabra pese sobre los hechos pierde lo más importante, pierde su autoridad. Bajo esta realidad, Quienes siguen las reglas no tienen recompensa alguna por hacerlo, mientras que los que incumplen no reciben la menor represalia. Por eso, Malvinas no es solamente una cuestión entre la Argentina y el Reino Unido. También plantea una pregunta acerca de la capacidad de esta organización para hacer valer sus propias resoluciones.
3: Uy, los ponchan a United.
4: La Argentina tomó nota de esa realidad y frente a la explotación no autorizada de nuestros recursos en el área en disputa, actuamos, presentamos notas de desaliento, acudimos a las herramientas jurídicas disponibles, sancionamos a las empresas involucradas y a sus proveedores y enviamos al Congreso una ley de defensa de la soberanía nacional. Durante demasiado tiempo los gobiernos argentinos optaron por una defensa discursiva. Nosotros elegimos una defensa pacífica, práctica y efectiva. Repito, nosotros elegimos una defensa pacífica, práctica y efectiva. Quiero reiterar también la situación de la población de las islas. Como esta misma Asamblea ha determinado en numerosas resoluciones, el principio de libre determinación no aplica en este caso, ya que se trata de una población implantada por la potencia ocupante sobre un territorio cuya soberanía se encuentra en disputa. Ese principio existe para liberar a los pueblos colonizados, no para consagrar situaciones derivadas de la colonización. Si el Reino Unido sostiene una interpretación selectiva del principio de libre determinación respecto a las Islas Malvinas, deberá explicar también cómo concilia ese criterio con los debates sobre autodeterminación existentes dentro de su propio territorio. Al Reino Unido le reiteramos una vez más nuestro llamado a reanudar las negociaciones para encontrar una solución pacífica a la disputa de soberanía, como lo requiere el derecho internacional, y también nuestra invitación a proceder sin demora a intercambiar opiniones con miras a resolver la cuestión relativa a la controversia referida sobre explotación de nuestros recursos naturales. Y al sector energético mundial quiero decirle algo más. Vaca Muerta es una oportunidad histórica, con potencial para ser una de las grandes protagonistas energéticas de las próximas décadas.
0: Bueno, ahí se pone a la venta, ¿viste?
4: Vengan, inviertan, desarróllenla, háganlo con nosotros.
0: Defienden la soberanía marina y después se pone a la venta. Igual estamos on sale.
4: No seremos indiferentes frente a quienes exploten recursos bajo ocupación externa y legal.
0: Bueno, ahí no, está aburrido. Dice todo lo mismo que ya dijo en la cadena nacional famosa.
3: Es un revival de la cadena.
0: Es un revival de la famosa cadena nacional. No. Y ahora se puso on sale. El gobernador de la provincia de Buenos Aires se juntó con Mamdani. ¿Foto?
4: Bola Argentina.
0: Ah, bueno. Mirá que, bueno, claro, Mamdani se ve que...
3: No es tan bajito.
0: No está así, te iba a decir que era alto, pero no es que sea alto.
3: No.
0: Es que no es tan bajito.
3: No es tan petizo, como podemos observar en pantalla.
0: Sí, sí, sí, sí.
3: Y le dio un libro, un... ¿no?
0: ¿Qué tiene?
3: No, es de la PBA, eso. Tiene el logo de PBA.
0: ¿Le dio que hiciera un mate?
3: ¿Un kit de mate, decís?
0: Y siempre se regala mate, ¿viste? Y este una es una cajita que tiene un mate adentro. Yo me la juego, te digo.
3: Podés elegir lo que hay en la caja. La caja. Me gustó cómo ponchaban a... Mientras hablaba... Perdón, no quiero volver.
0: Sí, no, dale, el camperas.
3: Pero mientras hablaba y ponchaban a United Kingdom...
0: Sí.
3: Los representantes escuchándolo hablar ahí diciendo...
0: Bueno, está bien, gordo. Ya te quedaste solo. Ya nos juntamos con Trump recién.
3: Estuve con Trump hace minutos.
0: Si me asusté un segundo. Fue cuando Trump dijo... Sí, me la quedo yo las Malvinas, ya está.
3: Total.
5: A veces la gente se queda con información vieja.
3: Exacto. Y bueno... Esta es un poco la foto, la otra foto. La otra
0: qué
3: foto.
0: Qué linda sonrisa que tiene Mamdani, por favor, estoy enamoradísima.
3: Ok. ¿Tanto? ¿Para tanto? Sí. Lo que yo me pregunto es, ¿qué hay en la caja?
0: Mira lo que es esa sonrisa. Es la sonrisa, te digo, ¿eh? ¿Viste que el otro día en la moto le pregunté qué tiene Vicuña?
3: Sí.
0: Me dijo, la sonrisa, el hijo de puta te sonríe y se te abre los pechos.
3: Ay, sí. Y bueno, pero justo estuve el otro día con alguien que fue a ver Secreto en la Montaña. Ajá. Dijo que es muy buena.
0: ¿Ah, sí?
3: Y Paladar Negro, quien me lo dijo. Así mira. Que, bueno, ahí hay una ilusión. Mandami, con la parábola que trazó ya el Bocha Carga acá con la intendente electa de Berlín.
0: Sí.
3: ¿No?
0: Sí.
3: Atacando los temas vivienda.
0: ¿Qué entró la caja? Se abrió la
3: transporte.
0: Caja.
3: Transporte.
0: ¿Es un mate?
3: En la caja había un mate.
0: ¿Por qué no aposté algo?
3: Había un mate y una bombilla.
0: Yo sabía que le había regalado un mate. Era obvio.
3: Sí. No, mejor no apostar. Mejor no apostar.
0: Está bien, estamos en contra de los
3: mates. Estamos en contra de los
0: caretas.
3: Bueno, mate con bombilla.
0: Mate con bombilla.
3: Me imagino a Mamdami recibiendo el mate diciendo...
0: What the actual fuck?
3: ¿Qué es esto, pero... para un TikTok? Y también me imagino.
6: Además es de acero inoxidable.
3: Sí, es mate de los buenos.
0: Y no le va a regalar una porquería de chacón.
3: ¿Por qué no le vas a regalar
6: una? Pero la tradición es un mate de calabaza, de porongo, de madera.
3: Dale un buen porongo,
0: pero
3: a mandar.
0: Si vos le regalás un porongo, lo obligás a que encima lo tiene que curar.
3: ¡Hueva yo!
0: Bueno, ¿qué te... Pero no te pensás que mandar.
6: O regalaselo curado.
3: Pero el bueno, tipo está sacando.

0: Sacando gente de la pobreza, que es un curar un mate, es una boludez para él. Es simplemente...
1: No, chicos, miren, cuando te regalan una cosa que implica toda una gestión, que además responde a una tradición de otro país, que es tan específica y difícil de llevar a cabo, porque ni yo sé hacer mate, y vos tampoco.
0: ¿Yo qué?
1: Vos tampoco.
0: Yo tengo el mate este que me hizo mi hermana.
1: Sí, pero no son buenos tus mates, man.
0: No, por eso no ofrezco.
1: Porque son malos tus mates.
0: Porque no te quiero ahorrar el mal trago. Sí. Che, ¿está usado el mate que le dio Axel? No.
1: ¿Cómo va a estar usado, boludo?
0: No sé, dicen ahí.
1: Ay, chicos, no digan pavadas.
0: ¿De quién más habrán hablado, no? ¿Ellos? Quizás... de lo último que vieron en Movie. Ellos son claramente público de Movie.
1: Sí, pero aparte la... No, no, pero el papá o la mamá de Mamdani es cineasta tipo... ¿O no? ¡Fito!
0: ¿Ves?
1: ¿Qué sabes, Rolo?
0: Y atrás, ¿puede ser que atrás hay un Serimedo? No es Serimedo, pero es un Serimedo. Tipo un pelado.
1: ¿No es Cecilia Nicolini?
0: Ah, sí, Cecilia Nicolini, es verdad. Es verdad.
1: A ver, pará. Progenitores de...
0: Vení, Rolo, no, allá, allá.
2: Cecilia Nicolini.
0: Estoy tomando capaz, en el estudio.
1: Dani. ¿Vos sabías que como que tiene una mamá cineasta o algo así?
3: Sí, Mira Nair.
1: Ah, ¿viste?
0: Ahí, ¿viste?
3: Mira Nair es la directora de Monsoon Wedding, una peli muy hermosa de la India. Año 2000, supongamos, 2001.
0: Ajá.
3: Que nos muestra un casamiento tradicional de la India. Son esas películas que ves y decís... Me gustaría ir a un casamiento en la India.
1: Ah, mirá.
3: Con todas esas... ¿cuál es la flor? ¿La caléndula? ¿Naranja?
1: Bueno, no sé
0: los colores de las flores.
1: Mira Nair.
3: Tiene otra que se llama...
1: Muy, muy buena directora de cine.
3: Sí, otra que se llama Salam Bombay, que es de finales de los 80, principios de los 90, que creo estuvo nominada al Oscar. Sí, sí. Ah, mirá, no lo había visto con Axelito.
1: Bueno, que eso, de eso estábamos hablando, Rolish.
3: Mamdani. Me cayó mal cuando habló de Argentina en el Mundial.
1: Sí. Y bueno, viejo,
3: se lo voy a recordar siempre.
1: No, pero no hablo mal de Argentina. ¿Estaba hablando de otra cosa?
3: Sí, tiró esa gente que habla sin saber también.
1: No, pero pará, estaba hablando de otra cosa. Dijo, bueno, y esto te ponele, no sé.
3: Es muy difícil como...
1: Jornada de 8 horas y te da tiempo libre para hablar de boludeces. Como si Argentina le robó o no le robó a Egipto.
3: Ah, yo sentí.
1: Porque era la comidilla del día.
3: En ese momento yo estaba back to back.
1: No, estaba muy fuerte. Pero solamente se refirió a la comidilla del día para en relación a otra cosa.
3: Yo estaba espalda, con, no sé, Ramiro Marra hablando mal de todo
1: sí,
3: el mundo.
1: Sí, boludo, bueno.
3: Sí, fue un momento raro.
0: Sobre el Papadas, el título que ahora está rebotando es La ONU se convirtió en una organización inútil.
1: Ah, qué fuerte, ahí lo va a decir.
0: Ya lo dijo.
1: Buah.
0: Javier Miller dijo que el pacto sagrado original de que todos los seres humanos nacen libres e iguales se rompió y remarcó, hoy solo sirve para alimentar una casta de parásitos fatalmente arrogantes.
1: Ay, eso fue decir, ay, ay.
0: Bueno.
1: Ay, ¿qué te haces?
0: Rockstar, punk. A la ONU los putea todo lo de la ONU.
1: Soy. Voy a la ONU y los puteo.
0: Que pida perdón.
3: Yo no la sufro, tiene que decir alguien.
1: Bien, vamos a una breve tanda enseguida. ¿Ya venimos con Fito o con Juanma? Con Fito, tenemos recomendaciones. Después
3: claro sí.
1: Vamos a abordar la cuestión de todo lo que está pasando en la ONU, que más allá de lo que dice el Camperas, es muy interesante porque ahí el discurso de Lula fue impresionante y el de Trump también, y ahí está toda la discusión de por dónde viene la cosa.
0: Ay, ay, ay, ay, ay.
1: Ahí está toda la discusión. La ONU es el escenario de Lula contra Trump.
0: Se dijo.
1: ¿Y cómo se va a definir el futuro de la humanidad, básicamente? Tranquilo, muy tranquilo. Muy bien, pero eso después de la tanda. Antes las recomendaciones de Fito.
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0: bien, yo ya realmente necesito ficción.
1: Me gusta. Aguante la ficción.
0: Sí, aguante la ficción. Aguante necesito la ficción. Ficción porque no se puede seguir mirando lo que está pasando en Olivos y toda esta comedia.
1: Que al mismo tiempo.
0: Que todo esto es real. Es, ¿viste?
1: Parece más ficción que la ficción.
0: Por eso, por eso. Entonces necesito ficción.
1: La ficción
0: parece. Necesito algo de calidad. Es demasiado pedorro lo que está pasando en la vida real. Necesito algo de calidad y para eso está Fito Mendoza.
1: Hermoso, claro que sí. Buen día, amigues.
2: Buen día.
1: ¿Puedo hacer una pequeña comentario sobre algo que charlaron antes?
2: A ver.
1: Muy breve, muy breve. Uh-huh. No. Me parece que no se dijo, pero ¿qué? Lo de este legislador rascándose el ombligo.
0: Sí.
1: Hay algo muy importante en esto de lo que significa rascarse el ombligo. Y que su excusa fue. Es que la idea de me estaba haciendo una paja. La idea de rascarse el ombligo es no hacer nada.
0: Ah, bueno.
1: Estaba sentado en una sesión rascándome el ombligo. Esa fue su excusa.
0: Sí.
1: El tipo que supuestamente está contra la casta.
0: Sí.
1: Qué barbaridad. Ahora sí, pasamos a lo nuestro. Importante, todavía no están en venta las entradas, pero ya se anunció la programación del Movie Fest, que se va a desarrollar del 22 al 25 de octubre, ahí en Cinépolis Jusey. Y la programación es hermosísima.
0: Ah, mira,
1: no te van a poder ver, por ejemplo, películas de Aristarain, como por ejemplo Tiempo de Revancha, Últimos Días de la Víctima, restaurada en 4K. También, por supuesto, restaurada en 4K, La Casa del Ángel, de Leopoldo Torre Nilsson. Van a poder ver una película nueva coreana, se llama Hope, de ciencia ficción, que dicen que es brillante. Van a ver lo nuevo de Lucas Daunt, el director de Close, gran película que está en Mubi. Pueden ver también la nueva película de Paulikowski, que es el director de Cold War, otra película genial. La Niña Santa de Lucrecia Martel. Otra película que recomendé acá mucho, La Misteriosa Mirada del Flamenco.
2: Sí.
1: Que a Matu le dio bastante cosita cuando la vio.
2: Me gustó, pero nadie puede permanecer
0: indiferente.
2: Indiferente.
1: Exacto, sí. Buenísimo. Así que estén atentos.
0: ¿Y qué es la de Pulp?
1: Es un documental sobre la banda de Service Cocker. Sí,
0: me interesa.
1: Sí, sí, la van a poder ver ahí también. Algunas películas ya están disponibles en Mubi, alguna que otra de estas, pero lo bueno es poder verlas en pantalla grande, por supuesto, rodeados de cinéfilos con sus tote bags.
2: Qué bueno, Mubi. Boludo.
1: Ya tendremos más novedades respecto al Movie Fest en las próximas semanas, así que quédense tranquis y atentes a cuando salgan a la venta las entradas. Todavía no se sabe bien cuándo será. Ahora sí, pasamos a recomendaciones que sí pueden disfrutar en sus casas. Yendo al cine y demás. En sus casas, justamente en Mubi, una película chilena. Ustedes saben que a mí me gusta mucho el cine chileno de los últimos años. Hay mucha producción en Chile de todo tipo. Y acá tenemos una comedia. Por ahí no estamos tan acostumbrados a ver comedias chilenas.
0: No, pero son muy graciosos los chilenos cuando
1: sí,
0: lo son.
1: Sí, esta es una película que remite al cine de un gran director llamado Christopher Guest.
0: Ajá.
1: Que es el director que hace documentales.
0: Sí.
1: A mí me gusta mucho Waiting for Guffman, por ejemplo.
0: Sí.
1: Hay otra que transcurre en un concurso de belleza de perritos que se llama Best in Show. Todas grandes películas. Y este es un documental de mentira, que se llama Denominación de Origen.
0: Sí.
1: Cuenta la historia de un pueblo, está basada en una historia real de 2018, que un pueblo al sur de Santiago, llamado San Carlos, tiene como su materia prima de orgullo, no nacional, sino catastral, del pueblo, la longaniza.
0: Sí.
1: ¿No? ¿Cómo pasa con Tandil?
0: Uh-huh.
1: Bueno, parece que San Carlos, este pequeño pueblo, dice la longaniza, pero le sucede que Chillán, que es otro pueblo cercano, también
0: sí.
1: conocido, ahí cerca de, creo, en la ruta 5, es la que atraviesa Chile. Hay una ruta que atraviesa.
0: No me acuerdo, pero por Chillán se pasa siempre.
1: Exacto, si vas al sur, si vas a Concepción desde Santiago,
0: si
1: vas a pasar
0: por
1: Chillán.
0: Si te vas de Bariloche a Santiago, pasas por Chillán.
1: También, exactamente. Bueno, entonces, Chillán también está disputando la mejor longaniza de Chile. Y también entre las dos comunidades se disputan la cuestión de, justamente el título de la película, la denominación de origen, que es este sello de calidad que ponen los... En realidad creo que cada estado va y dice, bueno, este producto local es muy valioso y se produce claro. localmente y por la gente y es valioso justamente por las condiciones de la naturaleza del lugar, de la gente, y eso sirve de manera muy potente para después impulsar ese producto para la venta no solamente a nivel regional sino a nivel internacional. Y bueno, lo que nos muestra acá es a estos dos pueblos en disputa. Pues se puede ver en el afiche, que ahí lo tenemos en pantalla, la gente una especie de marcha con una bandera que dice la batalla por la longaniza.
0: Y son dos pueblos en batalla.
1: En batalla.
0: Es como un género en sí mismo.
1: Sí, totalmente. Un Shelbyville
0: sí.
1: Spring.

0: Springfield, y por supuesto que con todo el colorido de lo que puede ser un pueblo chileno, con el intendente, con la gente que quiere impulsar esto y demás, mezclando actores profesionales con personas no actores, ¿no? Para jugar también con la cualidad del lugar y la cualidad documental.
1: Bien.
0: Así que la pueden encontrar ya mismo en Netflix.
1: No, sí, dijiste movie.
0: En movie, perdón, pues estaba pasando a Netflix. Lo que sí pueden encontrar en Netflix y que también tiene que ver con Chile es la nueva producción de Pablo Larraín, que también tiene que ver con Argentina. ¿Por qué? Porque es una miniserie de 4 episodios basada en cuentos de Mariana Enríquez.
1: Bueno, que estuvieron ahí muy visibles las chicas porque estuvo en San Sebastián, todo esto,
0: exactamente,
1: ¿no?
0: Fonsi, Mercedes Morán también, Alejandra Fleischner, Carlos Portalupi también está en esta miniserie.
1: Este es el contexto en el que Fonsi, cuando viaja al extranjero, se luce. Le preguntan por Argentina y ella empieza.
0: Un espanto.
1: Toda estupendísima como es.
0: Hipnótica como es, porque aparte, cuando Fonsi habla,
1: no puede dejar de mirar.
0: La audiencia se calla y mira y escucha. Así que increíble. Sí, bueno, lo que tenemos acá es una miniserie basada, así como sucedía con La Virgen de la Tosquera, que estaba basada en ese cuento y otros. Acá también pasa. Está el cuento Mis Muertos Tristes, que estaba en Un Lugar Oscuro para Gente Sombría. Así es como se llamaba la última antología de cuentos de Mariana Enríquez, creo que sí. Está basado también en Julie, en Cuando Hablamos con los Muertos, Un Lugar Soleado para Gente Sombría. Así es como se llama el libro. Y esos son los cuentos que se... de los que se toman personajes y demás para armar esta historia, que tiene que ver con una médica recién jubilada que interpreta Mercedes Morán, que tiene la capacidad de ver y escuchar a los muertos, ¿no? Desde hace años está tratando de convivir con ese don barra maldición, ¿no? Por supuesto. Sin involucrarse mucho, hasta que, bueno, una cuestión familiar empieza a disparar otras cosas. Y nosotros sabemos que los muertos y los fantasmas con Mariana Enríquez no tienen solamente esa connotación de, bueno, muerto un fantasma con alguna cuenta pendiente, sino que también siempre hay un trasfondo social que tiene que ver con el barrio y con cuestiones de la argentinidad y los miedos latinoamericanos, como siempre nos... nos acostumbra a Mariana Enríquez.
1: Sí.
0: Y Pablo Larraín, con una capacidad para mí increíble, él dirige los episodios, de traducir esos climas. Si uno ve Spencer, la película sobre Lady Di, tiene toda una cosa así como de terror.
1: Ah, climático.
0: Él también hizo la película de Pinochet Vampiro, así que...
1: Uy, esa me refalta.
0: Sí, el Conde. Sí, sí, sí.
1: ¿Dónde está el Conde, che?
0: En Netflix. Estuvo en Netflix, salió en Netflix en su momento, supongo que seguirá, pues son acuerdos que en general duran un buen tiempo. Y Larraín, como vemos con esta miniserie, sigue relacionada a Netflix, así que... En general, cuando un director o directora logra un acuerdo con alguna de estas plataformas,
1: y ya le ponen
0: varias de sus obras aparecen ahí.
2: Claro.
0: Si uno mira, por ejemplo, no sé, lo que pasó con Argentina 1985 y Prime Video, no sé, ahora, pero en esos tiempos podíamos ver La Cordillera, El Estudiante y alguna que otra obra de Santiago Mitre en Prime Video. Eso es un golazo. Seguimos con Netflix también. No sé si recuerdan ustedes quién
1: para,
0: fue.
1: ¿Viste algo de esto?
0: No, no lo vi todavía. ¿Se estrena? ¿Qué es hoy? A ver, ya les digo.
2: No, 24 mañana.
0: 24 mañana, sí. Exacto. Así que mañana...
1: Pero le tenemos fe, ¿no?
0: Por supuesto, sí. Mariana Enríquez, Pablo Larraín, hermoso.
1: Mercedes Morán, Dolores Fonsi, ¿qué puede fallar?
0: Totalmente. Stephen King tuiteó. Dijo, se viene esto, está buenísimo, qué sé yo. Dijo de mi amigo Pablo Larraín. No sé si en el tuit la mencionaron Mariana Enríquez, pero todo el mundo abajo le decía, loco Mariana Enríquez. Sabemos que hay claramente admiración de Mariana Enríquez por Stephen King, así que sería lindo que Stephen se expidiera acerca de la serie cuando ya la vea del todo. Seguimos en Netflix también, una película que se estrena el 25, ya dentro de 2 días, y es la película del Una Bomber. ¿Se acuerdan quién era el Una Bomber?
2: No, ¿qué era?
0: Una Bomber, un personaje muy interesante de la vida real, un matemático de Stanford o Harvard, creo que Harvard, de una universidad muy prestigiosa, un tipo muy brillante desde muy joven, que es más, creo que entró a la universidad como a los 15 años, una cosa como de niño prodigio, que empezó a desarrollar una teoría respecto de cómo la tecnología y los avances científicos iban a terminar con el fin de la humanidad. ¿Les suena?
1: Ah, mira vos.
0: Mira vos. Lo que pasó es que este muchacho la llevó a un extremo al punto de estar durante 2 años escondido en una cabaña, pergeñando planes para mandarles bombas a diferentes científicos y personalidades de distinto tipo. Mató a varias personas, hirió a un par de docenas de personas.

0: Y lo capturaron como 20 años después. Tuvo casi 20 años en la clandestinidad, enviando bombas por acá y por allá. Y finalmente lo capturaron. Se murió hace un par de años en prisión, a los 80 y pico de pirulos. Pero bueno, una persona muy interesante. Esos perfiles de asesinos chiflados. Pero con una teoría ahí, quizás bastante...
1: Que se comprobó...
0: Real. Hay que decirlo. Pero bueno, quizás no era la solución mandar bombas desde una cabaña escondido a diferentes gentes. Un poco Sarah Connor, ¿viste? Cuando quiere matar al negro en Terminator 2. Claro. Este es el científico que nos va a cagar y va y le quiere justicia en frente de la familia. No sé si es por ahí, Sara. No, y después se arrepiente.
2: Ve por ahí, abuelas.
0: Igual el tipo después se muere. Vamos a Prime Video. ¿Les gusta?
2: Sí, viene muy bien Prime Video. Yo te conté que vi Good Times.
0: Sí.
2: Arranqué Hacks.
0: Bien. Hacks está en Max.
2: En Max, pero porque no te puse al tanto de lo que arranqué de tus recomendaciones.
0: Ah, muy bien. ¿Qué más?
2: Perdón. Y arranqué por la mitad del primer docu de Chile.
0: Bien, de la batalla de Chile, Patricio Guzmán.
2: Es muy...
0: Bien,
2: espectacular, espectacular.
0: Se murió la semana pasada Patricio Guzmán, que recomendamos sus docus que están en Mubi y también en Netflix. Gran documentalista.
2: Sí, muy bueno.
0: Sí, sí, sí. Seguimos, Prime Video.
2: Sí.
0: Hace un par de meses yo hablé muy bien acá de la película Amos del Universo, la nueva película de He-Man, que se estrenaba en cine, después se estrenó en Prime Video. Y ahora lo que hace la plataforma es expirir un poquito más y sacar una serie animada de 10 capítulos, creo que son, muy cortitos, de 5 minutos, animación 2D, así con el estilo, no sé, recuerdo, Chicas Superpoderosas, Dexter, las de Cartoon.
1: Sí, sí.
0: ¿No? Así bien 2D, como también Gravity Falls, qué sé yo. Las aventuras de He-Man contra Skeletor en Eternia, cosas muy cortitas, muy divertidas, para los que les gusta He-Man, los que están tratando de inculcar He-Man a sus sobrines y demás, es un buen camino, me parece. Cuentos de Eternia, así como historias de Eternia, así como se llama esta serie animada. Otra cosa, en Prime Video, que me parece interesante, por lo menos para pispear.
2: No compramos tanto los dibujitos de He-Man en esta mesa, se ve.
0: No sé, no me dijeron nada, qué sé yo, está okay. Bien.
2: Está bien, ¿no? Está bien.
1: La gente del otro lado sabrá.
0: Del otro lado, por ahí Manu, si me está escuchando en casa, que hoy no fue al cole, está corriendo a buscar Prime.
2: ¿Y por qué no fue al cole?
0: Anoche tuvimos un cumple hasta tarde.
1: Mira.
0: Quisimos dejarlo dormir un ratito más.
2: Bueno.
0: Está muy bien el
2: cole. Yo también tuve un cumple hasta tarde.
1: Yo también tuve un cumple hasta tarde.
2: Igual sí.
1: Hola, mi cara.
0: ¿Vos venís de Rotatian?
2: Sí.
0: Porque tu cumple ya pasaron un par de días.
2: No, pero es toda la semana.
0: Muy bien.
1: Como jeque.
2: Exacto.
0: Son como las bodas en la India.
2: Exacto. Mi cumple es como una boda en la India, totalmente.
0: Me gusta. Bueno.
1: Me acordé que con Rita empezamos a ver Popstars.
0: Ah, sí, que me dijo que contaste que ella está muy contemplativa con las chicas que no cantan bien.
1: Bueno, porque ella es tan buena. Pero sí. En un momento le digo, vemos Popstars.
2: Qué verga, boludo.
1: Y me dice, no, mamá, me aburrí.
0: Entonces, no.
1: Boludo, tienes 7. Digo, ¿posta, te aburriste? Dice, todo igual, todo lo mismo.
0: Qué bien, Dios.
1: Bueno, está bien, le digo, perfecto, volvamos.
0: Guarda que el mundo es bastante así también.
1: No, le dije, volvamos a Gravity Falls, qué sé yo, tenemos un montón de cosas para ver. Pero después vi que la crítica a Popstars, no solamente Rita se aburrió.
0: Ah, mira, hay como cierto.
2: No, sí,
1: hoy leí unos
0: tweets. Es parte de un movimiento lo de Rita.
1: Y,
2: no, y le fue muy mal.
1: Y que le
0: no sabía,
1: mal.
0: ¿En serio?
2: Sí, sí, sí.
0: ¿Más que a La Voz, ponele?
2: Sí, mucho peor que a La Voz.
0: ¿Pasa
2: sí.
0: que está en tele de aire o no?
2: Está en tele de aire y está en la plataforma, pero no armaron toda la alianza con Luzu que se hicieron en La Voz, que fue muy virtuosa en su momento. Que pusieron a Nico Quiatto a conducir.
0: Mirá el muchacho de los medios, ¿eh?
2: Y bueno, ¿qué pasa?
0: Este va a ser a dar dentro.
2: Cuando quieran, te analizo un poco el mapa de medios. No hay ningún problema.
1: Bueno, Popstars... aburrido.
0: Yo acá nunca hablé de Popstar.
1: Rita
0: que,
1: se aburrió.
2: No, sí, sí, no.
1: No, yo no había visto ni siquiera en su momento La Posta.
2: No, pero hay otra.
1: Pero pensé
2: realities.
1: Que con una de 7.
2: Yo con Love is Blind me engancho.
1: Bueno,
0: ¿de qué país?
2: ¿De acá?
1: Mirá. ¿Ah, sí?
2: Sí.
0: Yo vi uno solo que fue el del mundo árabe y me encantó.
2: Ah, también, bueno.
0: Igual me pasó que los empecé a seguir en Instagram un par de los protagonistas y también en el mundial, que nos cagaron los argentinos. Había una egipcia. Y bueno, qué sé yo,
2: anda la
0: buena. Contesté, la dejé seguir.
2: Claro.
0: Todo bien, la B-Line, pero esto no se para. Bueno, Prime Video.
2: Hasta acá llegaste.
0: Hasta acá llegaste,
2: sí.
1: La B-Line.
0: Prime Video. Ustedes saben que yo he hablado acá de que la comedia romántica es un poco un género en ciertas vías de extensión.
1: Sí, tuvo época dorada, no es esta.
0: Está en peligro de extinción. Entonces, cada vez que aparece una, yo me siento obligada a comentar.

0: contarlo para que la gente la vea y después nos diga, no diciendo que esto es una maravilla ni nada, pero qué sé yo.
1: Qué romántico que
0: es. La hipótesis del amor, así es como se llama esta comedia romántica, cuyo principal interés, por lo menos que me genera a mí, es la protagonista, que es Lili Reinhart, que es la actriz de Hallie Harper, una gran serie que también está en Mubi. Es una gran actriz, hermosa ella además, y nada, la quiero ver en una comedia romántica.
1: Okay.
0: Acá lo que hace es la clásica de tengo que fingir que estoy enamorada de alguien del que no estoy enamorada para
2: generar,
0: y en el camino me enamoro.
2: Sí.
0: Es más o menos así, en el mundo ahí también de los científicos y demás, por eso la hipótesis del amor, porque ella es una...
2: Ah, ¿es científica? ¿Un experimento científico? Ah.
0: No, creo que no es un experimento, pero ella es
1: científica.
0: Ella es científica.
1: Es lindo cuando hay cruce de oficios en la comedia romántica. Me hace acordar a esa comedia romántica, que también es de las últimas, que creo que has recomendado, de El Rabino, que sale con la streamer sexóloga.
0: Sí,
2: es una serie.
1: Es una serie.
0: ¿Cómo se llama?
1: Ay, no me acuerdo.
0: Es un nombre bastante genérico.
1: Sí, tipo, nadie quiere esto. Nadie quiere esto.
0: Sí.
1: Nadie quiere esto. Sí. Buena comer, Roma.
0: Podría ser un programa que escuchan 2 millones de personas en Luzu.
2: Igual, no es película, es serie.
1: Es serie, pero estamos hablando de comedia romántica.
0: Sí, sí, sí, exacto. Sí, sí, sí.
1: De ese género.
2: No estaba mal, tenía química.
1: Había algo.
0: Sí, sí, sí. Y bueno, esta, la hipótesis del amor, tiene otra particularidad, que esto te va a gustar, Julita. Es que Lili Reinhart, en el recorrido de prensa que hizo para la peli, emuló los atuendos de grandes comedias románticas y grandes películas románticas. Ella dijo, bueno, voy a salir a diferentes lugares con los vestidos emblemáticos de distintas películas. Le pasé a Juanpi una página donde compilaban algunos.
2: Te lo pido.
0: ¿La tenés ahí, Juanpi? Te mandé el link. Mira, ahí la tenemos a Lili Reinhart, por ejemplo, emulando el vestido que tiene Jennifer Garner en 13 Going on 30. No sé cómo se llama.
1: Sí, como si tuviera 30.
0: Como si tuviera 30, como si tuviera 13. Ya ni me acuerdo.
1: Sí,
0: una película muy linda donde bailan con Mark Ruffalo Thriller.
1: Sí, muy bueno.
0: Seguimos, Juanpi, bajando.
1: No la vi a Julia Mengolini tan interesada por nada del programa de hoy.
0: ¿Este de dónde es, por ejemplo, este vestido?
2: Del de la hija de, ya sabes.
0: De Goldie Hawn.
2: Pará, ya te digo. La película se llamaba... ¿Cómo perder un novio en 10 días?
0: Patrañas, como decían, te lo resumo. Sí. Claro que sí. Ese es el otro vestido. Podemos
2: vestido amarillo,
0: bajando, vestido
2: amarillo.
1: Ay, por favor.
0: Con la espalda descubierta. No sé describir vestidos, pero más o menos lo hice.
2: No, es el vestido amarillo.
1: Con la espalda descubierta. ¿Está bien?
0: Estos se llaman, ¿qué se llama?
1: Breteles.
0: Breteles, straps, qué sé yo. Bueno, seguimos.
1: Sí, sí.
0: Bajamos. Ahí la tenemos con uno que usa Drew Barrymore en la de Cenicienta.
1: Ay, por favor, qué fotaza, seguimos. Por favor.
0: Sí, seguimos.
1: Qué mujer, bajando. Bueno, una chica. Muy,
0: es igual el vestido.
1: Sí.
0: Bajamos más.
2: Bueno.
1: Una chica con esas curas.
0: Este no es una comedia, pero una película romántica.
2: Es la escena que más me jotea de la historia del cine.
0: El famoso vestido verde de Keira Knightley en Atonement.
2: Sí.
0: Amor, expiación y deseo, que es pecado. Ya no me acuerdo las palabras que estaban en ese título en castellano. La película en inglés es Atonement. Ahí tenemos el vestido verde, muy famoso. El que decíamos de como si tuviera 30.
2: Sí.
0: Y creo que hay alguno más. Sandra Bullock en Mi simpatía.
1: Ay, por favor.
0: Vestido
1: por
0: corto.
1: Por favor.
0: Muy bien, está caminando parecido a Sandra Bullock.
1: Sí.
0: Otro de Brittany Murphy. La película Uptown Girls, la que estaba con...
2: Es re parecida encima a Brittany Murphy.
0: Exacto, con Dakota Fanning era, ¿no? Y no sé si queda algún otro, pero mira, hizo un recorrido. Ah, no, ahí ya está. Muchísimos vestidos emblemáticos de las comedias.
2: Sí, sí.
0: Nah, la re remó, y es una gran actriz, y es hermosa. Vamos a darle una oportunidad por su película.
2: Sí, claro. Escuchá.
0: Sí.
2: Me acordé de una peli que recomendaste que vi que está buenísima.
1: ¡Opa!
2: Companion.
0: Buenísima, Companion.
2: Muy buena.
1: Buena,
2: ¿viste?
1: me la anoto real. Real, real. Mirá que la veo, Mirá que la
0: ¿Te
1: veo.
0: ¿Te hace pensar en Sam Altman y compañía?
2: Sí, todo.
0: Sí. Es más divertido que un capítulo de Black Mirror.
2: Y además tiene eso, ¿no? O sea, puede ser un capítulo de Black Mirror, pero...
0: Está muy bien.
2: Sí.
0: Sí, vean Companion. Gran película.
2: Me acordé porque es el hijo de Meg Ryan.
0: Jack Quaid.
2: Y de Dennis Quaid.
0: Exacto.
2: Que es una cruza exacta entre Meg Ryan y Dennis Quaid.
0: Es impresionante.
1: Companion.
2: Sí.
0: Sí.
1: Listo.
0: Sí, sí, sí. No sé qué partes tiene de cada uno de sus padres.
2: Viste,
0: pero
2: que a Meg Ryan se les enseñía acá el señor.
0: Sí. Fruncido.
2: Sí. Se le hacía la rayita acá entre las cejas.
0: ¿Y él también?
2: Igualito.
1: Impresionante.
2: Y otras cosas.
0: ¿Tengo tiempo para algo más, Juan Milito? ¿Una más? Bueno, yo sé que a ustedes les gusta esto, sucies, porque cada vez que hablamos de sectas, cositas duras, y testimonios de gente que salió adelante. Hay gente que no dice que dice que no es una secta, por supuesto, gente

0: que cree, gente que es parte y demás. Uh-huh. Pero bueno, hablamos del Opus Dei, ni más ni menos. El año pasado, creo que hace un tiempito, salió un documental que estuvo en HBO Max que se llamaba El Minuto Heroico, Yo También Dejé el Opus Dei, que era de un testimonio de mujeres que habían dejado el Opus Dei.
1: Ah.
0: Y ahora se llama, la segunda parte, El Buen Espíritu Detrás de la Puerta del Opus Dei, que son dos testimonios masculinos de 14 hombres en 11 países diferentes de Latinoamérica, España y demás, donde tenemos exnumerarios, sacerdotes. Numerario es una figura dentro del Opus Dei. Sacerdotes que abandonaron, como ellos le dicen, la obra.
1: Sí.
0: Opus es obra, Dei es Dios, obra de Dios es el nombre del Opus Dei. Y lo que tenemos acá es a estos entrevistados describiendo desde su lugar la forma de captación que tiene.
1: Pero es muy fuerte porque no es una secta el Opus Dei, es catolicismo hardcore.
0: Hardcore, exacto,
2: claro,
0: pero bueno.
2: Está como legal, ¿no?
1: Sí, claro.
0: Sí, sí, por supuesto, por supuesto.
2: Ok.
1: Claro.
0: Totalmente.
1: Es que es un tipo de católicos.
0: Pero hay algo ahí también de la captación desde edad muy joven, la cuestión también en términos de... se habla, por lo menos en este documental, de control psicológico, de una estructura muy cerrada y también medio coercitiva, ¿no? Organización coercitiva, así como le dice Pablo Salum a las sectas. Bueno, hay algunas de estas descripciones que uno podría
1: hacer. Es que lo que debe ser interesante es verlo y decir, che, parece una secta.
0: Exacto, totalmente. También se estudia mucho, hay un libro muy interesante que se llama, creo que se llama Te Serviré, no me acuerdo el nombre de la escritora, pero publicado acá, que habla también de la forma de financiamiento del Opus Dei, de cómo captan familias muy pudientes, cómo en general tienen ahí como sus brazos extendidos a diferentes lugares de poder, poder judicial, empresas, escuelas, universidades.
1: Gente de mucho derpo,
0: Y hay mucho derpo y se ramifica muy de manera muy eficiente, ¿no? Así que bueno, experiencias relatadas por antiguos miembros del Opus Dei. You had me at todo eso.
1: Totalmente.
2: Sí, total.
0: Sí, sí. En HBO Max, amigas. El Buen Espíritu se llama.
1: Me interesa un montón.
0: Sí, total.
3: A mí es, para los que nos gustan las series de fiestas falopitas como está pasando Fito, Cautiva está muy bien.
2: Te iba a preguntar.
0: No la vi.
3: Sobre una congregación religiosa también.
1: Carmelita Descalza.
3: Está Lore Vega.
2: Sí, trabaja todo mi Instagram.
0: Sí, está Rita Cortés.
2: Está Rita Cortés.
0: Sí, sí. No la pude ver todavía, pero justo por estar viendo lo de Cautiva, llegué a esto de Opus Dei.
2: Ok. Bueno,
0: me dieron muchas ganas porque había visto la primera, la que tiene que ver con las mujeres. Me había gustado mucho.
1: Mi vieja la vio, me la recomendó muchísimo.
0: Cautiva.
2: Estaban muchas de las personas que participaban muy contentas de cómo había quedado.
0: Está también Vale Lois.
2: Está Vale Lois.
1: Bueno, tenés unas actrices de primerísimo
0: nivel. Olvídate.
2: Está Caro Kopelyov, la actriz del momento.
0: Otra cosa que me pone muy contento, y para cerrar con esto, nos vamos con la gente del Cineclub al Festival de Cine de Mar del Plata. Ya somos casi 30 compañeros.
2: Me está jodiendo.
0: Armando.
1: ¿Y vos
0: un
1: vas
0: viaje
1: a ser el coordinador de todo eso?
0: No, ahí tenemos.
1: Por suerte, gente adulta.
0: Tenemos comisiones, tenemos comisión de hospedaje, comisión de traslado.
2: Ah,
0: estamos
2: organizándolo.
0: Yo, por supuesto, que un poco coordino en general, pero no es que le saco el hotel o el hostel a
1: quien sea. No. Hiciste comisiones organizativas.
0: Sí, armé.
1: Pero vos decidís las películas que iban a ver.
0: No, eso se decide entre todos y cada uno tiene la libertad con lo que se le canta.
2: No, si se pueden separar para ver cosas.
1: ¿Qué te haces el que no?
0: No, la idea es ir juntos.
1: Yo soy tu amiga hace 20.000 años.
0: Y es verdad que nunca entraste a ver una película al festival.
1: Sí, que vos me dijeras la que tenías que ver. Que yo voy y entro así.
2: Esto es importante.
1: A tontas
2: hablarlo
1: y locas.
2: Porque si no, uno siente que está eligiendo libremente, pero en realidad.
1: No está eligiendo libremente.
2: Así es como empiezan las sectas.
0: Hemos visto Re Locos, Scott Pilgrim, el Festival de Cine Mar del Plata, Los Soñadores, ¿qué más? Vimos de todo. Qué bueno, 800 balas de Alex de la Iglesia, lo vi con vos.
1: Sí, un montón de cosas.
0: Una película que se llama El Lápiz del Carpintero a las 9 de la mañana en un cine.
1: ¿Eso lo hice con vos?
0: Sí.
2: Me duermo.
1: Yo, hermano, esa no me la llevé, que me dormí porque no me acuerdo.
2: Si me llevas a las 9 de la mañana, salgo
0: buscando. Lápiz de Carpintero se llamaba. Fíjate si existe esa película.
2: Salvo que sea para un TP o algo que te va a prestar atención.
0: No sé por qué me acuerdo Lápiz del Carpintero, 9 a.m. No sé, no, por ahí no la fui a ver con vos.
2: Está bien. Imágenes visuales.
0: Puede ser.
2: Che, ¿y qué hago? ¿Me vale la pena ir a Mardel? A ver.
0: ¡Al contra!
1: Está divino,
0: sí. Está buenísimo, olvídate.
2: Bueno, voy.
0: Me encanta. ¿Querés sumarte al grupo?
2: Y no.
0: ¿Querés ser parte del Cineclub? Eso, escúchame.
2: No hay, pero que es como un poco como esta experiencia de tu columna, pero con otras personas.
0: Sí, es ir a ver una película y charlarla.
2: Perfecto.
0: Tomar una birra y comer pizza.
2: Estoy adentro.
0: Mar del Plata, Corralitos.
1: Está loco, boludo. 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

0: Olvídate.
1: Ok, perfecto.
0: Eso después cada uno hace lo
1: no,
0: que quiere.
1: No, porque si...
2: Capaz que te puedes desnudar.
1: Si incluía eso, sí. Me copa, pero avisen antes, así me pongo un boxer sin agujeros.
0: Sí, yo no sé qué pasa con la gente que después se encuentra ahí, se conoce y... Hasta ahora creo que no sé, si, por lo menos que yo sepa.
1: Ah,
0: no.
1: Fito, cuando nazca una pareja del cineclub...
0: Han nacido niñas, eso sí, ¿eh?
2: Pero entonces, ¿cómo?
0: No niños de pareja del cineclub, pero niños que uno ve crecer en el cineclub. Por ahí hay compañeras que tienen...
2: Que estaban embarazadas,
0: no, pero, lo tienen, pero se toman una licencia del cineclub, después vuelven...
2: Hasta que ve su primera película.
0: Sí, que pero después aparece el nene diciendo, mami, quiero el Nesquik. Sí.
1: Ahí fuiste testigo. A internet. Ahí fuiste testigo, pero no creaste ese niño.
0: No, yo no creé ningún niño, salvo a mano.
1: No, pero cuando crees un niño de... Una cruza del cineclub.
2: Sí. Eso va a ser importante.
1: Ah, eso va a ser muy importante.
0: Sí. Y vamos a aparecer un poquito de los modelos.
1: Sí. Exacto.
0: Un poquito más aceite. Eso.
1: Exacto.
0: Bueno, un placer a mí.
2: Muy bien, gracias, Fito.
0: A ustedes.
3: Julia Mengolini. 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
1: Me imagino que Juan Manuel Carr va a ir, ¿no?
2: No, no, solo lamento una cosa de la cobertura en Brasil, que ya les anunciaremos, que es que no voy a estar presente en Maquinal. Si se puede grabar algún video, participo a distancia.
1: Perfecto. Esto, tengo wifi. Me parece que vas
0: esto
1: a hacer falta, Juanma.
0: Es para los que van a estar ahí.
1: Yo me sí iba, loco.
0: No se streamea.
2: ¿Vos me decís que me la voy a perder?
0: Y sí, amigo. Vos y todos los que no tengan la entrada se la pierden, perdón. En la vida hay que elegir, no podés estar en todos lados.
2: Me está escribiendo mucha gente y no es joda por este evento, ¿eh?
1: ¿Sí?
0: ¿Y sí?
1: ¿Y gente, qué quieren saber?
2: No.
1: Que no te manguen las entradas, van y saquenlas.
2: Hay algunos, claro, pero es verdad que son muy baratas las entradas, ¿eh?
1: ¿Y que son baratas las entradas?
2: Porque alguien me escribió y le dije, pero averiguaste, fíjate, entrada es muy buen precio.
1: Ah, porque alguien quería manguearte y vos le dijiste sacar la entrada, que te sale dos mangos, dale.
2: Es muy buen precio.
0: Me mocha mandando a comprar la
2: entrada. Yo le dije muy buen precio.
0: 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Para la gente que está viendo en vivo, sepan que hoy hay pase.
1: Sí.
0: 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Y además de hablar de este tema, que es importantísimo, que es el karaoke de Los Redondos, me preparé una columna especial.
2: ¿En serio?
0: Sí.
1: Atención.
2: ¿Es cierto que es tan buena la columna como circula en los pasillos?
0: Sí, y más aún.
2: ¿Más todavía?
0: Es una columna... Sí. Sí.
2: ¿Algo nunca visto en el...
1: Algo nunca visto.
0: Nunca visto.
2: ¿En el stream argentino?
0: Sí.
1: Sí.
2: Que está
1: es
2: todo más o menos
1: la, visto. La buena columna.
0: Es la columna definitiva.
2: ¿En serio?
0: Sí.
2: ¿Es como el Aleph de las columnas?
0: Sí.
2: Ah. Sí. ¿A qué hora va a ser eso?
0: Y tipo, de media hora, 40 minutos.
1: Sí, 40. No se la pueden perder, ¿eh? Sí. Yo estoy orgullosísima de la columna.
0: Y bueno.
1: Supongo que te va a salir.
0: Para mí es un orgullo ser tu columnista.
1: Bueno, muy bien, ¿sabes qué, Juanma? Antes de ir a todo lo que estuvo pasando en la ONU, donde entendemos que vos traes además el enfrentamiento que de alguna manera sintetiza todo y esencializa todo, es Lula versus Trump.
2: Sí.
1: Así que Juanma nos lo va a contar, pero antes nos vamos a volver a comunicar con Fabián Wallman, porque ya...
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0: Bien, volvemos a comunicarnos con Fabi Wallman. Lo habíamos hecho más temprano, un poco para que nos contara en qué venía la flojísima agenda del presidente Javier Milei. Ya dio su discurso, a ver qué tiene Fabi para destacar.
1: Bueno, ¿qué tal? ¿Cómo va de nuevo? Ahora, Juan.

0: programa que te integraste.
1: ¿Cómo andas?
0: Contarte, Fabi, que en líneas generales está de acuerdo a lo que se había anticipado. Sabíamos que iba a hablar sobre la función de la ONU, la iba a defenestrar de alguna manera, como viene haciendo, lo volví a hacer. También sobre Malvinas y también sobre inteligencia artificial. Ajá. Estos fueron los tres ejes que recorrieron la oratoria de Javier Milei, un Javier Milei que por supuesto habla siempre con el mismo tono, no tiene imputaciones, es bastante aburrido en sus recorridos, siempre enojado en sus discursos.
2: Sí.
0: Así que vamos a ir con algunas partes que pudimos destacar y recortar. Después seguramente haremos un análisis en lo que viene. Pero lo más interesante tiene que ver, por un lado, con justamente el ataque a la ONU y de alguna manera marcar en la cancha diciendo que no sirvió para nada, no hizo lo que debía hacer hasta este momento y de aquí en adelante plantea cuáles son las cosas distintas que debería llevar adelante, fundamentalmente relacionándolo con la causa Malvinas, diciendo, bueno, hace 50 años que está igual, nunca varió la posición, no hicieron nada para que esto cambie. Pero escuchémoslo, en principio, la primera declaración que hace Milei sobre la ONU.
3: Hace 78 años esta casa declaró que todos los seres humanos nacen libres e iguales, en dignidad y derechos, palabras nobles, cuyo espíritu comparto plenamente. Y para este fin se comprometió a hacer respetar el derecho internacional, a defender la soberanía de las naciones y ofrecer un foro donde los conflictos se resolvieran por la cooperación, en vez de resolverse instantáneamente por las armas. Ese era el propósito original, el contrato que todos firmamos, pero hoy, lamentablemente, es momento de reconocer que ese pacto sagrado, en los hechos, se rompió. Esto es, se convirtió en una organización inútil, que solo sirve para alimentar a una casta de parásitos fatalmente arrogantes, disfrazados de burócratas bien intencionados. A lo que les recuerdo lo que decía Mises, las buenas personas no piensan en controlar la vida de sus semejantes.
1: Buah.
0: Bueno.
1: Me hace ponerme, viste...
4: Ruido de mate.
1: Quiero ser la defensora de la ONU número uno.
5: Pero aparte, sí. Milei le dice inútil algo. ¿No?
1: Buah. Y sí.
5: Buah.
0: Es el oxímoron.
5: No sé, claro. ¿Quién sos, amigo?
0: No hay ninguna cuestión al respecto. Y en particular, bueno, le dice inútil a las Naciones Unidas. Recordemos que viene de emitir comentarios que, por ejemplo, provocaron una manifestación en la ONU después de hablar de contra justamente todo lo que es el movimiento feminista, todo lo que sus discursos en los años anteriores han tenido un contenido absolutamente reivindicatorio de la derecha mundial y hoy no fue menor. Así que en ese sentido va en línea con lo que viene diciendo. Y con respecto a Malvinas, bueno, allí hay que decir que quiere poner manos a la obra, quiere hacer algo distinto de lo que se hizo hasta ahora. No nos vamos a quedar quietos. ¿Qué es lo que puede llegar a ser distinto de lo que planteó hoy con respecto a represalias contra las empresas, entre comillas, porque hasta ahora no lo vimos en hechos reales, que operan en el Atlántico Sur? No hay ninguna. Escuchemos lo que dijo acerca de Malvinas.
3: Los supuestos defensores de los derechos humanos apañaron a dictaduras sanguinarias y regímenes que lapidan mujeres en la calle. Votaron sistemáticamente en contra de Israel, mientras hacían silencio frente al terrorismo islámico y ante genocidios de cristianos en el África. Y como si fuera poco, una organización que se propuso defender la soberanía territorial de sus miembros decidió mirar para el otro lado respecto a la situación de las Islas Malvinas, Georgias del Sur, Sandwich del Sur y los espacios marítimos circundantes. Malvinas es

0: Malvinas es para nosotros una causa nacional y es también una prueba de la distancia que puede existir entre las palabras de las instituciones internacionales y la realidad sobre la que pretenden actuar. Hace 50 años, esta misma Asamblea aprobó la Resolución 3149, que insta a las partes a abstenerse e introducir modificaciones unilaterales mientras la disputa permaneciera abierta. 50 años después, la situación no ha cambiado, pero las modificaciones unilaterales continúan.
1: Ruido de
2: bueno, la combinación de Israel con las Malvinas, esta mixtura extraña entre la defensa de los Estados Unidos, de la alianza estratégica y la posibilidad de defenderla de la soberanía con un alineamiento ideológico, como lo expresó a lo largo del discurso. Dijo, voy a llamar la inteligencia artificial como lo hace Donald Trump, en un todo de acuerdo, superinteligencia creo que es la palabra que utiliza Trump ahora, y absolutamente de alguna forma sumiso a lo que plantean los Estados Unidos y Donald Trump, no deja lugar a dudas de que este discurso sobre Malvinas también está tirado de los pelos. Lo vienen diciendo en el programa, lo venimos sosteniendo, no hay allí ninguna claridad diferente, ni ningún atisbo de una postura distinta. Y no sé si tenemos un corte más, si lo pudimos hacer, pero tiene que ver con la inteligencia artificial y la entrega.
3: A ver.
2: Bueno, vamos, entonces lo escuchamos.
0: Donde muchos ven una amenaza, nosotros vemos una frontera. La inteligencia artificial o superinteligencia, como dice el presidente Donald Trump, puede multiplicar nuestra productividad en órdenes de magnitud que todavía no comprendemos. Trayendo a Adam Smith, la inteligencia artificial será la fábrica de alfileres del siglo XXI y mucho más. Puede transformar nuestras economías, nuestra medicina, nuestra educación e incluso nuestra forma de gobernar. ¿Eso exige prudencia? Sí, pero prudencia no significa miedo. Y es más, el miedo bajo ningún punto de vista debería convertirse automáticamente en obediencia. De hecho, los escenarios distópicos a los que se suele aludir para infundir el miedo y propiciar el control del Estado carecen de sentido desde el punto de vista económico. La respuesta está en Adam Smith. La inteligencia artificial, tal como la división del trabajo en el caso de la fábrica de alfileres, es un acelerador para el crecimiento de la productividad. Sin embargo, Smith señaló que la división del trabajo está limitada por el tamaño del mercado. Por ende, el crecimiento será extendido con su contrapartida de demanda genuina, sin necesidad de déficits fiscales ni emisión espuria de dinero. Pero no solo eso, sino que además, esos proyectos tienen que ser financiados y eso se hace con los recursos de los seres humanos. Esto es, las dotaciones iniciales y el nivel de riqueza, que es la contraparte del tamaño del mercado. Es más, producir más tiene por objeto mayor nivel de consumo. Sin embargo, la satisfacción que el mismo genera crece decrecientemente, mientras que la pérdida de satisfacción de entregar ocio por una mayor producción crece desproporcionadamente.
3: ¡No entendí nada!
2: Bueno, hay otro corte. Hay otro corte,
3: pero
2: además
3: no entendí nada, no se entiende chispa, nada, ¿no? El tipo.
4: Se le apagó la chispa.
3: Pero
4: para
3: es un embole total.
4: Es como
3: un
4: medio somnífero. Bueno, él antes era el león.
3: Era el de Davos, viejo. Sí.
1: No, me quedo con el somnífero. Me quedo con el somnífero.
2: Dice, nosotros aplicaremos un principio. Dice así, a ver.
3: Yo lo escuché de Fabi, pero el tipo no se le entiende nada.
2: Para restringir libertades en el presente, con la misma promesa, entreguennos una parte de su libertad y los protegeremos de esta nueva amenaza. Nosotros aplicaremos un principio diferente. Ante la incertidumbre proponemos determinación ante el miedo.
3: Juan
4: Domingo, perdón.
2: Ofrece la Argentina, lo resumo así, que es el corte que realmente vale la pena además destacar. Ofrece la Argentina para que vengan a hacer lo que quieran.
3: Y sí.
2: Tenemos los minerales críticos.
3: On sale.
2: Tenemos la inteligencia. Tenemos todo lo que tiene que ver con la posibilidad de desarrollo. Vengan y llévense todo lo que ustedes deseen para que nosotros podamos usar la inteligencia artificial. Eso es lo que dice, en síntesis, un Javier Milei que pasa por estos tres puntos: la defenestración de la ONU, la ensalza la inteligencia artificial y a Donald Trump.

0: y habla de Malvinas. Y a propósito de Malvinas, ustedes saben que yo soy un obsesionado con el tema de la bandera de D'Arto Cabo, sí, en la Casa Rosada. También sacaron la bandera que está en el Museo Malvinas.
1: ¿Cuál?
0: La bandera de la expedición Cóndor, que está en el Museo Malvinas, también
1: no está más.
0: Fue quitada, y hasta ahora no he recibido explicación de la Secretaría de Cultura por qué se la llevaron.
2: ¿Pero por qué se la llevaron? No se
0: están
2: entiende.
0: Haciendo cambios.
2: Ok.
0: Pero es la misma situación que con la bandera de la Casa Rosada. La gesta de Malvinas, acá más, tiene otra muestra más de lo que está aconteciendo en el gobierno y con este caso, con la historia de las Islas Malvinas para la Argentina. Un Milei que deja mucho que desear y una exposición que no trae demasiadas cosas nuevas.
1: Aburridísimo. Gracias, Fabi, y no vos, Milei. No, un abracito, no es con vos. El pobre Fabi tenía encargado mirar el discurso de Milei y traer algo.
2: Qué tarea, ¿eh?
1: Pero qué embole, hermano.
2: Pobre santo.
1: Porque la chispa es como dice Juanma, ¿no?
3: Para mí se le fue el aura a este hombre.
1: Se le fue el aura.
2: Se le fue el aura.
3: Se te va. Y se te va.
2: Se te va el aura, se te va el aura.
3: El poder se te va desgranando, y más cuando llegás al año previo a la elección presidencial. Él se le está fumando en las manos el poder.
2: Claro.
3: ¿Lo viste? ¿Viste cómo estaba?
1: No, totalmente desempoderado.
2: Sí, y
3: habló la hermana, aparte que habló mucho mejor que él, ¿no? No sé, ahí hay Juan Luis González, dice que hay una internita ahí.
1: Sí, todos. Vos no escuchaste Seguro la ayer.
2: Vos no estás al día con el Seguro la
1: Bocha. No escuchaste Seguro la ayer, Bocha.
3: Porque estaba preparando la columna para hoy.
2: Ahora tenemos Boya. Bocha y tenemos Boya.
1: Bueno, Boya contó un montón de cosas, pero la hipótesis principal es que ahora la interna es Karina versus Javier, que se matan además. Ellos se tratan muy mal cuando se pelean.
2: Ay, bueno, por favor. Imagínate.
3: Veremos quién gana.
1: Vos podés tener unas hermanas fabulosas, yo también, pero sí. las peleas de hermanos son... Vos con los hermanos podés volver casi desde cualquier lugar. Uh-huh. Vos sos tus hermanos.
2: Y por eso te podés pelear feo.
1: Y te peleas feo como no te peleas con los amigos.
2: Claro, es
1: verdad. ¿Sabes lo que deben ser Javier y Karina?
3: Y ella le decís, yo te construí.
2: Yo te creé. Vos antes...
3: Y otra decís, no, yo soy el mejor economista de la historia de la humanidad. Llevé la escuela austríaca a la presidencia de la Argentina.
2: Ay, Bocha, por favor.
3: Lo que deben ser esas discusiones, de verdad, te digo.
1: Sí, sí.
3: Mamita.
2: Dicen, así, ok, bueno. Entonces, sin celular. Y lo dejas sin celular por un rato.
3: ¿A quién? ¿A Javo?
2: Sí.
3: No.
2: Ahora dice, no te contesto más. Eso lo cuenta Juan Luis González. Le retira el saludo, Karina.
3: Qué lindo.
1: ¿No, bueno, no, terrible, ¿no? Él no va a la Casa Rosada para no cruzársela y todo eso. Bien, vamos a una brevísima tanda. Separador.
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0: Juanma está para contarnos lo que está pasando en la ONU, porque además del soporífero discurso de nuestro presidente, están pasando otras cosas bastante interesantes, ¿no?
1: Tenemos Lula, tenemos Donald J. Trump, el naranja. Tenemos la presidenta Delcy, ¿no? Presidenta encargada
0: Delcy
1: de Venezuela, que se juntó con Donaldo. Vamos a empezar por Lula, que antes de la ONU eligió encontrarse con Zoran Mamdani. Estoy hablando del alcalde de New York. Bueno, ahí vemos un tweet de Clash Report, donde está Lula con la camiseta del Corinthians. Equipo, bueno, ahí hace milito pulgar para abajo, ¿no? Corinthians, equipo muy popular, en San Pablo, con una tradición democrática grande, importante, de izquierda. Y Mamdani con la del New York City, que se parece a la de Peñarol.
0: Pero que hay como un clásico con Estudiantes.
1: Sí, sí, sí, pero Estudiantes,
0: ¿con el Corinthians?
1: Bueno, Estudiantes batió al Corinthians en Copa Libertadores y sigue la competencia. Corinthians, un equipo, bueno, el segundo equipo más popular de Brasil, Corinthians, permítanseme, primero el Flamengo, ¿no? Pero el segundo equipo más popular. Lula le habló casi como un padre a este señor Mamdani.
0: Mirá.
1: Que ahora se está encontrando, ¿no?, con el gobernador de la provincia de Buenos Aires, Axel Kicillof. Pero veamos el discurso de Lula con Mamdani. A ver, lo tenemos.
2: Since you're a very young person, and so many years ahead in your life,
3: eu espero que esteja preparado.
2: I hope that you're truly prepared
3: para se transformar num grande soldado.
2: To transform yourself in a great soldier.
3: Para colocar o fim.
2: To put an end.
3: Ou diminuir.
2: Or to diminish.
3: A pobreza e a invisibilidade que vive o pobre do mundo.
2: And the invisibility that the poor people live.
1: Bueno, casi que lo pisa el cuy porque era traducción en simultáneo, ¿no?
0: Sí, sí, sí,
1: portugués-inglés. Dado que eres una persona muy joven, con muchos años de vida por delante, espero que estés preparado para convertirte en un gran soldado en la lucha para poner fin a la pobreza y a la invisibilidad en la que viven las personas pobres del mundo, le dice Lula. Evidentemente más popular que Mamdani, que igualmente, bueno, un hombre de clase media que ha logrado un triunfo en la alcaldía.
0: Hablando de aura, Juan Mesodó. Auras que chocaban.
1: Bastante más aura.
0: Sí, ¿qué no?
1: Bastante más aura. Todos tienen aura, porque hasta Donald Trump tiene aura. Es más,
0: sí, Donald tiene. Delcy, no se puede negar.
1: Delcy, negociando con una pistola en la cabeza, con Maduro preso en New York y demás, no sé si no tiene más aura que el presi hoy que Milei, que está como golpeado. Sí.
4: Está como achanchadito.
0: Es que sin Karina no se halla.
1: Achanchadito es buenísima. Escúchame, sos malo, ¿eh? Sos malo, ¿eh? Estás como achanchadito, sos un malo. Lula a la CNN sobre Donald J. Trump. Le preguntaron, ¿Trump es un emperador, Lula, como usted dijo? Y el tipo en Estados Unidos está y dijo, sí, a ver.
5: Elias, comprando. Veja, é um jeito de governar que eu não concordo. É um jeito de governar quando você diz que eu sou forte, eu sou maior, eu sou mais rico, eu posso tudo e o restante tem que obedecer. É a chamada lei do mais forte. Eu não concordo com esse tipo de lei.
1: Actúa como un emperador, dice, es una forma de gobernar con la que no estoy de acuerdo. Cuando decís que sos el más grande, que por lo tanto los demás te tienen que obedecer, la llamada ley del más fuerte. Yo no la comparto, dijo Lula en entrevista con Cristian Amanpour.
0: En CNN.
1: En CNN.
0: ¿Por qué no le hicieron ninguna entrevista a Milei?
1: Imagínate, Cristiana Amanpour, una periodista importante que piensa las entrevistas antes.
4: Sí, sí. Pide la nota y le dice: mira, tiene que ser oscuras.
1: Claro.
0: Tiene que ser grabada y las preguntas te las paso
1: y
0: yo.
1: Cristiana Amanpour dice:
4: sí, mira.
1: ¿Who is Santiago Caputo?
0: Claro.
1: Claro, ¿no?
0: Claro, o sea, claro, claro.
4: Claro. ¿Qué pasa con los churrascos? Lo digo.
0: Bueno. Tienes que preguntarle por los churrascos.
4: ¿Cuál es el problema con los churrascos? Puedes explicarle a toda la audiencia. Incómodo, pobrecito.
0: Incómodo, claro.
4: Pobre
0: sí,
4: santa.
0: Imposible, imposible.
1: Pobre Cristiana Amanpour, que igual le preguntó por Delcy a Lula. Y acá Lula mete un poco la cuchara. Vamos a ver, esta parte es interesante.
5: Es grave lo que los Estados Unidos hizo con Venezuela. Lógico que es grave. Los Estados Unidos pasan la idea que está gobernando a Venezuela. Passa a ideia, isso, todo o documento que a gente lê, os acordos, é o que os Estados Unidos estão mandando a Venezuela, ou seja, a soberania do país acabou. Isso não é bom, não é bom para os Estados Unidos, não é bom para a Venezuela e não é bom para a democracia. O ideal é que se construa parceria com a Venezuela para ele construir Outro dia eu disse, bom, eu se fosse a Delphi, eu convocava eleições o mais rápido possível para que o povo pudesse escolher quem é que vai ser o presidente daquele país. Sabe? Porque do jeito que os Estados Unidos tratam a Delphi, dá a impressão que os Estados Unidos mandam a Delphi.
6: Bueno, fuerte este Lula, porque dice, es grave lo que Estados Unidos hicieron con Venezuela. Pasan la idea de que están gobernando Venezuela. La soberanía del país acabó, dice Lula. Eso no es bueno, no es bueno para Estados Unidos, para Venezuela y para la democracia. Si yo fuera Delphi, convoco elecciones lo antes posible para que el pueblo pueda elegir. Porque de la forma en que Estados Unidos tratan a Delphi, da la impresión de que Estados Unidos mandan a Delphi. Lula da Silva dice eso. Después salió...
0: Difícil, ¿no?
6: Se la puso brava Delphi.
0: Sí, sí, claro.
6: Yo creo que agregamos hoy una fotografía de la presidenta Delphi con Trump. Porque hubo un encuentro ayer por la noche, a última hora de la noche, Delphi con Donald J. Trump. Ahí está la foto. Trump hace así, ¿no? El saludo del presidente Milei.
0: Vos decís que tiene aura, Delphi, dejate de joder. Delphi

0: Tiro no ve.
1: Es
0: no,
1: como Blink no, Twice, Delsi.
0: No sé si ahí, pero a ver, hagamos un zoom en la B. Te voy a explicar por qué es importante esta foto. La de esa es la que hizo Maduro en la foto que está en la cárcel. Ajá. Entonces acá...
1: Es una B con la palma para adentro.
0: Obviamente después tendremos que hacer interpretación a futuro, de cuál es el papel de Delsi. Hasta ahora Delsi está intentando gobernar Venezuela con la pistola en la cabeza de Estados Unidos y que le dice dame todo el petróleo, dame todo el petróleo, y ella va cediendo, pensando para mí en un hipotético post-trumpismo. No sé si le va a funcionar, no tengo claro eso. No sé incluso si electoralmente va a ser competitivo, porque el chavismo, la base del chavismo es el antiimperialismo.
2: Ajá. Pero vos crees que Delsi quisiera que pierda Trump.
0: Me da la sensación de que ella ahí podría liberarse de la atadura que significa estar todo el tiempo sometida a hacer esto otro. Me da la impresión. No sé igual cómo actuaría un gobierno demócrata en el futuro con Venezuela.
1: ¿Qué pasaría con Maduro? ¿Lo tiene que liberar a Maduro o no?
0: Sí, pero es que aparte la forma de actuar de esta gente. Ella era vicepresidenta de Maduro y hoy es la presidenta encargada y se juntan. Y bueno, y si está eso y te juntás y Maduro no tiene cargos por narcotráfico, que es lo que vos decías que tenía cargo... Debería estar libre si es por la interpretación de ellos. Aún así, Donald Trump tuvo un discurso fuerte sobre Venezuela. Después lo vamos a escuchar.
2: Pero Bocha, igual los demócratas tampoco es que están libres de invasiones en su historia.
0: No, seguro. Nosotros tampoco vamos a pensar eso ahora. La presión que tiene en este momento el gobierno venezolano por parte de la administración Trump tiene que ver, obviamente, con una acción de fuerza que fue la del 3 de enero en Caracas, donde secuestraron a un tipo. Que te guste o no te guste la elección, a mí no me gustó porque evidentemente hubo un fraude, estaba en ese momento presidiendo un país, digamos, era el jefe de Estado de un país. Uh-huh. A partir de ahí, América Latina entró un mal capítulo, como dice Lula. Si quieren, vamos a ver la amenaza directa de Donald Trump diciendo: nosotros le mostramos en Venezuela el poder. Es el video 11, Juanpi.
3: Our actions in Venezuela are proof that the United States will no longer permit threats to America to gain a foothold anywhere in the Western Hemisphere. And if necessary, we will use our unmatched military might to secure the vital national interests of the United States. As you know,
0: nuestras acciones en Venezuela son la prueba de que Estados Unidos ya no permitirá que las amenazas contra América ganen espacio en ninguna parte del hemisferio occidental, y si es necesario utilizaremos nuestro incomparable poderío militar para proteger los vitales intereses nacionales de Estados Unidos de América.
1: O sea, lo que está diciendo es lo que decía Lula hace un ratito en la entrevista. Yo soy un matón, somos los más fuertes, por lo tanto, pum, mandamos nosotros.
0: Y vamos a invadir o a actuar en el país que tengamos ganas, sí, independientemente de quién gobierne la elección. Lula, Brasil habló antes que Trump, pero pensando en esto, Lula habló de dos temas: el PIX, que es el sistema de, sí, pago digital de Brasil, y que Brasil no cabe en el patio trasero de nadie. Vamos a ver el presidente de Brasil, es el video 6.
4: No vamos a ceder a las presiones de multinacionales que quieren privatizar o nuestro PIX, uma infraestrutura de pagamentos pública e gratuita, que fez da inclusão financeira uma realidade para milhões de brasileiros e brasileiras.
0: No vamos a hacer las presiones de las multinacionales, está hablando de Visa y de Mastercard. Que
1: ¿Qué iba a decir? ¿Quién se quería comprar PIX?
0: Visa y Mastercard están intentando que PIX deje de existir como lo conocemos hoy en Brasil para ocupar ese espacio, que es el que tenían antes del PIX. Las billeteras digitales muchas veces vienen a ocupar espacios que tenían las tarjetas de crédito tradicionales.
1: Claro.
0: En Argentina existe una disputa así que tiene que ver con eso también, pero además está la billetera digital de Marcos Galperin. Hay otros actores. El PIX en Brasil tiene una fortaleza tan grande que es lo que Estados Unidos quiere entrar a disputar ese mercado y a volver a tener esa... Como Donald Trump dice, al que gana le pertenece el botín, ¿no? Dice, sobre Venezuela, se lo dijo ayer aparentemente a Delsi, por lo que sabemos. Y Lula además dijo que Brasil no cabe en el patio trasero de nadie. Esta fue una frase en el mismo discurso, diciendo además, no permitiremos que los enemigos de la democracia, ya sean internos o externos, socaven la voluntad popular. En Brasil se vota en menos de 10 días. La democracia brasileña pertenece, ¿qué?, a los brasileños. Y sí.
1: Ay, no puedo más.
0: En menos de 10 días se vota.
1: No, hermano.
0: Brasil,
1: claro,
0: seguirá siendo un país soberano. Nadie nos apartará de este camino. Hay un momento muy interesante donde el secretario de Estado, Lidl Marco Rubio,

0: se intenta acercar a Lula y Lula medio que le hace una... a ver, lo tenemos para hacer un bar. Lula va caminando.
1: Todo el mundo quiere saludar a Lula. Esto no le pasa a Milei.
0: No,
1: sí, todo el mundo se le... Es la estrella, Lula.
0: Lil el marco, ahí está.
1: Gane o no,
0: mira,
1: digo.
0: Mira, mira, ahí está. Intenta señalarlo. Lula lo ve y me parece que lo ve y se hace medio el sótano. Lo esquiva y sigue hablando con otro.
1: Conozco, ¿no?, esa sensación.
0: Es bravo ese momento, pero... Le está diciendo que no al secretario de Estado, un tipo que manda bastante, que puede ser candidato a presidente próximo en Estados Unidos.

0: Tiro ideas al aire, no sé, bueno, que está escuchando.
1: Está bien.
0: En la interna, ¿no? Pero una idea. El títere se llama eso. Pau Mandado, el títere, Flavio Bolsonaro, y ponen a Flavio Bolsonaro entregándole la banda presidencial de Brasil,
1: sí,
0: a Donald J. Trump.
1: La pregunta es si esto ayuda o no ayuda, porque por otra parte, la gente que está dispuesta a votar a Bolsonarito,
2: claro, son trampistas.
1: Es gente que es trampista, obvio. Entonces, ¿qué?
0: Pero en una elección presidencial tener Trump tiene más o menos en Brasil hoy,
1: te lo
0: 60
1: digo
0: negativa.
1: Porque nosotros bueno, está bien, en ese caso tiene más sentido.
0: Pero
1: en
0: Argentina
1: pensar.
0: También, ¿eh? Tiene ese,
1: pero boludo, acá nos comimos la misma curva. Cuando Milei estaba diciendo, sí, yo soy vasallo de Trump, nosotros antes de las elecciones pensábamos que eso iba a jugar en contra por el sentimiento anti-yanqui, sí, del pueblo argentino, y al final fue exactamente el contrario.
0: Y pero sacó 40, que era justamente, vos ahí tenías 60 y 40.
1: Sí.
0: En la elección legislativa con 40 la ganás. Elección presidencial en Brasil, me parece que vamos a un balotage, donde va a tener que sacar 51 el que gane. Ahí había, yo la última que vi fue la de Atlas Intel, me acuerdo, sí, antes de la elección, y era 60-40. Y los 40 que estaban a favor o que tenían buena imagen de Trump fueron y lo votaron a Milei, como los 40 que tenían buena imagen de Milei lo votaron a Milei. Me parece que fue otra.
1: ¿Estás
0: otra
1: mirando
0: peli.
1: Las encuestas en Brasil?
0: Las dos son parecidas, la imagen de Trump. Trump no tiene buena imagen.
1: No, pero ¿cómo viene la cosa, Bolsonaro?
0: Ah, muy pareja. Las últimas, boludo, que vi, además van subiendo pero los dos. ¿Por qué? Porque hay un fenómeno de voto útil que avanza.
1: Sí.
0: Entonces sube Lula y sube Flavio. Y caen, se deshidratan, como dicen en Brasil. Me gusta mucho, sí, la palabra deshidratación.
1: Las otras fuerzas.
0: Las otras fuerzas. Por ejemplo, el psiquiatra este Augusto Cury.
1: Ah, sí, sí.
0: Se deshidrata, cae también Santos, cae Sema. Bueno, caen porque avanza una especie de balotaje antes del balotaje. Yo creo que vamos a ver
1: eso.
0: Se va
1: polarizando.
0: En la primera vuelta, en la campaña de Lula, tienen alguna expectativa lejana en seguir subiendo y que eso potencie un posible triunfo en primera vuelta. Yo la veo muy difícil, dificilísima, pero aún así, ellos tienen la perspectiva de sacar 47, 48 y hasta ahí en la primera y después tener un poquitito más de espacio para seguir subiendo en la segunda y llegar al 51. Va a ser una elección, mira, la anterior se definió por 2 millones de votos. Si hay segunda vuelta, se va a definir por menos esta elección.
1: ¿En la segunda vuelta?
0: Sí. Habló Elon
1: pero
0: Musk.
1: No, o sea, es difícil pensar que se pueda definir en la primera vuelta.
0: Claro, pero si Lula crece un poquito más, hoy está en más o menos votos válidos 47. Tiene que crecer de 3 puntitos más. Es un escenario muy parecido al de la Argentina en el 2023, que Massa o la ganaba en primera vuelta o la tenía difícil en segunda. Bueno, es así. Elon Musk opinó sobre la suba de Flavio Bolsonaro en Polymarket, porque Polymarket, que es el mercado de la timba, tiene preferencia hoy, Flavio Bolsonaro.
1: Sí.
0: Y no indica demasiado, salvo dónde pone la plata gente que apuesta quién va a ganar la presidencia de Brasil.
1: Mira.
0: No es una encuesta. Entonces este hombre, Elon Musk, dice wow, como diciendo, ojo que ponemos otro presidente, lo que demuestra también, ¿no? La
1: declaración es toda wow.
0: Tuiteó. Yo te lo traje porque me parece simpático, o no. Simpático es una palabra que utiliza mucho Shapiro. Me parece sintomático,
1: sí, sí.
0: Sintomático que Elon Musk, 10 días antes de una elección, esté hinchando las bolas con esa elección.
1: Con Brasil. ¿No?
0: Es decir, que tiene intereses. Los grandes poderes económicos internacionales tienen mucho interés en que Flavio Bolsonaro gane la elección, entregue los minerales críticos,
1: el PIX,
0: entregue América Latina, te diría.
1: Sí, sí, sí, sí.
0: Hasta
1: sí.
0: Ahora este hombre, Lula y Claudia Sheinbaum son el muro de frontera del avance de la extrema derecha latinoamericana. Después tenés De La Spriella, Novoa, Kast, Milei, ¿no? Obviamente tenés Orsi, digamos, un tipo más de la centroizquierda, pero los países grandes hasta ahora, de los tres más grandes, tenés a Milei en Argentina, tenés a Brasil Lula y Sheinbaum en México. Si ya se da vuelta a Brasil, que además es un país subcontinental muy grande, con 200 millones de habitantes, 210 millones de habitantes, bueno, es otro cantar. Se va a venir una cobertura linda de esta emisora, eso lo anticipo.
1: Bueno.
0: Se va a venir una cobertura muy linda, una cobertura muy buena de un mundo de sensaciones, pero además de esta emisora en general. Y estamos armando cositas, ¿sí?
1: Esto para lo la cobertura en Brasil, que
0: para
1: es
0: que estén muy atentos. Semana que viene, allí iremos.
1: Sí.
0: digo esto y después obviamente vamos a
1: dar de los detalles.
0: Detalles
1: cuando hablas de iremos.
0: Iremos, plural.

0: ese.
1: Bien, incluye a quienes tengan que ir.
0: Iremos. Iremos. Una buena dotación.
1: Una buena. No, no es que Juan Macar se va a Brasil.
0: Espero que me consigan el viaje. Ah, no.
1: Yo tengo entendido que.
0: Sí, sí, lo estamos armando. Estamos armando la logística en este mismo momento. Pero yo les puedo asegurar que estén atentos porque va a ser muy interesante. Porque las mejores coberturas son las que son en el lugar de los hechos.
1: Y sí, totalmente.
0: Ya estuvimos en el 2022, volveremos a estar en 2026.
1: Muy bien, Juan Macar pasó por acá y nos dio una breve síntesis de lo que está pasando ahí en la ONU, las discusiones que se están dando entre Lula y Trump, sobre todo, y un poquito de algún que otro. Gracias, Juanma.
0: A ustedes, chiquis.
2: No, no. No, no. No quiero modernismo. No, no. No, no. Estoy en contra del modernismo.
3: ¿Entiende?
2: No quiero nada de eso. ¿Eh? Sí. Yo quiero mucho amor. ¿Eh? Amor.
3: ¿Entiende?
2: Amor, no, no, no quiero nada de eso. ¿Eh? ¿Eh? ¿Eh? ¡Basta!

0: estás, Matu? ¿Ya estás en la calle? ¿Estás listo para el móvil? ¿Listo para conversar con la gente?
1: Heladera, de las picas la cabina, ¿cuántos bichos tengo encima? Tengo los dedos súper sensitivos, tengo los ojos de Darín. ¿Cómo están, Segurolas?
0: ¿Todo bien?
1: Bienvenidos a la calle. Bienvenidos a la ciudad de Buenos Aires, donde hay toda la gente no puede parar de preguntarse. ¿Qué pasa con Milei en la ONU, que hoy está más tranquilo, que ya no trata a los gays de pedófilos, eh? ¿Con qué Milei preferís?
0: ¿Qué Milei preferís?
1: ¿El que te grita? ¿El que te grita y te trata de pedófilo?
0: Sí, sí, sí.
1: ¿O este que
0: es un embole?
1: Es aburrido nada más, ¿eh? ¿Qué preferís? ¿Y qué prefiere Milei? ¿Que gane Bolsonaro y tener un aliado en la región? ¿Que gane Lula y ser la única referencia para Trump en la región? Bueno, eso en la calle también se lo anda preguntando, ¿eh? No creas que no. ¿Y qué prefiere en la calle para enfrentar a Milei? ¿A Axel Kicillof? ¿A Sergio Massa, tal vez? ¿O alguna otra persona? Ah, mira, acá alguien venía andando en bici. Maestro, ¿qué tal? Se paró porque vio que yo me estaba haciendo preguntas.
0: Y te
1: vos
0: las
1: venías
0: contestar
1: para la bicisenda.
2: No, sí.
1: Iba para allá, pero te paraste.
2: No, tengo que subir, claro.
1: Bueno, te agradezco por pararte a charlar acá conmigo. ¿Cómo estás, amigo?
2: Digamos que soy jubilado. La estamos pasando mal.
1: Está difícil para los jubilados la cuestión.
2: ¿Vos qué? ¿Un programa político esto?
1: Y hablamos de todo un poco, pero sí, nos encargamos de la cuestión política, sí.
2: Les voy a tirar una idea a los políticos.
0: A ver.
2: Para los jubilados, pobres, yo me incluyo. El jubilado tiene un enemigo mortal que se llama tiempo. Y esta gente no entiende que, por ejemplo, un jubilado que cobra 490 mil, 500, ponele 500, no llega ni a una semana. ¿Entendés? Pero eso no es el problema. El jubilado no tiene tiempo, ¿entendés? Esa es la palabra que se olvidaron, se la guardaron. Y yo se las tiro para que aprendan, porque se muere. El hombre no tiene dos vidas, no tiene dos tiempos, ¿entendés? Eso sería el proyecto que yo les diría.
1: Vos como jubilado.
2: Sí. Y se dejen de joder, pues es una vergüenza.
1: ¿Vos como jubilado tuviste que recortar consumos o algo por el estilo?
2: Todo. Yo creo que no hay un jubilado, yo cobro la mínima, ¿entendés? Y después es un desastre.
1: ¿Y en qué lo sentís?
2: Y los te vas privando de cosas, ¿entendés?
1: ¿Por ejemplo?
2: De comes menos.
0: Oh.
2: Yo quiero bajar la pancha igual, ¿viste? Pero yo lo tomo de una forma divertida, ¿viste? Pero hay gente que se pone muy violenta.
1: ¿Ah, sí? ¿Has presenciado ese tipo de situaciones? ¿Dónde?
2: Yo creo que esta es una linda nota. Aprovecho para decirte que los jubilados necesitan asistencia odontológica, no se puede conseguir un turno. Vos sabés lo importante, yo, viste, pude conseguir un implante de casualidad, tengo un poquito de hueso. Lo importante que es para la gente mayor, los dientes, la visión, un cardiólogo. No sabés lo que todavía no tengo. No. Y hay gente que no se puede mover. Yo, viste.
1: Vos dentro de todo te veo bien con la bici.
2: Sí, pero está difícil.
1: Amigo, cerremos con algo optimista hacia adelante, porque si no, no tenemos que matar.
2: Y yo veo que es un país que tiene todas las condiciones para salir. La juventud.
1: ¿Qué ves en la juventud?
2: Bárbara. ¿Qué querés que te diga? Ustedes son unos fenómenos. Nosotros fuimos jóvenes en su momento y éramos, viste, medio, yo no sé si la palabra es medio tonto, viste. Ustedes vienen con una mente más, son bárbaros, los pibes son bárbaros, yo los adoro los pibes.
0: ¿Qué será, amigo, lo que les ve, no?
2: El que no quieren pibes es un desastre.
1: Muchísimas gracias por esta onda.
2: Espero que no seas de Boca, viste.
1: No soy de Boca, zafé por poco. Mientras tanto pasa contenedores, Hugo, a levantar unos contenedores. Rara hora del día, ¿eh? Para levantar la basura, pero bueno. Habrá que investigar ahí qué pasa con la basura en la ciudad, ¿no? Pará, Matu, pará. Te pones muy asertivo, chabón. Dejá a la gente. Bueno, ¿qué? Me da curiosidad. Ah, wow, mirá lo que es este look. Hola, ¿qué tal? Un gusto. ¿Qué onda? Felicitaciones por el look, Matías, mi nombre, ¿el tuyo?
3: María Elia.
1: ¿María Elena?
3: Elia.
1: María Elia, ¿qué onda, María Elia? ¿A dónde ibas?
3: Bien. A mi casa, vuelvo del médico.
1: ¿Y bien?
3: Bien, todo bien.
1: Buenas noticias.
3: Buenas noticias.
1: Vamos todavía, María Elia.
3: Perón, carajo.
1: ¡Viva Perón!
0: Ahí va.
1: ¿Qué onda? ¿De dónde sos?
3: De acá, del barrio.
1: ¿Vos te hiciste peronista?
3: No sé cuándo no fui peronista. No sé.
1: ¿Y cómo ves a los compañeros? ¿Te juntás? ¿Hablás?
3: Sí. ¿Cómo veo a los compañeros? Sí, un poco desorientados a veces. Y otras veces no, pero a veces sí.
1: ¿Vos también te sentís desorientada un poco?
3: No, yo no, sinceramente no. Soy feminista y peronista. Es como una dupla que va bien. Y tenemos muchos horizontes cercanos, concretos, a conquistar y a efectivizar.
1: Entonces, ¿por ejemplo?
3: Por ejemplo, nuestros derechos como mujeres. Cada día se avanza sobre ellos más y bueno, es algo muy concreto, muy de todos los días. Y eso nos da un horizonte claro, concreto, cercano.
1: ¿Habría que hacer una interna o una PASO? Algo, digamos, para definir liderazgo.
3: Lo que quieran, pero todos juntos.
1: Ok. ¿Y sabes a quién apoyarías?
3: Sí, no te voy a decir nada.
1: Bueno, perfecto. ¿A Axel?
3: No te voy a decir nada.
1: Okay.
3: Buen día, perfecto. Miren qué lindo día.
1: Hermoso el día, amiga. Muchas gracias. Adiós. Wow, qué linda. Tenía como una intervention en la campera, ¿no? Muy buena. Sí, con un lucazo aparte. Ella está con el perro acá esperando. Hola, ¿qué tal, amiga? ¿Cómo estás? ¿Todo bien? ¿Te puedo hacer una pregunta? No, ¿te puedo hacer una consulta? ¿Cómo estás? Matías, mi nombre. ¿Cómo te llamas?
4: Valentina.
1: ¿Cuántos años tenés?
4: 19.
1: Wow, sos pero tan joven, tan joven.
4: Sí, bastante soy.
1: ¿Sentís que tenés la vida por delante?
4: Yo creo que sí, vine acá por un mejor futuro.
1: ¿De dónde?
4: De Santiago del Estero.
1: Ah, mira vos, ¿y cuándo llegaste?
4: Hace como un año y medio más o menos.
1: ¿Y cómo te está yendo?
4: Muy bien, bastante bien.
1: ¿Viniste con alguien?
4: No, me vine sola.
1: Ah, wow, ¿y te la estás bancando por ahora?
4: ¿Cómo?
1: ¿Te la estás bancando?
4: Sí, bastante. A veces me da un golpe la vida, pero ahí vamos.
1: ¿Y cómo haces para vivir?
4: Estoy trabajando en el local que se llama El Hornito Santiagueño.
1: Ah, sí, conozco. Sí. ¿Ricas empanadas?
4: Sí, bastante. Son de mi provincia también.
1: Ah, por eso, te sentís como medio en casa.
4: Sí, más o menos.
1: Qué lindo, amiga. Y escúchame, ¿qué es lo que más te extrañas de Santiago del Estero?
4: Mi familia, más que nada. Mi familia, mis perros. Este no es mío, ¿no? Pero...
1: Ay, ¿la estás cuidando?
4: Sí, de mi pareja es.
1: Ah, ok. Che, ¿y te alcanza?
4: Y ahí, apretada a fin de mes, pero sí.
1: ¿Por ahí tenés una mano o no?
4: No, yo me manejo sola.
1: ¿Pero compartís alquiler con tu pareja, no?
4: No, con mi amiga, comparto.
1: ¿Compartís alquiler con tu amiga? Con el sueldo del Hornito Santiagueño, ahí lo hace rendir.
4: Sí, vamos bien, pero apretada a fin de mes, más o menos.
1: ¿Y qué sentís de la situación de vivir en la Argentina hoy? ¿Qué sentís? ¿Hacia dónde vamos? ¿Qué es lo que está pasando? ¿Cuál es tu sensación? ¿Hay futuro?
4: Sí, hay futuro, pero si uno tiene ganas de laburar, labura de lo que sea. Yo vengo sola y me manejo sola. Yo no necesito nada de nadie.
1: ¿No conoces amigos o conocidos que les esté costando conseguir laburo?
4: Sí, bastante.
1: Ahí por ahí, aunque quieran.
4: Sí, tengo ahí mi pareja que le está costando bastante.
1: ¿Sí?
4: Sí, sí.
1: ¿Y qué quisiera laburar?
4: No sé, todavía no está encontrando nada. Hace como 2 meses que sigue tirando currículum y no encuentra nada.
1: Pero él quiere laburar.
4: Sí, él quiere laburar. Pero no se encuentra. O si es que encuentra, te pagan muy poco. Y no es lo que va.
1: Claro. Che, y todo lo que es la situación política del país, el gobierno, Javier Milei, ¿estás al día con eso?
4: Lo de eso, no. Nada.
1: Poco y nada. Ok, amiga, espectacular. Bueno, ojalá que consiga laburo tu pareja y que vos sigas bien y que salga todo para Frenchy.
4: Ok, muchas gracias.
1: Última pregunta.
4: Sí.
1: ¿Dónde te ves, dónde te gustaría verte en 10, 15 años?
4: En 10, 15 años, con un buen trabajo estable.
1: Por ejemplo, Sonia.
4: No sé, igual me quiero ir de la Argentina. Así que...
1: ¿A dónde?
4: Fuera de la Argentina.
1: ¿Fuera de la Argentina?
4: Fuera de la Argentina.
1: ¿Algún país que te gustaría?
4: España, me gustaría.
1: España. Perfecto, amiga.
4: Muchas gracias.
1: Interesantísimo charlar con vos, gracias.
4: Muchas gracias.
1: Adiós. Está lindo España. Tengo...
0: La verdad que tiene razón.
1: una conductora que estuvo hace no tanto. ¿Eh?
0: Sí, la verdad que tiene razón. Sí. Una pena igual, ¿no?
1: Qué lindo. Che, la columna que tengo para el pase de hoy, ¿eh?
0: Bueno, estamos todos muy expectantes.
1: Palabras mayores. Palabras. Columna, pero como las de antes, ¿eh? Sí, sí, sí, sí.
0: Sí, sí, sí.
1: No, no.
0: Una columna en serio.
1: Una columna de verdad, una columna de verdad, no como la pelotudez que hacen hoy. Aparece una chica con... ¡Ay, qué lucazo, amiga! ¡Me encanta! Con jean, ¿eh? Hay que saber combinar jean con jean, no cualquiera. Otro amigo que tiene una pinta de laburante tremenda. Amigo, ¿cómo estás? ¿Todo bien? ¿Te puedo hacer una pregunta? Ah, no, está bien, te dejo. Es mi tabuela en cámaras el día de hoy, ¿eh? Ella.
0: Hola, Emi.
1: Quisiera estar del lado del... ¿Cruzamos al solcito rápido? Cruzamos al solcito. Chicos, no digan cómo estamos cruzando que nos matan, ¿eh? Pero porque es por una cuestión de la temperatura,
0: sí,
1: que tratamos,
0: cuidado,
1: de regular.
0: ¡Ay, por favor!
1: Perfecto. No, por el sol. Mirá,
0: la China Suárez. ¿Viste la que se mandó la China Suárez el otro día?
1: Hola, ¿qué tal? ¿Cómo estás? ¿Todo bien? Ay, acá es otra cosa, pero mira cómo pega, sí, sí, acá. Me quedo divino.
0: Hoy se suponía que iba a ser calorcito.
1: No, y pero todavía no se está comprobando. Unas chicas comprándose un helado.
5: Apa.
1: Otras pensando acá que van a comer en Pim Pum, una pizzería. ¿Sabés cuánto está la mozzarella grande en Pim Pum?
0: ¿Cuánto?
1: 26 lucas.
0: Mirá.
1: Si querés jamón y mozzarella, jamón y morrón, 35 se te va. Y bueno, el que quiere la especial, precio especial. Mirá lo que es esa barba. Mirá lo que es este hombre. Amigo, ¿cómo estás? ¿Todo bien? ¿Te puedo mostrar un segundito? Un gusto. Matías, mi nombre. ¿Cómo te llamas?
6: Guillermo.
1: ¿Qué onda, Guillermo? ¿Dónde ibas?
6: Vuelvo al laburo.
1: ¿Sos de acá del barrio?
6: No, soy de zona sur.
1: ¿Y qué onda? ¿Qué laburás?
6: En una empresa del gobierno de la ciudad.
1: Ah, qué interesante. ¿Cómo te está yendo en general?
6: Bien.
1: ¿Bien?
6: Bien, sí.
1: ¿Te alcanza? ¿Podés vivir bien?
6: Sí, vivo, sí.
1: ¿Vivís contento?
6: Sí.
1: ¿Tenés familia?
6: Sí, esposa e hija.
1: ¿Y crees...? ¿Y están pudiendo llevar todos los gastos, la situación y todo eso?
6: Sí.
1: ¿Cómo ves al país?
6: En proceso. Ahí, duro, como todo, pero encaminado lo veo yo.
1: ¿Hacia dónde?
6: Hacia una mejora.
0: Ajá.
6: Sí, hay que acomodar los números para poder empezar a crecer. Si no acomodamos los números, no crecimos para ningún lado. Creo que estamos tratando de acomodar los números.
1: ¿En qué lo notas?
6: En la inflación, en la estabilidad de algunos precios, en general, todo lo que es numérico, qué sé yo, nada estrombótico, pero eso.
1: ¿Tu salario acompaña bien tus necesidades?
6: Sí, sí, laburamos los dos, ¿eh? Si no...
1: Porque hay un tema con el ingreso, ¿viste? El salario mínimo que está a 400 lucas.
6: Bueno, sí, sí, hay gente que la pasa muy mal y gente que la pasa muy bien. Hay de todo, siempre, ¿eh? Siempre fue así, no es de ahora. Toda la vida hubo gente que la pasó muy mal y gente que la pasó muy bien. A veces te toca arriba, a veces te toca abajo, te mueves, qué sé yo, así lo veo yo.
1: Ajá. Che, ¿y vos te imaginás apoyando a este gobierno en las elecciones del año que viene?
6: En principio, a vista de lo que es la oposición, creo que sí.
1: Sí. O sea, hoy te copa, digamos.
6: No sé si me copa, por lo menos no me copa lo de enfrente. Entonces, digo, bueno... sigamos por acá.
1: ¿No te preocupa un poco todo lo que es corrupción? Discapacidad, el 3%.
6: Muy distinta de la que teníamos, no. Entonces, seguimos en la historia nuestra desde hace 100 años la corrupción. Ajá. Sube, baja.
1: Igual que siempre.
6: Digamos, los que están ahora se quejaban de la corrupción de los de antes. Los que estaban de antes se callan a la boca, se quejan de la corrupción de ahora. Todos hicieron corrupción.
1: Todos
6: lo hacen. Si por mí fuera, los cuelgo en plaza pública todo, lo de antes y lo de ahora. Che, no tengo yo eso.
1: ¿Y todo lo que es crueldad con discapacitados, con jubilados, lo detectás?
6: Mira, yo, mi vieja es jubilada, mi suegra es jubilada, mi señora es jubilada. Yo crueldad no veo. Sí veo desigualdad, como, insisto, como la vimos siempre. ¿Sí? Peor, mejor, no, yo voy a venir, le voy a aumentar tanto por ciento, te cambio la fórmula y te empeoro. No, yo te voy a hacer y te empeoro. Siempre los viejos van para atrás, siempre.
1: Amigo, interesantísimo charlar con vos, gracias por esto, ¿eh?
6: Gracias.
1: Nos vemos.
0: Bien, Matute.
1: Yo laburo. ¿Qué?
0: Ya salió el yo laburo, Yo laburo igual. Ya terminé. Vení a hacer tu columna, rápido, dale.
1: Rápido, por llegué, favor, necesito tiempo.
0: José, ¿eh? Y Robbie.
1: Sí, perfecto.
0: Vení porque tenés que estar todo el mundo con una expectativa bárbara.
1: Siendo
0: Se viene Matú. 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
5: ¿Por qué Milei ya no farmea ahora? Porque hay una expresión que en estos días se volvió viral entre los jóvenes, que es farmear aura. Farmear viene del inglés, de to farm. Cultivar o trabajar en una granja. Pero de los videojuegos, ¿no? Y especialmente de los videojuegos de rol más conocidos como role playing game, farmear aura, donde aura funciona como un sinónimo de carisma, de prestigio, de presencia, de coolness, o sea, ser cool o de capital simbólico. Farmear aura. En síntesis, mientras el capital económico es lo que se tiene en el banco, el social es a quienes se conocen y ese capital simbólico es el respeto, la admiración que la gente sienta por una persona.
7: Farmear aura.
5: Si el aura es el capital simbólico, esto podría equivaler a la imagen positiva. No hay un sondeo que no indique la caída de imagen del presidente, ¿no? Negativo, de 69% insatisfecho con la marcha del país. Farmear aura.
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0: Muy bien, ya están acá estos súper espléndidos. José Amore y Robbie Chuit. ¿Cómo están? ¿Cómo va la cosa sin el conductor?
1: Bien.
0: Ningún problema.
1: O sea, es una dictadura. Es una dictadura.
2: Estás escuchando el piso.
1: No, de ninguna manera. No, lo extraño mucho. Lo extraño mucho. Bueno. Además, le estoy cuidando al gato, Fero.
0: Ah, todo.
1: Claro.
0: Uy, qué simbiosis.
1: Entonces, sí, también porque no me costaba nada.
0: Pero, ¿cómo es? ¿Vos tenés que ir al territorio del gato y dejarle sus cosas o vos te lo llevaste a tu casa?
1: No, pues yo tengo un gato propio. Que de hecho son iguales nuestros gatos. Son
0: sí.
1: La misma,
0: ¿y así, entonces cómo es?
1: No, voy a su casa, le doy a comer, estoy un rato, tengo unos mates. Como yo vivo medio en la otra punta.
0: Sí.
1: De repente estoy usando su casa de base de operaciones.
2: Va a llegar Fero, boludo. Van a estar en la sábana y van a hacer una plancha de cartón.
0: Ay, por favor.
1: Ni siquiera dormí ahí, boludo. No. Pero todo muy bien.
0: Chicos,
1: ¿cómo están?
3: Nervioso.
0: Mati tiene su columna.
1: Nervioso. Ay, Mati, ¿tenés tu columna?
3: Sí. Trajo una columna.
1: Me genera mucho entusiasmo la atención que hay sobre este tema.
3: Sí. Se estuvo hablando toda la mañana de Sí. Pues sí, de verdad, ¿la vas a guardar para el pase? Sí, la voy a guardar para el pase.
0: Se guardó la columna para el pase.
1: Claro.
3: Gente que está escuchando, gente en vivo, gente del On Demand. José, Roy, equipo de Segurola. Con ustedes, mi columna. Gracias.
0: A los pobres, ¿cuánta gente se ve ahí que está en la app?
3: Es como las de antes, ¿eh?
0: A la gente que está en la app le tenés que contar el pase de comedia que acabas de hacer.
3: La verdad que la estuve preparando. No es lo mismo ser conductor que ser columnista, ¿eh? Sostener una columna es todo un tema.
0: Claro.
3: Entonces, bueno, hoy acá con ustedes, mi columna. Ustedes saben que sobre la columna pueden ir distintos asuntos, ¿eh? Pero la columna trae como una base para lo que va a ser el contenido. Para esto tengo distintas cuestiones.
0: ¿Vos pensás que Robbie viene y da como unas conversaciones?
3: Robbie, vos también sos columnista.
2: Sí. yo llegué demasiado temprano y bueno, acá
1: claro,
2: me metieron.
1: Tenemos la columna de Robbie.
3: La columna
1: yo quiero
3: de
1: saber, vos viniste, o sea, me imagino a Mati Rosu poniendo la columna en el ascensor.
0: Esto
2: no estaba en el patio.
0: No.
1: Sí, igual lo puede dejar porque es refachero para
0: se lo trajo
1: hacer
0: de
1: una...
0: lejos.
3: No, ustedes ármense sus propias columnas.
1: Me encantaría tener esto en mi casa. Si lo vas a descartar, lo quiero.
3: No.
1: Le pongo una lámpara arriba, una planta.
3: Esto lo usé para lo que es el teatro.
1: Ah, porque vos sos una persona de la cultura.
3: Del teatro te amo, te harto. Depende del día.
1: Ok.
3: Así que bueno, con esto sobre la mesa.
0: Me gusta tanto la foto que te acabo de sacar que me parece que la quiero poner en el feed, boludo. Voy a romper el...
1: Para mí hay que volver al feed.
3: Mandale al feed.
0: A mí me parece suficientemente importante como para ir al feed.
3: Mandale al feed. Es una columna griega. Perdón que me meta en el aspecto filosófico, Robbie, pero bueno.
1: No, obvio. No sé qué tenemos para decirle los griegos. Yo no sé mucho.
3: Este es como, digamos, el eje troncal de la columna. Después se van bifurcando distintas cuestiones.
1: Perfecto.
3: Fin de la columna.
1: Fin de la columna. Estuvo muy buena, la verdad, un aplauso.
3: Gracias.
0: Ay, sos un estúpido, boludo.
2: No sabemos si es dórica, jónica.
3: No.
1: Dórica, jónica.
3: Vuelve porque...
0: porque hay que ver qué tipo de...
3: Hay más metadiscursos, claro. Pensaba un poco en el programa que tuvimos hoy. Y parte de esta columna viene con disparadores.
1: Ok.
3: ¿Cómo se hace eso, no? ¡Pium! No. ¿Ustedes prefieren a Milei totalmente brotado en un ámbito institucional internacional?
1: Sí.
3: Diciendo que los gays son pedófilos y gritando a la gente. ¿O Milei sedado, ya directamente, totalmente soporífero, somnífero, como se vio hoy en la ONU?
1: Igual dijo unas cosas bastante polémicas sedado también, ¿eh?
0: ¿Cómo cuál? ¿Que la ONU le parece toda una gran poronga?
1: Claro.
0: Nah.
2: Yo le prefiero brotado.
0: Sí, yo también.
1: También, pero porque la autenticidad siempre es mejor que cualquier cosa.
0: Pero porque
1: cosa
0: además, de última, nos divertíamos. Cuando dijo que los gays eran pedófilos,
1: sí.
0: Armamos una marcha, flor de marcha antifascista.
1: Totalmente.
0: Le pusimos la palabrita antifascista, lo cual me pareció, a mí acertado, pero abrió todo tipo de polémica,
1: un montón de discusiones.
0: ¿Viste? Notas de anfibia, de cosas.
3: Ordenó, ¿ves? ¿No? Claro.
0: Todo, pero bueno, ahí está, éramos un montón, la pasamos bomba, no sé, algo.
2: Sobre todo porque es como la teoría de la bomba de Hitchcock.
1: A ver, sí.
0: ¿Cómo es?
2: Tengo dos personajes discutiendo en una mesa.
3: Sí.
2: Y lo que hace la cámara es bajar y mostrarme que debajo de la mesa hay una bomba a punto de explotar. Ninguno de los personajes sabe que la bomba está a punto de explotar. ¿Sí? Solo el espectador lo sabe y el dispositivo cinematográfico. Uh-huh. Entonces vos estás esperando todo el tiempo a que la bomba explote.
1: Claro.
2: Yo lo prefiero brotado porque es como ver esa bomba a punto de explotar. Y es como que estás esperando todo el tiempo. Acá patina, acá se va.
3: Claro.
2: Acá sí, se empieza a tocar la cara y se va toda la mierda.
1: Sí.
2: Claro. Sedado es como que no hay bomba, ¿viste? Es como todo un flatline.
0: Y además, ¿viste que evidentemente él dijo, esto lo voy a leer, no voy a levantar la vista?
1: Claro. Yo no me tengo que equivocar.
0: Pero además, perdón.
2: Claro, eso, yo lo necesito zapando.
0: Claro, que de repente empiece con el zapeo.
2: Claro, que le des como un par de calas y vaya.
3: El solfeo.
0: No, pero él dijo, acá en la ONU no puede empezar a yasear.
1: No, porque aparte fue a buscar el apoyo de Trump para lo de las Malvinas, como que fue a cosas importantes.
0: No levantó la mirada el guacho. Mirá que ahí tienen sus teleprompter esos invisibles que tienen en la ONU.
1: Sí, claro. No lo usó.
0: No quiso ni usar eso.
1: Fue con su papel.
2: Está bien vestido.
3: Sí, está bien. Está un poco pará. Está peinado.
0: Tenemos un material.
1: Ay, quiero ver.
3: Tengo muchas cosas en esta, ¿eh?
0: ¿En esta columna?
3: Sí, sí, sí, hay más.
0: Pero
3: son
0: tenemos
3: tres disparadores
0: un material.
3: Más. Hay más que esto. Sí, hay mucho más.
0: Hay un disparador, no sé si te va a servir este, que es que le explica su corbata.
3: Ah,
0: o algo sobre la corbata.
1: Quiero verlo.
4: Esta corbata yo le tengo mucho cariño porque me la regaló Gerardo Bongiovanni en una de las premiaciones que me hizo. Y esta corbata, tengo entendido que se la regaló Milton Friedman. Y si no, es muy parecida a las que usaba Milton Friedman. Así es que esto una declaración. Porque yo nunca uso corbatas rayadas, siempre uso corbatas planas. Pero dado el rol de la inteligencia artificial, me parece un gran momento para revivir las ideas de Adam Smith. Es decir, Adam Smith, digamos, tiene errores,
3: mato,
4: su texto,
3: mato.
4: Pero eso no quita, digamos, la parte maravillosa de la contribución.
0: Ay, no sé ni por dónde empezar.
1: Ay, tiene como esta necesidad de todo el tiempo hacerse quedar como un intelectual.
0: Pero sí, chicos, pero lo primero y principal es que él ni siquiera sabe si la corbata fue efectivamente o no fue efectivamente de Friedman. ¿Qué
2: que
0: clase
2: se le
0: lleve
2: a los gordos de History Channel que decía... No lo sé, Rick. Sí. Parece
1: hoy puto. Sería genial eso. Sería genial.
0: ¿Cómo se llamaba el programita? El precio
2: de la historia.
1: Qué programón.
3: Por favor.
1: Me da mucha envidia por los brasileros que tienen a Lula con la corbata con los colores de su bandera.
0: Y por todo en general, ¿verdad?
1: Claro, bueno.
0: Y todo lo demás.
2: La foto que está subiendo Fero me hace cagar de odio.
1: Sí.
0: ¿Qué está subiendo Fero?
2: Nada, de Cristo y un morro.
1: Paisajes impresionantes. Fero. También sube cosas de campaña anti Lula, ¿eh? Así que todo está por ver.
3: Más disparadores.
0: A ver.
3: ¿Ustedes olieron la pelusa de su pupo alguna vez?
1: Oh.
2: Ah, no.
0: Pero lo hicieron, no digan que no lo hicieron.
2: No, yo tengo un problema con mi pupo porque lo tengo tan sensible que no lo...
0: ¿No lo tocas?
1: Hay gente que tiene mucha sensibilidad.
2: No, me lo tengo que lavar, pero tengo mucha sensibilidad.
1: Yo no, pero porque siento que no es tan profundo, no hay nada ahí.
0: Pero chicos, yo estoy impactada.
3: yo ya dije que tengo una devoción por los olores, pero, y más lo de los pliegues.
0: Pero es que
3: me estimula muchísimo.
0: Homo sapiens
2: esto es un asco,
0: suele querer saber cómo huelen sus orificios.
1: Está bien eso,
3: igual.
1: No,
3: es obvio.
0: Entonces, ¿cómo no,
2: con el
0: saben
2: pupo.
0: Cómo huele el pupo? Bueno.
3: ¿Pero por qué sos pupofóbico?
2: Porque
1: a mí
2: soy
1: nunca
2: muy
1: se
2: sensible.
1: Me ocurrió.
0: ¿Pero
2: mi
0: qué
2: pupo.
0: Tiene?
2: Pero porque me lo toco y siento que
3: pero amigo, dale.
2: Que me estás tocando el
3: centro. Te das con un pupo y ves un ano y te tira de cabeza. Bueno.
2: Pero son dos cosas diferentes.
3: Bueno, entonces,
2: puedo decir cosas muy cancelables, pero con el pupo no.
0: Diferentes.
2: Por eso me resultó tan ajeno lo que hizo ese ser.
1: No, a mí no me pareció
0: resultó
1: ajeno.
0: Tan ajeno, me parece.
1: O sea, a mí me parece...
2: Un asco, boludo. Está la cámara, está hablando de la doña ahí.
1: No sé qué es más grave, si tomar falopa en una sesión... O olerte el pupo.
0: Bueno, que esta fue el dilema que planteamos hace un rato, ya hace como 4 horas.
3: También es en algún punto es grave decirle pupo, me parece.
1: Sí. También es pupofóbico de tu parte, ¿no?
3: No quiero cancelar a nadie. Tengo tres disparadores más. Me parece que los vamos a anular. Los vamos a anular. Uno, me dio mucho placer ver a Robbie con el Ariana Hardwick's Gate.
1: Uf. Ay, me re perdí tú.
3: Ah, no, estoy muy
1: estaba
3: al
1: pasando
3: día.
1: Por todas las polémicas de estoy muy de al día.
2: No, pero yo vengo con Hardwick hace un par de años.
3: Pero acá te lamieron la herida un poco.
2: Porque...
3: Y porque te dieron sustrato para definiciones.
2: Ah, obvio. Sí, creo que hay cosas para discutir en serio. ¿Puedo decir algo muy cancelable?
3: Sí.
0: Ay, por favor, acá no digamos a eso.
3: Este es el ámbito. Está mal educada. Es en esta columna.
0: ¿Querés la columna para decirlo?
2: No, escúchame, soy de Córdoba. ¿Qué quiere decir esto? No existe la colectividad ya. Existe muy poco.
3: Muy poco, sí, es verdad.
2: Es imposible ser cordobés y no tener un amigo armenio.
1: Ajá. Claro. Ajá.
2: En Córdoba, la inmigración armenia, de Siria, del Líbano, turca, es enorme. Por sí. Eso las mejores empanadas árabes del país están en Córdoba.
3: Ajá. Sí, se está preparando el comunicado de la DAIA.
2: Nunca cuando me mudé a Buenos Aires, conocí la colectividad, yo estoy formado en la escuela judía de pensamiento, claro, filosófica, incluso los teólogos, o sea, es una tradición que me fascina. En Cava entendí que se le permitían decir cosas completamente fascistas solo a los judíos por el hecho de ser judíos.
1: Usted tiene razón, señor.
2: Tengo
1: una
2: amiga,
1: toda una corriente de las ciencias sociales que estudia eso.
2: Obvio, tengo una amiga que una vez me dijo, por fin me estoy cogiendo a un judío. Fue como, o sea, lo que estaba diciendo es, por fin estoy intercambiando fluido con alguien de mi clase.
1: Ella siendo judía.
2: Sí, yo dije, ¿vos te das cuenta lo nazi que es lo que acabas de decir, amiga?
1: Sí, es un poco.
2: O sea, en Córdoba eso no. Mira que en Córdoba somos todos unos. Hay una iglesia cada tres cuadras.
3: Pero no con eso.
2: Entonces, para mí es un fenómeno específicamente porteño.
3: Ajá.
1: No, pero perdón. Yo creo que sí, que lo que pasa con Buenos Aires es que es una caja de resonancia de lo que ha hecho Israel en el mundo, ¿no? Que es un poco con la historia del Holocausto justificar un genocidio, ¿no? O sea, diciendo, nosotros no podemos ser fascistas porque fuimos víctimas de un genocidio, entonces lo que estamos haciendo en Palestina no es un genocidio. Buenos Aires es como una caja de resonancia muy exacerbada de eso, pero...
0: En el mundo,
1: pero lo que me sorprende sobre todo acá es que hay una incapacidad

0: capacidad para separar las cosas. Obvio. Dentro del mundo de la colectividad, siendo que conocemos, acá tengo uno sentado al lado, acá, un montón de judíos que...
1: Tengo un columnista judío.
0: Claro, sí. Que hablan de
2: uno de los jefes como genocidio. ¿El bulo este o no?
3: Sí, sí, no, son muchos.
1: La,
3: somos
1: la
3: muchos.
1: Que se usa es más o menos, ¿no?
3: No, no lo
1: ¿no
3: que diga
1: vientre?
3: Él. Que diga él, que diga él. Pero sí es verdad que los judíos que tenemos ese discurso crítico con Israel y con el genocidio, somos expulsados de la institucionalidad.
1: Claro. Al mismo tiempo tampoco tienen... Tengo que hacer...
2: Es como behind the curtains, pero behind the curtains.
0: Sí. Hoy ahora va a tener que tener un objeto toda la semana.
1: Para las primeras voces, porque aparte ahora lo estamos hablando así casi... casi muy libremente, pero al principio, cuando empezó el genocidio, era muy difícil hablarlo. De hecho, una vez habíamos hecho un chiste con el Estado de Israel, y se acuerdan lo que la cancelación que nos comimos del sector progresista judío. No, ¿cómo te vas a acordar?
2: Claro, eso no...
1: Del sector progresista judío nos vino a cancelar porque habíamos hecho un chiste en un meme perdido en un carrusel sobre el Estado de Israel. No era sobre Netanyahu, era sobre el Estado de Israel. Entonces nos llegó una cancelación, pero remega masiva.
3: Claro.
1: Al principio, te estoy hablando de, no sé, cuando empezó la guerra o el genocidio. Bueno, era como muy difícil hablar del tema. Y tampoco, y lo que nosotros reclamábamos también diciendo, che, si uno habla del tema, te señalan de antisemita, hablen los judíos progre, viejo, porque nosotros no podemos hablar. Bueno, una de las primeras personas que fue súper interesante y que además publicó un artículo en la revista Crisis, creo que fue en la revista Crisis, Marcela sí. Perelman, que es jefa de investigaciones del CELS, diciendo, bueno, ser judío progre en Argentina y qué opinar sobre esto que está haciendo el Estado de Israel, ya sí. No digamos solo Netanyahu, el Estado de Israel con los palestinos.
3: Incluso
1: ¿no?
3: ahí tenés matices entre los judíos progres críticos a Israel.
1: Bueno, sí,
3: tenés
1: claro.
3: Tienes quienes critican a Israel desde la fundación misma.
1: Exacto,
3: quienes critican el accionar del Estado en las últimas décadas.
1: En este preciso momento, sí. O a Netanyahu y demás. Entonces Marcela Perelman vino a Mirá Quién Vino y hablamos sobre ese tema. Yo pisaba sobre huevos, iba caminando así.
0: Cuidado
1: con lo que vas a decir. Y fue interesante, pero era como de las primeras cosas que se podían empezar a decir de alguna manera, porque había de repente alguien que empezaba como a articular un discurso. Y el otro día que me tomé un café con ella por otro motivo, hablábamos de lo que había pasado a partir de lo que pasó en la ORT.
0: Sí, claro. Sí.
1: Como que había salido un poco más una comunidad a decir, che, no, esto no.
0: No,
1: entonces
0: representa.
1: Yo le preguntaba, Marce, ¿cómo puede ser que las instituciones sean tan fachas de los judíos? Y entonces me dice, porque hay algo como de la institucionalidad misma, de agruparse alrededor de la idea de yo soy judío y por lo mismo soy diferente de algo de los demás, que ya te constituye. Yo estoy parafraseando, posiblemente Marce me mate, pero me entienden.
3: Sí. Okay.
1: En cambio, hay un resto de judaísmo, el que es más progresivo, simplemente va por el mundo siendo judío.
3: Sí.
1: Que todo bien, que vas a hacer, que vas
0: claro,
1: a celebrar
0: Yom Kippur
1: y todo, pero no tenés por qué construir la daya, esto, lo otro. Entonces, la construcción misma, y ahí también te volvés, si querés, a la raíz, que es el Estado de Israel, de un nosotros diferente, diferenciado del resto de la humanidad, que me parece que está un poco más diluido cuando sos un ser humano en el mundo, además de judío, ¿entendés?
3: Yo no creo que esa cosa ultraderechosa sea ontológica de las organizaciones judías, de la AMI y la DIA, de su fundación.
1: Claro.
3: Pero sí.
1: Seguro que históricamente no, pero hubo un desarrollo que tendió a eso. Lo mismo con el Estado de Israel.
3: Y también fueron cooptadas por esas, por la ortodoxia.
1: Claro, claro. ¿Por qué no existen organizaciones de judíos progres?
0: Existen igual.
3: Existen, pero
0: son la minoría.
3: Por fuera de la institucionalidad.
0: Claro, de bueno. DAIA.
3: Porque no. Hay una línea
0: no sé si
3: política
0: de AMIA,
3: que se baja.
0: Quizá en la AMIA.
3: Sí, no, también. Son conducción los ortodoxos. Está el judaísmo laico y el judaísmo más progre comparado con la ortodoxia, pero que sigue haciendo una defensa cerrada del Estado de Israel.
0: Claro.
3: Entonces, lo que son críticos realmente no tienen espacios institucionales, pero yo igual sospecho que sí debe ser un discurso que está circulando en aspectos más de segundas y terceras líneas comunitarias. Que por más que baja la línea del Estado de Israel y de la AMIA, en los templos y en las donde están los Boy Scouts judíos y se dan todos estos debates, donde llegan las redes sociales, me imagino un vacío de representación, sobre todo.
2: A mí me hubiese gustado que no se la desinvitase tal vez a Hurwitz.
3: Volvamos a esto que es el emergente.
0: Bueno, pero esa es la lógica del scratch, ¿no?
2: Sí, pero lo mío es un poco más sádico.
3: Pará, lo puedo nombrar solo para los que no saben.
2: Sí.
3: Ariana Harwix fue desinvitada de un evento de literatura organizado por por la Universidad de Granada.
2: Sí. Exactamente.
3: ¿Verdad? De, no sé, desglosalo vos, solo eso quería decir.
2: No, la invitaron junto luego después de la presión. Sí, junto a muchos otros intelectuales. Después de una presión por parte de estudiantes agrupados de Granada, la desinvitaron. Ahí empezó verdaderamente el problema.
1: Bueno, pero Ariana Harwix, ¿quién es y qué posiciones tiene?
2: Ariana Harwix es una escritora argentina que vive en Francia, si mal no recuerdo, que tiene una trilogía con la que se hizo conocida, que es Mátate Amor, Precoz y La débil mental.
3: Precoz.
2: Siendo adaptada al cine y que también fue adaptada al teatro por Erika Rivas con una obra muy buena. A mí particularmente su literatura no me gusta, no voy a desarrollar por qué, pero bueno, se la desinvito. A mí me hubiese gustado que fuese, porque me hubiese gustado ver a Cabezón Cámara o a María Fernanda Ampuero arrastrándola de las mechas.
1: Sí, pero lo dijimos hace un rato, que hubiese sido muy interesante la discusión y verla, porque aparte le hubiesen pegado un baile interesante, Cabezón, ¿no?
3: Morbo, iba a ser pornográfico.
2: Pero Cabezón Cámara iba a ser una
0: vez. También la discusión sobre lo que pasa en Palestina, en Europa, tiene. Bueno, vos estuviste,
1: sí,
0: sabés más que
1: no,
0: todo,
1: y además estuvimos en el Festival Reed y la charla final. Donde en una plaza ahí en Barcelona, donde había, no sé, por lo menos 1.500 personas, mirando a un historiador israelí,
3: sí,
1: claro, que era anti-Estado de Israel, era, ahora no puedo decir los nombres, chicos, no mil perdones, a una poeta palestina que tiró unas poesías ahí tremendas,
0: claro,
1: y bueno, y a un par de personas más, y la charla fue muy impresionante, o sea, es muy impresionante, y lo que pasa también en Europa desde la progresía europea es que están mucho más atentos que nosotros.
3: Claro, acá lo que
1: es un tema de conversación permanente en la agenda.
0: No, primero porque está, o sea, geográficamente está más cerca, hay una presión de Estados Unidos sobre la OTAN, como digo, lo están viviendo. Inclusive Meloni hoy repudió el genocidio, digo, hay un posicionamiento constante de los dirigentes, pero también porque para ellos se volvió el emblema antifascismo.
1: Y claro.
0: Por esta operación que decíamos antes, que es la que Harwix, entiendo, ha defendido en algunas publicaciones que ha hecho, de la idea de no se nos puede acusar de ser fascistas porque sufrimos el genocidio, y que eso ha permitido correr el límite de lo posible en toda la derecha internacional.
3: Sí, ella negó que exista un genocidio.
2: Negó que exista un genocidio.
3: Claro. Así taxativamente.
2: Negó que exista un genocidio, bueno. Dice que nosotros no comprendemos verdaderamente el problema con el Islam, porque Argentina no padece una inmigración islamista de gran valor.
3: No,
2: que
3: usó esa palabra.
2: Comprar.
3: ¿Cómo fue que dijo? En vez de inmigración dijo algo así como infiltración.
2: Algo así dijo, que es básicamente la teoría del gran reemplazo, que ya la hemos visto en alguna de mis columnas, que es básicamente una idea que se mueve en la alt-right de Europa, que dice que la particularidad europea está cambiando en su cultura por la cantidad de inmigración musulmán que tiene. Es una personalidad compleja. Para mí, su literatura, pero sacó un librito que se llama El ruido de la época, o El ruido de una época, en donde ella como que recopila un conjunto de tweets y hace como algún tipo de análisis. Esa es una buena forma de entrar a ella. Porque una cosa, o sea, su literatura no es negacionista.
3: No, no,
2: su
3: total.
2: Literatura no defiende, claro, el genocidio. Total. Su literatura es su literatura, y uno le puede gustar en mayor o menor medida y leerla. Y podemos hablar muchísimo sobre su literatura. Ahora, ¿qué es lo que es ella como agente de la cultura, como un agente de un campo, diciendo algo respecto al mundo?
1: Chicos, tenemos que cerrar. Muy interesante.
3: ¿Cómo
1: todo.
3: ¿Cómo se puso la columna?
1: Al final la estuvo
3: tremendo.
0: A ver qué objeto nos trae la semana que viene.
3: Me sorprenderé.
1: Bueno, todos ustedes, amiguitos, el aire es de ustedes. Yo me
0: Muchas
1: voy despidiendo.
0: Gracias.
1: Paulita Artiu, que estuvo en la puesta en el aire. Juan Piparón estuvo en la puesta de cámaras. Mónica Gil, Juan Milito, Florlico y Catapozzi en la producción de este programa. Yo soy Julia Mengolini, de Matu Rosu. 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Chau, se quedan con Paraíso Artificial.

0: buenas tardes. Muy buenas tardes.
1: Hola.
0: Gente hermosa que está del otro lado. Gente que trabaja, gente que va al colegio. No, nadie va al colegio. Bueno, gente que trabaja en un colegio, quizá. ¿Cómo andan? Muy buenas tardes. Hola, Roberto Chuit Roganovich.
1: Me pregunto si nos verá alguien que vaya al cole.
0: ¿Te imaginas? Si no, un adolescente, yo...
1: Estaría bueno.
0: Podemos tirar con lo de los, el cupo joven un par de años más.
1: Sí. Ahí va.
0: Sería
1: perdón.
0: Hermoso, realmente. Sería hermoso.
1: Sí, perdón.
0: Ah...
1: Me estaba tapando la carita.
0: Sí, no te pongas el termo delante de la cara, que la gente te quiere ver tu belleza, argentina.
1: Estaría bueno que nos viese alguien. Igual una vez le preguntaron Mati a un chiquito de 17 años si sabía quién era Mariana Pichot y dijo, no tengo idea de quién.
0: No tengo idea.
1: Si no conocen a Mariana Pichot, nosotros somos...
0: ¿Qué somos, boludo? Claro. Nada. Un pedazo de caca. Realmente, adelante de un micrófono. Bueno, buenas tardes. Buenas tardes a todos. ¿Cómo les va? Esto es Paraíso Artificial. Voy a hacer un esfuerzo para hablar bien hoy. Hasta las 4 de la tarde estamos juntos, ya saben. Tenemos un programa espectacular por delante. Hicimos un pase. Yo la paso muy bien de pase. Roby, ¿vos cómo la pasaste tu primer pase con Julia Mengolini y Matías?
1: Vine demasiado temprano.
0: Suhovsky.
1: De ahora en más, todo, porque los miércoles del pase, de ahora en más voy a venir... 3 minutos antes para que no me hagan entrar.
0: Ay, ¿por qué
1: la
0: sos
1: pasé
0: tan
1: re bien,
0: malo?
1: Igual. Che, estoy re desenfocado, loco. No te... Ahí está. Ahí está. Me dice, sacate el termo y después son 2 píxeles, boludo.
0: Bueno, para, no. Escúchame, el radio queda muy mal.
1: A bardear.
0: Bardear a la gente que está del otro lado.
1: No, pero
0: yo sé que
1: amigo,
0: gente
1: yo
0: que
1: estoy con la técnica, full,
0: Ha hecho una carrera en los medios de bardear a su producción. Pero para mí, personalmente, queda mal.
1: Está bien, bueno, me estoy quedando feo ahora. La concha de Dios.
2: Taller de radio.
0: No te estoy cagando, pero te estoy dando un consejo muy amable como tú.
2: No puedo
0: trabajar
2: con esta verga, pero, chicos.
1: ¿Esa fue la negra? ¿Ves?
0: Pero la negra es la negra.
2: Todo funciona como el ojete.
0: La negra es la radio. Es como si la radio se personificara en una persona. Valga la redundancia de lo que dice.
1: No, está. Perdón la técnica, ahora me siento mal.
0: No, amigo, no te enganché.
1: Listo.
3: Bueno, técnica, jamás podríamos enojarnos con vos, ¿sabes?
1: Mirá, ay, qué lindo. Aguante.
0: Bueno, ¿cómo estás?
1: Estoy con una contractura muy zarpada, con tortícolis, con mucha alergia por los plátanos, pero estamos tomando cetiricina de manera ya brutal, con mucho trabajo.
0: Ajá.
1: ¿Vos cómo estás?
0: Yo estoy muy bien,
1: Estás, estás sentado en un trono absoluto.
0: Estoy sentada en el trono de la conducción. Yo no lo decidí igual, o sea, me tocó.
1: No, igual hablamos afuera, ¿podemos hablar un poquito de lo de afuera o no?
0: Dale.
1: Le pregunté a José cómo se veía, no teniendo un talk show, pero sí como dirigiendo solo un programa.
0: Claro.
1: O sea, solo ella siendo la...
0: Es mucha presión.
1: Sí, pero ponele, voy a decir algo, como que a veces veo lo que hacen ustedes, porque uno cuando se convierte en ayudante de cátedra ya deja de escuchar los contenidos y escuche y ve qué hace el profesor.
0: Claro, estás vos
1: estás viendo la estructura del decir. Y hay cosas muy pillas que hacen Bobby Ferro que yo digo, ah, mira, estos culeos saben de radio. No es que son unos improvisados. Pero nada, sería una cosa completamente nueva de repente encontrarte con un programa del que tenés que hacer cargo en 100%.
0: Sí, sobre todo en una emisora como esta radio. Lo he hecho en otros espacios.
1: Pero acá están escuchando el piso mal.
0: No, acá tengo una responsabilidad.
1: Que tuvimos en el patio.
0: Porque hay mucha gente que nos está escuchando. También nos están escuchando desde la app. Viste que ahora tenemos el... rating en vivo desde la aplicación en pantalla constantemente.
1: Pues
0: nosotros somos una radio. Hay gente que nos escucha, digamos, sin observar nuestras
4: aire.
0: Caras. Claro, lo cual a mí me entusiasma mucho, porque yo a veces extraño las épocas en las que no había cámara. Bueno, la gente está enamorada de vos, Robichuit, como todos los días. Acá
1: gracias.
0: Hay una. Tengo una amiga que es masajista, está en el chat. Vos buscás una masajista.
1: Sí, pero mañana ya tengo turno.
0: Perfecto. Bien.
1: Hot.
0: Bien, perfecto. No pueden decir que yo le cerruché el pillo a Morín y que ahora voy por Fernando Soriano porque es totalmente falso. Las personas me abandonan, simplemente. Y yo permanezco porque de algo hay que vivir también, Esto es así. Che, tenemos un programa muy hermoso porque vino Roby, lo cual ya me pone de buen humor. No sé bien, esta no es. Estoy mirando una rutina que no es de mi programa.
1: ¿Ves? No, capaz que le hace falta un poco todavía para hacerse cargo de un programa solo. Ya
0: no,
1: vamos a ver.
0: Yo soy una persona fresca, espontánea. Así que así como me gusta respetar a la institución radial, cada tanto, bueno, me voy a la mierda. ¿De qué vamos a hablar con vos, querido? ¿Qué nos trajiste? La ética de los árboles, estoy leyendo acá.
1: Vamos a hablar de los árboles un poco. Ay, pero aparte qué lindo, porque el fondo es todo como vegetal, así que claro, va a estar bueno.
0: Porque hay dos termos, nos van a matar. Escúchame, la ética de los árboles. Viste que hoy Milei dijo que la ética de los 10 mandamientos de la Torá es la ética del capitalismo. Digamos, se metió en el culo.
1: Es una lectura muy beberiana, pero sí.
0: Bueno, sí. Igual, sí. Pero lo dijo en términos de que es la única ética posible, así que tan beberiana no es.
1: Obvio. De hecho, traje para la columna un pequeño video de Milei en donde vamos a explorar qué dijo la filosofía occidental respecto del concepto de libertad. Mm. Y eso unido con los árboles. ¿Cómo va a salir? Quédese, señora. Después me putea en los comentarios.
0: Me encantan, son los rodeos de Robbie Chuit. Así me gusta llamarlo a mí. Me están barriendo el look. Dicen que vengo a trabajar en el catering de pancitos caseros. ¿Vos te enteraste el lore de que parece que la Casa Rosada, la Quinta de Olivos está oficiando de dispensario de una empresa de catering de una amiga de Karina,
1: sí,
0: ex funcionaria del gobierno, ahora sí, recientemente renunciada, cuyo nombre es Pancitos Caseros?
1: No recordaba el nombre, pero sabía que están metiendo como carne y que después la sacan, que claro, ya uno no entiende si es para sacrificios rituales o para qué.
0: No, es maravilloso. Realmente, cuando
1: ¿Pancitos cuánto?
0: Caseros. Pancitos caseros.
1: Yo laburaba en un catering, hacíamos pizzas.
0: ¿En serio?
1: Sí.
0: Es sin repetir y sin soplar todos los trabajos que tuviste antes de hacer lo que más te gusta hacer en el mundo.
1: Todavía no hago lo que más me gusta hacer en el
0: ¿Qué
1: mundo.
0: Es lo que tú más te
1: Me encantaría hacer la banda sonora de una película. Trabajar en eso. Cosas.
0: Pues, doctor, en letras.
1: Vendía golosinas con un amigo, el fajorcito de maicena, de manera sistemática para pagar cosas. Hacía pedales CD de electrónica. Eso es un dato.
0: Pará, ¿me haces unos? Te los pago.
1: Bueno, me pasa que tengo mis cosas en corto, pero traigo. Sé hacer pedales de guitarra eléctrica y cosas así. Fui mozo.
0: Bien.
1: Fui ayudante de cocina. Traductor toda la vida.
0: Bien. ¿Quién pudiera?
1: ¿Qué más, boludo? La
0: ¿cuidaste
1: concha puta?
0: ¿Niños?
1: No. No, con esta cara. La madre dice, tomate el pa'. ¿Qué hace?
0: Tenés razón, quizás proyecté.
1: Organizaba congresos de medicina con gente muy horrible. Sí.
0: Productor, eso se llama.
1: En realidad no estaba en la producción, pero ahí te das cuenta que hacías los diferentes como congresos.
0: Ajá.
1: Y era congreso de oncología, congreso de oftalmología.
0: Sí, yo también trabajé en congresos de...
1: Congreso de tal cosa. Sí. Era de Chepi, viste, iba de traje, pasaba...
0: Yo hacía sonido.
1: El micro, bueno. Ahí te das cuenta en qué especialidad médica están la gente más hija de puta.
0: Totalmente
1: y en qué
0: cierto.
1: Especialidad médica está la gente que, voy a decir, loco, te mereces el universo.
0: Sí. También es muy gracioso ver como el argot de esos ámbitos, porque se ríen de cosas, hacen chistes de cosas que vos no entendés de qué están hablando.
1: Y ponerle también, hay unas marcas de distinción, que esto lo estudia muy, muy, muy bien Bourdieu, en qué significa hablar. Cuando ustedes escuchen la palabra síndrome y no síndrome, es que esa persona estudia medicina.
0: ¿Ah, sí?
1: O sea, es un error forzado en el habla.
0: Hermoso.
1: Como marca de distinción de pertenencia a un
0: ámbito profesional, claro.
1: Otra.
0: Es como decir colorado.
1: Nosotros decimos alopecia.
0: Claro.
1: Que es ser dolape.
0: Es alopecia.
1: Ellos dicen alopecia.
0: Ah, pero se dice alopecia.
1: No. Se dice no. Se escribe alopecia.
0: Perdón. Se escribe,
1: no tiene tilde.
0: Perfecto.
1: Los médicos, si alguien te dice alopecia, vos decís, este chabón estudió medicina. Es muy loco, boludo.
0: Es muy loco.
1: Los enfermeros y enfermeras, la mejor gente del mundo. Hay oncólogos que son muy tiernos, hay oncólogos que... Los neurocirujanos, mamita, la...
0: No, bueno, algún día hay que traer un cirujano y hablar, o sea, ponerlo con una máscara acá.
1: Claro.
0: Y que confiese las verdades del mundo de los cirujanos, que a mí me parece que hay mucha ficción para escribir ahí,
1: Ahí vino uno de Costa Rica, hola.
0: Hola, me encanta esto que nos digan desde dónde nos escuchan, quiero saberlo todo, lo pueden comentar en nuestro chat de YouTube. Pueden, por favor, poner like, ya que están, nos vendría espectacular. Saben que indirectamente, de alguna forma, comemos de eso, ¿eh? Y sí, me están apurando porque tenemos que avanzar, tenemos un programa cargado de contenido. A ver qué andan las redes sociales hoy. La caca de internet. Hacemos una selección minuciosa y se las compartimos para que no se pierdan de nada, porque total, sobreinformarse es lo que necesitan, ¿no? Seguro su psiquis anda necesitando más de eso. ¿Sabes qué es un milagro realmente? La resiliencia argentina. Yo no quiero convertirme en un asesor del PRO con este discurso, pero ¿cómo puede ser que la Argentina acumule 148 medallas en los Juegos Suramericanos, dado el contexto social económico que atravesamos? Escuchá lo que contaba Agustina de Lucía, medalla plateada en judo, respecto a su vida, ¿no? O sea, cómo hizo para sostenerse económicamente y llegar a disputar en el torneo.
4: ¿Cómo fue tu preparación para lo demás, para lo siguiente? Porque también leía, no sé qué tan cierto es, tuviste que vender, budines, cosas así, ¿es cierto que por ahí te costó?
5: Sí, este año tuvimos que hacer un montón de cosas con mi familia para poder viajar a un Grand Prix que tuve en Perú. Un lado mi hermano me pagó los pasajes, por otro lado mi novio me prestó plata, por otro lado mi vieja hizo budines para que yo me lleve plata, ¿viste? Un montón de cosas así tuvimos que hacer.
4: Y esta semana tuviste que empezar a buscar laburo, porque esa frase fue la que empezó a sonar por todos lados.
5: Sí, esta semana tuve que ya empezar a encarar de buscar un trabajo, ¿viste? Porque no sabemos bien qué es lo que va a pasar cuando todo esto pase, ¿viste? Ahora con la euforia de los juegos y demás, es como que todo está, ¿cómo te puedo decir? Está todo ahí, la cámara está ahí, pero cuando esto pase, la realidad va a ser otra, ¿viste?
4: Claro. ¿Y cómo es tu situación actualmente? ¿Estás endeudada? ¿Tuviste que tomar algún crédito de algo? ¿Por cómo llegaste a prepararte además? O sea, ¿o solo por ahí con la venta de budines y de comida te alcanzó?
5: Mira, para el Campeonato Nacional y Apertura de este año, lo saqué en crédito. porque no tenía casi 600 mil pesos para poner, ¿viste? Entonces dije, bueno, lo saco en crédito. Tenía trabajo y lo iba pagando cómodamente. Pero bueno, ahora es como que todos estamos haciendo un esfuerzo gigante para que pueda terminar de pagar ese crédito, ¿viste?
0: Dios mío, qué locura, ¿eh? O sea, esta gente nos está representando ante el mundo. El año que viene son los sudamericanos, ¿no? También se van a disputar 148 medallas. Estamos hablando 48 de oro, 51 de plata, 85 de bronce, con deportistas que van a jugar, a participar del torneo habiendo tenido que tomar un crédito para poder subsistir. Dato también interesante que hace a la época, esto se lo leí a La Curva de la Moda, alias Lula Levy, la marca que viste a los deportistas en los sudamericanos es una marca china.
1: Estamos a la verga. Esa parte de Nueve Reinas que agarra a Darín y ve los cosos y dice, hecho en Grecia. Este país se da la mierda.
0: Este país, ¿sabes qué? Sí, amigo. Todo ya pasó, ¿eh? Es un ciclo sin fin, diría el Rey León. Escúchame, este Lore lo viste. Un diputado libertario que se rascó el ombligo, tomó cocaína. Veamos el video.
6: Y no en una promesa que ya no existe.
1: Ya se fue, se sacó con la...
6: Y este gobierno no lo hizo solo. Se discutió con gremios, con especialistas, con intendentes.
1: A mí lo que me parece increíble es que en un momento del recinto digas, vos sabés que creo que tengo el punto.

0: nadie puede decir. Yo me dice, me rasco el ombligo, no se puede hacer nada.
1: No, es increíble.
2: Totalmente. Bueno, es un misterio. Yo creo que la gente sí se huele el ombligo. Esto tampoco vamos a andar con el dedo de la moral. ¿Por qué no? Estamos viendo el descargo del diputado de Entre Ríos. Estoy siendo víctima de una operación en redes en donde intentan dañar mi imagen diciéndome falo, pero en el video. No sé, ¿entendés lo que te quiero decir de la excusa? Porque siento que quizás lo que daña a su imagen es que se rasque el ombligo y se lo huela en plena sesión.
1: Sí,
2: que sea falopero.
1: Sí, sí.
2: En el video original, perdón, se ve con claridad que es una virome, la cual uso para rascarme el ombligo. Este es esto es el comunicado oficial del diputado acusado de falopero, ¿eh? Lo que están escuchando. Sí, Robbie, decime, por favor.
1: No, es que no, se me fue, porque no puedo decir eso. La cual uso, aparte uso, detesto la cual. En el video original se ve con claridad que es una virome. La cual uso para rascarme el ombligo, brother. Esto es un sketch de no sé, Monty Python. Esto se fue al carajo en serio.
2: Sí, después dice que se está listo y disponible para hacerse un examen toxicológico, ¿eh? Y ustedes le explican de la condena por corrupción de Uribarri. Bueno, en fin, no sé. Yo creo que ya su prontuario ha quedado muy claro. No hace falta, no sé qué es peor. Ustedes en su casa decidan si, con qué se quieren quedar, falopero o sucio, roñoso, etcétera. En otro orden de cosas, Milei está de Estados Unidos, ¿viste?
1: Sí.
2: En la asamblea de la ONU. Un quilombo está armando, pero de eso no vamos a hablar ahora. Lo que vamos a hablar es de la decisión estética de taparse la pelada con lo que parece ser pomada para zapatos.
1: Sí, le pasaron un posca por ahí encima.
2: Paula está viendo esto recién ahora.
1: Mira la cara de Pau, boludo.
2: Gente, no, perdón. La gente que está en la aplicación, quiero que sepan que estamos viendo la pelada de Milei, que tiene un buen quincho, ¿no? Atrás.
1: No, a ese chupetín ya se le veía el chicle.
2: Claro. Ya, ¿no? Se le veía chicle.
1: Ya se
2: chupetín.
1: Le veía chicle. Pero,
2: está muy bien.
1: Pero hermano, ¿a qué agarraste un Sharpie, boludo? Ponele onda. No sé. Hay muchas formas de ocultar. Aparte. No, me preocupa mucho. Que nadie pueda hacerse cargo de que un cuerpo empieza a perder la belleza que tiene, boludo.
2: Pero eso no le pasa a toda la sociedad, en todo caso.
1: Sí, sí, pero bueno, viste que el presidente es como particular, debe ser de los 50 millones de,
2: no, aparte, ¿viste
1: de
2: lo...
1: argentinos, debe ser el chabón que menos acepta...
2: Sí, su deterioro de imagen, en todos los sentidos, político, social, físico. Ahora, también pienso que es muy fuerte ser presidente de Argentina, viste, que siempre entran con nivel de colágeno en el rostro y cuando terminan son... ¿Viste Voldemort en la última de
1: sí,
2: Harry Potter?
1: Peter Languila, boludo. Se veo con Peter Languila. Julio, ¿se acuerdan de Alberto?
2: No, Alberto realmente...
1: bajó 25 kilos, boludo.
2: Sí, grave. Bueno, no sé, decisiones
1: ese
2: estéticas...
1: perro de boluda se queda
2: del presidente increíble. De la nación, que creo que hablan un poco... no sé si es que está mal asesorado, que está muy apurado.
1: Pomada de zapato, cara, se puso betún en la cabeza,
2: sí,
1: el hijo de puta.
2: Te juro, aerosol. Para mí se compró esos aerosoles que se venden en la farmacia para taparte las canas. Y le dio.
1: Mire,
2: y se le pasó la mano.
1: Está.
2: Buah.
1: ¿Quién habrá sido? ¿El mismo?
2: Sí.
1: La hermana.
2: No, la hermana no fue, se quedó, pues hay una interna tremenda.
1: Se quedó vendiendo puflito. ¿Cómo
2: sí,
1: es?
2: No me tire la cuerda porque te cuento todo.
1: Bueno, ¿cómo se llama? Quiero el nombre nomás.
2: ¿Quién? ¿Karina Milei?
1: No, boluda, la empresita nueva que pegó la Cister.
2: Pancito, ¿cómo era? Ay, que la gente en el chat me recuerde.
1: Pancito,
2: algo de los pancitos, el catering.
1: Se quiso tatuar la equipada, puso. Tuviste bien. Belanti.
2: Ah, tenés que cerrar el estadio, Dios mío, tus oyentes siempre más graciosos que nosotros. Voy a cerrar acá, les croleo, con un videito más que les traje. Un buen hombre, ustedes saben que los colegas del Destape hacen un trabajo espectacular, que es salir a la calle y preguntarle a la gente cómo la ve, ¿no? Bueno, se cruzaron con un votante de Milei que dice que está dispuesto a reelegir. Vamos a calificar si esto fuera un focus, núcleo duro, ¿no? Núcleo duro, votante de Milei convencido, con esperanza. Fíjate el argumento que tuvo que sacar de la galera para justificar la crisis social.
1: A ver, el muñeco.
3: Antes iba y se compraba la docena, que estaba mal, ¿eh? Ahora se organiza de acuerdo a lo que se va a consumir. Éramos uno de los países que más comida tirábamos hace un poquito de tiempo atrás. Y eso no estaba bueno.
4: Dame, ¿de dónde sos y a qué te dedicas?
3: Soy encargado de edificio y soy de acá de Palermo.
4: ¿Cómo está tu situación económica? ¿Llegás a fin de mes con tu salario?
3: Tengo dificultades, pero está bien, está todo estable, se puede planear.
2: ¿Cuáles son tus dificultades?
3: Mi dificultad es

0: a veces hay que hacer un ajuste, tuve que hacer en determinadas cuestiones de gusto, particularmente, más de esparcimiento en espacios públicos, evitar gastos innecesarios. Antes se compraba una docena de facturas, se tiraba cuatro, ahora compro ocho porque somos ocho, cuento lo que se come. Hago como se vive normalmente todo el mundo, una docena de empanadas para tres y ahora con... preguntás cuántas comés, 3, 2, sumás y comprás.
1: ¿Sabes cuánto es la diferencia entre 9 y 12?
0: Que estaba mal.
1: 3 empanadas.
0: 3 empanadas. De acuerdo a lo que se va a consumir. Éramos uno de los países que más comida tirábamos hace un poquito de tiempo atrás. Y eso estaba bueno.
2: En un momento apoyó a Javier Milei, le dio su voto, su esperanza.
0: Hasta ahora sí. No porque sea bueno Javier Milei, porque lo que hay es malo. De lo más malo era una. Quizá lo mejor.
2: ¿Su calidad de vida era mejor antes o es mejor ahora?
0: Sí, igual. Te vuelvo a reiterar. Solo me puse en orden con el, digamos, el dispalfarro que había cuando se compraba comida.
3: ¿Entendiste el argumento?
1: No, sí, ha clavado muy, muy, muy, muy hondo esta idea que ya hemos charlado alguna vez de que la reestructuración radical de nuestra forma de vida se debe a irresponsabilidades nuestras y no a irresponsabilidades del sistema, de quienes nos gobiernan. O sea, este hombre está diciendo, ahora compro 8, porque antes tiraba 3. Nadie tira 3 empanadas, viejo petero.
3: No, perdón.
1: No, es un encargo de edificio, no tengo nada contra él. Simplemente
3: pues,
1: está equivocado.
3: Sí, lo que me llama la atención, y con esto creo que podemos cerrar, es qué difícil va a estar para los libertarios militar el año que viene en la elección, ¿no? Porque si tenés que convencer a la gente de que antes comía mucho y que ahora
1: pero
3: come
1: el tipo dijo,
3: lo que hay que comer.
1: Me ordené.
3: Sí.
1: ¿Me entendés? Es como es una forma muy particular de entrar ideológicamente en una casa.
3: Bueno, también,
1: y que esa casa implosione y vos estás como, bueno,
3: en el orden de la escasez.
1: El pupo en la, con
3: sí.
1: El Congreso.
3: Sí. Excelente. Che, en el bloque que viene, quédense porque vamos a hablar de un documental que es de las mejores cosas que yo vi este año. Es sobre Malvinas, se llama Los Vencedores, Malvinas y sus Vencedores. Pablo Aparo es el director. Y la verdad que va a ser una conversión espectacular, así que no se la pueden perder, ¿ok? Quédense, ya venimos.
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0: que de las primeras cosas que nos enseñan en el colegio es que tenemos parte del territorio argentino ocupado.
1: Sí.
0: Y eso genera claramente un sentido emocional respecto al territorio de Malvinas, que es difícil dimensionar a veces cómo configura nuestra idea de lo que es Malvinas, ¿no? O sea, cómo se vive ahí, por ejemplo. ¿Te pasó?
1: Sí. También es bastante raro que uno, o sea, un niño de San Juan tal vez no puede dibujar Córdoba, un niño de Córdoba tal vez no puede dibujar Tucumán, un niño de Tucumán tal vez no puede dibujar Buenos Aires, pero todos los niños del país pueden dibujar las Malvinas.
0: Parte de eso es lo que te deja pensando uno, un documental que es el, justamente de lo que vamos a hablar ahora. Tenemos además la presencia de Pablo Aparo, que es su director, al quien ahora mismo voy a saludar. Pero quiero decir, lo voy a decir públicamente, a riesgo de incomodar al invitado, que es de las mejores cosas que vi sobre el tema Malvinas, seguro, pero en general te diría en el último año es de las mejores cosas que he visto, Los Vencedores. Bienvenido, Pablo, ¿cómo estás?
2: Muy bien, muy bien. Gracias por tenerme acá. Y por el halago también, no sé, me hace sentir un poco incómodo, pero está todo
0: sí,
2: bien.
0: Sí, perdón, te pido perdón. Ahora vamos a tratar de incomodarte en el transcurso de esta charla. Bueno, contábamos un poco y a la vez nada, ¿no? Pero básicamente viajaste a Malvinas para explorar las huellas de la guerra. ¿Se puede decir así?
2: Ok, sí, en un principio sí, pero con algunas premisas ya bastante marcadas, que eran, conocer un poco el punto de vista de ellos, que creo que no, al menos por lo que había visto antes, estaba retratado, pero medio básico, o sea, sin tanta profundidad. La mayoría de las cosas que había visto es de gente que va, se queda una semana, que es los vuelos que te, o sea, el vuelo te permite ir un sábado y volver al otro sábado, en el medio no hay nada. Y leí muchas crónicas y vi cosas en YouTube y vi cosas del lado argentino, del lado británico, pero todo era bastante superficial, como que mucha gente iba una semana y le sacaba la ficha a todo y yo decía, esto me parece un poco raro, no puedo saber la ficha.
0: O sea, vos habías conversado con gente que había ido a Malvinas y no te cerraba.
2: Había

0: leído muchos libros, he hecho bastante investigación y cosas, y había algo que era como, che, esto me parece que estaba un poco, como poco profundo eso, como bueno, quedaba un poco en la superficie, sí.
1: Claro.
0: Y después, obviamente, también tenía muchas ganas de entender cómo ese lugar de 3.500 habitantes se banca tener una base militar que cuando está full de capacidad son otras 3.500 personas, que es como una mini ciudad en el medio de las islas, ahí, o sea, no tan perdida, digo. El vuelo comercial que te lleva a las islas para en la base militar, o sea, vos el aeropuerto es la base militar. Entonces ya eso de entrada fue un shock importante cuando fui para allá. Y después la otra premisa con la que fui, o sea, intentando conocer a la gente que vive en el campo.
1: Ajá.
0: Porque también la mayoría de las cosas que vi eran de las personas que vienen en el pueblo y algunas cositas muy de color de la gente del campo, como bueno, claro, como viene este otro. Pero bueno, pensaba que si alguien está bancando la parada nacionalista soberana del lado británico es la gente que está viviendo ahí hace casi 200 años en un lugar medio inhóspito, con un clima muy complicado, muy aislados dentro de la isla mismamente. Y que está haciendo lo mismo que venían haciendo desde que fueron hasta poblarlas, que es, o sea, criar ovejas y vender lana.
1: Sí, es impresionante porque primero la decisión, no sé si estamos logrando transmitirla, ¿no? Pero empieza el documental y lo que ves es a una persona que está llegando en un avión, donde ya te hace una advertencia, ¿no? Como la voz de la azafata, en la que dice, cuidado con, digamos, andar desparramando por ahí emblemas, claro, argentinidad, sí, símbolos patrios asociados a la Argentina, esto puede ofender a las personas locales. Digo, hay ahí una clara decisión de marcar los límites de algo que es muy extraño porque para nosotros son muy argentinas las Malvinas, ¿no? E inclusive estoy casi segura de que si pisas Reino Unido ahora y pones un micrófono en la calle, haya mucha gente que te diga, sí, deberíamos devolver las Malvinas a los argentinos, ¿no?
0: Sí, la mayoría de la gente en el Reino Unido no tiene ni idea que son las islas.
1: Claro.
0: No tienen ni idea del conflicto, no les interesa. De hecho, me contaron allá que dejaron de enseñarlo en la currícula, en los secundarios, la isla de las, o sea, la guerra de las Malvinas, porque... Bueno, entender también que es el Reino Unido está en guerra todo el tiempo. Estuvo en guerra un montón y tiene unas guerras, o sea, mucho más de más envergadura que la guerra de Malvinas, que fue para ellos una guerra corta, o sea que... En cambio tiene, bueno, la Segunda Guerra Mundial, la Primera Guerra Mundial, tiene un montón de guerras y esa la dejaron de costado. Así que la gente en el Reino Unido, al menos con la que pude hablar de viajes que he hecho allá... No les importa nada, por ahí los más progres tienen una idea más de, bueno, sí, devolvamos las colonias, pero sin tampoco mucha profundidad de entender cómo es la historia compleja que tienen las islas.
1: Claro, pero entonces, ellos sí, o sea, los isleños sí, porque son los que vivieron ellos mismos, porque hay mucha gente que estuvo viva y que vos entrevistás durante lo que fue la guerra en el 82, pero además una tradición de esto, ¿no? De defender la autoproclamación, como le dicen ellos.
0: Sí, sí, ellos tienen, o sea, hablaba con británicos que están viendo ahí, o sea, gente que vive en el Reino Unido que vaya a trabajar uno o dos años y me decía, mira, esto parece un pueblo del norte de Escocia o del norte de Inglaterra, un pueblito este chiquito, pero que están zarpados en tradición, zarpados en nacionalismo, zarpados en ser británicos, ¿viste? Como mucha oda a lo británico, porque o sea, su forma de sostener el reclamo de soberanía desde su lado es nosotros somos británicos, claro, 100%. Entonces lo ves en todos lados, hay banderas británicas por todos lados. Bueno, el baile que está retratado.
1: Sí, es impresionante.
0: Hay muchos carteles del rey, de la reina, de bueno, la reina ahora ya no, el rey. Y todo con las banderas del Union Jack, con los aviones, o sea, con toda una insignia y una señalítica que es completamente tradicional.
1: Claro, y esto sí, que decís que está muy presente desde el principio en la composición del montaje, de lo militarizado que está el territorio y algo que aparece en las declaraciones de un poco cómo construyen la idea del estado de las islas desde el seguritismo, ¿no? Como todo es sobre que se sienten inseguros ante la amenaza argentina.
0: Sí.
1: ¿Cómo te dejaron entrar con todo ese contexto?
0: Ah, no, eso es re loco. Hay medio un mito de que no te dejan entrar, ¿viste? Como que medio que a las islas no puedes entrar o que necesitas un permiso especial o una visa, y eso no es así. O sea, bueno, posguerra hubo un tiempo en que no dejaban entrar, pero ya a partir del, no me acuerdo, mediados de los 90 ya podías volver a entrar sin problema. Y eso, nunca una visa, nunca
1: pero
0: nada.
1: Pero pará, yo te digo cómo te dejaron entrar a la comunidad. Ah. Porque vos entrevistás gente en sus oficinas, sí, bueno, vas al baile este que está como quedado en el tiempo, aparte, sí, sí, parece sí, en los 90, no sé.
0: Yo creo que algo de ir directamente con la idea de escucharlos primero, o sea, fue algo que me empezó a abrir puertas, creo que hice una primera entrevista, se empezó a correr la bola, es un pueblo muy chiquito, la gente se conoce todas, o sea, ya al final estuve 6 meses viendo ahí, así que ya al final me conocía a todo el mundo.
2: En un WhatsApp, en un grupo de WhatsApp entran todos, boludo.
0: En un consorcio de un edificio grande acá, están todos ahí, digo, es muy poca gente y sí, o sea, había cierta reticencia de entrada porque ellos me contaron, varios de ellos me dijeron que muchos periodistas argentinos van, los entrevistan, después les muestran las notas o encuentran las notas y sienten como que les tergiversaron un poco lo que decían para ir más que nada, para representar más fuerte la estrategia argentina, obviamente. Claro. Y que después recibía mucho hateo por Facebook y por la red, entonces como que empezaron a distanciarse un poco de eso. Al mismo tiempo siento que pasaron 44 años de la guerra y me decían algunos que ya estaban un poco más abiertos a contar cosas, como que hay cierto tiempo prudente, viste que hay cosas cuando uno empieza a hacer o ves películas que si son muy recientes al evento quedan como medio que no funcionan, después de 40 años dices, esto se puede revisitar de una manera más interesante, entonces para ellos también les pasa eso un poco, que pueden contar un poco más abiertamente ciertas cosas de lo que pasó. Y después, eso, o sea, había gente en las funciones que tuve que me decían, ¿cómo hiciste para contenerte y no discutirles nada a ellos cuando estaba haciendo una entrevista? Y yo decía, si me ponía a discutir con ellos, no tenía película. No, pero además no tenía película, era como puntualmente. Para eso me quedaba en mi casa y los puteaba por Facebook, digo, como lo que hace más o menos mucha gente.
1: La mayoría, te diría.
0: Entonces fue como, bueno, yo iba a escucharlos y creo que eso un poco. Y después, o sea, cuando entraba en confianza, que entré en confianza con muchos de ellos, tengo muchos amigos allá, me ponía a discutir en los bares, o sea, tomando una birra, algo, discutíamos profundamente, como está una escena en la que está con Matt, que es muy así, o sea, no entré en confianza, podíamos hablar de cualquier cosa y discutir, o sea, desde, obviamente, desde la causa hasta fútbol, hasta lo que sea. Entonces, ya creo que el hecho también de estar viviendo ahí yo solo y que me vean ahí como laburando 100%, creo que empezó como a correr la bola y ya gente me paraba por la calle y me decía, ya sé quién sos, no sé qué, querés venir a casa a tomar algo. Bueno, entonces,
1: te escucho hablar y te veo que tenés un piercing en la nariz y me acuerdo de la escena en la que Matthew, que no quiero spoilear, igual véanlo porque realmente es increíble el documental, pero Matthew es un personaje importante, ¿no? Uh-huh. Que aparte aparece como, todo el mundo te dice, cuidado con Matthew, odia a los argentinos, uh-huh. Y vos terminás viviendo en su casa, como un mes me dijiste, ¿no?
0: Y en total sí, fueron, o sea, en la película también contábamos si fueron un solo viaje, pero fueron en realidad de producción, fueron 3 viajes que hice, primero en 2020, después en 2024 y después en 2023. Y a él lo conozco en el final del segundo viaje, que yo me iba a quedar un mes, me terminé quedando 2 meses y medio y lo conozco ahí, me cambió completamente todo. O sea,
1: ¿por qué?
0: Y porque mi búsqueda era encontrar algún personaje, o sea, para encauzar un poco el relato de la película. Nunca pensé que me iba a encontrar a este chabón que está completamente loco.
1: Este personajón
0: que está completamente loco, que es como una especie de ermitaño, cascarrabias, medio el logro del pantano ahí dentro de las islas, y que nunca imaginé además que me iba a abrir sus puertas y que pasando esa coraza que tiene así medio de tipo malo, es un sensible total y es un dulce de leche. O sea, y tiene un montón de cosas que la película fue como, nada, que en realidad la película soy yo estando ahí. O sea, digo, lo que yo fui viviendo con él, que fue derribar estas barreras y generar una amistad que era increíble. O sea, yo nunca lo hubiera pensado y él tampoco. Entonces eso está bueno y se nota, creo.
1: Bueno, en la escena esta que citaba, Matthew, están discutiendo, creo, uh-huh, que por primera vez. Además, él da muchos rodeos, ¿no? Para permitirte la entrevista, uh-huh, porque él tiene una historia tremenda respecto a la guerra que ahora nos vas a contar. Y en un momento le da tanta bronca que te voy a arrancar el abrón, ahí te dice. Y ahí se nota que esa frialdad que antes estaba muy presente efectivamente se va disolviendo, ¿no? Con la amistad entre un amigo y un enemigo, porque un poco estaba presente eso también, ¿no? La noción de enemistad.
0: Sí, yo creo que algo que con la premisa que fui también al menos era explorar esto de si ellos realmente son el enemigo. Y eso se me derribó muy fácil, o sea, y muy rápido. O sea, como dije, bueno, el problema no son ellos, digo, hay algo identitario de ellos, hay un tiempo de ellos viviendo en el lugar, hay un arraigo ahí que me llevaba a muchas contradicciones en un punto. O sea,
1: ¿Los isleños o el Reino Unido?
0: No, el Reino Unido es el problema.
1: Ah, perfecto.
0: 100%. Eso me quedó claro, como ahí clarifiqué todo. O sea, diciendo, bueno, el Reino Unido es el problema, ellos son isleños primero, porque todo el mundo en la película lo dice, nosotros somos isleños primero, después somos británicos. Lo cual también es algo complejo y contradictorio y lo que sea. Pero bueno, ellos no decidieron cosas que fueron pasando en la vida de las islas, en la vida nuestra, en la historia de nuestros, y ahí es donde empiezo un poco a entender un poco cómo funciona su cabeza y su relato interno, que sí, para mí, o sea, es completamente, o sea, nunca aceptaría que las islas fueran del Reino Unido, No sé qué pasa con ellos. Si ellos quisieran ser independientes 100%, no lo sé. Ahí me van a putear todo por, seguramente por los comentarios.
2: No, no, pero...
0: Pero hay algo interesante.
2: Volví más confundido.
0: Volví mucho más confundido.
2: Bueno, pero es la tarea de cualquier etnógrafo que se mete 6 meses en una tribu y vuelve...
0: Eso, o sea, me volví con más preguntas que respuestas en algunas cuestiones.
2: Con la certeza de que el Reino Unido es el enemigo.
0: La certeza del Reino Unido, sí, no tiene nada que hacer ahí. Pero bueno, esto que hablabas vos de la militarización y eso de la presencia militar es como ese círculo vicioso que tienen ellos de este... De esto que dicen, o sea, de que para sentirse seguros necesitan tener la presencia militar, pero la presencia militar los hace sentirse un poco más paranoico. Entonces hay como una cuestión ahí de círculo vicioso que es más complejo de lo que es y es bastante loco. Y yo hago mucho foco en eso, en la presencia militar, porque es algo que a mí me sorprendía mucho. No estamos acostumbrados, al menos en Buenos Aires, donde vivo yo, a tener ese tipo de presencia militar. Quizá en Bahía Blanca, en lugares que tienen una base militar muy grande o lo que sea, quizá sí, pero a mí me pasaban los aviones caza, eso por arriba, sonando a la velocidad del sonido, y yo decía que me van a bombardear. O sea, sentía como esa
1: claro, sensación. Pero ellos, literalmente, una de las cosas que más me sorprendió de la película es que ellos le dicen al sonido de los aviones que es el sonido de libertad.
0: El sonido de la libertad, sí.
1: Eso es muy fuerte.
0: Es muy fuerte, sí, porque... Además, bueno, hay uno que cuenta en la película, no quiero spoilear tanto, pero hay uno que cuenta en la película que uno de los aviones le tiró una bomba, un civil, y casi lo mata, un avión, un Harrier británico durante la guerra. Entonces, después que el tipo ese igualmente le diga el sueño de la libertad a los aviones, es fuertísimo.
2: Que no se esté dando en las currículas.
0: Sí.
2: Por ejemplo, la historia de Malvinas y la historia reciente de la colonia de Reino Unido. ¿Crees que tiene que ver porque no hay un interés en la población? No estamos corriendo del tema, ¿no?
0: Sí, sí, no.
2: Pero para no spoiler la película.
0: Sí, sí, está buenísimo.
2: ¿Crees que se debe como a... a que la población misma no tiene una preocupación formada respecto de este tema y está teniendo otros problemas, como por ejemplo lo que está pasando con Irlanda, lo que está pasando con Escocia, etcétera, etcétera? ¿O crees que... un poco callar la pregunta por Malvinas es callar la pregunta por los recursos naturales que van a terminar por reestructurar de alguna manera los próximos años venideros del capitalismo? Digo, el frío, bases...
0: Sí, sí, sí.
2: Oye, Antártida, etcétera. ¿Crees que es como una estrategia más política o, bueno, a la población le interesa, entonces damos otra currícula?
0: Mira...
2: ¿Se entendió la pregunta?
0: Sí, se entendió. No lo sé exactamente. Creo que... Hay varios factores que están ahí como jugándose en el Reino Unido sobre esto. Post-Brexit tienen una crisis interna muy importante, de recursos, de economía, de cuestiones sociales. Cuando entra las Malvinas, en ese sentido, en la discusión más progre de allá, no hablan tanto, o sea, los artículos que le digo así, no hablan tanto de devolvamos las colonias, sino hablan más de no gastemos plata en tener una base militar en el lugar. Yo dicen, o sea, estamos gastando, no sé cuánto era, igual, pero era como 200 millones de libras por año para bancar esto cuando tenemos quilombos internos económicos y hay gente que no llega a fin de mes, poner una cosa así. Después, seguramente hay gente que no le importa nada de todo esto. O sea, como que están en su mundo, en esa, y no les importa nada de lo que sucede acá. Y también creo que si se pone más en juego esto, o sea, va a haber una división de intereses en la gente. O sea, una va a ser, bueno, necesitamos este lugar geopolíticamente porque nos va a dar recursos, porque es la entrada a la Antártida, porque es lo que sea. Y va a haber otra gente más progre que va a decir, che, no jodamos a esta gente acá, no sé qué. Entonces, la verdad que creo que están jugando un poco a ver qué estrategia funciona mejor y que todavía no está estallando eso. Digo, como una vez que estalle eso, porque puede estallar esto probablemente, yo se lo preguntaba a los isleños, che, ¿ustedes no tienen miedo de tener una base militar de la OTAN acá?
1: Claro, porque...
0: Y cuando fui allá, era 2023, la segunda vez, y estaba estallando la guerra de Ucrania, y yo dije, che, ¿no tienen miedo acá de que esto se arme un quilombo y que son una... O sea, son un blanco ustedes. Argentina, por ahora, no es un blanco, digo... No,
1: bueno,
0: ahora, hay que ver con Milei qué pasa. Hasta ese momento no éramos un blanco, al menos, o sea, de la geopolítica no estábamos tan metidos, pues no estábamos apoyando ninguna potencia o así, hasta Milei, obviamente. pero bueno, yo les preguntaba eso y me decían, no sé qué. Entonces hay como ahí toda una... un enmarañado de situaciones y de estrategias que tiene el Reino Unido que no las conozco, pero que al menos en la sociedad empieza como a jugarse cada vez más. Y esto que decís que empezó a pasar, que es espectacular, o sea, lo de Irlanda, Escocia y Gales que dijeron, che, nosotros también queremos autodeterminarnos, ¿qué onda? Sí, ellos sí, pero nosotros no. Y ahí es otra contradicción muy grande, que es el Reino Unido en sí es como una... un rejunte de gente y de naciones y de creencias que es re loca. O sea, eso lo aprendí también estando allá un poco.
2: Bueno, pero claro. Hay por la que...
1: No, dale.
2: Digo, exacerbación de la identidad frente a un enemigo externo. Uh-huh. Bien, perfecto. Algo así como que yo pensaría espontáneamente que un argentino debería saber cuál es el valor que tiene Argentina en tanto que posición geopolítica para el desarrollo de los próximos años del capitalismo. La pregunta es, en el marco de esta exacerbación de la identidad, ¿los isleños saben que están en un lugar profundamente estratégico que marca el ingreso a la Antártida? ¿O no son del todo? ¿Cómo lo ves?
0: Bueno, en la peli se marca un poco esa contradicción entre ellos. Hay unos que dicen que la presencia militar está ahí para defenderlo 100%, que es una cuestión con Argentina, y hay uno particularmente que es el más abierto, el más, ¿cómo puedo decirlo? El viejito está en el sillón, ¿te acordás?
1: Sí.
0: Él dice, mirá, no tiene nada que ver con Argentina esto tiene que ver con una cuestión China. Geopolítica que está acá y que es muy importante esto. No sé si nombra la Antártida, no me acuerdo.
1: Nombra la OTAN
0: para
1: nosotros
0: dice,
1: es un orgullo un poco.
0: Sí, como... hay que tener lugares como estos para cuidar el planeta en general. O sea, como desde ese lugar se para. Y después ellos lo que te explican de ahora, por ejemplo, el petróleo y todo eso, ellos explican internamente cómo funciona su economía, que dice nosotros dependemos 100% de la licencia de pesca, ahora que venden, y que eso con el cambio climático puede ir para cualquier lado, y que los peces no tienen frontera, y que si a un lado hay pesca furtiva nos quedamos sin pez, entonces con eso, y por eso estamos explorando otras alternativas, y eso es el petróleo. Eso te dicen ellos. O sea, necesitamos como tener un fondo más soberano, tener, o sea, más ingresos. Son 3.500 personas, o sea, imagínate la cantidad de guita que les va a entrar si empiezan a perforar petróleo y les entra guita. O sea, si ya con la licencia de pesca que venden tienen el PBI de Qatar, imagínate. O sea, digo, como es muy próspero ese lugar, y obviamente hay intereses británicos en que eso suceda. Porque en algún momento se va a terminar el flujito que tienen de Rusia o de no sé dónde, y les viene bien tener otra base petrolera en otro lugar del mundo. Eso,
1: yo no
0: seguro.
1: Sé si... A mí no me dio la sensación de que fuera un lugar próspero, viendo tu documental. Sí, en términos económicos, obvio, es un lugar además geopolíticamente muy importante, pero sí vi un lugar inhóspito, un lugar vacío. Digo, de hecho, Matthew en un momento dice que quiere tener hijos para poblar ese lugar y un poco deja entrever como esta... No lo dice, ¿no? Pero esta... forma, él disfruta mucho la soledad y a la vez sufre la ausencia de gente, por algo que realmente se genera un apego combo, me parece. No sé, vi como algo bastante triste. Entiendo que ellos tienen una vida. Una de las preguntas que tenía para hacerte es si te sentís, o sea, si ves a la Argentina cuando estás ahí, si ves algo que te haga acordar a la Argentina. Y la otra es, vos dijiste que te fuiste confundido. Digo, ¿no te dio bronca? Porque yo muchas cosas de las que aparecen en sus relatos me dieron ganas de agarrar un fusil e ir a recuperar, ¿me entendés? Como me generó el efecto contrario a algo que decía en el chat, que es que parece propaganda británica. Para mí todo lo contrario, vean el documental antes de opinar. Bueno, digo, te hice un montón de preguntas, pero por donde quieras.
0: Vamos por parte. Bueno, no me acuerdo la primera, pero sí. El lugar, bueno, a vos, bueno, yo quizá, o sea, la sensación que me traje quizá no es la palabra prosperidad, pero sí puedo decir que sí es un lugar medio inhóspito, pero que es muy hermoso. Y creo que eso en el documental se ve un poco, al menos trato de o sea, hay una sensación o una imagen que tenemos de las islas como un lugar gris, completamente inhóspito, vacío, que no entiendo bien por qué se nos muestran así las islas, porque la verdad sí que es el lugar que más ansiamos como argentinos, debería ser un lugar que se muestre como se mueve, como debe ser, y la verdad que es un lugar muy hermoso. Hasta cuando nieva, hasta cuando hay viento, digo, es un lugar que... Por ahí la sensación mía de ser argentino, de estar ahí y ver un atardecer que era increíble, decir, che, esto es espectacular, o sea, ¿cómo no estamos acá más tiempo? Te digo, no sé.
1: No, eso seguro, es un lugar precioso.
0: Sí. Después que
1: la pregunta sobre la prosperidad en términos de, digo, 3.500 habitantes, ¿no?
0: Sí,
1: mucho territorio sin ocupar.
0: Sí, pero bueno, eso es entender también que... empezaron a crecer hace 40 años, o sea, es como que se empieza a desarrollar un pueblo de la Patagonia, digo, tarda tiempo, y más si están completamente aislados en ese sentido, entonces tiene un gran problema de crecimiento ellos, porque necesitan crecer, porque están, o sea, entrando plata, necesitan más servicios, necesitan como generar cosas, y no pueden, porque al mismo tiempo, para crecer necesitan que lleve gente, entonces es como, están ahí en un círculo raro de vicio en ese sentido, y además, o sea, ellos... no quieren de alguna manera perder la identidad, entonces si se llena más de inmigrantes, obviamente, que está pasando, van a quedar mucho menos isleños y van a ser cada vez más inmigrantes. Entonces ahí hay algo que se juega medio raro.
2: ¿Cuál es el promedio de edad de los isleños?
0: No, hay de todo, ¿eh? Sí, hay muchos menos, niños.
2: ¿Hay muchos niños?
0: Muchos niños, sí, están.
2: Pero si no hay,
0: muchos
2: no hay recambio
1: generacional
2: por inmigración, están culiendo entre primos todos.
0: Bueno, eso seguramente por 200 años, por 100 años lo deben haber hecho, pero como en todos lados, digo, eso...
2: Pero
0: también en los 60 y 70 hubo mucho intercambio con Argentina, o sea, hay muchos que tienen familia argentina o que se casaron con una argentina o vinieron acá y se casaron con un isleño, digo, no sé, eso hubo mucho. Y después hay muchos inmigrantes que llegan y que se casan entre ellos también, o sea, digo, no es que solamente hay primos. Pero sí están llegando muchos inmigrantes que lo que pasa es que el lugar es muy tranquilo, en el sentido de prosperidad económica, sí, eso es verdad. Uh-huh. Y la gente que va ahí quiere hacer familia, o sea, porque nada, está con un lugar en el que dejas la puerta abierta, en el que los chicos tienen buena educación, los mandan al Reino Unido a estudiar cuando llegan a los 14 años, digo, como hay algo que funciona ahí.
1: Claro. Ahora, otra pregunta que te hice antes, te la hago de nuevo. Uh-huh. ¿Ves la argentinidad cuando estás ahí? ¿Sentís que es un territorio?
0: Nada, hay algo muy puntual que es re loco, que es que la gente del campo

0: te habla y te dice che.
1: Eso me encantó de Matt, que sí. Te dice, claro, te dice che.
0: Sí, que yo al principio pensé que me estaban recontraboludeando, ¿entendés? Como viene el argentino, claro. Le digo che, y no, entre ellos se dicen che, que eso debe ser algo que heredaron de hace mucho tiempo, de la presencia argentina, no sé si tipo de la época de los criollos y los gauchos estaban ahí, o más adelante en los 60 o 70, pero la gente más tradicional o la gente más de pueblo te dice che.
1: Claro, y a la
0: y
1: vez...
0: después hay lugares que tienen nombres en castellano, o sea, San Carlos es San Carlos, donde vive Matt es San Carlos, no es claro. Saint Charles, o sea, y después hay un lugar que se llama Estancia, otro lugar, bueno, él cuando nombra sus montañas dice Rodeo, Cantera, digo, hay muchas cosas, pero después es... No hay nada, no hay ningún arraigo que digas esto es más o menos argentino, no, para nada.
1: Salvo la presencia de la guerra.
0: La presencia de la guerra sí, pero es como algo más abstracto, ¿viste? Como que yo no lo sentí como, esto es presencia argentina, sino como esto es como algo que sucedió acá. Hay sí mucho, eso sí te llama mucho la atención, presencia argentina en las cosas que dejan los que visitan, que es como dejan marcas, dejan sí, es como sus nombres en las cosas, y eso ahí sí se nota mucho, pero dejan también de los dos lados.
1: Medio clandestino igual, ¿no? Como aparece ahí una pequeña insignia argentina.
0: Sí,
1: una
0: cosita insignia, cosas así. Eso sí, o sea, siempre que se puede van haciendo cositas en ese sentido.
1: Pero porque vos decías antes que ellos están en un momento medio de transición, uh-huh. En el que económicamente encontraron una beta que les va a permitir crecer mucho, pero habitacionalmente son muy poca gente. Sí. Están llegando inmigrantes. ¿Vos te imaginás recibiendo a los isleños una ola de inmigrantes argentinos, por ejemplo?
0: No creo. No. O sea, sí hay argentinos viviendo, sí se reciben inmigrantes, sí va gente a vivir, no son muchos, muy perfil bajo, obviamente, porque... Básicamente, para tener que ir a vivir ahí, tenés que aceptar que las islas son de ellos. Porque, o sea, aunque abiertamente, obviamente no lo puedes decir nunca, porque lo que pasa es que no te van a echar, no te van a expulsar, no te van a meter preso por decirlo, pero la gente te va a empezar a dejar de dar trabajo y te va a poner como a un costado y ahí listo. O sea, no te tenés que volver sí o sí, porque sin trabajo no te puedes quedar. Entonces, digo, estratégicamente no serviría mucho. O sea, puede ir a argentinos. Yo pregunté si puede ir a algún argentino a comprar tierra. Me dijo que sí, si tiene los permisos puede hacerlo.
1: Claro, pero culturalmente no sos bien recibido. De hecho, hay una escena en la película en la que vos te echando un lugar, no quiero spoiler.
0: Sí, depende cómo te plantes. O sea, obviamente hay gente con mucha reticencia directamente por ser argentino. Hay gente que no me saludaba, gente que cruzaba la vereda cuando me veía, gente que en lugares donde quería filmar me decían que no se podía. Pero... yo te diría que la mayoría, al menos conmigo, estuvo todo bien. O sea, en el tiempo o lo que sea, estuvo todo bien.
1: Mientras no dijeran las Malvinas son argentinas.
0: Abiertamente y con una bandera, no. Mientras se los pueda discutir y charlar en otro lugar, en confianza, sí.
1: Claro, claro. O sea, no, pero es que me llama la atención porque, bueno, vos decías antes que tu conclusión o una de tus conclusiones uh-huh. es que el problema es Reino Unido, sí. No los isleños. Y a mí me cuesta mucho pensar una resolución del conflicto en la que la Argentina vuelva a tener reconocimiento internacional y, digamos, hacer parte del territorio, porque hoy en día no lo es, está totalmente expulsado por lo que uh-huh. me estás contando, y que eso sea compatible con que los isleños acepten esa idea, porque yo lo veo el documental y no me imagino a ninguno de los que entrevistaste diciendo sí, las Malvinas son argentinas, perdón, no mandamos sé. Una cuando con el imperialismo.
0: No tiene solución, al menos con las estrategias que estamos teniendo desde que yo me acuerdo, o sea, no tiene solución. Había una solución que estaba dada, que era cuando el Reino Unido las tenía olvidadas, que eso fue antes de la guerra. Había una solución, que era una solución directamente política y económica del Reino Unido, que era che, estas islas no nos sirven. La geopolítica era muy distinta en ese momento, estaban más peleando contra el comunismo y viendo a Rusia que otras cosas. Entonces la estaban por dar y ellos, o sea, me contaron muchos que estaban muy enojados con el gobierno británico y que algunos ya estaban buscando a dónde irse a vivir porque no querían ser parte de una Argentina que además estaba en dictadura, o sea, hay que acordarse un poco de eso también, o sea. Claro. Entonces ellos ya estaban buscando otro lugar donde irse y ya había negociaciones en las que, no sé, hoy en día creo que ya serían argentinas las Malvinas, porque eran unas negociaciones que era bueno, por 50 años o algo así, o sea, tenemos este gobierno... compartido y después la cedemos a Argentina. Y eso se fue a la mierda todo con la guerra. Fue a Foja menos mil, ¿viste? Ahora eso claro. Es imposible. Y ahora, por eso hablamos, entendiendo claro. que la Antártida quizás sea el continente, el único continente habitable dentro de 100 años, ponele, y que tiene una cantidad de recursos naturales increíbles, es una entrada muy importante ese lugar. Y no solamente para Gran Bretaña, sino para toda Europa, que en el momento se va a quedar sin nada y va a decir, che, tengo plata, tengo armas, o sea, tengo que hacer mierda todo. O sea, y va a pasar eso probablemente.
2: No podemos decir que los isleños tengan una economía autónoma, o sea, precisan del comercio.
0: Sí.
2: ¿Reciben algún tipo de, no voy a decir subvención, pero reciben un apoyo fuerte como

0: como estabas diciendo, por parte de la corona? O sea, ¿está
1: lo que me dicen ellos,
0: lo que reciben?
1: Sí, lo que me dicen ellos es que no necesitan nada, porque, a ver, y yo algo les creo que es que de verdad ellos venden, no sé, una cantidad de licencia de pesca que para nosotros, para nuestra economía, es ínfima, pero al ser tan pocas personas, son ricos, o sea, y tienen un fondo soberano al nivel de Noruega, o sea, pero en escala,
0: en escala de 3.500
1: más pequeña, sí. Lo que sí tienen es empresas británicas metidas ahí, que sí hacen comercio y que sí deben dejarle muchos impuestos y que sí hacen esa cosa. Y estoy seguro que si hay algún tipo de crisis económica en el lugar, van a salir hasta salvarlos, seguro, 100%. Pero ahora, al menos por lo que me cuentan ellos y me contaron varias personas del gobierno de diferentes lugares, por ahí me están vendiendo un buzón también ellos, o sea, estoy consciente de eso y tengo que ir a aprender unas cosas. Pero claro, sí, yo estoy también, o sea, no soy un experto en historia, no soy un experto en economía ni nada, pero yo digo un poco lo que...
2: Cineasta.
1: Soy un cineasta, sí, que obviamente tengo mi espíritu crítico y cosas, pero bueno, yo puedo transmitir al menos lo que ellos me contaron, que quizás es algo diferencial.
2: Igual vos, pero nunca en la película te achicas, para mí queda muy en claro que vos defendés la soberanía de las islas argentinas, ¿no? Uh-huh. Como Argentina, y que no te achicás y que un poco vas a disputarles ese relato. Yo no sé si te lo dije fuera del aire antes, pero hay veces que escucho las entrevistas, porque volví a revisar algunas, y pareciera que a ellos nunca se les hicieron esas preguntas respecto a cómo construyen la lógica de que son verdaderamente los dueños de las Malvinas, digamos.
1: Sí, no, bueno, algunos que están entrevistados ahí son los que, o sea, en el periodo al menos que yo estuve filmando allá, ellos eran los miembros de la Asamblea Legislativa, que son como los senadores del lugar, pero son como el único rol que se elige y que son como ellos tienen la democracia, lo que sea, que ellos iban de todos los años a la ONU, al Comité de Descolonización, a defender su postura. Entonces esas preguntas se las hacen, eso está como siempre está en conflicto todo el tiempo. Uh-huh. Pero bueno, es el relato que ellos tienen, o sea, a rajatabla, no se van a acordar de ahí. Y hay libros así de Argentina y del Reino Unido, o sea, de derecho internacional, exponiendo tratados y peleándose uno con otro a ver cuál es cuál cosa,
2: ¿viste? Pero es más
1: y
2: ahí legítimo. Como,
1: claro, cuál es más legítimo, cuál empezó primero, cuál llegó antes, cuál está esta cosa y la otra, y son dos libros así que se responden, claro, a cosas. Yo empecé a leer y dije, pues no, yo no estoy para, digo, lo mío es otra cosa, pero...
2: ¿Decís que se enorgullecen del imperialismo británico?
1: Algunos sí, otros no. Los más progres, obviamente que no. Lo que ellos dicen es que hay que te cambia un poco el discurso, es que ellos ya no son más colonia británica. Entonces ellos dicen, nosotros seremos colonia hasta 1982, después dejamos de ser colonia, somos autónomos, tenemos nuestro gobierno propio, tenemos esto, tenemos lo otro, y ellos tienen esta nomenclatura que es distinta a ser colonia, que es, se consideran territorio ultramar británico, que es una figura distinta, que les da cierta autonomía, obviamente dependen de la corona en cuestiones de que tienen un gobernador de las islas que es el que tiene la última palabra sobre todo. Si ve, o sea, si siente que están yendo por un lado que a la corona no es, o sea, si están yendo por algo medio de una dictadura o están yendo haciendo cosas que van contra de
2: la democracia.
1: Sí, o los intereses británicos, puede interceder. Entonces ahí no hay una autonomía 100%. Lo que me contaron es que desde que está el gobernador, desde el 1982, nunca intervino en nada. Eso también me dijeron ellos. También, digo lo que me dijeron ellos. O sea, claro, puede ser que sí, puede ser que no. Hablé con la gobernadora de las islas en su momento y me dijo, no, yo estoy acá, me vino como una figura de...
2: Está en
1: la cuenta, está ella. Ahora no es más ella,
2: una porque señora,
1: tuvo
2: un
1: problema de salud y hay un chabón que no me acuerdo el nombre. Pero ellos dicen, no, nosotros estamos acá, tenemos que velar por los intereses de la corona, participamos de las asambleas, o sea, de las asambleas legislativas, tenemos que hacer cosas como un ente más vedor y controlador, que un ente que termina haciendo algo por ellos.
2: Claro.
1: Entonces ahí es como otra cosa, ¿no? Y dijo, bueno, esto es una cosa más rara, distinta, y claro, ellos, o sea, los más progres, o sea,
2: relato,
1: te dicen,
2: ¿no?
1: Claro, los más progres te dicen, sí, lo que pasó, lo que hicieron en la India, lo que hicieron en Hong Kong, lo que hicieron en varios lugares, fue una atrocidad, no estamos de acuerdo con esto, hay ciertas colonias que hay que devolverlas, nosotros no somos colonias.
2: ¿Se te ocurre una posible solución al conflicto habiendo estado ahí? Ya sé que no es tu rol, porque sos cineasta, pero te la hago.
1: No, sí, pero está bien. Yo, para mí, no. No, no, no. O sea, siento que tiene que haber una catástrofe muy grande económica en Gran Bretaña, pero tremenda.
2: ¿Pero por qué no? O sea, no entiendo.
1: Porque ellos no van a ceder nunca a la posición. El Reino Unido no va a ceder nunca a la posición.
2: Pero nosotros tampoco vamos a ceder ante nuestra posición.
1: Y yo creo que no, claramente. Digo, la causa Malvinas es importantísima para nosotros en muchos sentidos. Digo, yo siento que es, bueno, seguramente me van a decir, como lo que decías vos, o sea, de esto que no pueden dibujar Córdoba, qué sé yo, pero dibujan las islas, están en todos lados. Es algo con lo que nacemos y crecemos con más o menos profundidad en el tema, digo, porque yo crecí en los 90 y no me acuerdo haber estudiado algo en profundidad sobre las islas, solamente que eran nuestras, uh-huh, cantar la marcha de Malvinas cuando nos formábamos, y no muchísimo más. O sea, obviamente después en el kirchnerismo se empezó a explicar mucho más y a haber un espíritu malvinizador mucho más grande,

0: pero es importantísimo. Y lo que siento también es que, como pasa un poco, que eso me da bastante tristeza, es que se la usa mucho para tirarlo para un lado o al otro en cuestiones políticas generales del gobierno de turno, como estamos viendo ahora con lo que pasa con Milei. Pero no, es importantísimo y nosotros no, o sea, no es que no vamos a hacer, no deberíamos ceder en ese caso, o sea.
1: ¿No deberíamos interceder?
0: No deberíamos ceder.
1: Ah, interceder.
0: No, dije. No deberíamos ceder. No.
2: ¿Pregunta técnica? ¿Puede ser?
1: Sí.
2: Porque me gustan las preguntas técnicas.
1: Las últimas.
2: ¿Cuándo, en qué año grabaste la primera escena que quedó finalmente en el documental y en qué año grabaste la última escena que efectivamente quedó en el documental?
0: ¿Decís en montaje o decís en cómo?
2: No, en montaje, como para decir, bueno, la primera, esta la grabé en el 2020, esta la grabé a finales del...
0: La película empieza con algo que ni siquiera lo grabé yo. Empieza con algo que es una experiencia virtual, sensorial, de cómo se puede pisar Malvinas desde acá. Se llama, de hecho, Pisar Malvinas, que es un proyecto que tiene Federico Ledesma, que lo tiene itinerante y está en el Museo de las Islas, también está en el Museo de Malvinas, que fue la forma que encontré para contar a, no solamente a nosotros, sino al resto del mundo que quiere ver la película, cómo nosotros... cómo la mayoría de la gente puede acceder a las islas, que es de una manera que no es directa, o sea, personal. O sea, yo me siento un privilegiado por haber ido a las islas, por haber estado ahí, o sea, y estado el tiempo que estuve. Así que la peli empieza ahí. Después son cosas que filmé en 2025, de cosas que sucedieron acá, de un homenaje un 2 de abril en el cenotafio de Pilar. Y lo último que filmé fue en 2024 con Matt, un atardecer en las islas, ahí mirando las nubes y él despidiéndose de mí.
2: Bien, presupuesto. ¿Cuánto salió?
0: Qué sé yo.
2: Más o menos.
1: Igual es él con su cámara. O sea, después tenés postproducción y logística, claro, pero...
0: Sin contar nuestros sueldos, que nunca los vamos a cobrar en nuestra vida, debe haber costado 40 palos.
1: Ah, claro. Una banda igual.
0: Pero si te vas a pensar, no es una banda. Esto lo tardamos en hacer 8 años.
1: ¿8 años?
0: Claro, por eso. Yo empecé en 2018 a investigar esta película y terminamos a principio de año. Entonces, si vos... O sea, el otro día hice un cálculo, pero si alguna vez me preguntaban esto. Si vos dividís eso por la cantidad de meses en los que laburamos, 3 personas, pues soy yo y son mis 2 productoras, creo que eran tipo 3.000 pesos por mes, una cosa así.
2: Bien. Claro. ¿Y cómo se llama el productor? ¿Está termino con esta?
1: Dale,
2: las de rigor técnicas. ¿Qué productora está detrás de
0: él? Mayra Botero y Georgina Messiano. Yo también soy productor, pero todo muy a pulmón, o sea, muy independiente. Tuvimos un mecenazgo de la ciudad para viajar la primera vez. Después el Inca, que se nos licuó completamente en el primer viaje.
2: Claro.
0: Y el Inca te da una sola posibilidad en el tiempo, en estos 8 años, de actualizar tu presupuesto. Entonces, con la inflación ahora nos deben, cuando cobremos, lo último que nos deben van a ser 5 palos, ¿entendés? O sea, nada.
2: Claro.
0: Suena muy, muy zarpado. Uno dice millones de pesos y la gente va a decir, esto, esto no sé, esta gente que está subsidiada. Y no, bueno,
2: es una peli muy barata, 40
0: muy barata, sí, muy barata. Y obviamente no cobramos un mango hasta ahora y seguimos invirtiendo en que la película en algún momento recupere algo con las ventas de la entrada o con algo que pase, pero sí, 100% pasión esto, si no, no funciona.
1: Desde esos 8 años, ¿no? Que tardaste en hacer la película, sí. ¿Cuáles dirías que son los principales prejuicios o ideas que cambiaron en vos a partir de las entrevistas?
0: Bueno, primero esto que hablaba de cómo se muestran las islas y que para mí, en serio, es uno de los lugares más hermosos que vi en mi vida. Que eso como algo que me cambió completamente la percepción, ¿no? Después, algo que estaba muy a la vista y que me di cuenta con las entrevistas, que creo que todo el mundo le pasa cuando la ve, es cómo ellos, todo lo que sabían de lo que estaba pasando en la dictadura acá.
1: Más que nosotros mismos, ¿no?
0: Eso es re loco. O sea, ellos escuchaban la radio de la BBC y se iban enterando más cosas que nosotros acá.
1: Sabían que desaparecían gente, ¿no?
0: Sabían que desaparecían gente, sabían que estaban los vuelos a la muerte, sabían un montón de cosas. Y por eso entendí que también el miedo de ellos cuando empieza la guerra es no solamente que obviamente que se sientan invadidos por otras cosas, sino que se sientan que los vayan a desaparecer por ser distintos. Si alguien pensaba muy distinto en algo puntual que era el territorio, eran los isleños.
1: Igual es muy loco porque los trataron bastante bien a los isleños, ¿no? Trataban más mal los milicos a los propios soldados que a los isleños.
0: No, y ellos trataban muy bien a los soldados argentinos también. Todo eso es como una complejidad que también, o sea, que era algo que yo sentía que había como, lo conocíamos un poco, pero que me lo confirmen ellos con sus propios ojos de lo que pasaban. Y en el Museo de Malvinas, el museo que está en las Malvinas que hicieron ellos, hay muchas cartas y cosas que están exhibidas de soldados argentinos que escribiendo con una letra muy, muy precaria, en un inglés muy, muy precario, diciendo, por favor, chocolate, denos algo para comer. Y ellos eso también lo ponen ahí como diciendo, miren la mierda que fue todo esto.
1: Claro.
0: Y después al final, o sea, lo que termino entendiendo es que queramos o no, ellos son parte de nuestra historia.
1: ¿En qué
0: que
1: sentido?
0: Es re loco. Y porque ellos son parte de nuestra historia. Nosotros desde la constitución los consideramos como argentinos.
1: Claro. Ellos no se consideran argentinos.
0: ¿Sí? No, pero digo, pero más allá de eso, digo, nosotros, o sea, al menos por lo que yo exploré y lo que yo entiendo, ellos, de alguna manera, hay algunas cosas que para mí al menos reflejan mucho o son como la muestra de ciertas cuestiones que fueron comportamientos de la Argentina, que, o sea, fue la dictadura o lo que fuera, tipo de diplomacia, lo que fuera, que ellos son el reflejo de eso. Entonces. Entenderlos, al menos estudiarlos o escucharlos, creo que al menos a mí me hizo entender algunas cosas más o confirmar algunas cosas más de lo que yo pensaba, de lo que estaba pasando acá en ese momento.
1: Claro.
0: Y lo que sigue pasando acá,
1: sí,
0: ahora también.
1: Y ¿no? De cómo la guerra arruinó todas las posibilidades que tenía 100%. La Argentina de recuperar las islas, ¿no?
0: Digo, sí.
1: Profundizó un conflicto, sí. Y exacerbó además, su relato.
0: No, eso, y de la importancia de la causa Malvinas, que para mí, o sea, lo importante que aprendí de eso es que si tracciona cuestiones como pasó con el Mundial y después con la ley de tierra que se cayó y todo eso, digo, es espectacular. Si queda como solamente en un eslogan este vacío, digo, tener tatuadas las Malvinas en el hombro y votar a Milei, hay algo raro ahí, ¿entendés?
1: Sí, claro.
0: Hay algo muy raro ahí. Entonces digo, si la Malvinas realmente tracciona algo para decir, che, bueno, cuidemos nuestra soberanía territorial, nuestra soberanía cultural, nuestra soberanía, digo, científica, digo, tengamos un país que tenga industria, hagamos esto así, seamos realmente soberanos en todo sentido, espectacular. Si queda solamente en, bueno, las mañanas son argentinas, tengamos un estadio así, otra cosa, ¿no? Y para mí nos estamos perdiendo una oportunidad de que sea algo increíble, ¿no? Y que mueva mucho más eso, el sentimiento argentino.
1: Y de recuperar el territorio, digo. Uh-huh. Es verdad que cuando el documental lo ves y lo ves, entendés la complejidad de esa parte del asunto, ¿no? Uh-huh. A veces se habla en términos geopolíticos o diplomáticos y es muy fácil decirlo y en la práctica decís, ¿qué vamos a hacer con toda esta gente? Uh-huh. ¿No? Si lo volvemos a recuperar, ¿qué hacemos con toda esta gente?
0: Exacto.
1: Pero a mí me dieron más ganas de recuperar las Malvinas.
0: Bueno, está buenísimo también.
1: Así,
0: cada uno,
1: sí, no sé.
0: Está
1: en ese sentido, muchas gracias por haber venido,
0: gracias,
1: Pablo.
0: Por
1: contale a la gente dónde puede verlo.
0: Bueno, se va a estar dando, ahora están todas agotadas este fin de semana, pero vamos a seguir en octubre en el Malva a las 22 horas los sábados y en Cacodelfia, si me cae, los domingos a las 19. Lo pueden ver todo igual en el Instagram de la peli, que es losvencedores.película.
1: Excelente.
0: Y ahí vamos a estar subiendo dónde está. Ahora voy a estar en la Plata, estuve en Rosario, estuve en Córdoba, hasta en Santa Fe. Vamos a estar recorriendo.
2: Acaban de decir mi gente de Córdoba que la vio en el cineclub.
0: En el cineclub.
1: Sí, bueno, y... ¿Cinear sigue existiendo?
0: No. Cinear sigue existiendo, sí.
1: Quizás está ahí en un tiempo.
0: Probablemente no se sabe. Creo que es obligatorio para nosotros que estar, o sea, al haber recibido el subsidio, está buenísimo también porque eres un lugar gratuito, pero tarda un tiempo en que suceda. Pero sí estará seguramente. Y también me pidieron de pasarla en escuelas, en la cárcel, en cárceles, en lugares así, que para mí está, digo, donde más se pueda ver la película, mejor.
1: Espectacular. Bueno, gracias Pablo por haber venido.
0: Muchas gracias por invitarme.
1: Te felicito. Esto es Los Vencedores, un documental sobre, bueno, cómo se vive realmente en las Malvinas y qué historia se narra allí sobre la guerra, sobre la soberanía, para seguir pensando cómo hacemos para que vuelvan a ser argentinas, boludos. Es para eso. Muchas gracias.
0: Gracias.
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0: minutos nos separan de las 3 de la tarde. Es el momento que espera mucha gente que asiste a este programa los días miércoles. Es el momento de la conversación con Robbie Tritroganovich.
1: Hola chiquis, ¿cómo andan? Bueno, dije que me gustaba que hubiese árboles detrás sí. mío. Vamos a hablar un poquito de una cosa bastante rara, un concepto súper divertido, que a mí me gusta mucho, que me conmueve mucho. Pero para llegar al concepto, previamente tengo que hacer algo así como un rodeo para después hacer el rodeo que quiero hacer. Entonces esto va a ser el rodeo de un rodeo. Vamos a empezar con un par de fotos. Fer, si me querés poner la que dice Delta 1, por ejemplo. ¿Qué estamos viendo ahí? ¿No? Un delta.
0: Qué lindo se
1: ve.
0: Era
1: una toma cenital, ¿no? Uh-huh. Parecería que el mundo es una cosa plana y vemos que hay un objeto, un algo, un elemento, el agua, que va empujando la Tierra de una forma muy particular, ya sea por su propia presión, ya sea por la propia fuerza con la que baja, ya sea por la propia inclinación del terreno, y arma surcos. El agua lastima la Tierra, vamos a decir en términos medio poéticos. Hay como una discrepancia fundamental acá entre el agua y la Tierra. Bello. Vamos con alguna otra foto. ¿Se entiende? O sea, parecerían sí. que son enemigos.
0: Claro, para la gente que está escuchando y no viendo, narro, son imágenes cenitales, parecen cuadros, ¿no? Parece pintura.
1: Cuadros, a mí me asusta ese momento de las tomas cenitales o wide shots muy amplias que son tan extrañas que terminan pareciendo también las venas de un cuerpo o pulmones. Cuando lo macro se reúne en su visión con lo micro, a mí como que se me empieza a quemar los libros y digo, bueno, todo este universo es una sola y única cosa, solamente que en presencia.

0: manera. Bueno, esta foto es bellísima, perdón quienes no estén viendo, sino solo escuchando. Pero hay una foto en particular que me interesa, que es la que dice delta negativo.
1: No, todo esto es el delta. Es el mismo lugar, digo.
0: Busqué deltas.
1: Perfecto.
0: Esta la hice yo, ja. No la hice yo, la edité yo. La edité porque me servía esta imagen que está mostrando un delta solamente en blanco y negro, donde no se distingue qué vendría a ser el agua y qué vendría a ser la tierra, porque me permitía hacer algo así como un ejercicio. Un ejercicio de imaginación y un ejercicio especulativo, ¿no? Supongamos todos que estamos viajando en un bosque. De día, muy lejos de casa, y que arrastramos en la ida del bosque todos nuestros temores, todos nuestros deseos, todos nuestros placeres, todos nuestros miedos. Y que en ese bosque, hay una palabra en alemán que se llama Waldensamkeit, que es la sensación de soledad que uno siente en un bosque por la noche. Bueno, una locura. Pero intentemos pensar en eso, ¿no? Hay un bosque, estoy ahí con todos mis miedos, y de repente miro hacia arriba. Y lo que veo es una imagen particularmente extraña y tan bonita como estremecedora. ¿Qué es lo que veo? Veo que de repente, contra toda la intuición que yo podría haber traído en el bosque, las copas de los árboles no se tocan. Veo de repente que la misma imagen que se armaba desde una posición cenital respecto de un delta también se arma desde una posición desde el suelo hacia el cielo. Esta foto que estamos viendo ahora es esa imagen que nosotros vemos cuando estemos en un bosque y miremos hacia arriba. Esa imagen
1: es verdad.
0: Desnuda un concepto que fue trabajado por la botánica que se llama timidez de los árboles o timidez de corona. Sí, es más tierno.
1: Es súper tierno. Yo veo alvéolos también, ¿eh?
0: Pasemos, por supuesto, claro, no es el pulmón. Uh-huh. Pasemos a otra que diga timidez. Fer, gracias. Bueno, ¿qué es la timidez de corona? La timidez de corona es, bueno, un concepto que intenta rescatar el comportamiento adaptativo que se ha observado en ciertas especies de árboles. Fíjense que los árboles, al no tocarse, forman algo así, como diría Cerati, un lago en el cielo o un conjunto de ríos en el cielo. Me encanta que la toma cenital y la toma desde el suelo sean tan similares. En una está compuesta por agua y tierra y en otra está compuesta por cielo y hojas. Aunque el espaciamiento entre las copas de los árboles suele ser algo bastante recurrente en árboles de la misma especie, y esto es fundamental, se ha encontrado mucha timidez de los árboles y mucha timidez de corona en bosques en donde hay muchas especies conjuntas.
1: Es como si se respetaran entre sí.
0: Respeto. Piñemos esa palabra fundamental. Uy, perdón, la concha puta.
1: Arruiné todo el momento.
0: Venía re de suave.
1: Taller de radio.
0: Nada. En su momento, esta timidez de corona, esta timidez de los árboles, aparecía. Aquí tenemos otra bellísima.
1: Es algo que dice la gente en el chat, perdón. No lo hagan en cava porque te entra un plátano en el ojo, claro. Y estás 6 meses con moco hasta el ano.
0: Obvio, sí. Yo salgo con barbijo todos los días, ni en pedo. Me garchan de parado los plátanos. Bueno, ahí vemos otra imagen de la timidez de corona. En un momento fue tomado como una curiosidad visual, hasta que gente botánica se le empezó a tomar un poco más en serio. Voy a hacer un repaso muy rápido por gente que intervino en este problema. En 1955, un australiano, M.R. Jacobs, empezó a estudiar los eucaliptus, el bosque que él protegía. ¿Qué empezó a pensar? Empezó a pensar que los árboles eran extremadamente sensibles a la abrasión. ¿Qué es la abrasión? La abrasión es el desgaste que se provoca entre las copas de los árboles cuando estos se frotan demasiado por función del viento. Le dieron a Jacobs la idea de que tal vez los árboles dejaban de crecer hacia el otro árbol, uh-huh, para proteger.

0: su propio tejido sensible. 1977, un botánico malasio no estudió no estudió los eucaliptos, sino que estudió el alcanfor. Propuso también que las puntas de los árboles, las copas de los árboles eran sensibles de forma muy particular a niveles de luz que le permitían entender, esta es bellísima, que le permitían entender qué era luz del sol y qué era luz del sol ocultada por la hoja de un vecino y por esa misma razón no se extendían, o sea, hacia su costado.
1: Desarrollaron técnicas para cuidarse.
0: Sí.
1: Mientras siguen creciendo igual, o sea, crecen hacia arriba y no se dañan entre sí.
0: Cuidarse mientras sigo creciendo. Quedémonos con eso porque de todo eso se trata poético. La columna de hoy. Uh-huh. Esto desarrolló un par de hipótesis. No, la primera y la más tal vez reconocida es la primera que dije, la de la abrasión. La fricción destruye siempre los nódulos de crecimiento. La fricción entre las copas hace que, por ejemplo, el tejido sensible de los árboles se termine por dinamitar, lo que hace que los árboles se reconozcan en esa fricción y empiecen a crecer hacia arriba y no hacia los costados. Se hicieron pruebas con pequeños bosques en donde se quitaba la variable del viento. Cuando no había viento, sí se tocaban, porque no había tanta fricción. En bosques muy ventosos sucede mucho la timidez de corona o timidez de los árboles. La otra tesis, la del malasio, sabrá Dios cuál es ese gentilicio, creo que malasio, refiere a, como ya había dicho, la fotorrecepción. Reconozco el rojo del sol, pero también reconozco el rojo sombreado. En el momento en el que la planta reconoce el rojo sombreado, no se extiende en crecimiento hacia ese lugar, sino que más bien se extiende hacia arriba. La tercera es una muy importante que tiene que ver con dinámicas evolutivas del reino animal y que supone que existe timidez de los árboles como un corredor profiláctico, como un cordón sanitario que hace que la misma especie no se quiera poner tan en contacto para que no se transmitan entre ellos larvas o plagas posibles que puedan haber dando vuelta en el ambiente. Se protegen en el momento en el que deciden mantener entre ellos una distancia ética. Hay un libro muy lindo, lo puse, se llama Inteligencia de las Flores, Maurice Maeterlinck. Lo deben reconocer porque es un libro que termina por incorporar Borges en su colección. No habla necesariamente de la timidez de los árboles, no habla de la timidez de corona, pero sí rescata algunos comportamientos extraños de las plantas y sus dinámicas de supervivencia. En cualquier caso, lo que acabamos de ver... ¿De qué te reís?
1: De que Inés está en el chat y puso tiene más ESI que nosotros. Los árboles tienen más ESI que nosotros.
0: Los árboles tienen más ESI que nosotros, sí. Hola, perdón. Inés, ¿cómo estás? A ver, los árboles nos muestran que para crecer en lo alto, sin sofocar al vecino, es de alguna manera necesario mantener una distancia ética. Uh-huh. Esto tiene como corolario positivo el desarrollo de la especie en conjunto.
1: Claro.
0: De la especie humana en conjunto y de la especie de estos árboles.
1: Se sacrifican individualmente para garantizar la supervivencia.
0: Exactamente.
1: Colectiva.
0: Hay un salto conclusivo que vamos a hacer de manera muy irresponsable, que es atacharle, o sea, como endilgarle a un grupo de árboles una moral antrópica, algo que no tiene verdaderamente ningún tipo de sentido, obvio, pero acá estamos jugando. Entonces, bueno, la filosofía, siempre. Traje dos libros, son muy conocidos. Fer, están las fotos. El primero, Entre el pasado y el futuro, 8 ejercicios sobre la reflexión política, un libro conocidísimo. Buenísimo. De Hannah Arendt. Y otro libro menos conocido, pero para mí muy importante, de Skinner, que se llama Liberty Before Liberalism.
1: No lo conozco.
0: Es un poco más largo, pero se lee bien. A ver, me interesan estos dos libros por la lectura que estos dos autores hacen de Hobbes.
1: Okay.
0: Y vamos a entrar en Hobbes.
1: El Leviatán.
0: ¿Qué decía Hobbes? Bien. Para el que no fue a la secundaria, no. Para el que no fue al CBC.
1: Para el que no hizo el CBC, sociales.
0: Para el que no hizo el CBC, justamente. ¿Qué dice Hobbes? Bueno, Hobbes es un filósofo inglés, uno de los fundadores de la filosofía política moderna, consideraba de algún modo que el estado de naturaleza

0: naturaleza del hombre era un estado de violencia perpetua.
1: Una guerra de todos contra todos.
0: Una guerra de todos contra todos, en donde el lobo era el lobo del hombre, homo hominis lupus, o sea, el hombre siempre va a matarse a sí mismo, hasta que decida, por voluntad propia, cederle
1: la soberanía.
0: La soberanía y el monopolio de la violencia al Leviatán, es decir, al Estado.
1: Claro. Es contractualista.
0: Contractualista como Locke, como Rousseau, y sobre todo fundador de una tradición muy particular de la filosofía política moderna. Ahora, ¿qué va a decir Hobbes? Lo que va a decir Hobbes es lo siguiente: someterse al Leviatán no es de ninguna manera perder la libertad.
1: Sí. Raro.
0: ¿De qué sirve una libertad absoluta si el estado de naturaleza al que yo me volcaría en un estado de libertad absoluta va a hacer que cualquier otra persona pueda, en la medida de su deseo, matarme a mí? ¿De qué vale esa libertad? Esa libertad, va a decir Hobbes, es completamente inoperable.
1: Libertad versus libertinaje.
0: Bien, esa libertad, que es salvaje, a Hobbes le parece insalvable. Entonces necesita fabricar la idea de un Leviatán para contener la libertad y desarrollar su propia idea de la libertad. Obedecer al Estado, va a decir Hobbes, vamos a decir Estado, no vamos a decir Leviatán. Es también una correlación medio complicada porque, bueno, monarquía, etcétera, no importa. Obedecer al Estado no destruye la libertad. ¿Por qué? Porque la ley no actúa como un obstáculo, sino que actúa como una cadena artificial que se articula a partir del temor que nosotros podemos llegar a sentir por el castigo. Y Hobbes va a decir, aquellas acciones que están motivadas por el miedo siguen siendo acciones libres. Bajo el poder del soberano, bajo el poder del Estado, bajo el poder del Leviatán, el ciudadano siempre va a conservar su libertad en aquellos espacios en donde la ley no intervenga. En aquellos espacios en donde se desarrolla lo que Hobbes llamaba el silencio de la ley.
1: En el ámbito de lo privado.
0: Bien, vos podés coger con quien quieras, podés
1: encámate con quien quieras, cogete una oveja,
0: compras lo que querés, vendés lo que querés, decidís si sos productor, si sos consumidor, cómo vas a educar a tus hijos, etcétera, etcétera, etcétera.
1: Puertas adentro de tu casa.
0: Puertas adentro de tu casa, tal cual. El Leviatán no arrebata la libertad, simplemente le pone un marco muy particular para no terminar siendo justamente asesinados. ¿Qué es la libertad para Hobbes? La libertad para Hobbes es ausencia de oposición.
1: En el capítulo, ausencia de oposición.
0: Lo digo ahora. En el capítulo 21 del Leviatán, Hobbes dice: es un hombre libre quien, en aquellas cosas de que es capaz por su fuerza y por su ingenio, no está obstaculizado para hacer lo que desea. La libertad es la ausencia de oposición. Es un hombre libre quien en aquellas cosas que es capaz por su fuerza y por su ingenio no está obstaculizado para hacer lo que desea.
1: Bien.
0: Voy a llevarlo a ejemplos.
1: Dale.
0: Mismo ejemplo que da Hobbes. Supongamos que un marinero está en alta mar, se le está haciendo concha el barco, agarra todas sus pertenencias y decide tirarlas por la borda para quitarle peso al barco y que ese barco no se hunda. Es una decisión libre. Nadie le puso un revólver en la cabeza para que tire sus propias cosas, nadie lo ató de manos. Él tomó una decisión a partir de su propia voluntad en función del miedo o el castigo que le suponía a él perder su barco o perder su propia vida. Un deudor paga sus deudas al Estado para que el Estado no me produzca, no me ponga en el veraz. Le pago mis deudas al prestamista para que el prestamista no me rompa las piernas.
1: Claro, pasa que después viene Marx y te dice, bueno, hay un sistema que condiciona.
0: Sin duda, ¿no? Sin duda. Pero se entiende, ¿no? Miedo y libertad como dos cosas que para Hobbes irían juntas.
1: Sí, como nadie que es necesario temer para ordenar el flujo de la libertad.
0: Tal cual. Esta
1: no
0: lógica.
1: Sé si lo dije
0: no,
1: bien.
0: No, sí, sí, sí, está bien. Lo mismo pasa acá, y hay un video de Milei que quisiera que viéramos.
1: Wow, a ver.
2: Ah, un planteo
1: con Juan Grabois.
2: Anarcocapitalista. Tiene una parte linda, que es la parte anárquica. Digamos. Es la parte que me gusta. Es decir, una asociación libre de productores, ¿no? Es una maravilla como modelo social. y sin monopolio de la fuerza. Porque es libre. El problema es cuando deja de ser libre. ¿Y cuándo deja de ser libre? Cuando hay alguien que tiene la posibilidad de imponerte bajo una fachada de libertad, bajo una fachada de libertad, una situación opresiva. Hacerte trabajar 14 horas por día.
3: O sea, te pusieron la pistola en la cabeza obligándote a trabajar.
2: No, porque hay otra forma.
3: ¿Eso es opresivo?
2: Hay otra forma de coerción que no son la pistola en la cabeza. Y eso, digamos, el consentimiento no solamente se rompe frente a una situación de vida o muerte. Hay muchas cosas que llevan al ser humano a hacer cosas contra su libre voluntad.
3: ¿Y entonces por qué las hace? Si entonces, digamos, o sea, ¿por qué va a ir en contra de sus propias preferencias? O sea, ¿quién soy yo para determinar que no es lo suficientemente capaz para saber qué es lo que quiere?
2: Es que no es un problema de capacidad. Si vos tenés que elegir entre no comer y ser explotado durante 18 horas, o 14 horas, o 10 horas, yo elegiría ser explotado. Pero esa no es mi voluntad.
3: No, bueno, ¿cómo que no? Tenés también, podés elegir que
2: morirte
3: si querés morirte. Y claro, no, es que obvio.
2: Yo no me quiero morir. No quiero ni la horca ni la guillotina, quiero la libertad.
3: No, bueno, ¿sabes lo que pasa? Que a mí me gustaría que me paguen $1,000,000 por día, pero no lo
2: paga
3: nadie, digo, o sea, y no me siento, digo,
2: hay una diferencia sideral entre el $1,000,000 y lo que estoy planteando yo.
3: No, bueno, pero es
2: que,
3: digamos, pero
2: que se llaman derechos humanos.
3: Que digamos, hay un nivel, digamos, que está bien y hay un nivel que no, digamos, o sea, y es absolutamente, digamos, es absolutamente subjetivo, digamos, y es
4: pero Javier,
3: y
4: Javier, querer imponer esa
3: subjetiva a otro.
4: Javier, vos sinceramente defendés el derecho a morirse de hambre.
3: Sinceramente. A ver, cada uno puede hacer de su vida lo que sea.
4: Por eso,
3: pero
4: vos sinceramente decís, en esa situación.
0: Ausencia una persona, de
3: oposición. A ver, si vos tenés la posibilidad de trabajar.
4: No solamente lo hace trabajar 18
3: horas.
4: Marx
3: lo eligió, ¿no? Y lo eligió para sus hijos. Se prefirió no trabajar y que sus hijos se murieran de hambre.
2: Pero, a ver,
4: ¿y a vos te parece una elección ética?
3: A ver.
0: Bueno, creo que quedó bastante claro en esta discusión entre Grabois y Milei dos concepciones diferentes de la libertad, dos concepciones diferentes del miedo, dos concepciones diferentes de la obligación. Sí. Milei está mucho más cerca de una concepción jovesiana, claro, podríamos decir, de la libertad, en donde yo puedo, por mi propia libertad, decidir morir. Ahora, Grabois le pregunta, ¿eso es acaso
1: libertad,
0: la voluntad verdadera? ¿Eso es acaso la libertad? Sí, estaba por decir algo.
1: No, estaba pensando un poco, acompañando el argumento de Grabois, que la idea de que la libertad se define como ausencia de oposición, habíamos llegado a eso, presupone que todos partimos del mismo lugar.
0: Obvio.
1: O sea, que todos tenemos las mismas condiciones para ejercer la libertad. Y que, bueno, claramente salís a la calle.
0: Y lo ves.
1: Y lo ves, no, porque no me tratan igual a mí, que soy blanca, que a un pibe marrón o lo que sea, ¿no?
0: Sí, sí, sí.
1: Cacu, ¿querés decir algo?
5: Le quería preguntar a Robby si esa libertad a la cual se sube Milei, que dice vos tenés la libertad de morirte, de elegir morirte, no es parte, o sea, como un presagio de su literalidad en todo su gobierno, viste que él siempre es, no veo gente muriéndose de hambre en la calle, sí, literalmente.
0: No sé si entraría a la
5: cuestión. No, vamos a tener el mundo Milei, no, pero
0: esquizofrénico, pero
5: él se maneja de esa manera muy literal.
0: La interpretación que él hace de la filosofía política vía economistas de los Chicago Boys y vía la escuela austríaca es una lectura de la filosofía muy literal. O sea, yo recomiendo de vuelta leer el primer capítulo de La acción humana de von Mises. Es un gran capítulo de antropología y metafísica. Si uno compra con ese capítulo, compra el programa económico. Del mismo modo como ahora podemos comprar o no la propuesta jovesiana de la libertad. Uh-huh. A ver, Arendt tiene otra propuesta respecto de la libertad. Es vulgar el reduccionismo que estoy haciendo respecto de Hobbes y va a ser vulgar el reduccionismo que estoy haciendo respecto de Hannah Arendt. ¿Qué es lo que me interesa que suceda acá en estas columnas? Nada, ejercicios de realismo especulativos, ejercicios metafóricos que inviten a cada uno de ustedes a interesarse por un tema y que se lleven algún tipo de reflexión o algún tipo de los libros que traigo para poder profundizar en la privacidad de su casa. Yo entiendo muy bien que no se puede ser sistemático, analítico y riguroso en 10 minutos de exposición, porque si tuviésemos que hablar del Leviatán estaríamos hablando probablemente un año y medio de ese libro que marcó la historia de la política occidente de manera radical. Dicho esto,

0: ¿Qué propone Hannah Arendt? Bueno, Hannah Arendt propone un par de cosas interesantes y que tienen que ver tal vez con una ética del árbol, o con una ética más parecida a la de la timidez de la corona y a la timidez de los árboles. Arendt va a desarticular la concepción hobbesiana de la libertad. Va a explicar que la tradición filosófica y la tradición teológica distorsionó el concepto de libertad que ella considera de alguna manera ya presente en la experiencia clásica griega y latina, al replegar siempre el problema de la libertad a la voluntad privada. La libertad no es voluntad privada para Hannah Arendt.
1: Todo lo contrario.
0: Su golpe más drástico opera en Hannah Arendt contra la idea de la soberanía. Para Hannah Arendt, identificar la libertad con la soberanía individual o con la soberanía estatal es una trampa mortal. Pretender ser soberano conduce de forma inevitable a la dominación sobre los demás o al sometimiento de la voluntad, que es lo que Hannah Arendt diría que es la contraparte de lo que dice Milei.
1: Sí, o del Estado de Israel, nuevamente.
0: Sin lugar a dudas.
1: Sobre la discusión que tuvimos en el pase.
0: Arendt tiene una propuesta.
1: Cualquier Estado-nación, perdón.
0: Cualquier Estado-nación. Sí, ya lo hemos dicho, todo como un mundo de civilizaciones.
1: Exactamente.
0: Etcétera. Frente a esto, Hannah Arendt propone algo que para ella es superadora, además, a pesar de todas las diferencias que puede llegar a tener con ellas. Sitúa la libertad en la acción compartida, en el agere, que es una palabra latina que quiere decir hacer, actuar. Poner el movimiento, funcionar como motor. Y para ella, esta acción compartida siempre debe ocurrir en el espacio público. Jamás en el espacio privado. El espacio privado también, pero se entiende que el enclave fundamental está en el espacio público.
1: Sí, lo que transforma el orden, ¿no? Hacerlo en el espacio público.
0: Es que justamente.
1: Y que sea conjunto, que sea con otros.
0: Es que justamente al tratarse de que el espacio de la libertad sea el espacio público, lleva a definir a la libertad como el proceso que permite interrumpir dinámicas automáticas, dinámicas institucionalizadas, provocar gestos inéditos, provocar gestos nuevos en la comunicación política. Si la razón de ser de la política es la libertad, no podemos ser libres en soledad. No podemos ser felices en soledad, como diría Fabio respecto del peronismo.
1: Es una contradicción.
0: Es una contradicción, por lo menos. Para la concepción arentiana de la libertad y de la voluntad, no existe una libertad soberana en el sentido de una libertad atada a una voluntad individual.
1: Claro.
0: Siento que estoy yendo muy rápido. Si me ponen en 0.50, se me va a entender muy bien a los que escuchen por diferido. Entonces, lo que va a decir Hannah Arendt es que deberíamos trabajar en una convivencia o en formas de la convivencia no soberana. En algún otro capítulo entraremos más en detenimiento sobre lo que ella considera lo soberano y lo no soberano.
1: Es para ponerla a discutir con Anderson, ¿no? Un concepto
0: el Estado absolutista.
1: Sí, con la idea del nacionalismo, ¿no? Y de qué nacionalismo, de liberación, igual de opresión. No te quiero
0: distraer. Sí, obvio. No, también lo que pasa es que yo estoy pasando por alto cuando escribe Hannah Arendt.
1: Claro, contexto. Contexto histórico.
0: No lo puedo dar acá.
1: No, está bien. Seguí igual, no te distraigas.
0: Siendo aparte judía, siendo aparte de una judía, escribiendo en un contexto histórico muy particular, donde el problema del Estado para ella era un problemón.
1: Sí.
0: Porque un Estado autoritario representaba para ella su propio peligro de muerte.
1: Claro, porque aparte del totalitarismo, en tanto forma de organizar el Estado, desaparece la esfera pública, ¿no? Desaparece al menos la posibilidad del ejercicio de la libertad en la esfera pública.
0: Tal como la entiende Hannah Arendt,
1: sí.
0: Desaparece completamente. Porque en una libertad soberana, tal como la entiende Hobbes, estaría no dándose el ajere, el hacer, la capacidad de desautomatizar procedimientos estandarizados.
1: Claro.
0: La posibilidad de fabricar qué.
1: Que sigas con lo tuyo.
0: No.
1: Se está siguiendo en este momento. Perfecto.
0: La capacidad de frenar el impulso creativo, etcétera. Hay un tipo de metáfora biológica que podemos hacer con una libertad no autoritaria y con una libertad no libertaria. Porque entre el comportamiento de los vegetales y de los árboles que ya vimos y la ley

0: estructura que hace Hannah Arendt, se puede armar algo así como tres, digamos, hipótesis fundamentales. No sé por qué vengo con el 3, pero bueno, el 3, viste, no, uno, la primera, 3%. La quinta, el tercero te arma si es mayor o menor. Entonces sí, creo que vengo medio en esa.
1: Tres operaciones.
0: Tres operaciones o tres similitudes que podemos encontrar entre la timidez de la corona y la propuesta de Hannah Arendt respecto de la libertad, que se opone a la libertad jovesiana. La primera. Podemos volver a una de las fotos de la timidez de los árboles, Fer, si querés. El margen transparente de aire que hay entre las copas de los árboles no significa un aislamiento egoísta. Nunca significa un aislamiento egoísta. Sino el equivalente al espacio público arentiano. ¿Por qué yo me animaría a decir esto? Porque se trata de algo así como un mundo común en donde cada organismo crece hacia lo alto, sin rozar violentamente ni sofocar soberanamente al otro.
1: Ok.
0: Habíamos dicho que el espaciamiento entre copas funciona como un cordón sanitario que impide la propagación de plagas y larvas y bichillos de la más variada factura. En Arendt, el desarrollo individual no compite destructivamente contra la especie.
1: Claro, o sea, no atomiza.
0: Sino que se organiza para asegurar la salud colectiva del ecosistema. Uh-huh. Esto para mí es fundamental, porque nos pone de cara a muchas preguntas, sobre todo en el tiempo contemporáneo, donde nos estamos preguntando qué quiere decir verdaderamente ser humanos. Esto excede al problema de Milei, esto excede al problema entre naciones. ¿Qué vamos a hacer como especie respecto de las mismas cosas que hemos construido como especies? ¿Qué vamos a hacer respecto de la ametralladora Maxim, que terminó por, bueno, definir de manera muy particular la Primera Guerra Mundial? ¿Qué vamos a hacer respecto del gas mostaza? Okay. ¿Qué vamos a hacer y qué hicimos respecto de la bomba atómica? ¿Qué vamos a hacer ahora respecto de la IA? ¿Qué vamos a hacer como especie para protegernos como especie? Y hay un tercer gesto que me permitiría decir que, a diferencia del modelo libertario que propone un choque atómico de voluntades, donde el más fuerte aplasta al más débil, donde no podría existir la timidez de la corona, puesto uh-huh. que ese espacio público arentiano estaría claro. ocupado por hojas.
1: Si los árboles actuaran como los humanos, habría un solo árbol vivo en el mundo.
0: Si los árboles
1: actuaran como los humanos.
0: Bueno, sí.
1: Compitiendo
0: sí.
1: ¿No? Matándose sí. entre ellos.
0: Sí. Igual también está el lado positivo, ¿no? El único árbol de la vida, etcétera.
1: Bueno.
0: Pero bueno, a diferencia del modelo libertario, en donde la distancia entre los árboles no existiría, los árboles demuestran que solo es posible la supervivencia de la especie cada vez que está exigida una distancia ética y una cercanía ética, que fueron las cosas que hablamos hace un rato. Esta distancia es, en palabras de Arendt, no soberana. Porque la libertad, llevada muy al paroxismo en Hannah Arendt y en la timidez de corona y la timidez de los árboles, es la promesa mutua y compartida de la no aniquilación. Yo no puedo llevarte nunca a que tengas que decidir
1: quitarte la vida.
0: ¿Por qué no querés trabajar 16, 20, 24, uh-huh. 32 horas por día, por más que el día tenga 24?
1: Eso es la libertad.
0: La libertad es una promesa de no destrucción.
1: Bueno, entonces hay que hacer nuestra propia bomba atómica. No, mentira.
0: Entonces, es así. ¿Cuántos países libres hay en el mundo? 8.
1: 8.
0: Que son los que tienen la bombucha. Nosotros tenemos que...
1: ¿Por qué terminó ahí?
0: No, es que
1: igual
0: sigue
1: siendo,
0: sí.
1: Igual sigue.
0: O sea, no, es que es muy largo el problema. Yo entiendo entiendo la cantidad de simplificaciones que hago. Voy a hacer un recap.
1: ¿A quién le pedí disculpas igual?
0: No,
1: ¿sí?
0: Porque es un problema muy grande el de...
1: es un programa de radio, ¿no? Vamos
0: es un
1: a
0: programa de radio.
1: La humanidad.
0: ¿Qué quiero decir? Hay timidez de corona, hay timidez de los árboles. Esta timidez de los árboles se acerca mucho a una propuesta harentiana de Hannah Arendt de la libertad, opuesta a una propuesta jovesiana de la libertad que se encuentra de alguna manera a la base de cierto proyecto libertario que hoy gobierna nuestro país. Están los dos libros, los vuelvo a nombrar. Fer, si querés pasar las fotos, así José hace el PNT.
1: Sí, acá estamos, Hannah Arendt, entre pasado y el futuro.
0: Ocho ejercicios sobre reflexión, y el otro es de Skinner, que se llama Liberty Before Liberalism. No sé si te se cuenta en español, la bien. Verdad, no recuerdo.
1: Ok, bueno, me encantó esta columna, Robbie. ¿Ya está?
0: Y debería de haber tenido más tiempo.
1: No, es que
0: me doy cuenta que paso por muchos temas, pero
1: estuvo espectacular.
0: Quiero que nos quedemos con la idea
1: de los árboles.
0: Con la ética de los árboles, quiero que nos quedemos versus con la idea de que la libertad es una promesa que dijeron, es una promesa compartida de no destrucción.
1: Me encanta. Hay que hacer nuestras propias armas atómicas.
0: Sí.
1: Y
0: necesitamos el CONICET de vuelta para hacer
1: la
0: muchas.
1: Ética de los árboles antes que la ética del capitalismo.
0: Exactamente.
1: Que es la que propuso Milei hoy en la ONU. ¡Excelente, Robbie Tvitroganovic! Una vez más en este programa que está llegando a su fin. Sí, como la cortina lo indica, Son las 4 y va a empezar. 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Gente, gracias de todo corazón. No puedo creer que hay 3.000 personas que eligen todos los días escuchar este programa, por ejemplo, y entre el diferido y entre la aplicación y el vivo de YouTube. Sí, señor. Muchas gracias. También quiero agradecerle a Paula Artiuk, por supuesto, que hace la operación de sonido de este programa, una mujer de radio, al hombre de las cámaras y los botones, Fernando Rombolá.
0: Ay, no puedo girar.
1: En la producción periodística, los mejores invitados, las mejores ideas, Valentina Dazori. No, ¿por qué? ¿No?
0: ¿Qué? ¿Murió? ¿Murió Baluki?
1: En la coordinación del barco que nos contiene a todos nosotros, el señor Fernando Capurri. Hola, hola, ¿qué tal? ¿No estás ocupado? ¿Estás muy ocupado? Claro, como cualquier productor, ¿no? Ocupado. Y a las puteadas. Gente, los quiero mucho. Yo soy José Amore. Este hombre que me acompaña hoy es Roberto Schmidt.
0: No, hombre,
1: sí. Hombre.
0: Un macho.
1: ¿Qué sos, boludo? Si no.
0: Oh, soy más varón que la mierda, boludo.
1: Es un hombre. Y yo me despido, pero nos reencontramos mañana, a las 2 de la tarde para hacer Paraíso Artificial. Se quedan con Furia Bebé. Chao.

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8: 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Y después hay jugadoras jóvenes que no tienen ni juego olímpico y son jóvenes y cobran 300.000 pesos.
4: No podrían. No puedes vivir de ser leona campeona del mundo.
8: No. Estábamos en un hotel y teníamos en la puerta del auto de una de las belgas que estaba ploteado, que decía Charlotte Engelbert, así como la bandera de Bélgica y su auto, ¿no? Y nosotras vamos en bondi.
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8: 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Mucha garra, mucha sangre, no nos da lo mismo ganar que perder. Pasa mucho en Europa que no estás dispuesta a dejarte la piel para ganar. Y las argentinas, no importa dónde juegues, cómo juegues y contra quién juegues, te querés la pelota, te querés hacer cargo, y eso solamente, al menos desde mi punto de vista, que conozco, juegue en varios lugares del mundo, solamente lo tienen las argentinas.
6: Claro.
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1: ¿Estás tratando de recuperar este tema?
2: No.
1: Para ayudar a la renga un poco, que no quiere que más se le pegue a los libertarios.
2: Y lo dijo varias veces.
1: Y lo dijo el pobre tipo.
3: Mi saludo a la gente de la renga.
1: Sí, saludo a la gente de la renga.
2: Pasa el nuevo tema de apertura.
1: Sí, el nuevo tema de furia, solo para joder las bolas. ¿Cómo están? Bienvenidas y bienvenidas a otra emisión del programa que los hace bien, ¿eh? Los hace
2: bien. ¿Los hace bien?
1: Sí. Así habla un poquito Karina. ¿Viste, Milei, que además de que no tiene ese, también confunde género, actúa mal? Qué raro cómo habla.
4: Dificultad en redacción se llama, no aprobó tercer grado.
1: Pero no escribiendo, no, pero hablando.
4: Habla redacción como un idioma raro.
5: Elina Constantino.
1: Elina también, ¿eh?
2: Ah, sí.
5: Pero es lindo.
1: En Karina no tanto.
5: No.
1: ¿Qué obsesión Elina ahora con esto del 72% de nuestra vida es el
2: sexo?
1: El sexo. ¿Por qué 72? Estoy obsesionada.
2: ¿Pero por qué no 72? ¿Por qué no 73?
4: Claro.
1: ¿Qué es 72?
4: ¿O por qué no 75, que es un número más redondo?
5: No, un 50-50. 50 es de la familia.
2: 50-50 era más creíble.
1: Claro.
2: Pero además, ¿qué pareja? El 72% el sexo.
4: Eso es lo primero.
2: ¿Qué pareja
4: minutos?
2: Salvo, no sé.
5: Decime si no es icónica Elina ya. Ya es icónica, bueno, con
2: chicos,
5: tres notas.
2: Yo soy team Elina acá, sí.
1: No, yo no.
4: Yo soy team la señora. Si hay que elegir, soy team la señora Teresa
1: Correa.
4: Constantini.
1: Correa.
4: No, es Constantini.
2: Es Correa. Viste que ya dices todo el tiempo. Es Correa. No,
5: son
2: a mí
5: boluda,
2: me parece como personaje más divertido la otra mala.
5: Pudiendo elegir Constantini, eligen Correa. Bueno, allá ustedes, qué sé yo.
1: Qué rico los spons de Nucha.
4: Che,
1: no
4: Nucha. Nucha,
0: gracias. Soy el que nunca...
1: Ayer, hablando de pudiendo elegir, ayer vi un meme que me hizo mucho daño de Jerry Halliwell, de las Spice.
4: Sí. Halliwell.
1: Perdón. Que le preguntan cuál
2: bien,
1: fue...
2: una que le podemos corregir a ella.
1: Sí. Halliwell. ¿Qué dije? Halliwell.
4: Halliwell, cualquier cosa.
1: Bueno, perdón.
4: Mi mamá le dice Carrie Bishop, siempre.
1: ¿A quién?
4: No, Carrie Bradshaw.
1: Carrie Bishop.
4: Es alguien, ¿eh? Cuando estamos allá constantemente. Esto es como Bishop, como Bishop.
2: Me encanta Carrie Bishop.
1: Qué bronca queda, ¿viste? Ay, qué bronca. Bueno, pero le preguntan cuál es tu outfit más icónico para vos y le muestran todos sus outfits icónicos, que son muchos. Cuando lo ves decís, verdad, son muchos. ¿Sabes lo que contesta? No, ninguno. Como negando
4: su pasado.
1: ¿Qué? Su pasado.
4: De Spice Girl.
1: De Spice Girl,
2: no,
1: increíble.
2: No ninguno.
5: No negaría nunca ese pasado.
4: ¿Pero qué le gusta dar un vestido?
5: Es el único pasado que le
1: gusta. Como diciendo, todos son una gronchada.
4: ¿Y yo ahora soy fina?
1: Yo quedé devastada,
4: Claro, pero ¿cuál es el presente que ella reivindica?
1: El Tradwife. Está ella con una camisa blanca.
4: Es de parrillita.
1: De parrillita. Así que si hay algún
2: hermosa
1: fan
2: de parrillita está.
1: ¿Algún fan de las Spice Girl que haya visto esto de meme y que esté llorando desde ayer como yo? Que avise.
5: Es nuestra mirada latina también. Porque para allá, para Londres, bueno, Inglaterra,
4: no. Sí.
1: Era pero esto. Ella no puede negar así su historia.
5: Pero acá es como las Electro Star. Si vos le preguntás a una de las Electro Star, te va a decir, no, ninguno, qué sé yo. Maglietti ahora, qué sé yo,
2: son
5: mamá.
2: Nuestras bandanas son nuestras Spice Girls.
5: Las
2: Electro. En todo caso, las que nos gustan a nosotras, de Cartoon Marica.
5: Las ketaminas.
2: Las ketaminas en todo caso. Ketamina. Pero las Electro Stars.
1: Nunca vi las ketaminas. ¿De qué año? Amor?
2: Oh, de no, ahora, de ahora,
5: no, es de hace
2: de
5: poquito.
2: Ahora,
4: ellas dos siempre las traen.
2: Sí.
4: ¿Sabes que este tema de Jerry Halliwell fue muy fuerte en mi grupo de amigas? Porque nosotras hicimos, éramos muy fanáticas, hicimos de las Spice Girls en la escuela.
1: Me acuerdo.
4: Mercedes de Chaldi, Ornella y yo.
2: ¿Qué te tocó, Dalila?
4: No, yo salí. Fue muy rara la división de roles. Yo hice MLB. Yo, pelirroja.
1: Por los rulos.
4: Blanca, sí, pero raro.
1: Y bueno, sí, pero por los rulos fue.
4: Pero éramos progres y no hicimos
5: el blackface.
4: Pero escúchame, año.
1: En esa época se hacía.
4: Año quizás.
2: Todas las obras de mi hermana.
4: 99.
2: El de Misericordia, blackface.
4: Claro.
2: Todas las chiquitas con blackface.
1: En las fechas patrias se hacía.
2: Totalmente.
4: Con el corcho. Ahí están las Spice.
1: Yo hice blackface en la escuela porque fui la de las empanaditas.
5: Sí, yo con corcho. Partidor de vela también.
4: Sí. Después Ornella era Mel C. Victoria no me acuerdo quién era. Mi amiga Meche era Jerry Halliwell, se tenía el pelo con papel crepe.
1: Ah, en el compromiso.
4: Baño, en el baño de la escuela, un desastre.
1: No, pero qué compromiso. Y Danila, y están con este tema de que Jerry...
4: Sí, fue movilizante esto. A nosotros no nos gustó. Mis dos amigas se fueron a vivir a Londres hace 10 años.
2: Ah, fanatismo total.
4: No sé si por eso, no sé
2: después,
4: si por eso.
2: Después de ese acto, me parece claro, que se gestó la semilla, Danila. Claro.
4: O sea, yo no te digo que fue por eso, pero yo te cuento los dos hechos.
2: ¿Y vos trabajás con el British Council?
4: Yo laburo con el British Council.
1: Bueno, hagan las cuentas, ¿eh? Claro. Que todo pasa
4: hay que
1: por
4: hacer
1: ahí,
4: las cuentas.
2: ¿Qué pasó?
1: Todo arranca. En la biografía de ustedes, todo arranca en esa coreografía de las Spice Girls.
2: Que en la película pésimo, empiezan ellas estirando antes de salir a actuar.
1: Y además que yo te voy a decir, yo lo que hice en una muestra de la escuela. Mirá qué diferente. Sí. De te gustaró, dice yo.
2: Ay, qué bien. Qué honor. No era una presentadora. Bueno, era Tete, no era una presentadora de
1: No, era Tete Gustaró porque estábamos haciendo una
4: siglo
1: especie 20. De.
4: Siglo XX Cambalache.
1: Siglo XX Cambalache. Y se hablaba de la historia argentina.
5: ¿Qué
1: pero
5: está Mario Bravo también?
1: Fernando Bravo.
4: Fernando Bravo.
1: Y yo. Y
4: yo lo quiero muchísimo. Aprovecho para mandarle un beso.
1: Y nunca le dije a Tete Gustaró. Yo hice de vos.
2: Tienes que decirle.
1: Tengo que decir.
2: A te mi la cruzás seguida, te la cruzás seguido.
5: ¿En qué contexto se lo
1: decís? Merendamos los domingos en lo de Mirta. ¡Pero por favor!
5: ¡Ah, por eso!
2: Es bárbara, Mirta sigue tete. Internada.
1: No, ¿en serio?
4: Sí, le habían dado el alta.
2: No volvió, no, Danila. No.
4: Yo estoy muy desactualizada con las noticias porque estuve fuera del país.
2: Fuera del país haciendo charlas. Trufando en Nueva York, como me gusta decir a mí. Volvió. Pero
5: Juanita,
2: bueno.
5: La vieron a Juanita Viale a las 5 de la mañana entrando al hospital y...
4: Harta.
5: Pensaron lo peor. No, porque vos no te levantás a las 5 de la mañana para ir a...
2: Ah, capaz que la llamaron que estaba medio mal.
5: Claro. Si pero llaman, no, ahora... Sí. Ahora está bien.
2: Juli estaba con una muñeca vudú de la abuela.
5: ¡No!
1: Che, no, el recorte mortal.
3: Recorte mortal. Le quiero mandar saludos a Joaquín Fofiel y al Chino Darín.
4: ¿Por qué?
3: Íntimos.
1: ¡Qué mentiroso!
2: No, no.
3: Son íntimos. Son saludos que mando.
2: Sí, cada tanto manda saludos a famosos.
3: A Joaquín y al Chino.
2: ¿Al chino? Le
5: pero da un poco de contexto, si no, no tiene sentido.
3: Bueno, ¿qué pasa? No hay ningún contexto.
4: ¿Sabes que lo vi a Joaquín? Lo vi en los Estados Unidos de Norteamérica.
2: No me digas.
1: ¿Te preguntas si habías visto un famoso?
4: Sí, me pensé que era un famoso de allá.
1: No vale cualquier famoso.
4: Yo estoy segura que Vanessa quería un famoso del exterior.
2: Pero si estás allá.
4: Claro.
5: A mí... Me conformaba.
1: Sí, a mí me conformaba y me daba alegría también ese famoso de Nueva York, qué casualidad.
4: Sí.
1: Yo hoy doblé en Córdoba, doblo en Fitzroy.
2: Sí. ¿Quién estaba?
1: Caminando de la mano, mirando algo en el cielo, Pepito Cibrián y Graciela Alfaro.
5: ¡Oh, no!
2: ¡Qué bien! Y vos pensaste, choqué y llegué al cielo.
1: Yo me desestabilizo. Y estaba con el nene atrás y todo, pero yo me desestabilizo de la emoción.
2: Pero de la mano, además.
1: Estaban entrando como a un barcito, pero como había como un evento, pero muy temprano, a la 1:30.
4: Había un evento. Pero ayer esto fue.
1: No, hoy, 1:30
4: de la mañana. Yo no vi un evento juntos.
2: Ah, ¿está saliendo?
4: No, pero lo vi en LAM.
1: Muy luqueados ellos. Muy luqueados.
5: Sí, ah, no.
1: Pero muy luqueados de noche.
2: Ella.
1: Y no sé a dónde iban, pero entraban a un lugar que tenía, ¿vieron las cintitas esas de...?
4: Sí, claro.
2: De estreno, ¿no?
1: De VIP.
2: De VIP.
1: De inauguración.
5: Y capaz
1: VIP.
5: Inauguraba un bar en Palermo y...
1: Pero era... Chacajiales, ¿eh?
5: Mamita.
1: Rarísimo.
5: Mamita, fueron a mamita.
1: Sí, medio por mamita. Era la presentación de algo, me imagino.
2: Ah, también puede ser un producto.
1: Pero muy linda la imagen. Estaban ellos dos mirando así. Mirá, así vestidos, ¿eh?
4: Esto me parece que es lo de ayer.
5: ¿Qué al pedo?
4: Yo lo vi.
2: O sea que se fueron, de ahí se fueron a mamita y volvieron, porque si los viste hoy, no. Y esto fue ayer y estaban vestidos igual.
1: No, estaban en ese estilo. De negro estaban de negro.
2: Mira qué bien,
4: cantidad
2: que eran
4: accesorios.
2: Amigos. No pensé que eran amigos ustedes.
4: No, yo no tenía idea de esta relación.
2: ¿Cuántas amistades entre famosos que no sabemos?
5: Sí.

0: Como la tuya con Teté, yo me acabo de enterar.
1: Sí, sí. Bueno, tengo mis secretos. Le quiero agradecer al oyente que nos regalaron. Nos hicieron unos regalos súper vintage, súper específicos. A mí me regalaron un collar de la embajada, el boliche de la embajada.
0: ¿Cómo lo consiguió?
1: Este modelo se usaba mucho en los 90, sí. Que también tenía como la onda del panda. Y Save the Whales, ubicás.
0: Y no, las brujas esas que hablamos el otro día, la serie de las brujas.
2: No sé cuánto.
1: Y está el logo de la embajada y la dirección. Escalabrino 366, Capital. No me acuerdo yo de que la embajada tuviera este merchandising, pero si alguien se acuerda, me cuenta. Muchas gracias al oyente que.
3: Qué espectacular.
1: Y a Lucas, mira.
2: Mira este juego fabuloso de caras, pero
3: jugamos,
2: está nuevo.
3: Jugamos.
2: Está nuevo.
3: Mira, está para jugar.
0: Está bien. ¿Cómo se juega?
1: ¿Qué mirá. Será? ¿De preguntas de las celebridades?
2: Sí, tiene preguntas de celebridades.
1: A ver,
2: no
1: sé cualquiera.
0: Dale, juguemos.
2: ¿Dónde se encuentra la sede? Bueno, no, esta no la van a saber.
1: ¿Qué sabes?
2: ¿Quién impulsó el pantalón femenino cuando en Estados Unidos estaba prohibido su uso en restaurantes?
0: Una aviadora.
2: Givenchy, Dior o Saint Laurent.
4: Saint Laurent.
1: Givenchy, digo
2: son
1: yo. Dior, digo yo.
0: Yo Saint Laurent.
1: Dior.
0: Saint Laurent.
2: Muy bien, Vanessa. Saint Laurent.
1: Es de cultura general. Yo pensé que tendría que ser de celebridades argentinas, caras. ¿Qué se hace?
0: ¿Cuál fue el último marido de Susana Jiménez?
1: Claro.
0: Otra, me encanta.
2: Ahí de todo.
0: Juguemos.
2: ¿A qué edad llegó Carlos Gardel a Buenos Aires? ¿A los 2 años, 4 años o 5 años?
4: 12.
5: Es argentino.
1: Es argentino, ¿por qué dice llegó a Buenos Aires? Ah, pero es de otro lado. Es de...
2: Dicen que es uruguayo.
1: ¿Qué pasa? O dicen que es francés también.
3: Es uruguayo.
0: Para
1: bueno,
0: mí
1: dos. Yo no voy a contestar a esta pregunta porque para mí nació en Argentina.
2: Para Vanessa ya tiene un punto, 2 años.
0: 2 puntos yo.
2: ¿Quién mató al Minotauro? Sí. ¿Perseo, Hércules o Teseo?
0: ¿Qué es eso?
1: Mitología griega, Danila, lo mínimo que tenemos que saber para vivir.
4: Hércules. Pregunta fácil.
1: No sé yo.
2: Gana Vanessa Teseo.
1: Vamos, Vanessa.
0: Vieron que por eso estaba tan enojada con la Odisea, porque yo leí mucho de eso cuando era chiquita.
2: Claro. ¿Cuál fue la última película no documental de los Beatles?
0: ¿Beatles? ¿La isla de los Beatles?
2: Sí. ¿Submarino amarillo, Socorro o Déjalo ser o Let It Be? ¿No?
0: ¿Submarino Socorro?
4: Déjalo ser.
0: ¿Socorro?
3: Quinto año.
5: Submarino.
0: Socorro para mí.
1: Déjalo muy ser. Perdidos todos en los años de esta banda, ¿eh?
2: Déjalo ser, Lady B, gana un punto.
0: Déjalo ser, me encanta.
1: Déjalo ser.
0: Mi hermana tiene todos los discos, era fanática.
3: Mi papá le dice a todas las canciones Beatles así en castellano.
1: Claro.
0: Ay, de veras, qué bien.
2: ¿Quién era el protagonista masculino de la telenovela Celeste?
3: Ay, por favor,
1: Gabriel Corrado. Gustavo Bermúdez.
0: Danila.
1: Gustavo Bermúdez.
0: De haber decidido que quiero ver todos.
1: ¿De Celeste?
2: Pablo Rago.
4: Pablo Mago.
2: ¿Gabriel Corrado o Gustavo Bermúdez?
3: Yo creo que Corrado, pero.
4: Pablo Mago.
3: Yo no soy muy de Andrea Loca, esto ustedes lo saben.
0: ¿Ah, no?
3: No. Le mando un beso.
2: Pregunta
3: muy grande,
2: fácil.
3: Igual, no son mis favoritas.
0: Para mí, Bermúdez.
2: Y es Gustavo Bermúdez.
1: Yo estaba muy caliente con Bermúdez.
0: Me acuerdo que.
2: Bueno,
3: sí, hubo una historia.
1: ¿Qué? Fuimos pareja, pero en un momento que los dos tuvimos un break.
0: Claro, no, pero la vez tenemos esa foto.
1: Tenemos la foto.
3: Yo solo me refería a lo de la foto, lo otro
1: sí,
3: no lo sabía.
1: Claro. Por supuesto que nos encontramos en un hall de un hotel con Vanessa Strauch.
0: Era un hall, era un bar que ya cambia mucho las
1: expectativas.
0: Las expectativas de la noche.
4: 3 de la mañana.
1: Nos comportamos todos como grandes damas y caballeros, ¿eh? Atención. Continuemos, por favor.
2: ¿Qué país tiene pena de muerte para delitos comunes?
1: Estados Unidos.
2: ¿Rusia, India o China? No sé de qué año es esto.
1: China. Rusia, seguro.
3: China. Pasa que esto quizás es antes de la Unión de...
0: China.
3: Unión
0: Rusia solo mata a la gente homosexual.
2: A los homosexuales.
0: Rusia mata a los homosexuales, hay que contarle a una persona que va siempre.
2: Va. Natalia. China. Bien.
0: Bien, Vanessa.
2: ¿Quién entró conduciendo al pueblo hebreo en la tierra prometida?
1: Moisés.
3: Sí.
2: Moisés, Josué, Aarón.
4: Aarón.
3: Moisés, pero el que era el verdadero, como el líder detrás era Moisés y el líder delante era Aarón.
0: ¿Decís Aarón?
2: Ninguno de los dos, Josué.
3: No, ¿qué? No es verdad.
2: ¿Qué?
3: No es Es verdad, está mal.
1: Judaísmo para principiantes, se llama también mi canal de YouTube.
3: La pueden ir a ver. Qué porquería.

0: La pueden ir a ver ahora mismo,
1: La pueden ir a ver ahora mismo, bárbaro. O sea, vos lo ves ahora y la estética quedó medio vintage, pero es divertido.
2: ¿Cuál fue la causa del hundimiento del Titanic?
1: Un iceberg.
0: Esto sabemos.
2: Choque con otro buque, incendio, choque en un iceberg.
1: Iceberg.
2: Fue choque en un iceberg. No, bueno, alguna. Vale. A ver.
0: Sí.
2: ¿Cómo se llama? No, ¿qué? ¿De qué tipo de fútbol es el arquero José Luis Chilavert?
1: ¿De qué tipo de fútbol?
0: ¿De qué equipo?
3: Paraguay.
2: San Lorenzo, Vélez Arfiel.
4: Vélez.
0: Lo dije River yo primero. Lo dije yo primero.
4: Lo dijo Inés.
3: Tiene que leer las tres y después decir. Sí, no, no es hormonadito que te adelantás y gritas.
0: No, pero Maera, esas son las opciones. Si vos las sabés antes de las opciones.
3: No, es escuchar y decir.
1: Ya no se puede jugar.
3: Sí, es escuchar y decir. Porque yo quería escuchar y decir.
2: Y es Vélez Arfiel. Tiene razón. Pero bueno, no sabes la verdad que la.
1: No, falta un pulsador acá.
0: Claro. Bueno, el pulsador es mi voz potente.
2: ¿Dónde nació Napoleón? ¿Dónde nació Napoleón?
0: España. Francia.
2: ¿En París? ¿En París. Córcega o en Cerdeña?
4: Cerdeña.
5: París.
4: Córcega. Cerdeña.
0: No sé.
2: Caravanesa, Córcega.
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2: ¿Quién es el autor del cuadro Las Meninas?
3: Velázquez.
2: Ah, ¿ves? Ah, bueno, hizo lo mismo.
3: No, pero pensé que quedamos en eso.
0: No, para mí si la sabés
3: vos
0: sabés, antes.
3: Vos sabés que es mi favorito, ¿no?
0: No, pero si vos sabés que. Si vos sabés la respuesta antes,
3: tengo que hacer así.
0: Antes de las opciones.
2: Le
0: pegas
2: un cachetazo a la otra.
1: No, pero además sí. Las que tienen una cosa natural con el juego este.
3: Vos sabés que. Se sabe que.
0: Yo para mí, se hace así.
3: Yo con Velázquez sabés que es uno de mis favoritos, lo sabés.
0: ¿Y eso acá qué Inés significa? Que cambia la regla del juego.
1: No puede parar.
4: Acá Inés dice que es punto doble,
0: No, para que sin opciones.
4: Sin opciones.
1: No, se genera un criterio, Inés, lo que estás proponiendo.
0: Sin criterio.
3: ¿Cómo se juega la última? ¿Esperamos o decimos?
0: Esto se llama Caras Game. No quiero dejar pasar la oportunidad de decirlo. Caras Game.
2: Y agradecemos a Chiripá-Libros, que es quien nos manda todo esto.
0: Chiripá, eso.
3: A mí un costurero
0: embrujado.
1: A mí me mandó una peineta divina.
0: Embrujado lo de ustedes.
2: Ay, qué lindo.
1: No digas así.
2: Bueno, voy con la última pregunta.
0: Sí.
3: ¿Esperamos o gritamos?
0: Gritamos.
1: Para mí esperamos.
0: ¿Qué pasa? Que si te la sabés, no podés guardártela.
3: No, yo tengo Velázquez siempre acá.
0: ¿Vos por qué, Dani, no sabes jugar?
4: No sabes jugar.
2: ¿Quién era la malvada de Mad Max 3? Greyjoy.
3: Tina Turner.
2: Tina Turner.
0: ¿Ves lo que sucede?
2: Bueno, pasó eso.
0: Va ganando Vanessa Strauch. No, hasta y media.
2: Bueno.
4: 2 minutos más, dale.
2: Yo voy sacando de acá.
3: Creo que gané algo yo.
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2: Edith Piaf murió en 1963 a los 47 años. ¿Con quién estaba casada en ese momento?
0: No sé.
3: Sí, sabes.
2: Con Teo Sarapo.
4: Teo Tacone.
0: Con Teo Tacone.
2: Ives Montad o Marcel Cerdán.
4: Marcel Cerdán.
3: Yves Montand. Y Montan.
2: Y la pregunta es incorrecta para todas porque es Teo Sarapo.
3: Ah, yo porque no lo conocía desde Yves Montand. Nosotros pensé que era Pepito Momoli, como Pepito Momoli.
2: Si en el tenis la pelota toca la red.
3: Mira, es la tuya. Si la tuya, ¿qué?
2: Toca la red. ¿Es?
3: Falta.
2: ¿Qué sé yo? Out. As.
3: As.
2: O ace se escribe, qué sé yo. Ey. O net.
0: Net.
2: Esa es. Muy bien, Danila.
0: Dijimos Diego y yo al mismo tiempo.
1: No, muy competitiva también. No sabías.
0: Es net, significa red.
4: Igual la pregunta recién fue como.
0: No la sabía, la deduje. Con mi inteligencia superior.
1: Networking, que es rosqueo, es hacer red.
0: Bien.
2: Wow.
3: ¿Cómo se aprende con este programa?
2: Realmente.
0: Qué bronca que dio eso, Diego.
4: Qué bronca
0: como Bishop.
4: Traga.
2: ¿Qué hueso está al lado del radio? ¿Fémur?
4: Cubito.
2: ¿Cubito o peroné?
0: Bien, Diego.
4: ¿Cubito?
2: Y es Cubito, tiene razón.
0: Muy bien, Diego.
3: La doctora.
4: Poneme 10 puntos.
0: No, esto está a las 6, chicos. Me relaja muchísimo la mente.
2: Elemento para
0: aprendemos
2: trasladar.
0: Y nos divertimos.
2: La bocha de polo. Acá las polistas
3: están. ¿Qué elemento es eso? No escuché, perdón. No están dejando hablar al conductor.
4: Mañana sabe.
2: Elemento para trasladar la bocha de polo.
0: Sí. No la sé.
2: Palo. Taco.
0: Taco.
2: O bate.
0: Yo la dije.
3: Elemento para
2: lo que usás.
0: El palo con que juegan al polo.
3: Pero para transportar el palo, entendí que era la pregunta. ¿En dónde metes el
2: taco?
3: No,
2: que transporta la pelota.
0: En el juego.
1: ¿Cómo se llama el palo?
3: ¿Cómo se llama el palo?
2: Bueno.
1: ¿Palo?
2: ¿De qué grupo fue cantante?
3: Tengo mal ahora.
2: ¿De qué grupo fue el cantante Phil Collins?
0: Yes.
3: Génesis.
2: Y la respuesta es Génesis. Muy bien.
3: Está cansando.

0: conocimiento inservible total.
1: Yo no escuché en la vida el pacto de Costa Rica.
0: Pero bueno, ella sí, se lo sabía.
1: Costa Rica es.
0: El pacto de San José de Costa Rica, sí.
2: No lo conoce nadie.
1: ¿En qué consta? ¿Qué somos ahora? ¿Qué significaba? ¿Sabemos?
0: Es una cosa de derechos humanos y tal. Vino después la democracia.
2: Fue un café en un bar.
0: Callate.
3: ¿Quién era el copiloto de Daniel Scioli cuando este perdió su brazo derecho?
4: No, imposible. No,
5: me encanta esa pregunta.
1: No se podía hacer.
5: Por favor, que sea infamoso.
2: Pino Solanas.
3: Nicolini. Ferrero.
2: Mengolini.
3: O Kern.
1: Mengolini.
2: Mengolini.
1: Nicolini para mí. Recordemos que el señor Scioli inventa su propia categoría de lancha para salir campeón. Never forgets. Never
0: ¿cuál
1: forgets
0: era la categoría que se inventó?
1: Lancha super cool, no sé.
3: Sí.
1: Pero inventa. Inventa y gana.
2: Lancha color amarillo.
0: Lanchón. Sí.
5: Gana.
3: La respuesta correcta es Nicolini.
2: Gane. Bien, ganamos.
3: Michael Jackson compró 251 temas de los Beatles.
1: Ah, sí. Esto es cierto.
3: Por 35 millones de dólares, 47 millones de dólares
2: 47.
3: O 82 millones.
2: 47.
5: ¿Cuántos son 47, 82 o nadie sabe?
3: Son 35, 47 u 82.
5: Y la mitad,
1: 47.
3: La respuesta correcta es 47.
2: Sí.
3: Muy bien.
1: Y vamos con la última, la que última. Ya hay que irse. La gente ya cambió, se fue.
0: Pregunta fácil.
5: Uy, del rating.
2: Está bajando número.
1: Bien el rating, no, escúchame, 1600.
5: Qué montón.
0: Dejen de mirar esa mierda, les hace mal.
1: Me hace mal a mí.
2: Está un poco más transparente igual, ¿eh? Atención.
1: ¿Cómo, querido?
2: Está más transparente.
1: Sí. No, yo le tenía que decir a Voto que lo saque.
3: Que y no lo sacó.
1: Sacalo, Voto.
3: Bueno, ¿quién es?
1: Sí, la última, ¿eh? Acá se define todo. El que gana este gana todo, Vanessa.
3: Pará.
0: ¿Qué gana?
1: El que gana este gana todo.
0: Lleva una caja de Nucha, nuestro canje estrella.
1: Muchas gracias, Nucha.
3: ¿Qué personaje de Shakespeare?
0: Ah. Sí.
1: Esta sos vos, Vanessa.
3: Enloqueció de celos.
5: Otelo.
3: Y ganó Vanessa. ¡Otelo!
1: ¿Qué?
3: Te ganaste una caja de Nucha entera sin tocar de ninguno.
5: Y
3: le
1: tenés que elegir.
3: Sí, tenés que elegir.
1: Excelente regalo. Ya venimos, no se vayan, queda mucha más cultura general.
5: Para todos.

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0: Se me enredan los cables.
1: Para,
0: me,
1: bueno, nada.
0: No. ¿Enriedan o enredan?
1: Enriedan.
2: No estamos más en el juego, no puedo contestar.
0: Contestaba, Vanessa. Es enredan para mí, sin la I.
1: Para mí es enriedan.
0: Para mí también, pero en algún lado de mi mente siento que se enredan.
1: Está bien.
0: Al 1140-660000.
1: ¿Es enriedan?
0: Estamos poseídas por Karina y perdimos el habla, chicas.
1: Sí.
2: Yo hace rato.
0: ¡Atención! Sí. 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Muy bien, vamos con las noticias entonces. Sí.

0: Noticieras.
1: Se podría llamar noticieras.
2: Se van a cortar con el papel.
0: Ah, bueno, sí, no. Nuevos miedos.
1: Ay, ¿sabes qué me pasó?
3: Sería bueno que hace poco. Que los traigan 4 iPads. Oh, porque yo cero, sí. No veo nada.
0: Escúchame, te cortaste con el papel, la niña. Sí.
3: Ay, te cortaste con esto.
1: No, hoy no, en otra oportunidad.
0: ¿Con sangre?
1: Hubo sangre.
3: Es horrible.
4: Caracola de cristal también.
1: Sí,
4: vos,
1: caracola de cristal, yo estoy últimamente.
0: Boa, solo y aislado. Milei dio un discurso en la ONU tras no conseguir una reunión con Trump.
1: Sí.
0: Hay 2 videos de esto. El jefe de Estado cerró su paso por la cumbre Escudo de las Américas en Nueva York, marcado por el aislamiento diplomático, sí, y la falta de encuentros de alto nivel.
1: Sí.
0: Lo peor que le puede pasar. Lo hicieron a un lado los compañeritos, sí, del curso.
4: Y sí, también, sí, sí. Un asco.
3: La facha que tenía.
1: Vieron que ahora como medio hay una bajada en el gobierno de que no lo pueden grabar a él caminando.
4: Sí.
0: Sí, hace un tiempo lo hemos hablado. Ah, creo que vos estarías de viaje.
1: Yo estaba en el exterior.
0: Ahí está solo aparentemente, sí, y nadie le habla, nadie quiere
3: una
0: palabra.
3: Ay, qué risa, están todos charlando.
4: Mirá.
1: Hay uno ahí,
3: hay uno de atrás que tiene medio ganas.
1: Ese es nuestro canciller.
4: Es Kirno.
0: Es que realmente.
3: Kirno. Ay, no veo nada. Ah, también.
0: Ni él le habla. Ni Kirno.
1: Bueno, no quiere hablarle Kirno.
0: Y todos los demás están haciendo migas, ¿eh?
1: Claro.
0: Los de en la ay, ves que ella. Él los ve como los otros hacen amistad.
1: Sí.
0: Qué feo.
4: Es un nene chiquito cuando no tenés amigos.
0: Mira cómo bien la pasan los otros.
1: No, claro.
0: Sí. Están de fiesta los otros, ¿y él?
1: Sí, sí.
0: En
4: medio de un sketch que hicimos nosotros acá, que hablamos entre.
1: Sí,
4: nosotros la dejamos a acoso.
0: Wow, sí. Qué excelente. Un minuto y medio de él solo llorando porque nadie
4: habla. Yo estoy.
3: Se habrá hecho caca.
4: Así que estás escribiendo algo, agarrá el celu. Sí.
1: Agarrar el celular.
0: Si está todo el día en las historias, justo acá se tiene que. Ahí está, ahí lo agarró. Ah. Ahí se dio cuenta, ¿eh?
3: ¿Qué hace?
4: No.
1: Se está mirando las uñas.
3: ¿Qué hace?
0: Ah, no es el celu eso, es otro objeto. Oh, es un cronómetro.
3: Ahí lo dejo.
0: Uy,
3: ahí se ilusionó de que alguien viene y nadie. Oh. Ay, qué genial este video, no lo había visto.
1: Sí, qué genial.
3: Qué genial, pero qué mal, porque la verdad que. Quedamos como unos pelotudos para todo el
1: No, no, los líderes.
4: Claro, es la feria de ciencia, nadie va a su stand.
3: Y Argentina, bueno, es esto, vale.
1: El resto de los presidentes saben que él es un pelotudo y un hijo de puta, sí, no van a ir a charlotearle.
3: Ya sé.
4: O tiene olor y te
1: y
4: da.
1: También eso.
3: Yo pensé, olor a.
1: Muchísimo olor a caca.
0: La agenda de Milei, hay otro video, vamos a ver el segundo. La agenda de Milei se acotó a un encuentro con el secretario de Estado, Marco Rubio, y chimpumpán, sí. Hoy por la mañana, sí.
3: Y sí, nadie querría.
0: Nadie querría. Hoy por la mañana, en su intervención ante la Asamblea General de la ONU, el mandatario tildó al organismo de inútil y acusó a la entidad de mirar para otro lado en la causa de Malvinas. Bueno, ¿ahora qué? Ahora
1: el discurso de lo que dijo de Malvinas es lo que hay que decir. No es para festejar.
0: Claro, porque si no empiezan todos los varones, sí, del periodismo a decir qué bárbaro lo que hizo este tipo, qué bárbaro lo que hizo este tipo. Yo no puedo creer.
1: Es el posicionamiento que tiene la Argentina desde 1804 respecto, claro, de las Malvinas. No hay ninguna cosa ni para resaltar, ni para
0: felicitar, festejar, ni para celebrar, ni para flashear que estamos más cerca de recuperar las Malvinas, ni nada de eso, ¿eh? Alguien que tenga un mínimo. No volvamos, por favor. A ver el otro video de qué es.
1: Espero que haya algo de Lula, porque lo de Lula es fantástico.
5: Los defensores de los derechos humanos acompañaron a dictaduras sanguinarias y regímenes de la
0: que está bailando
5: en
0: el amo?
5: La calle.
0: Sacaron
5: sistemáticamente.
1: ¡Qué pelo largo!
0: Sí, me estaba haciendo mucho eso.
5: Entre el terrorismo islámico y ante genocidios de cristianos en el África. Y como si fuera poco, una organización que se propuso defender la soberanía territorial de sus miembros.
0: El chaleco.
1: Él se puso una corbata con 2 colores para hacerle un homenaje a
0: Estados Unidos,
1: a Smith.
5: Los espacios marítimos circundantes.
1: Un prócer de la economía.
5: Malvinas es para nosotros una causa nacional.
1: Bueno, repito, no,
5: Malvinas,
1: ¿no?
5: Es para nosotros una causa nacional. Y es también una prueba de la distancia que puede existir entre las palabras de las instituciones internacionales.
4: Está bañado acá,
5: la realidad sobre la que pretenden
0: actuar. Vamos con el tercer video. Todo excitado a la salida de la ONU. Dice, Argentina es la nueva tierra prometida. Vamos a ver esta.
1: ¿Qué noticias tenemos?
6: Argentina es la nueva tierra prometida. Lo que más
1: Vamos, Argentina, ¿qué noticias tenemos?
6: Argentina es la nueva tierra prometida.
1: Qué bronca me da cuando se hace el judío.
0: Cuando utiliza términos.
1: Ay, no.
0: ¿Lo viste bailando excitado con unos religiosos?
1: Sí, sí.
0: qué papelón, qué papelón.
3: Qué papelón,
0: qué papelón.
1: No es judío el tipo, lo vuelvo a decir. No es judío el tipo.
0: Qué papelón. Más noticias, por favor.
3: Tengo cosas feas que pasaron en Neuquén, las digo, porque se tienen que decir. Un hombre atacó a un niño de 8 años por expresar su identidad de género. Por eso es tan importante hacer la marcha el día 7, por eso es tan importante que Milei no diga las cosas que dice, por eso es importante que en todos los medios cuenten estas noticias, porque si no parece que no pasará nada acá, Un hombre de 47 años fue detenido en la localidad neuquina de Plotier tras agredir físicamente e intentar afectar a un nene de 8 años en la vía pública por su identidad de género. El hecho ocurrió cuando el niño cruzó la calle para mostrarle un juguete a una amiguita y fue abordado por el agresor, quien lo increpó a preguntarle si era nene o nena. Todo el tema de la binaria. ¿Viste que no querés hablar con la E? A la gente que no le gusta que hablemos con la E, porque la E rompe con el tema del binarismo. Entonces, antes de fajarlo le preguntaron si era nene o nena, porque en la cabeza de las personas solo hay nenes o nenas en la vida. Desde la organización Nueva Crianza, que acompaña a infancias y adolescencias trans, repudiaron el ataque e identificaron que este tipo de hechos se enmarcan en una escalada de agresiones hacia el colectivo, por supuesto. Según datos del Observatorio Nacional de Crímenes de Odio, los episodios de violencia por motivos de orientación sexual o identidad de género aumentaron más de un 60% entre 24 y 25, año 24 y 25.
1: ¿De qué gobierna esta gente?
3: Cuando hablamos con la E, cuando decimos que la marcha no se mueve, es por estas cosas, no porque nos dan ganas de mostrar el culo. Listo.
0: Excelente.
3: El gobierno. Que nos gusta,
4: ¿no? Sí, por eso, además.
1: Che, para sumar a lo de la ONU, el discurso de Lula para mí es de visionado obligatorio en las escuelas.
0: A ver, lo
3: después de lo que acabamos de ver.
1: Lo podés decir, búscalo, Agus, con tiempo.
0: Y se sacó fotos con todas las celebridades.
1: No, y aparte, cuando habló Lula, estaban todos. Como se
4: y
1: llenó.
4: Acá estaba vacío.
1: Claro, se llenó la platea para escuchar a Lula.
4: Sí, todo el mundo está feliz. Muy feliz.
0: Ay,
4: pero
0: no para de bailar.
3: Claro. Un día mi
1: dijo unas cosas fantásticas. Yo no sé si lo tenés por ahí, Agus, lo podemos ver. Si no, recomiendo que lo vean. Hay que cantidad de cortes fantásticos. Dice. Ah, fantástico.
0: A ver. No.
2: Cagaron a Dori un trauma de Yadu Peluche.
3: Ah, teníamos esto de.
0: Bueno, no importa. Seguimos con las noticias.
4: No sé.
0: Sí, dale.
4: ¿Quién dijo?
2: Preto do radicalismo.
1: Ahí está.
2: E da intolerância dos atos terroristas.
0: Para em português, Danila, é demasiado.
2: Ahí está. O Tribunal Penal Internacional e seus integrantes é um estímulo para que estes crimes fiquem impunes. A relatora especial da ONU, Francesca Albanese, não pode ser silenciada por dizer a verdade. Os assentamentos ilegais na Cisjordânia tornam cada vez menos viável.
1: Lo aplauden en la ONU, el tipo. A nuestro no le hablan.
2: Esencial para que israelenses y palestinos puedan vivir en paz. Ameaçar civilización y destrucción no trará estabilidad para el Oriente Medio. Geración de palestinos.
0: Hay uno que creo que era de Haití que tomó de la jarra, ¿lo vieron?
1: No.
0: Ah, muy gracioso. Había una jarra y tomó agua de la jarra gigante.
4: Está no sé
0: bien. La ONU.
1: Tenía sed
0: y no había vaso.
1: No hay vaso, qué porquería.
3: Sí, el diputado que no se sabe si se rascó la panza tomó cocapina.
4: Y bueno, acá está, soy víctima de una operación del PJ. ¿Quién dijo que era?
3: A mí cuando vi.
4: Fue raro igual.
3: Lo de la panza.
0: Para mí es mucho peor porque se está oliendo el pito o el ombligo.
4: Sí.
0: No está tomando cocaína. Está haciendo algo mucho más desagradable. Sí.
3: Para mí se está oliendo el pito.
0: Se está oliendo el pito.
1: No, se raja con una viroma el ombligo.
4: Y lo huele.
1: Vi el video varias veces.
0: No, pero hay una que mete más abajo la mano.
1: Podemos ver el video.
4: Claro, pero si está hablando tu compañera.
1: Mira. El flequillo de ella es bárbaro.
4: Soy yo.
3: El pito, supuestamente.
4: Yo soy ella.
3: Se está oliendo. Es un asco. Ay, me hace mal.
4: Canté Priso y ella.
0: Pero él, cuando no se da cuenta que se sigue oliendo. Él no se da cuenta que la de al lado está hablando, o sea, que él está en plano.
3: No.
0: No puede parar. No puede parar de olerse el pito.
4: Y ahora se mete una lapicera.
0: No puede parar de olerse el pito.

0: retorno de tele.
1: Y ahora está haciendo lo de... Eso queda raro porque este gesto no, está, es... Pero bueno...
2: Es un abirome y estaba realmente...
1: ¿Qué le pasa? ¿Se pone nervioso? ¿Qué le pasaba?
3: Ah, es un marón, hace lo que se le canta al orto. Me toco el pito, me vuelo, sí, no importa nada.
1: Para mí no es como opinas eso, que es mucho peor.
2: Si vos eructás mucho en tu soledad, en tu casa, y se te vuelve costumbre... Después un día estás con gente, ¿no? Y eructás. Sí. Y esto es lo mismo, el tipo está tocándose y oliéndose el pito todo el tiempo. Ay, y se le vuelve, tic.
3: Se le instala.
2: No, sí, le da cuenta. Sí, sí,
4: sí. Está tu compañera, está Doris del Valle.
2: No, yo ahí hubiese dicho, sí, estoy tomando, yo te juro, sí, estoy tomando cocaína.
4: Pero sí.
2: Perdón, no había dormido, pedí cocaína, me la tomé.
3: Sí, sí, sí.
1: Porque olerte el pito. Si tenés más de 2 años.
4: Él dijo, soy víctima de una operación del PJ.
1: ¿Qué dijo?
2: No, yo creo que los chicos hasta los 8 años, una cosa así, 9, puede ser que se estén tocando.
3: No, es muy grande, 9 años, para que se toque el pito. Los papás le dicen esto, tenés que hacerlo solo.
4: Pero no fuiste a un gimnasio, los chabones estaban hablando con otro y se están rascando los huevos.
3: No, ya sé, me parece un desastre.
2: No, pero eso digo. sucede, no termina los 3 años.
4: Y hacen este chiste, lo hacen.
2: Sí, claro.
4: Bueno, ser un varón. El diputado provincial de Entre Ríos, Juan Manuel Rossi, ay, que no sea peronista.
3: No, del partido libertario.
4: Socialista, dice. De Frigerio, rechazó las acusaciones que circularon.
3: Inicialmente pro, hoy libertario.
4: En redes sociales, tras la difusión de un fragmento de la transmisión de la Cámara de Diputados provincial. Bueno, dice, en el video original se ve con claridad que es una virome, la cual usó para rascar.
1: Yo la primera vez que lo vi pensé que era con papina. La primera vez pensé que era por el gesto en la nariz y todo. Enseguida pensé, pero después vi otro informe y dije, ah, no, es esto.
4: Puso a disposición un examen toxicológico para desmentir las acusaciones.
3: Sí, está bien, nadie piensa que
2: Te creemos que estaba rascando. Él dice el ombligo y yo voy hacia Pito.
3: Yo pensaba que era el ombligo cuando lo vi en soledad, pero ahora que lo vi en esta pantalla que es más grande, me doy cuenta que es Pito. Aparte, el modo en que él se huele.
2: Ay, por favor, otra vez.
4: No es pito, es pubis.
2: Ah.
3: ¿Sí?
4: Sí, bueno, sí. Pues, sí. Porque en una lapicera no te pegás al pito, duele. Ay. No está.
3: ¿Y qué es? ¿Bolas?
2: Como ahí la zona.
1: Bolas ya,
2: zona.
1: No, bolas ya, no, sí.
2: Basta, chicos.
4: Es la misma zona que tienen ustedes.
2: Ay, por favor. Qué asco.
0: Vomito. Entrepierna.
2: Basta, vomito. Terminé.
4: Bemito, dijiste.
2: Bemito.
4: Bueno, Juana Repeto.
2: El Puma Rodríguez criticó una canción de Turf sin saber que era de Levington Turf. Un clásico. Todo. Y está el video, lo podemos ver o se cae.
1: Ahí estaba
2: todo.
1: Ahí él.
2: Claro, fue.
4: Son parte del mismo
1: jurado.
4: Son
1: los igual.
2: Están vestidos muy parecidos. No, lo que yo. Ah, no se puede. Pero bueno, después véanlo. Están en el programa de. Hay un programa de.
1: De concurso de canto.
2: Gracias.
3: ¿Aquí?
2: Hace muchos años. No, desde este año hay un programa de canto en Canal 13 con Casca.
3: Estoy totalmente afuera.
4: Estaba Jimena Barón.
2: Jimena Barón, está el que hace folclore pero es moderno, Abel Pintos.
1: Sí, este chico es así gay.
2: Y está Levington.
3: Mira.
2: Y justo ese día, hay una noche que está. Él está invitado, el Puma Rodríguez, no está siempre.
3: Ah,
2: y entonces, claro, Brediche con un chico no conocido cantan hacen una versión de Loco un poco.
3: Sí.
2: Y él le hace una devolución al chico y en un momento dice, bueno, como la canción es medio fea, ¿no? Como que no podés.
3: El tema no acompaña.
2: No podés lucirte con esta canción, ¿no? Porque es medio fierita, dice.
3: ¿Fierita?
2: Sí, y Barón se empieza a reír mucho y se hace. Lo que sucede es gracioso. Recomiendo que vean. Como que Levington se hace el pelotudo un rato y le dice, no,
1: lo
2: la
1: deja
2: canción.
1: Hablar.
2: Lo deja hablar y le dice, la canción es de ella.
3: Claro.
2: La latín, patata.
3: ¿Qué sentido del show que tiene él?
2: Un sentido del show y después lo empieza a gastar al Puma Rodrigo. Bueno, Puma, también agárrense de las manos. Y ahí se genera una cosa. Qué que bien. Recomiendo que lo vean.
1: Levanta
2: se enoja
1: mucho.
2: De verdad Levington igual al principio. Como,
3: y bueno, claro.
2: Pero muy gracioso.
3: Pero el Puma Rodríguez, más en Narnia.
2: Es un
3: hit.
2: No, pero es muy argentino por ahí.
3: El Puma Rodríguez.
2: No, pero el Puma Rodríguez hace 30 años que no juega nada acá.
3: Perfecto.
2: Estaba.
4: ¿Tuvo en La Voz o no?
3: Estuvo en La Voz hace mucho tiempo. Hace muchas temporadas de La Voz. Alguien por cucaracha le podría decir este tema.
2: O antes de que me salga, mirá que este tema es de un compañero que está acá. Se siente mal el Puma después.
3: Y se da cuenta. Y queda como un viejo boludo.
2: Se queda así un rato largo. A mí me dio pena el Puma.
3: Queda viejo meado.
4: ¿Te dio pena?
2: Me dio pena porque él se da cuenta.
4: Igual el Puma más malo.
2: Sí, también. Es malo.
1: Es malo parecido.
4: Sí, a las hijas tipo.

0: No, no es en vivo, pero lo dejaron porque era muy gracioso. Bueno, sí.
1: Pero che, no estaba al tanto, después de La Voz, no estaba al tanto de que había otro programa de Chiquitos que Cantan.
0: Sí, la verdad me parece que le va muy bien porque está hace mucho tiempo.
2: Porque ahora cantan famosos.
3: Claro.
2: Entonces es más divertido.
1: ¿Cómo se llama este programa?
0: Canta ya. Canta ya ahora.
2: Canta ya ahora, sí, sí. Por favor.
0: Canta ya ahora todo con nosotros.
1: Canta ya ahora.
3: Yo lo veo.
2: ¿Vos lo ves?
3: No, no, digo, si se llama así lo veo. Canta ya ahora
2: con nosotros. Pero nos ilusionaron, Lucas, que iba a venir.
3: La cara, tu cara es la
2: tu cara de no suena y no. Yo le mando un beso grande a Fede, que estamos esperando, por favor, que vuelva. Quítate la máscara ya ahora mismo.
3: Yo quiero que vuelva.
1: No me hagas hablar de ese programa, que sabes que tuve muchos problemas con la redacción del NIM.
3: ¿Cómo? Yo cada vez que voy a...
1: ¿Quién es la máscara?
2: Se sacaba la máscara y decía, por favor, ponete otra vez porque no te conoce nada.
3: Sí, el otro...
1: ¿Quién es la máscara?
3: El otro día fui a un evento, era re tu cara me suena, porque yo no los ubicaba. Tu cara me suena, yo te conozco, no, nos conocíamos hace años, pero...
2: pasa, tu cara me suena.
3: Sí, re tu cara me suena.
4: Yo quiero que vuelva El Muro Infernal. Era buenísimo.
1: Era horrible.
0: Se tiraba.
4: Era buenísimo, que venía un coso de Telgolpor con una forma y vos, el famoso tenía que hacer una forma para pasar si no quedaba la pileta. Era buenísimo. Ridículo.
0: Qué pavada.
2: ¿Cómo ese juego que te gusta jugar a vos en TikTok?
4: Sí, ¿cuál? Un poco así.
2: Hay uno de TikTok que es por eso.
0: Siento que sabes qué pasa en Tu Cara Me Suena.
2: ¿Qué?
0: Que requiere mucho compromiso de los participantes.
1: No, sí.
0: No, compromiso es de tipo. Tienes que ensayar un rato, tres veces por semana te tenés que juntar
3: con
0: alguien.
3: Como el teatro, una hora antes probar sonido, ¿eh?
0: No, si hace corio, si hay vestuario. No, no, y ya nadie...
2: Pelucas siempre malas, siempre, no sé qué pasaba ahí.
0: Las pelucas y el maquillaje más raro siempre también.
2: Qué risa.
0: Era una risa, pero te quiero decir que para mí ya no hay plata para pagar esos tiempos de la gente.
2: De los famosos.
0: De los famosos.
2: Claro.
0: Porque tenés que ir a la prueba de vestuario, al ensayo, a preparar la canción, a aprenderte la coreografía.
2: Es caro eso.
0: Ya no puedes pagarle eso a nadie.
2: Y acá es canta como puede ya ahora.
1: Claro.
2: Porque no creo que no ensayan mucho también Breche, por ejemplo.
0: Canta como puede ya ahora, ¿no? Sí. Yo creo que sí. Yo no lo veo porque a mí los concursos de canso, por eso no veo Popstar.
3: No,
0: los
3: que volvió ayer Magalí Bachor. Volvió a Foverde, Magalí Bachor.
0: Pero fue por un día, me parece.
3: Bueno, pero vale la intención.
1: El corte ese va a funcionar.
0: Yo creo que tienen que ya dejarlos.
3: Fue todo la nostalgia.
2: ¿Le tenés fe a que termina Popstar o lo levantan?
3: No, por ahí lo cambian de horario, un horario tipo que compite contra
1: 4 de la mañana.
3: La rural, viste que de esos canales.
0: No, para mí 5 de la tarde.
3: Pero las pibas están cantando mejor, ¿eh?
0: Ah, sí.
1: No,
0: sí.
1: Pero pasa que ese programa lo ve nuestra generación. Como si lo pones de día, no lo vamos a ver.
0: ¿Vos decís que hay solo gente de 40 años, 35, 40, viendo Popstars?
1: Por supuesto.
2: ¿No los chiquines?
1: No.
2: Pero mira que está Ángela Ley.
1: Mi prima, mira.
3: Ángela Torres.
1: Yo siempre traigo esta historia de cuando mi prima vio tele, vio Simuladores, le pareció que era algo, un documental de la dictadura.
0: Sí, de la dictadura.
2: Pero los participantes son niñas, son jóvenes.
1: Mi prima tiene 20. Es mi referencia de juventud. No ve Popstar, le parece largo.
3: Sí, y claro. Lo es, pero
1: le
3: bueno.
1: Lento, largo,
2: no, y no ayuda también Rocky.
3: Qué bueno. No, malísimo.
2: Rocky,
3: malísimo.
2: Qué largo Marcelo.
1: No.
0: Che,
2: le vamos a decir, con lo que jodió la pelota, le vamos a decir Rocky hasta para siempre.
1: Yo sabés que creo que hay que cambiarle por lo menos el vestuario. Él está con unos sacos largos.
0: Y lo de los sacos está todo.
1: Genera como un efecto como...
0: La gente está mal con lo de los sacos. Sí, yo ya escuché este problema del sobre todo. Ya escuché este problema del sobre todo.
1: Y como que la energía... Es pajoba.
0: Por suerte el PRO ya tiene su Evita, Danila.
1: A ver.
0: María Belén Ludeña presentó su proyecto para madres en situación de vulnerabilidad, porque ella ahora es mamá y ahora todo va a ser mamás. Video de ella tenemos, La esposa del jefe de gobierno.
3: ¿Quién es? Tu cara me suena.
0: Tu cara me suena. ¿Que ella está embarazada de nuevo o me muero?
1: O está embarazada.
2: No, por ir recién parida.
0: Recién parida, ¿no?
1: Sí. ¿Cuánto tiene la criatura?
3: Ella tiene un año.
0: La esposa del jefe de gobierno porteño anunció el lanzamiento, pero no se habla de los cuerpos. Pero ahí parece, ¿o no? Pero una cosa de ángulo, porque ella es un palito, ¿no? Porteño anunció el lanzamiento de Alumbrando Futuro. Proyecto enfocado en mujeres alojadas en residencias maternales de hospitales de Ciudad de Buenos Aires. La iniciativa propone abordar la vulnerabilidad social mediante capacitaciones laborales centradas en propuestas vinculadas a la estética y oficios históricamente feminizados. What the fuck, este proyecto.
2: No, dale.
3: Si no puedes decir rápido qué es.
0: Se enseñan oficios como costura, tejido, talleres de make-up, skin care.
2: What a mujeres fuck? Que están en una situación terrible, que no tienen para darle de comer
0: y
2: a los hijos.
0: Educación financiera.
2: La base, chicas, se va a poner de aquí hasta aquí.
0: Estoy convencida que cuantas más seamos, más futuro estamos alumbrando. What the fuck?
1: Muy raro el participio.
0: A ver el video.
5: Bien. Hoy te quiero contar un proyecto que me tiene muy entusiasmada y que lancé hace poco. Se llama Alumbrando Futuro. Y este proyecto está destinado a mamás en situación de vulnerabilidad que fui conociendo en distintos hospitales y maternidades de la ciudad de Buenos Aires.
1: Individual, lo de
5: ¿qué se hace en Alumbrando Futuro? Se le otorga oficios, capacitación a mujeres que tienen muchas más preguntas que respuestas en este camino que van a emprender.
1: Claro.
5: ¿Cuáles son esos oficios? Bueno, a las mujeres les brindamos talleres de costura, tejido, manualidades,
3: bueno, pero le pagan algo.
5: Y también les enseñamos a monetizar sus redes sociales. En Alumbrando Futuro estamos trabajando en colaboración con las Damas Rosadas.
2: Ninguna de nosotras lo hacemos.
5: A mí me gustaría que
2: nadie monetice las redes sociales. Es imposible.
5: Estoy impulsando y monitoreando este proyecto porque estoy convencida que cuando una mamá cuenta con herramientas, sus hijos van a tener más oportunidades. Si quieres formar parte, es muy fácil. Dejanos un mensaje al Instagram @alumbrando.futuro.
2: A mi amiga de Misiones que le abre la puerta a mujeres que llegan con el hijo y nada más, te juro que no puedo creer esto.
1: Yo laburaba en un hogar para pibas que habían sido víctimas de violencia de género en la ciudad de Buenos Aires. Es bastante más hardcore que lo que narra.
2: Que enseñarles
0: a monetizar,
2: las redes.
0: No, basta.
3: Miren, que para cambiar el ángulo.
1: Cambiar el ángulo.
2: Tenemos. Ahora me decía el nombre bien del Instagram de mi amiga.
3: O Juana Repeto o un equilibrista cruzó 400 metros a 80 metros de altura sin arnés ni res. Ni
1: Malena quiere que vos hagas el equilibrista, pero
0: sí,
1: yo quiero que haga
0: pero
1: Juana Repeto.
3: Pueden ser los dos a la vez, porque para mí Juana es una equilibrista también del amor. Juana Repeto habló de su vínculo con el papá de sus hijos, Gravioto, y dijo que la tiene bloqueada.
0: Pero también le dio un poco la razón al final.
2: Le dio totalmente la razón.
0: Y bueno, hay que...
3: Hay un vídeo.
2: Yo sabía.
0: Bueno. Claro, dijo, y no, la verdad
6: que está
0: mala mía, dijo.
6: Mala
0: mía, loco.
6: Digo, sí, él puede hacer eso porque tiene una mujer como vos.
0: Mala mía, loco.
6: Sí, bien. 24
3: ¿qué es esa planta de Fifo que tiene?
2: La primavera.
0: La primavera. Sí, feito el ramo ese.
2: Alguien me dijo algo, a mí me tiene bloqueada, entonces yo no sé lo que sube. Porque
0: sí,
2: yo una hija con otra mujer.
6: Sí.
2: ¿Cómo le gusta el tema sillón y cama? No sé si en este video o en otro, pero es algo que se ve que fue últimamente.
6: Sí.
2: Como que nosotras lo conocimos así, que nosotras siempre supimos que él era así.
1: ¿Qué son nosotras?
2: La otra señora que en algún punto, bueno, sí, porque es verdad.
6: Sí.
2: Nosotras lo conocimos y lo elegimos, o yo por lo menos voy a hablar por mí, perdón.
6: Sí.
2: Yo lo conocí y lo elegí como padre de mis hijos, ya sabiendo cómo era su dinámica. Quizás después, no y es un error.
3: La cara de Flor de la B no puede acreditar.
2: No sé, no hace lo que quiere o lo que puede.
3: No puede acreditar uno lo que está escuchando.
0: Pero es lo que dice ella muy sincero, se expone
2: que
0: mucho.
2: Por ahí no puede cambiar.
0: Viste, lo dice, y yo pensé que lo iba a cambiar.
2: De un hijo.
0: Muy honesta,
2: muy honesta. Pero la verdad que si tengo que decirte, él siempre fue muy claro con que no iba a dejar de
3: la cara de Flor. Sí.
0: Nos reímos del ramo, queremos aclarar.
2: Lo que quiere y que elige. Pero naturalmente... Partiendo de la base de que una le pone el cuerpo y el hombre, por más que quiera, no puede...
3: Se decir, no soy boluda, sí. Lo hice a propósito.
0: No, para mí salió a decir, a propósito no, dijo yo, quise que cambiara y no cambió.
6: No sé cómo vas a hacer, pero...
2: El día que me fui a parir y así los 15 días que nació el bebé...
6: Claro.
2: Pues yo si no laburo, en mi laburo, no cobro. Si yo no cobro, no le puedo pagar el colegio al pibe, no puedo pagar a la chica
3: tampoco.
2: Que labura en casa, que la tengo que pagar para poder laburar.
3: La gente
2: piensa que
3: yo soy
2: rica, que me mantiene la pelota.
0: Una de dos.
1: Igual la verdad que Nico Repeto no le puede ayudar un poco a la hija.
6: Obvio que le puede
1: ayudar. Me parece que... Me falta un lore acá, de lo que pasó con esta flaca y el ex.
3: Ah, pues vos no estabas.
1: Ayuda.
0: No, el ex empezó
1: a hacer... Pero hay gente del otro lado que
4: el video que
1: cualquiera.
4: Te perdiste, ¿no?
3: El video es excelente.
0: Es excelente. Es el tipo que está en el auto diciendo... básicamente, yo soy un tipo que vive en la montaña, en la nieve. Mis mujeres lo sabían, yo se los
1: mis
0: dije.
1: Mis mujeres no me destruyen, mis mujeres.
0: Sí, mis ex sabían. Yo, a mí me encantaría estar más con mis hijos, pero yo vivo en la montaña. No sé, ¿qué sé yo? Es instructor de snowboard, qué sé yo. Le pasa eso.
1: Estaba muy fuerte él.
2: Sí, a vos te parece que un feo. Claro. Las chicas le va a pasar esto. No, obvio que está re fuerte.
4: Era muy lindo eso. Acá adentro.
1: Estaba demasiado fuerte.
2: Yo tuve novio gordo, pelado, peludo y todo.
4: Bueno, ahí justo la foto no le favorece.
2: Pero digo,
1: no, si era
2: un señor común y corriente, sin un mango y culero. Nadie se confundiría. Sí.
0: Nadie intenta cambiarlo.
2: Yo las entiendo, chicas.
0: Sí, yo entiendo eso.
1: Es que el tipo...
3: Para mí, para una serie tendrías que agregar este Dix.
0: A ver.
3: Hoy las minas laburamos, volvemos e igual te seguimos ocupándonos de la comida, del pediatra. Yo si no laburo no cobro. Y no le puedo pagar el colegio al chico ni a la niñera para salir a trabajar. Al chico. Ay, me encanta. Serías.
0: Che, es tardísimo, nos tenemos que ir.
3: Ay, pero la equilibrista.
0: Queda para mañana la equilibrista. Queda, ya venimos. Claro.

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0: 23 y estamos ya listos. Diego, ¿llamó a alguien? Vamos a escuchar.
1: Bueno, en realidad yo tengo que decir a mi favor que yo me casé con Rodolfo.
0: Rodolfo.
1: Porque, bueno, Confito, primeramente me contrataron para que yo le leyera. Porque él era un tipo muy culto, ¿no es cierto?
0: Habla muy parecido.
1: Es millonario, tiene una biblioteca con 10.000 libros. Y bueno, y él quedó postrado. O sea, apenas puede mover la boca y la ceja derecha.
0: ¡Ah, qué alegría! Eso es bárbaro.
1: Bueno, me contrataron como lectora para él, para seguir cultivando a esta persona, ¿no es cierto? Porque es mi marido, que lo amo mucho. Y bueno, nada, nuestro amor trasciende a través de las letras. No, bueno, cada tanto también le tengo que cambiar la bolsita porque tiene no contra natura, pero bueno, son cosas que uno hace cuando está enamorada, ¿no es cierto?
0: Claro. Sí. No me ha convencido, no me está convenciendo, porque demasiadas facilidades tiene el tipo.
2: No está enamorada casi, para vos.
0: Y el tipo ya casi no está.
3: No sufrís nada vos ahí.
0: No hay un sacrificio real. Estás leyendo libros, no.
2: No en alguna cosa te tenés que tocar. Un despertar y decir que hice de mi vida.
0: Muy fácil lo que está atravesando esta mujer.
3: Porque Lina's.
0: Pero decilo.
3: No, pero porque Lina se tiene varias afrentas en su vida. Hay varias adversidades en su vida. Porque.
4: ¿Teresa?
3: No, Teresa, que tiene que hacer cosas, digo, tiene que moverse por el parque. 72%.
0: Claro, claro.
4: Tiene que cosas que vos decís
0: y la tiene que amar. A ver, ¿qué más?
5: Preocupados por cuánto gana mi marido, sí, son ustedes.
0: Sí.
5: Yo la verdad, no me subyugo con un balance de fin de año de una empresa multimillonaria, ¿saben?
4: No sé, es empresa multimillonaria.
5: Estoy con Juan Carlos porque él
0: es un carnicero.
5: Me regaló unas flores.
0: Solo las flores. Amarillas.
5: Muy bonitas. Yo no me obnubilo ante un brillante, ¿saben?
0: Sí.
2: ¿Qué?
5: Para mí es más importante que brille su mirada. Su mirada.
0: Claro.
5: Bueno, su mirada porque es una persona que necesita que lo quieran. Y ustedes no lo están queriendo haciéndome esta pregunta. Así que vamos a dejar acá. Mira, suspendamos este móvil. Me voy, chicos. No puedo seguir hablando de esto. Me voy.
0: No se obnubila con el dinero y la empresa multimillonaria.
3: Con un balance de una empresa multimillonaria.
2: Con un brillante. Pero solo 8 años. Solo nombró una mirada, nada más.
4: Son pobres, ¿eh? Qué pobres.
3: No, pero
4: son.
3: En los 90 se hablaba de balance de la empresa. Ahora ya medio que es un ex. No sé,
0: empresa multimillonaria. A ver, ¿qué más?
6: Esta pregunta que vos más es, me la hacen mucho y yo. Yo realmente no entiendo porque el amor que yo tengo por Juan Carlos traspasa la pantalla.
2: Juan Carlos.
6: ¿Cómo es que no lo pueden ver?
0: Están todas.
6: Yo todos los días a la noche me despierto y lo sacudo un poco porque a veces parece que no respira.
0: Sí, qué susto eso.
6: Y quiero saber que está ahí, que está bien. No me molesta que mientras comemos se le caigan los dientes. Se los tenga que volver a poner.
2: Para mí eso es lo
6: mejor que me puede pasar en el día.
0: ¿Cómo era?
6: Cuando va al baño, el aroma es
0: el aroma.
6: Rosas, es el perfume que aromatiza mi casa. Naftalina.
4: No han querido a nadie ustedes.
2: No lo está salvando.
6: Estoy enamorada.
0: Naftalina, se llama esta concursante. A ver quién sigue.
7: Lo mío con Alfonso fue amor a primera vista. Como yo siempre digo, porque ante todo me encanta autocitarme, viví con él todos los clichés del amor, parece una película romántica. Yo estaba en el hall de ingreso del museo y lo veo acercarse al otro lado del salón.
4: Justo.
7: Con una presencia. ¿Vos viste que Alfonso tiene una presencia?
4: Sí.
7: Se sentía el perfume a 10 metros de distancia. Bien. La gente se frenaba para. Tenía un traje azul con una florcita en el ojal. Una cosa divina. Y yo dije, acá me quiero quedar. Acá me quiero quedar. Y me acerqué y me presenté. Le dije, mucho gusto. Yo soy Elizabeth Gerais. Y si vos querés, voy a ser tu futura esposa.
4: Ay, no, qué papel.
7: Y en ese momento
0: se va a presentar así.
2: Los varones lo hacen, ¿eh? Los varones lo hacen.
7: Y vi que tenía craquelada la bombacha. Y cuando a mí me pasa eso, es porque está ahí.
0: Estábamos tranquilas.
3: Se me fue el efecto de clona. No, un cachetazo de realidad.
0: No lo vimos venir.
3: No, poné que se llama así.
0: Sí, bombacha craquelada. No la vimos venir
3: hasta
0: realmente.
3: Hasta el programa, todo.
2: Es linda sorpresa. Fue craquelada. Linda.
3: Pero tan.
8: Mira, Ventura, yo te voy a ser completamente honesta, completamente sincera. A mí la gente me dice, vos estás con Diego por la plata, por la plata. No, yo no estoy con Diego por la plata. Yo estoy con Diego porque soy una pelotuda que lo ama, ¿me entendés? A mí me dicen, desde que estás con Diego, soy más rica. Mira, puede ser, no te lo voy a negar. Soy más rica en sueños, más rica en experiencias que te da la vida. Soy rica en otros aspectos que nada tienen que ver con el dinero, porque el dinero te compra una casa, pero no te dice cómo vivir.
0: Esto es interpretación.
8: El dinero te compra un auto, pero no te enseña a manejar. Todo eso, ¿quién lo hace? Un hombre de valor.
4: Autoescuela Karina.
8: Un hombre de valor como Diego, ¿me entendés?
0: Se le está craquelando la bombacha.
8: Entonces, tenemos 40 años de diferencia. Para mí, la verdad, es un detalle. El dinero no te termina de criar. ¿Quién te termina de criar? ¿Qué? Un hombre de valor.
0: Un hombre que te lleva 40 años.
4: Te termina de criar, es fuertísimo concepto.
0: Soy una pelotuda que lo ama.
4: Me subyugó, ¿eh?
2: Me encantó, soy una pelotuda.
0: A ver, ¿quién sigue?
9: Mira, Alfina, sí tenés razón. Empecé a salir con él cuando tenía 99 años y yo unos escasos 20 largos. Y te voy a responder esta pregunta a pesar de que me parece una falta de respeto por tu parte y por parte de esta producción de tu programa de mierda, porque estoy harta de escucharlo. Así que sí, sabes que sí, no estoy con él por amor, pero tampoco estoy con él por dinero.
0: Ay, ¿por qué?
9: Sino porque me encantan las cosas viejas, me encantan las uñas encarnadas, los dientes amarillos, impregna todo su cuarto, las canas, me encanta que se esté por quedar pelado, me encanta una eventual traqueotomía y el sonido que hace.

0: Ay, me va a matar, no, me va a matar. No, no le gusta que cuente esto, pero bueno, yo a veces estoy ahí, yo me depilo yo, porque no creo en el trabajo.
1: No, no, ¿qué pasó? No, venía bien.
0: Muy facturado. Y ¿qué? A veces aprovecho que ya tengo la cera y pongo cera y le jalo esos pelos y es un momento
1: de amor,
0: de mucha intimidad, donde yo lo miro y digo, ese es el hombre de mi vida.
2: Resignada, el último suspiro, una gran actriz, el último suspiro de resignación es fabuloso.
1: ¿Cómo se llama esta?
3: Momento de intimidad.
4: Pasa que esta persona mandó 3 audios, yo puse el último.
1: La creatividad.
3: A ver, uno más y empieza la votación.
5: La verdad que estoy con él porque me encanta. Me encanta su experiencia, me encanta que ha vivido todo, no se espanta con nada, me hace ver los tríos, el tocarse, el experimentarse, ir más allá sin ningún prejuicio ni nada. Qué pena, qué pena usted. Sí, tiene 60 y pico.
3: No, saca la
6: no, tiene 60 y pico.
3: 60 y pico.
6: Soy yo yendo ahí. Yo mejor.
2: Jackie y yo, uno de 60 y pico.
3: Claro, 60 y pico no.
2: Por favor,
3: quería.
2: Bienvenido. Acá,
6: dámelo, me lo llevo puesto. No lo envuelvo.
3: Por favor, qué mal educada. Descalificada por meterse con nosotras.
6: Sí.
2: No, realmente.
1: No, estás drogada. ¿Qué cuenta?
6: Pero el señor.
3: Pero no es un anciano.
1: No. Pero hay que ver.
2: Estamos hablando de 1,89.
1: Hay que ver qué edad tiene la chiquita esta.
3: 20 no tenía. Dijimos una diferencia de 40 años. Claro. Esta señora que estaba hablando que tener... tenía 20.
1: Es verdad. No cumple consigna.
6: 60.
1: NCC.
3: Vamos a votar entonces porque se nos va el tiempo. En el puesto número 1. La que le leía los libros. Ay, que dijimos encanta. no había sacrificio.
1: No
2: hacía nada, no molestaba en nada él.
3: Claro, no molestaba en nada, así cualquiera. Empresa multimillonaria, después vino la de naftalina, bomba chacraquelada, soy una pelotuda que lo ama, me encanta la cosa vieja y el último que fue momento de intimidad. Yo voy a votar.
1: Está difícil hoy,
3: está muy difícil.
1: Hay muy buenas
3: hoy. Hay muy buenos. Bomba chacraquelada, porque fue un shock a la locura. Sí. Y me encantan las cosas viejas.
1: Yo voy a votar momento de intimidad, porque me subyugó, y bombacha craquelada por el efecto fósforo.
3: Sí, el efecto fósforo.
6: Yo lo mismo que Danila.
3: Momento de intimidad y bombacha craquelada.
2: Yo 5 y 6.
3: Soy una pelotuda que lo ama,
1: eso me encantó,
3: y me encanta la cosa vieja. Diego.
4: Igual que Vanessa, soy una pelotuda que lo ama y me encantan las cosas viejas.
3: Muy bien. Inés.
7: Bombacha craquelada y soy una pelotuda que lo ama.
1: Agustina Boto vota bombacha craquelada y me encantan las cosas viejas.
4: Sí.
2: Ay, qué peleado que está.
3: Luchad.
8: Momento de intimidad y
3: bombacha craquelada. Y los ganadores, ¿quiénes se llevan una cena para dos personas en Grappin? Son bombacha craquelada y me encantan las cosas viejas. Muy bien, excelentes ganadores, ya venimos.
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0: difícil la vida para mí. 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

0: On the floor.
1: ¡Queremos que me asusté!
2: Por favor.
3: No se hagan las que cantan.
1: Miren el aire, porque no saben las cosas que estaban diciendo.
3: Sí, sí, se hacen las que cantan ahora.
2: Chicos, por favor, es el momento del test
4: y
2: de autoconocernos.
4: Iba a decir una ordinaria, sí, pero no la voy a decir.
2: No, censurate.
1: Hoy el programa está pasado de rosca.
4: No, que una vez yo casi me dio como una arcadita como esa.
1: Ay, no, qué estúpido.
4: La que vos te dio hoy.
2: Ah, con el olor.
4: Con el otro. Porque me dice un amigo, que es la típica que vos decís, gente que odio, que me cae mal, qué sé yo. Que me dice, te lo voy a contar. ¿Sabes lo que hace mi novio, que ya no es el novio? Me dice que es un efecto mágico.
2: ¿Qué?
4: ¿Qué? Le digo, yo pensé algo con el pelo, qué sé
2: ¿Efecto
4: yo.
2: ¿Efecto mágico?
4: Sí, me dice, se presiona el pubis y no sabes lo que crece. Y yo le digo, no.
2: ¿Epito?
4: Claro, porque era más rechonchón. Entonces, claro, como que presionaba.
2: Ese la parte truco no lo conocía.
4: No,
2: yo.
4: Bueno. Ah, no te lo hicieron, o capaz te lo hacían, pero no te lo contaban.
3: No probé eso.
2: ¿Probaste?
4: No, porque tenés que tener como.
2: Tenés que tener grasa.
4: Tenés, claro, que tenés que tener un colchoncito para poder apretar y.
2: No, que en realidad es, wow. No es que sale, en realidad. Ese,
1: ¿vamos a abandonar este tema?
2: Sí. No.
4: Bueno, está bien, pues ya había entrado. Ya
3: me entra,
2: no,
3: igual,
2: no, lo que decía es que
1: ese, llamó la atención.
2: No
1: haciendo?
2: Es un efecto. Ese sector del pene existe, pero está escondido en una pancita.
1: Ah, no, claro. Crecía el pene, se no mostraba más.
4: Bueno,
1: es que
4: pero
1: se esconde. A esta altura de la suerte yo no sabía este truco. Pero qué

0: significa esto? Ya me estaba preocupando.
1: No entendí. Pero si estás jugando, fumando tu pucho, tipo
0: que recién empieza.
1: Grandinetti, claro. Solita Silveira, desnudos, qué sé yo. Y las mirá lo que hago. Cómo crece, bueno.
2: La verdad, un comentario que nos lleva hacia otros programas.
1: Bombacha craquelada.
3: El programa se llama Bombacha craquelada.
2: Sí, lamentablemente sí.
1: Con cuatro.
0: La verdad que sí.
1: Están disponibles las entradas 25 del 10 en el Teatro Morán. Arriba las colas, lo sacan por Paz Line.
2: Arriba las colas.
1: Mirá, Ximena, qué leona arriba que es. ¿Y él quién es? Fernando Cantora, Gogo Maldino, Carlos Yarvide, yo con una cara exquisita. Y Ximena Banus.
2: ¿Las entradas dónde?
1: Por Paz Line en nuestra links, bios, historias.
2: Un antidomingo, lo que se considera un antidomingo.
1: Sí, un antidomingo. Sí. Escuchen esto. ¿Qué bandana sos? Porque ahora vuelve y son cinco.
2: Yo quiero Lourdes. No llego a ningún lado.
1: Che.
2: Pero lo digo como algo bueno. Se necesita ese tipo de cantante en el grupo.
3: Ivonne entra.
2: Un colchón.
1: Viri también.
0: No, Viri no vale.
3: Yo creo que me da bronca, pero soy Viri.
0: Viri es buena onda.
1: Yo soy Viri. Está saliendo con un pibe de 20 y pico.
2: Sí, genia, 20 años le lleva.
0: Bombacha craquelada.
2: Craquelada total.
1: Te levantas y descubrís que tenés.
3: Bombacha broquelada también podría ser nombre del programa.
1: Te levantas y descubrís que tenés todo el día libre. Te fijas en tu Google Calendar y decís, hoy me lo dejás libre. Yo tampoco.
2: Yo igual, si tengo un día libre, ¿sabes cómo lo sé? No hay manera que me sorprenda. ¿Y entonces qué haces?
1: Bueno, ¿qué haces? Claro, me organizo algo porque si no me aburro. Nada, claro. ¿Entendés? Tengo que hacer un plan, qué sé yo.
2: Workaholic.
1: Ve, sigo durmiendo en la cama, miro la tele, me rasco como el diputado, me vuelo.
2: Rasco como el diputado.
0: Mira, sí.
4: Yo soy diputado.
1: Ay, vos te re... Ay, qué asco. Olé los dedos acá.
4: No, sucio.
1: Sí. Trabajo. Agarro la compu, me pongo a escribir, a cerrar notas.
4: ¿Te rascás?
1: Sí, yo no sé.
4: Dijo que se rasca. ¿Dijiste B?
1: Sí, pero no.
2: Yo, pero no por el no por el diputado, pero por lo que dijo primero, me quedo durmiendo y miro la tele.
3: Yo soy A, me armo un plancito.
2: Ay, qué pesado.
0: ¿Yo estoy entrenada o trabajar?
2: Trabajar, Vanessa, ponete la C.
1: Trabajar.
0: Ay, siempre estoy inventándome algo.
1: Dos.
0: Después le cuento de un show nuevo.
1: Me ocurrió. ¿Qué cantante actual quiero ser? O me gustaría ser, si tuviera.
0: A ver, la pregunta.
2: Actual.
0: A ver, actual.
1: Sí, Polanca. Sí, Gardel.
0: ¿Qué parece?
1: No. Emilia Mernes. Es actual. B, María Becerra.
2: Yo quiero ser Emilia Mernes, pero por su manera de disfrutar la vida. ¿Entendés lo que te quiero decir? Sí. Ella está siempre caliente.
1: Ay, el video ese que está con la tanga brasilera está.
2: Espectacular.
1: Pa.
2: ¿Cómo le gusta? Me gustaría. La libido de ella quiero. Sí. No quiero cantar como ella, que canta muy bien. Sí. Quiero que me dé su libido un poco.
0: Vos sos un problema, te lo digo. Puede ser un problema.
4: Sí, porque estás todo el tiempo
0: ahora
4: quiero coger.
0: Ahora ya tarde, baby, vieja, ¿para qué?
2: Ahora ya no.
1: No, ponete dos botas peludas con una tanga y bailale a la cámara de abajo.
0: Punta del Este, no sé, corriendo por la playa, no.
2: Dos botas peludas y en una tanga.
1: Ojo.
0: En casa, por favor, te pido. Te echan del balneario ese que vas. Te digo desde ya.
3: Vos decís que esa es mi búsqueda.
0: Danila está todavía para hacer eso.
1: Estás ahí. Pero el celular de abajo,
2: que el celular abajo.
0: Get ready de Wendy sin tanta toallita.
1: Claro.
2: Terminémosla
0: con el bless de la toalla. Sácatela. Sácate la toalla ya ahora.
1: Sí.
0: No es la máscara.
1: No, sácate la toalla. Va jugando con el público.
2: Sí.
1: Me bajo hasta acá.
3: Es otra carrera la que tendría que arrancar.
2: OnlyFans, Danila es sola.
3: No me parece.
1: José, Nicki Nicole.
3: Petty Puti. No, soy Nicki Nicole.
2: Yo también.
0: Ay, ¿yo quién soy?
2: Por Petty Puti.
1: Yo re quiero ser Petty Puti. Sí, ni machado.
3: Yo soy Patricia Sosa.
0: No, discúlpame.
1: Lucía Galán.
0: Sí.
1: Bueno, yo Petty Puti, Nicki Nicole.
3: Nicki Nicole.
1: Tres, ¿qué género te gustaría cantar?
2: Petty Puti.
1: ¿Y sabes que si lo haces, tenés pasta para hacer no. género.
3: Esto dialoga con
2: la columna del otro día, cuidado, sí. La mía, la de los cantantes.
1: Yo creo

0: que hay géneros en los que digo, acá no la pifiaría tanto.
1: Folclore.
2: Ay, que está segurísimo. Sí, mira,
1: segurísimo, folclore. Me encantaría.
0: No, pero folclore tenés que tener guasarrón.
1: Bueno, bueno, me gustaría cantar.
2: No, una búsqueda más a Abel Pintos.
3: Pero con un buen sombrero, porque de cabo va bárbaro. Es un poco de cambio.
1: O me gusta tener esa voz medio rasposa y una guitarra.
0: ¿Cómo? Hacela, yo no sé cuál.
1: No.
2: Vos tenés un problema en la voz igual de ahí para descartar canto.
3: Che,
1: qué feo.
3: No deja pasar una, ¿eh?
1: No me deja pasar una.
0: Che, la verdad.
3: Ese tipo de Daniela. Tengo tu disfraz para Twin Peaks.
0: Bien.
3: Ya está. Ayer me
1: gracias.
3: De nada.
0: ¿No la vieron a Coqui Ramírez? Que lo llevaron la llevaron a Penici con otro invitado.
3: Tiene un programa ella.
0: Sí,
3: ay,
0: no, en el canal 7. Lo voy a hacer. Le dice, ay, no sabés la remera que tiene él con la cara. Pero bueno, lo podés ver. Bueno.
3: ¿A un ciego?
0: Cada Penici.
1: A Nahuel Penici.
0: Y fue todo. Un mini silencio de un segundo.
4: Y bueno, pero pasa que es una manera de decir, una expresión. Sí. Pero bueno, no importa.
0: Pero con risas en el medio, no, esa agresión.
4: Risas es mucho.
2: A menos que sea tu mejor amigo.
3: Claro, no, si no tenés confianza, no.
2: Es la cosa más corrida del mundo.
3: Si tenés confianza, podés.
0: Tres.
3: Si no tenés confianza, no.
0: ¿Qué género?
3: Él se rió.
0: Bueno, ¿qué género? Sí, creo que sí.
2: Por compromiso y sentido del show.
0: ¿Qué género te gustaría cantar y sabes que tenés pasta? Ah, melódico.
3: Sí.
0: Un Marcela Morelo. Sí.
2: Poneme A.
0: B, pop.
3: Sí,
0: dame. Recomiendo mucho a Stefano Marocco, que sí, sacó un disco, Stefano, ¿no?
3: Realmente le puse like y me encantó la canción.
0: Sí, que saca el disco en breve.
3: Ojalá podamos pasar acá en la maricoteca, viste que no se puede.
0: Sí. Yo creo que se va a poder. O la C, rock.
4: Yo soy rock melódico tipo. Abre tus ojos. Memphis. Y ya sale el sol.
3: Memphis.
4: Sí, Memphis.
0: Estás embarazada. Vas a poder tener un mes.
4: Es como un rock, pero nadie puede decir que es completamente es rock.
3: Blues.
4: Vamos.
0: No me quieres. Ni tu padre. Ni tu madre.
2: Esa no es la melodía.
0: No. Es que soy un vago.
2: Atorrante. Me paso tarde. Que con los tragos. Irresponsable. Dame tu amor.
4: Qué buena banda.
0: Es hora de irnos aquí.
2: Es blues, negra, es Memphis la blusera.
1: A mí me gustaría tipo Aerosmith.
3: Si no sería Memphis la rockera.
2: Claro.
4: Escúchame, pero Memphis lo cantás en inglés y es Aerosmith, ¿eh?
3: Sí,
4: es un tema de idioma.
3: Yo
4: pensé que
3: ibas a cantar Aerosmith cuando dijiste que querías rock melódico.
2: ¿Puedes por favor hacer Memphis en inglés, por favor?
1: Pará, te pongo la base, ¿qué canción es? Hacemos, vamos a ver bien.
3: ¿Qué canta, Blue?
1: ¿Qué tema?
2: Canción. Pone esta, pero.
3: ¿Qué se puede que no se
2: esta.
3: Rompa?
2: You are pregnant.
4: Oh, give me your love.
1: ¿Cómo?
4: Oh, dame tu amor. Es Aerosmith.
0: Sí, es Armagedón, ¿eh?
4: Chicos, el tema
2: Esto es corte de promo, Lu.
4: No,
2: corte de promo.
4: No,
2: If
3: que me he puesto.

0: time.
1: It's time.
0: It's time.
1: It's time.
2: Es hora.
0: Baby, viste que siempre.
2: Sí.
0: Forever.
2: Baby, all and day.
3: Esta parte. Esta parte que no suba el. Que la gente, aunque sea, zafemos del diferido que no vea
0: eso. No, 10.000 personas se bajaron.
2: Cuatro.
3: 1.245
0: personas.
2: ¿Qué es lo más importante para una popstar?
0: Me divierte igual el número.
2: Ah. La personalidad de diva, ve el talento.
0: ¿Para una popstar?
2: Sí. Talento, cantar, bailar, actuar, las tres.
4: Sí.
0: Nadie hace eso.
2: O C, estar buenísima.
3: Estar buenísima.
4: Personalidad.
0: Estar buenísima.
4: No, personalidad de diva para mí.
2: No, estoy pensando en una popstar que no está
4: buenísima. No, pero podés no estar buenísima de manera originaria.
0: No son las hegemónicas y son super popstars.
4: Sí, sí.
3: Por
4: después.
3: Ejemplo,
0: no voy a decir porque voy a quedar mal.
2: Claro.
0: Pero después te digo.
4: Lo van a notar en un papel.
0: Digo, amiga.
4: ¡Recorte mortal!
0: No, no, digo, no, no. Sí, sí. No, no.
3: Tenés razón, no me di cuenta.
4: Por ejemplo. Se construye, se construye.
0: No, me mata.
3: Le mandamos un saludo a Mengolini. ¡Qué mala esa película! Le dijo una entrevistada. ¡Qué mala fue esa película!
0: Loca,
3: a mí me gustó.
2: Bueno, estar
0: qué
2: buenísimo.
0: Loca, loca.
3: Qué loca está loca esa mujer. ¡Esa mujer está loca!
2: Está loca, loca, loca.
4: Un saludo.
2: Cinco.
0: Sí.
2: Si tu vida fuera una película, ¿qué género sería? ¿Una comedia romántica? ¿B, un drama con momentos de humor inesperados? Que hay muchas ahora en cartelera, ¿eh?
0: Vi Casi Muerto.

0: muerta el otro día.
1: Casi no muerta, en cartelera. Esa la viste en Flow.
2: Yo también la vi, Vanessa.
0: Dije bien, sí.
2: Con la,
0: ¿con
2: la señora Vanessa y yo? Vanessa y yo tenemos el mismo algoritmo, el y el mismo timeline, sí, de Flow.
0: Tuvieron cosas que nada, sí, que ver a lo que está, se está viendo ya. Y vamos y ponemos play.
3: Está bien.
1: Lo lindo de Casi Muerta es que
2: esta mujer que está por morir, esta película me va a dar ganas
1: de vivir.
0: Claro. Una bronca al final.
1: Ah. No, pero es lindo cuando empieza la película que ya está andando en bici con una boina por el costado. Sí. Como una adolescente.
3: Y bueno, y bueno.
2: No, está es toda vestida como de disfraz parisino.
1: Sí,
2: de disfraz,
1: bueno, chico. Está viendo el director que le puso toda la garra. Terminemos la.
3: Yo vi el fin de Vi parecida a mí. La de Adrián Suárez.
2: Igualita a mí.
3: Igualita a mí.
0: Están los Improcrash ahí.
3: Así es,
0: Raúl. Me acuerdo cuando los Improcrash estaban todos chochos que iban a estar ahí. Es muy, es de hace mucho tiempo.
1: Yo la fui a ver al cine con Sebastián De Caro.
0: ¡Ay, qué risa ese plan!
2: Esta cita.
1: No.
3: Para reírse, estamos se ponen un porro a reírse.
1: Nos reímos mucho. Es un hombre de la noche, sí, que no se droga.
2: Bueno, Adrián Suárez era el papá de Flor Bertotti.
1: Sí. Muy bien la idea muy bien.
0: La quiero ver.
3: Sí, estaba
2: raro,
3: bueno,
2: igual a nivel de edades.
0: La voy a ver.
3: Bueno, drama, como ahí estaba fuerte Adrián Suárez. Ahora se sacaba la remera todo el tiempo.
0: Tiene un buen cuerpo.
3: Sí.
0: Yo lo vi. Sí, pero si yo lo vi hace poco en, ¿cómo se llama la obra de teatro? Que está Lore Vega, que me invitó.
1: Sotoboche.
0: En Sotoboche, que está buenísima. Perdón.
3: Sí, un rico,
1: sí,
3: chico.
1: Sí, claro, verdad.
0: Tiene mucho cariño. Se cuida mucho con las comidas, tengo información.
3: Ah, bueno, para.
2: Una autopista a la frente, Adrián.
1: Sí, hay que terminar.
3: Sé una película que nadie entiende, ¿sí?, pero todos recomiendan, ¿entendés?
1: ¿Qué película? Mira, yo soy una comedia romántica.
4: Yo también.
3: Bueno, sí, todas esas. Bueno, mayoría de A.
0: A ver.
3: Les tocó Viri. Virginia Vicuña.
2: Vos no sos A.
1: Yo tengo mayoría de C.
3: Tenés personalidad fuerte y sabés lo que querés.
1: Sí.
3: Te gusta tener todo bajo control.
2: Sí.
3: Bueno, pero te haces la espontánea. Mira, Viri.
2: Mira que abdominales.
3: Consejo: sí, no levantes la mesa primera. Esperá a ver quién lo hace. Porque siempre sos vos la que levanta la mesa y que otro haga.
0: La gente que hace eso. No levante la mesa.
3: Sí, yo también. Sí.
2: Hay que lavar los platos.
3: Antes mi mamá cuando andaba.
0: Se deja ahí y después.
2: ¿Cuándo?
0: Después vendrá ahí un mayordomo imaginario, qué sé yo.
3: Claro, yo soy resetín. No me saques el plato.
0: No, dejémoslo acá y charlemos.
2: No, yo soy. No, no.
1: Sí, son sucias, ni la
0: noche.
3: No, no.
0: Se hace relajada.
1: ¿Y fumás ahí o no?
3: Préstame la lapicera.
0: No fumo. Yo sabés que no fumo.
3: Basta.
2: Apaga el pucho en el café como Jaime.
3: Che, ve.
1: Sí.
3: Lisa, les tocó Lisa, ve.
0: Me gusta Lisa.
3: Tenés una energía tranquila pero misteriosa. Pareces relajada, pero por dentro sos un volcán. Sos de cuchillo en liga. Consejo: no te depiles toda completa.
2: No, claro.
3: Déjate.
0: Son providas.
1: No, esta.
3: Mostachole, algo.
2: Sí, una cosita, déjate.
3: Sí.
1: Mayoría de C, que soy
3: mayoría
1: yo.
3: De C, Lourdes,
1: bien,
3: por supuesto.
1: Bien,
3: sos carisma, caos, y a donde vas, algo termina sucediendo.
1: Sí.
3: Sos lidera, sí, sos
1: lidera.
2: Mirá qué rockera sos.
3: Tenés talento, pero mal enfocado, bueno. Consejos, arrancá terapia conductiva-conductual, y lo digo yo por experiencia, que la verdad, mira cómo estoy ahora, fabulosa. Y esto ha sido el...
2: El test.
3: Mirá qué bien, que va a hacer terapia. El test, este es el test, no el desnudando.
1: Excelente. Siempre le pega al té, siempre somos lo que nos toca. Es impresionante, es realmente mágico. Ha sido un honor transmitir desde este micrófono. ¿Cómo van eso?
0: Ciencia de magia.
3: Ciencia de magia.
1: Hasta mañana. Hasta mañana.
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1: ¿Cómo están, amigos? ¿Cómo están, amigas? Sean bienvenidos, bienvenidas a una nueva edición de La Hora Animada, este programa que va todos los días a las 6 de la tarde con canciones, con música, con artistas, con sentimientos, con ideas y con todo eso que nos hace humanos, además de bueno, las cosas, de lo de comer, lo de ir a trabajar, lo de correr la zanahoria diaria. Un ratito de cerrar la programación con otro espíritu, con otros aires. ¿Cómo está Romy Sanelato?
2: Ay, muy bien. Estoy muy contenta porque...

0: Respiró, pero no tanto, por eso fui corriendo a buscar los pañuelos.
1: Bien, te vi corriendo. Claro, porque Romy tuviste unos días medio cachuza de salud.
0: Sí, vino como la gripe a pleno.
1: Estás bárbara, vieja.
0: Estás bárbara, espléndida. ¿Verdad? Estoy espléndida. Me siento espléndida. ¿Cómo andan todos?
1: Bueno, quiero decir que se te nota como aún más asentado, porque el día de Alex and Winter, Romy cayó con un corte de pelo nuevo.
0: Ah, sí.
1: Y como creo que siento cara como que se te nota más que antes, no sé por qué razón. Como y que se asentó.
0: No, sí, es que se asentó. Total, 100%.
1: Eso es el verbo.
0: Sí, 100%. Bueno, yo estoy mejor con él.
1: Con Alex.
0: Con Alex no estoy bien porque no pude ir. Porque tenía fiebre.
1: Es verdad, amiga.
0: Y me sentí muy mal. O sea.
1: Estás peleando también con el pie del micrófono.
0: Con el pie del micrófono y me voy a dar por vencida en este momento. Pero bueno, ¿ustedes me escuchan bien?
1: Te escuchamos bárbaro,
0: listo,
1: vieja.
0: De última me bajo, o sea, vamos a equilibrar.
1: Ahora, no sé si decirte cómo estuvo el show, para no hacerte sentir mal, pero...
0: Mira, no quise ver stories,
1: voy a decir
0: o sea,
1: la verdad,
0: a ese nivel.
1: Estuvo espectacular. No, estuvo muy lindo el show, estuvo muy hermoso. Hice una versión, yo te voy a decir cosas para que te sientas mal.
0: No.
1: Hice una versión de No soy un extraño de Charly García, algo que nunca había pasado hasta ahora.
0: No lo sabía.
1: Después... Mirá, ¿no viste stories de verdad?
0: No vi stories de verdad.
1: ¡Qué fuerte! Mirá, como que dijiste bloqueo total. No quiero enterarme.
0: No quiero enterarme, no quiero saber nada de lo que me haya perdido.
1: Un poco eso, claro, sí. Romy como que no mira un punto fijo, no me puede sostener la vida.
0: No quiero saber nada.
1: Un poco eso me da un poder ahora, que es que cualquier cosa que yo te diga, a vos te va a dar la duda de si sucedió o no. Como que te diga, por ejemplo...
0: No.
1: ¿Qué puedo inventar ahora?
0: ¡Qué maldad!
1: Estuvo muy hermosa. No, eso que te dije es verdad. Y después, eso, se subió a Cucho París de Los Decadentes.
0: Ah, eso no sabía. No, mentira, no es real.
1: No, eso no es real. No, sí se subió Juliana.
0: Encantado.
1: Todo lo de los invitados sucedió. Juliana Gatt, lo que estaba planeado. Debo decir que hizo todo lo que nos había dicho en el encuentro que tuvimos los días previos.
0: Bueno, bien.
1: En Junta, pero lo de Charly se lo había un poco guardado y está bien.
0: Está bien.
1: Pero fue muy hermoso.
0: Espero que haya revancha antes del fin de año. Es todo lo que quiero, porque esto no puede terminar
1: no
0: así.
1: No puede terminar. Bueno, puedes hacer el brindis de Navidad en estas condiciones.
0: No puedo. Escúchame.
1: No se
0: puede. O sea, yo había planificado mi vida para ser feliz ese día y no fui feliz ese día.
1: Bueno. ¿Cómo estuvo? Entonces, ¿algo más que quieras contar de tu fin de semana? ¿Estuviste así tirada?
0: No, estuve tirada, 100% tirada.
1: Amiga,
0: 100% en la camilla.
1: Pero ya estás bien.
0: Estoy regia. O sea, tengo mucosidad variable.
1: Bueno, sí.
0: Pero nada más.
1: Me vas a acordar y le mandamos un beso a Alfonso Barrieri, cuyo disco es Nubosidad Bailable. Mucosidad Variable.
0: ¿El mismo juego?
1: Mi cerebro hace esas conexiones, perdón.
0: ¿El mismo juego?
1: Un beso, Alfonso. La verdad que sí. Bueno, che, hoy tenemos muchas cosillas. Venimos de algunos días de muy lindos invitados. Ayer estuvo Poli acá.
0: Estuvo
1: divino.
0: Me lo perdí, lo voy a ver hoy a la noche.
1: Y de paso mando besos. ¿Viste cuando hay
0: me
1: cosas que...?
0: Me encantó que viniera.
1: Estuvo
0: buena la conversación, ¿no?
1: Estuvo divino, ella llegó con mucho espíritu de estar y de compartir y de pasarla bien y nos dijo que nos escuchaba y que Futurock era muy importante para, así que todo eso ya fue a un lugar divino.
0: Ya está.
1: Pero eso, también viste que hay veces que hay programas que salen lindos y hay veces que hay programas que son especiales y llegan mensajes después, etcétera, así que eso, nada, saludar a toda la gente que después dijo, che, qué hermoso que estuvo ayer el programa con Poli. En el día de hoy tenemos muchas cosas que vamos a contarles ahora. ¿Querés decir algo de lo que vas a hablar después? ¿Como una venta adelanto?
0: Sí, re, vamos a hablar del caminito de Julieta Casuccelli hasta Jujuy.
1: Lo de Casuccelli, me encanta ese apellido.
0: Sí, es Casuccelli. Espectacular. Quiero que sepan que a mí en la secundaria me decían Sane, entonces siento que entre Casu y Sane hay un vínculo.
1: Re, estás unida.
0: Estoy unida por la Italia y los apócopes apellidines.
1: Y los apellidos acortados, está bien. A mí me decían Mesou.
0: Y sí.
1: ¿Un poco me puedo sumar a ese grupo?
0: Yo creo que sí. Sos de otra región, es de otra región, pero bueno.
1: Sí, ¿qué pasa, loco? ¿Qué? ¿Tenés algo contra los judíos sefaradíes ahora?
0: No específicamente,
1: pero bueno, todos los que tenemos nuestro apellido como apócope podemos sentirnos cerca del tándem.
0: Yo creo que podrías haber sido una estrella pop si te llamabas Mesú.
1: No, está bien. Pero bueno, me llamo Mesú Blam y bueno, estoy igual más o menos, radio, algo hicimos de nuestra vida, Sane.
0: Bueno, ¿viste? Hemos hecho algo.
1: Por si alguien no entendió quién es Casuccelli. ¿Quién es Casuccelli? Por las dudas, porque por ahí un distraído dice, ¿de quién va a hablar?
0: Casu, la ex jefa del trap.
1: Me gusta ese título.
0: Bien. Ex jefe.

0: Rafa del Trap.
1: ¿Y qué va a estar en qué andadas?
0: Bueno, claro, va a ser su primer estadio de toda su carrera y lo va a hacer en Jujuy, en su tierra natal. Eligió hacerlo ahí y es como que toda la construcción de su carrera es para llegar a ese punto cúlmine que va a ser ese estadio el 3 de octubre en San Salvador de Jujuy, y va a ser como una cosa histórica. Bien. Y bueno, un poco vamos a hablar hoy de cómo es ese, todo ese caminito, de todo lo que ella hizo, porque nosotros la conocemos desde Loca, ¿no? Esa canción con Kea y con Duki que sonaba hasta en la sopa. Sí. Y ella ha hecho un camino propio, medio siempre por los márgenes de todo. Y bueno, cuando sacó Latinaje el año pasado, me parece que rompió lo que se esperaba de ella, salió, mostró un montón más de lo que había. Y me parece que es como una nueva etapa la que se abre para ella ahora. Bien. Bueno, no sé,
1: bueno,
0: ahora
1: ya, de vamos todo eso a hablar. Nos meteremos.
0: Sí, yo me doy manija y bla, bla, bla, bla, y ya.
1: No, pero sí decir a priori que me parece como muy simbólico y muy espectacular que abra la gira en Jujuy. Eso
0: es divino,
1: es divino. Una cosa espectacular. Bueno, amigos, amigas, un tentempié he traído de cositas encadenadas que tienen un sentido. Todas relativas a cosas que les van a venir bien saber, y algunos avisos parroquiales de shows que no se pueden perder, y algunas cosas del tipo casi LAM, y vamos a arrancar medio por ahí. ¿Quiénes se han encontrado en este en un desfile de moda?
0: En un desfile de moda.
1: Gente que admiramos y que queremos. Básicamente, Siouxsie se ha encontrado con Amy Taylor, también conocida como la cantante de Amy London Sniffers, y también ahí está Florence Welch, Florence and the Machine. Así que, tres reinas. Me encanta abrir así como con alguna cosa en plan chusmerío LAM.
0: Me encanta, además, estaban viendo el desfile, por favor.
1: Medio choluleando, faranduleando. Claro, Romy sabe mucho del mundo de la moda.
0: Y...
1: Dame la foto para entender dónde se encontraron y quiénes son. Esta es Amil, de Amil and the Sniffers.
0: Amil, que tiene un look siempre increíble, pero más punk, ¿no? Como un punk. Y ahí está, divina.
1: Ahí tenemos a...
0: casi queen, ¿no?
1: Yo voy a proceder a pedirle disculpas a la persona de la derecha,
0: que también tiene un vestido trapeado espectacular, pero no sabemos quién es.
1: Te mandamos
0: un beso grande.
1: Te mandamos un beso, sabemos que estás mirando. Te pedimos perdón, pero nos vamos a concentrar las tres personas de la izquierda. Pero por lo pronto, para lo que se ve, bueno, un mundo de glamour, el mundo de la moda, etcétera, etcétera, en Londres, en la London Fashion Week. Y sí, no estaríamos hablando de esto básicamente si no estuviera la persona que en esta foto está mirando para atrás, pero hay otras. Ahí está Hoja Hoopy. Estamos hablando de esta reinona, de esta señora.
0: Lo que pasa es que cambió el look, ¿no? O sea, me encanta que se haya dejado las canas. Y tampoco el delineado de Siouxsie de histórico.
1: Bueno,
0: pero es en carne y hueso.
1: Esta es divina.
0: Mirá lo que es.
1: Las cejas siguen siendo
0: Siouxsie.
1: Las cejas.
0: Son de cejas de Siouxsie.
1: Y al lado de ella, me encanta, como con cara de orto, un poco, bueno, no sé, para jugar y para contraponer.
0: Están
1: la rubia, la morocha. Están las dos de rojo y negro. Habría que ver si no era como un... No, en realidad no, porque las otras personas no están de rojo y negro.
0: No, así que con dress code, ¿decís?
1: Claro, en un momento dije, capaz era dress code de los invitados, pero inmediatamente me acordé de las otras fotos y no. Pero bueno, ella es Amil, de Amil and the Sniffers. Bueno, y un poco en un tándem de energías y de oscuridades bailables.
0: Hermoso.
1: La música no es la misma, pero hay un linaje claramente.
0: Y además están en un desfile de Alexander McQueen, que es como un diseñador muy importante británico.
1: Cero de este tema.
0: Bueno, es como un es la marca Alexander McQueen. Ajá. Alexander McQueen ha fallecido por decisión propia, pero
1: ¿en serio?
0: Sí, es la primera vez, es el primer show de su nuevo director creativo, bueno, todo un evento, y vuelve a la Semana de la Moda después de varios años en que esa marca no estaba es un evento para los británicos. Entonces está la realeza británica.
1: La realeza,
0: ahí,
1: realmente.
0: Loco.
1: Che, los anteojos, porque en las otras fotos no se lucía tanto, pero cuando se calza los anteojos, Siouxsie tiene unos anteojazos. Bueno, y Florence,
0: no,
1: hay que,
0: divina.
1: Florence and the Machine de Flor, o sea,
0: Florence siempre tiene
1: total. El es, pelo,
0: esas sombreras,
1: pelirroja de ella. Bueno,
0: divinas.
1: De este encuentro y de este mundo ya sonoro, bueno, esto es Amil and the Sniffers. Creo que teníamos algo ahí también de Siouxsie para poner o para que suene un pelín. Igual es, ya está, son 30 segundos porque ya nos estábamos yendo, pero

0: ese sonido empalmar con otras cosas que también conectan.
1: Qué ganas de ver a ella.
0: Y la verdad, sería hermoso, ¿o no?
1: Yo no entiendo, que, ¿por qué no está acá?
0: Todavía no
1: ¿por qué
0: no vino? ¿Por qué no está tocando en el patio?
1: En este mismo momento.
0: De la animada. Bueno, acá la tenemos a esta.
1: Bueno,
0: esta y otra foto diabólica.
1: Esa foto anterior está buenísima también porque está ahí con la de Wet Leg. Uh-huh. De la de es izquierda. Amil. Claro, Amil en el medio. Están uh-huh. yendo a ese desfile. Y la de Last Dinner Party. O sea, también como las británicas. Bueno, Amil es australiana, pero bueno.
0: Bueno, de un evento de moda de con mucho glamour y mucha elegancia oscura, vamos a ir a otra música elegantemente oscura, pero bien vernácula, que es Las Heras, amigos, amigas. Cada tanto venimos hablando de esta banda, que es una de las dos bandas que estará en la última fecha de Fricción, de este primer ciclo de Fricción, en la cuarta propiamente. Vienen de sacar un disco hace relativamente poco que se llama La Caída del Velo. Está y buenísimo. Sacaron un video de esta canción que es Congreso. Y tanto Romy como yo estamos bastante enamorados de lo que hacen.
1: Mal, me encantan.
0: De este sonido desde oscuro, post-punk, el bajo, tenso.
1: Desde que presentamos Fricción y
0: estamos
1: y,
0: ahí.
1: Sí, sí, sí, sí, sí, sí, como esa es la fecha. Ahí se irá.
0: Quedaste en encontrarme en la Plaza Congreso. Bueno, el 15 de octubre es la última fecha, junto con Zacatumba, pero sobre todo queríamos hablar brevemente de Las Heras y que escuchen y que vean este video, que viene muy, muy en tono de eso, de una elegancia oscura o de una oscuridad elegante.
1: Me encanta la estética.

0: Bueno, tienen tiempo todavía, porque la fecha es el 15 de octubre, así que faltan unas semanas. Seguramente de aquí a que esa fecha suceda, las Eras estarán en este estudio, charlando con nosotros, tocando en el patio.
1: Y habrá que escuchar, habrá que prender la radio.
0: Bueno, las Eras y Zacatumba, entonces, la última fecha de Fricción. Y hacemos esta combinación de Siuxi a las Eras, y de las Eras a otra música también bailable, un poquito más industrial, un poquito más podrida, pero también vernácula y muy performativa. Me refiero al amigo Martijn, que Martijn toca esta noche en Niceto. Y queríamos recordárselo, chicos.
1: Va a presentar Argentina Dime,
0: que es esta canción.
2: Cerrados en la pieza.
0: Toda gente muy amiga de la casa. Muchos han venido, otros todavía no, como Siuxi, pero en algún momento.
1: Pero la esperamos. Para llegar a venir Siuxi, está toda la hora animada acá.
0: Bueno, Martijn, sí, muy local en este programa. Ha venido mucho, ha tocado. Hemos hecho nuestras aventuras. Hemos armado un secuencia con él, un formato que inauguramos con él y que seguramente haremos con otros. Pero dijimos, este formato lo tenemos que armar con él, en plan una de las personas más performativas en el escenario, actor también él. Bueno, lo tenemos ahí haciendo esta canción, que es la que va a estar estrenando ahora y que tiene ese... Bueno, hoy que lo tenemos a Milei en la ONU.
1: Sí.
0: Bueno, Donald Trump diciendo Argentina está...

0: Bueno, todo bailable, todo un poquito oscuro a su manera, tenso, industrial un poquito también. Un espíritu también un poco punk por momentos, y sobre todo punk en el sentido de hacerlo directamente, lo que tenés ganas. Y si hay algo que tiene Martín es de hacer. En esto que se llama la trilogía de la decadencia, que recomiendo mucho si no se han metido, pero acá ha sonado muchísimo, que es en su momento el que él sacó una película argentina. Ese video de más o menos media hora, que es una peli prácticamente, con esa canción en donde está Mariana Enríquez, por ejemplo, metiendo su voz.
1: Sí,
0: y él corriendo por la noche, y Dillom como el dealer, y toda esa perfo, toda esa peli. Después El Marrón, y después Espectacular. Cada una de ellas es una película en sí misma. Bueno, Martín viene a sacar esta canción, toca esta noche. Y alguien que también es muy local y muy amiga de la

0: casa, creo que dijimos en Niceto, esta noche, así que en un ratito nomás, amigos.
1: En un ratito.
0: Y otra persona que es muy amiga de la casa y que toca, no hoy, sino este viernes, es Miss Lupe, que viene de sacar un par de canciones nuevas. Y casi que con este sonido cerramos un poco el círculo porque arrancamos charlando a Alex and Winter.
1: Sí, totalmente, totalmente. Todo está ligado.
0: Todo está.
1: Y me encanta que terminemos con una diva del pop porque seguiremos con una.
0: Bueno, y de hecho, en una de las dos canciones que sacó Miss Lupe,
1: hay otra diva.
0: Claro, está Juliana Gatas, que también se conecta con el amigo Alex and Winter. Bueno, últimas entradas para Miss Lupe en Deseo. Va a ser un fiestón, va a estar espectacular.
1: Ahí
0: es de las mejores cosas para bailar en plan pop electrónico, electrónica cantada, electrónica sensible.
1: Sí.
0: De mucho disfrute y placer.
1: Mucho carisma.
0: Esa foto con Lali.
1: Con Lali.
0: Bueno, Miss Lupe, reina total, para mí, de lo mejor que existe en la escena local en los últimos años. Estuvo acá hace unos meses charlando conmigo y toca en Deseo.
1: Una entrevista divertidísima, todo lo que contó.
0: Ay, sí. Es que es lo más ella, realmente. El carisma que tiene, la energía que tiene.
1: Genial.
0: Y la lucidez, también las ganas, la cantidad de cosas que hace. Bueno, Lupe.
1: Y con una frescura, me encanta.
0: Me sale todavía decirle Lupe, pero es Miss Lupe, porque tuve que cambiar el nombre por una persona pelotuda de la otra punta del mundo. Pero ella está pero muy por arriba de eso. Y de paso le sirvió como para...
1: Sí, toda esa anécdota que te cuenta. Y además lo hace de una manera tan divertida. Me encantó esa entrevista.
0: Me acuerdo la primera vez que la vi a ella. Yo estaba en realidad yendo a ver a Maru Bertoldi en Luna Park.
1: Yo también la vi ahí por primera vez.
0: En la apertura del show de Maru en el Luna Park, que estaba ella con pista y con voz, y atrás en batería estaba Melanie Williams.
1: Sí.
0: Hoy Meyen. Hoy Meyen, en su momento Melanie Williams. Y yo dije, acá hay algo, boluda.
1: Fue muy
0: acá
1: divertido.
0: Hay una energía, un carisma, un talento. Pero boluda, a ver, con el Luna Park con todas las luces prendidas, porque era el número de apertura.
1: Sí.
0: Y no había tanta gente todavía. Y se ganó el corazón de todos los que estábamos ahí. Armó una fiesta, una rave, no sé, lo que quieras.
1: Fue muy divertido.
0: Lo que quieras llamarle. Con todas las luces prendidas del Luna Park. O sea, como si estuviera tocando una farmacia, digamos. No sé, como todo blanco. Y ella ahí armó un escándalo. Bueno, con el tiempo la fui viendo en sus propias fechas y es una reina total. Vine a hacer un Niceto hace unos meses y ahora hace un Deseo que está a puntito de agotarse. Esto es Corazón, una de las dos canciones que sacó hace poquitito, y vamos a redondear esta apertura de la hora animada poniendo la que sacó con la otra reina total, que es ni más ni menos que Juliana Gatas, amigos, amigas. Y la canción es Tu Cantante Favorita y puede sonar en plan...
1: Ay, me encanta porque no lo vi, lo tengo ahí
0: bueno,
1: pendiente.
0: Bueno, pelucas. Pelucas, fiesta, joda. Mira, aparece en la tapa de la revista Gente, la tapa del disco de Juliana Gatas, producido por Alex and Winter, compuesto por Alex and Winter. Bueno, se quedan bailando en la apertura de esta hora animada, Miss Lupe haciendo Tu Cantante Favorita con Juliana Gatas.

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3: ¿En me donde encanta ese
2: sucederá qué cosa? Es empalme.
3: Me encanta ese empalme. Bueno, ¿qué va a suceder, no? Podemos empezar. Ahí está. Eso lo quería ver. Ese es el visualizer de el cómo abre Latinaje. A mí me encanta eso. Porque está la copla, está la voz ahí con el efectito.

0: De
1: San Salvador, Jujuy.
0: Hoy la gente que está allá sabe cuál
1: sí,
0: es.
1: Sí, ni siquiera, mira, acá ni siquiera está de apuesto porque deben haber pensado lo mismo que yo. El estadio San Salvador, el primer estadio de Casu va a ser en su tierra natal. Así que vamos a hablar un poquito de ese camino, de esa decisión, de por qué su primer estadio va a ser ese. Cuando en 2020 iba a ser el Luna Park.
0: Claro.
1: Y justo se canceló por la pandemia, no lo hizo, así que hizo un montón de arenas, ¿no?
0: Igual un estadio es mucho más grande que un Luna. Un Luna es una arena incluso menos, dependiendo de qué tipo de arena. Sí, la mitad del Movistar, ponele.
1: Así que va a ser importante.
0: Pero es verdad, su primer estadio, ¿eh? Porque
1: claro,
0: en estos últimos años venimos de, no sé, el Ali, Tres River, no sé qué, Duki o el Pop, Emilia, todo lo que sea. La verdad que Casu hasta ahora no se había mandado a hacer un estadio. Y qué hermoso que lo haga en Jujuy, en su tierra natal, que arranque la gira ahí. Esto es un gesto simbólico.
1: Es un gesto tal cual. Y creo que tiene mucho sentido con lo que ella viene contando y narrando en el último tiempo, que es su identidad, ¿no? Y a mí me gusta como porque hay como una cosa como de crecimiento. Desde aquella chica que nosotros conocimos como la jefa del trap, y ahora es una cantante. Y es una cantante que viene de Jujuy y que quiere cantar determinados tipos de géneros musicales. ¿Por qué? Porque es jujeña y lo mamó desde chica.
0: Y porque es mucho más que el trap. Porque eso ya le queda chico. Es un artista integral.
1: Exacto. Bueno, pero hay que demostrar eso y hay que atravesar todo eso. Y creo que ella fue narrándolo muy bien. Y bueno, y de una manera muy honesta. Por eso creo que también le cae bien a, o mucha gente se acercó al Latinaje cuando no se había acercado a su obra anterior. Y bueno, vamos a hacer un poco el recorrido de esto. ¿Quién es Casu? Se llama Julieta Emilia Casuccelli, conocida como Casu. Casu nació el 16 de diciembre de 1993 en Fraile Pintado. O sea, tiene 32 años. Yo me puse a pensar hoy cuando preparaba esto, digo, ¿qué pasaba cuando ella nació? Y es como, Gilda ya había sacado discos y el día antes, o sea, el año siguiente, cuando Casu tenía un año, Gilda sacó No Me Arrepiento de Este Amor. Mirá. O sea, lo joven que es para...
0: Bueno, sí, sí. Para la trascendencia que tiene.
1: Para, exacto.
0: Total, sí. ¿Es del 93? 93.
1: O sea, Nevermind ya tenía, ya caminaba.
0: Está bien.
1: Nirvana.
0: Sí.
1: Como para ponerlo...
0: Estaba pensando, bueno, sí, claro, bueno, primera presidencia de Menem.
1: Exacto.
0: Que decir.
1: Exacto.
0: El año anterior, Efecto Tequila ahí. La mitad de la década del 90, cuando se empezó a poner feo la cosa. Está bien.
1: No, porque está bueno marcarlo, cuándo nace, dónde. Es un pueblo muy chiquito. Y la vida, soñar con ser artista en un pueblo es muy distinto. Las posibilidades que tenés de lograr y de vivir de eso son efímeras en relación al sueño que pueda tener por ahí alguien que viva en Coronel Díaz y Santa Fe. Justo, bueno, es Charly García, pero en Coronel Díaz y Pueyrredón. No, son paralelas. Santa Fe y Pueyrredón. ¿Se entiende lo que quiero decir?
0: Se entiende perfectamente, vieja.
1: Bueno.
0: Bueno, sí. Las asimetrías geográficas y culturales y sociales que tiene este país, no es lo mismo nacer en donde atiende Dios, que es en Buenos Aires, que nacer en Fraile Pintado, dijiste.
1: En Fraile Pintado, en Jujuy, un pueblo de muy, muy pocos habitantes. Bueno, y ella ahí nace en una familia con mucha música folclórica, mucho esta sobremesa de cantar y de qué sé yo, del bombo, del folclore, con mucho folclore en su familia.
0: Folclore presente en su vida cotidiana.
1: Súper, su hermana, Flor, siempre fue como la animadora de la familia. El padre también tocaba la guitarra, si no me equivoco. Y siempre había como folclore, ¿no? Pero ella le gustaba la cumbia. Así que ella, lo primero que hizo en Jujuy fue cumbia santafesina con una banda. Y después se fue a vivir a Tucumán a estudiar cine y ahí hizo su primer proyecto, que es Júlica, que es cumbia villera. En el 2017 se viene a vivir a Buenos Aires y enseguida la conoce a la Joaqui. Esta es una de sus primeras canciones. Y me encanta porque se ven dos niñas en este video. Y ahí ya el reggaetón, siempre muy presente el reggaetón y la cumbia.

0: trap, digamos, en el sonido.
1: Y, claro, sí, total.
0: Asomando.
1: Como que la cosa urbana estaba empezando a mezclarse y a aparecer. Bueno, incluso epocalmente estaba empezando a aparecer.
0: Sí, claro, claro.
1: Comentario de la vez que la vi en el, unos añitos después, pero no mucho, en el primer Buenos Aires Trap, no me acuerdo cuándo fue, pero creo que fue el 19, capaz.
0: 2019, sí.
1: Mira, tiré memoria. De verlos a todos medio arrancando, el trap todavía no era una cosa que vendiera entradas ni por asomo, muchos no se habían presentado nunca. Y la diferencia que yo sentí de Kazu como intérprete respecto de todos los otros.
0: Ah, mirá.
1: Acá hay una cantante, o sea,
0: claro.
1: Cantante melódica.
0: Claro.
1: Se notaba el trasfondo de la cumbia, a eso voy. A
0: claro.
1: Todos esos años de ella como cantante de cumbia, boluda, pero era
0: y el ejercicio
1: una galaxia de diferencia.
0: Claro.
1: Escénicamente, de cómo ocupaba el escenario, pero también la capacidad vocal, melódica.
0: Qué lindo eso. Yo no fui a Buenos Aires Trap, la verdad. Me hubiera encantado ver eso. Y creo que eso que vos acabás de decir es lo que ella todo el tiempo quiere demostrar y dejar sentado, como yo soy una cantante. Y de hecho, en los últimos dos años, uh-huh. Para mí además ella tiene una cruzada contra el autotune, como no explícita, pero ella está cantando pelado.
1: Bien, es que está bueno de última que haya empezado a hacer eso en estos últimos años, porque mi sensación en ese momento era casi que yo estaba notando eso en contra de ella.
0: Claro.
1: Como que ella no quería, ella quería jugar al lenguaje más del trap, de cantar directo,
0: claro.
1: De autotune, de tapar eso, y aún así le tenía tanto talento que se le escapaba igual, ¿entendés?
0: Me encanta eso. Bueno, y en esta época, cuando ella viene, hay una... bueno, yo le hice la primera etapa de Rolling Stone de ella.
1: No,
0: perdón. Y ahí decía...
1: ¿Cuándo fue eso?
0: En el 2020. Hicimos muchas entrevistas hasta llegar a esa etapa. Y ella me decía, como en esa época yo escuchaba en mis Walkman, en el Dickman, desde Snoop Dogg hasta Damas Gratis,
1: claro.
0: Desde Cyndi Lauper hasta Scorpions y desde Linkin Park hasta Yankee.
1: Bien.
0: Y me parece como el resumen perfecto del universo Kazu.
1: ¿Tenés esa tapa? ¿Tenemos la imagen?
0: No.
1: La busquemos, si no, está bien.
0: ¿Sabes que la iba a traer y dije, oh, qué pesada con el autobombo? Y no,
1: bueno, deja que lo haga yo, vieja, pero eso, los buenos compañeros. ¿Cuándo fue?
0: 2020.
1: ¿Tiene
0: okay. Dos, hace
1: bueno,
0: poco,
1: bueno,
0: tiene
1: si aparece,
0: otras.
1: No hay apuro para nada,
0: no,
1: chicas.
0: No,
1: cuando esté, esté.
0: No.
1: Si no, pasa nada. Bien, esa fue la primera etapa de Rolling Stone de ella. La hiciste vos.
0: Sí.
1: ¿Y cómo fue? ¿La seguiste por lugares? ¿Fuiste...?
0: Bueno, era medio pandemia. La primera, en esa época, las tapas de Rolling Stone eran muy largas. Como uh-huh. 6, 8 páginas.
1: O sea, lo estás diciendo en jerga directa. La nota
0: de era
1: tapa
0: muy larga.
1: Es una nota de 6-7 páginas.
0: Sí, 40.000 caracteres.
1: ¿Esa?
0: Esa.
1: Mirá. Claro, otra persona.
0: 40.000 caracteres con espacio, para quien sepa lo que estoy diciendo, es un montón. No escribo una nota así larga, pero hace añares.
1: Claro.
0: Desde la de Marilina, probablemente, que
1: mirá,
0: creo que es mi última.
1: Qué fuerte que en esa etapa, del lado derecho,
0: sí.
1: Rosario Blefari, los últimos días de la reina madre del indie rock. Bueno,
0: sí.
1: Todo junto.
0: Todo junto. Fue una época increíble esa. Bueno, no, lo primero que hicimos, me acuerdo, fue una nota por vivo de Instagram, o sea, era pandemia.
1: Claro,
0: después
1: no se podían juntar.
0: No nos podíamos juntar, después hicimos una por videollamada bien larga.
1: Ah, o sea, la de vivo de Instagram fue una nota pública, entonces.
0: No, una nota pública.
1: Ok.
0: Después hicimos una muy larga de videollamada y después nos vimos, creo que la última vez nos vimos, y ahí la escribí, y
1: bien.
0: Después quedamos como en contacto.
1: Perfecto.
0: Y de vez en cuando nos escribían.
1: Bien.
0: Bueno, entonces, en 2017 ella empieza a llamarse Kazu,
1: uh-huh.
0: Deja atrás todos esos seudónimos, saca Maldades, que es su primer disco, que es esto que estamos escuchando.
1: Uh-huh.
0: Bueno, bien reggaetón, empieza, como decíamos, a escucharse los primeros pasos del trap en el sonido. Hay un poco de R&B romántico,
1: uh-huh.
0: Siempre en Kazu. Pero bueno, esto es bastante bailable, es bien para salir a tocar en boliches, es como ese circuito que cada vez crecía más. Y ahí en ese contexto la invitan a hacer un featuring, Kea, la invita a hacer un featuring de una uh-huh. canción que se llama Loca,
1: claro.
0: Que también tocaba un tal Duki. Y ahí ese es el punto cero, el kilómetro cero.
1: Claro, esto estalló, rompió todo.
0: Tiene como una intro larguísima, pero la parte de ella que está en el minuto 3,
1: siento que es otro planeta.

0: planeta ya igual,
1: es otro planeta.
0: Qué loco. Hubo un momento que esto era, realmente tenía un lugar enorme. Y hoy lo veo, y los veo niños, lo veo con otros códigos, lo veo viejo, lo veo corrido.
1: Sí, sí, sí. Es como que están jugando a ser artistas.
0: Sí.
1: Eso me encanta igual. Pero recién entró Moy antes de arrancar y me dice, yo puedo cantar tumbando el club.
0: Claro.
1: Y me la hizo acá, quiero que sepan. O sea, después puede entrar Moy a hacerlo.
0: Bien.
1: Yo puedo hacer esto. No lo voy a hacer porque tengo dignidad, pero
0: la podés
1: cantar.
0: La podés narrar
1: toda,
0: si querés. Bueno, o sea, ¿esto lo podés cantar encima?
1: Sí, por supuesto.
0: Por favor, un poquito.
1: No.
0: Romy, cada tanto algún paso de comedia hay que hacer.
2: Cada tanto.
1: El otro día canté La Patrulla Espacial.
0: Está bien. Estás exceptuada.
1: No.
0: Siento que lo estoy cantando adentro.
1: Para mí lo más importante.
0: Saltamos.
1: Lo más importante ahí es, bueno, pagame, que mi culo lo vale, ¿no? Eso ahí también sale una línea de trabajo,
0: sí.
1: De caso, una línea narrativa, que acá también es más o menos la misma época, y esto es como, son como hitos muy importantes. Chapeadora también habla sobre eso, habla sobre la mujer saliendo a buscar su dinero, sobre la independencia económica, sobre lo que significa tener independencia económica frente a los varones, frente a querer hacer una carrera. Ella ahí dice, en mi cartera tengo un labial, un rímel y una calculadora. Las que cuentan money son las que no lloran, ¿no? Lo dice antes que Shakira. Esta canción es mucho más rapera. En un momento empieza.
0: ¡Qué velocidad!
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0: Bueno, muy, ahí está, muy totalmente prendida. Bueno, muy la narrativa del trap en general de esa época.
1: Sí.
0: Del discurso de la guita y de pegarla y soy la que más tiene.
1: Sí, pero no.
0: Desde un lugar de mina.
1: Feminista. Sí. Como ella siempre habló de la guita para mí es mi trabajo. O sea, es prolongar mi trabajo. La guita implica de que yo no le tenga que ir a pedir permiso a alguien para hacer un video, para hacer mi carrera. Y un poco la bajada de línea es no dependas de un chabón, ¿viste? Salí a hacer vos tu guita.
0: Un cuarto propio.
1: Es lo que siempre me dijo mi abuela. Y es lo que siempre le dijo su mamá. Después vamos a hablar un poquito.
0: ¿En serio?
1: Sí. Porque traje el libro Perreo y hay bastante de esto. Ahora estamos presentando como la narrativa y después vamos a ahondar un poquitito.
0: Bien.
1: Bueno, en 2019 lanzó su segundo disco que se llama Error 93.
0: Uh-huh.
1: Mucho más trap y reggaetón. De ahí viene este. Después sacó en el 2020 Bonus Trap, que tiene Bounce. Esa es como la canción muy conocida de ese video.
0: Uh-huh.
1: Y después sacó su tercer disco, que es Una Niña Inútil, que es un disco mucho más de R&B.
0: Le metiste tres discos así al hilo.
1: Sí. Creo que
0: pusiste
1: son muy...
0: el acelerador.
1: Sí, puse el acelerador. Creo que son muy conocidos también.
0: Uh-huh.
1: Y que lo que más queremos contar empieza un poco acá, que uh-huh. es que... Porque el trap yo siento que ya está, ¿entendés?
0: Es que sí, un punto ya... Es que,
1: No,
0: y además ha sonado mucho, se ha hablado mucho.
1: Muchísimo.
0: Se han escrito ríos de tinta, así que sí, ya está.
1: Entonces creo que es muy conocido, estuvo muy en el mainstream. Uh-huh. Y hay algo de ella, de que ella empieza a trabajar desde La Niña Inútil,
0: uh-huh.
1: Que es la canción, como estábamos hablando, como una canción melódica más cercana al rhythm and blues. Y por ejemplo Miedo es como el gran hit de ese disco.
0: Uh-huh.
1: Que es un disco que ella empieza a escribir inspirado en los poemas de Alfonsina Storni. Ella siempre tiene como ese costadito medio nerd y
0: de tratar de agregar algo,
1: de pensar. Tenía toda una estética con flores, rosas.
0: Uh-huh.
1: Rosas rojas, y también un poco medio subido erótico, ¿no?
0: Uh-huh.
1: Siempre trabajando con

0: con esa seducción, con esa línea. Y también lo más interesante para mí siempre de Cazzu fue que una cosa era las canciones que conocíamos que salían en todos lados y otra cosa eran los discos. Los discos, si los escuchás, uh-huh. hay otra búsqueda.
1: En las canciones que no son los hits, digamos.
0: Exacto. Que esas canciones, que son esos featurings, viste, que salían por todos uh-huh, lados, uh-huh. Eran featurings un poco para hacer ciertos contactos, para salir en la radio, para tener rotación uh-huh. y para tener cierto, para ir creciendo en la posición.
2: La parte de, pero, más de pegarla, sí.
0: Pero en los discos ella hace como una exploración artística mucho más interesante. Bien. Y que hay que, y son conceptuales, hay que escucharlos. Uh-huh. Eso también vale la pena rescatarlo. Bueno, en el 2022 sacó su cuarto disco, que se llama Nena Trampa, y ahí explora aún más el reggaetón lento, como que baja el tempo. Y algo que hace Cazzu siempre es los 14 de febrero saca una canción.
1: Mira.
0: Que se llama 14 escrito con números. Todos los 14 de febrero ella publica una canción.
1: Mira.
0: Que hay algunos temazos de esa serie. Y este es uno de los últimos. Traje el video también porque digo. Primero el look, es la época en la que se rapó.
1: Sí, sí, medio cyborg, futurista.
0: Y es eso, porque es una nerd ella.
1: Apocalíptica.

0: cumbia está siempre presente.
1: Está como ahí.
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1: Mata que el espíritu del video es totalmente otro. Es como el meme de las canciones de The Cure o de los Smiths, que es tipo, las letras son tipo un cementerio y la música es un arco iris. Acá es como... La canción es tipo, bueno, un amor perdido, roto, lo que sea, pero el video no tiene tipo una explosión apocalíptica, como van por dos carriles totalmente distintos.
0: Porque la canción se llama Balada para un Alien.
1: Bien, perfecto.
0: Y es un amor a un alien.
1: Ahí conecta, muy bien.
0: Exacto. Y ella, bueno...
1: Está el alien en el pianito.
0: Está el alien en el pianito. Ella me decía, como cuando estudiaba cine, como que lo que más le molestaba era que para ella, una de las... Como que le molestaban mucho los snob, ¿viste? La gente que no era honesta con sus gustos musicales. Ajá. O era pretenciosa. Y que a ella siempre le gustó lo popular, siempre le gustó la cumbia y le gustaba Transformer, ¿no? Como ese tipo de consumo. Y ella era siempre era la freak en un aula donde todos decían, tipo, Godard o cosas así, ¿no? Como mi...
1: Ah, era la freak, pero por popular, por no la freak por snob.
0: Exacto.
1: Entonces, en el mundo del cine.
0: En el mundo del cine. Entonces ella siempre toma esos elementos que lo que decíamos antes, tipo Scorpions, Linkin Park,
1: claro.
0: Gilda, uh-huh. El folclore, esas cosas súper populares que la hacen a ella como Julieta.
1: Sí, alguien accesible además también.
0: Ni hablar.
1: Uh-huh.
0: Bueno, y sacó este libro. Vamos a...
1: Ah, me encanta la foto de la solapa, la foto de autora.
0: Uy, pero no sé si va a
1: para
0: llegar.
1: Para allá, sí, vas a poder. Si lo dejas quietillo, Jupi hará lo propio. Vamos a decir que está ella con el pelo largo, morocha, y tiene haciendo el gestito de sostener el lápiz con el labio, entre el labio y la nariz. Como la de la escritura divina.
0: ¿De quién será? ¿De Alejandra López? A ver.
1: ¿La foto?
0: No sé, se me ocurre.
1: A ver. No sabría decirte, capaz está ahí.
0: A ver. No lo dice, bueno.
1: Bueno, nada, lo buscamos. Che, en este libro has tenido un...
0: Ah, es de Nora Lezano, mira.
1: Iba a decir, no, pero...
0: Este libro, lo que pasó con este libro es que nosotras mantuvimos un buen vínculo y uh-huh. ella un día me escribe y me dice, che, escribí algo.
1: Bien.
0: Y me manda un doc. Y había un texto de 2-3 páginas. Entonces uh-huh. yo le digo, está bueno.
1: ¿Por dónde iba el texto? ¿Qué era?
0: Como sobre la sexualización ella. De la mujer en la música urbana.
1: Ok.
0: Entonces le digo, qué interesante. ¿Y por qué no sé, como, qué pensás de esto? ¿Te falta uh-huh. estas aristas? Desarrolla un poquito. Y 2 meses después me mandó otro. Y le hice otras preguntas. ¿Y qué puedo leer? Bueno, no sé, por ahí lee esto, le decía yo. Uh-huh. Y empezamos a charlar. Y en un momento el texto tenía 50 páginas. Y le digo, che, es un libro. Uh-huh. ¿Por qué no empezás a pensar así? Bueno, corte A, 2 años después, che, está el libro.
1: Está el libro.
0: Ah, okay. Bueno, y ahí participé un poco, pero como ayudándola a encontrar un poco el esqueleto.
1: Bien. Tengo una pregunta respecto, porque bueno, cuando ya estuvo la idea del libro, etcétera, uno tiene más claro hacia dónde va. Pero al principio, cuando ella empezó a escribir, ¿qué era? Como era una búsqueda de ella, como de bajar unas ideas.
0: Sí.
1: Esas
0: sí,
1: primeras 3, 5, 10 páginas.
0: Había escrito.
1: Como ordenar ideas.
0: Sí, había escrito algo porque a mí me da la sensación que ella hace eso bastante. Como desarrolla una idea y quiere tener el fundamento, el argumento.
1: Asentado,
0: ¿viste? Como si a mí me apuran por
1: claro,
0: este tema.
1: Y medio tenerlo a mano para.
0: Y ¿qué está es
1: bien.
0: Lo que yo pienso?
1: Bien,
0: bueno,
1: bien,
0: esto y lo otro. Y ella además. Esa es la presentación del libro, la Feria del Libro. Que lo hicimos juntas.
1: ¿Allí estuviste?
0: Sí, fue impresionante ese día porque había muchísima gente.
1: Y bueno, sí, vieja.
0: No, pero...
1: ¿Qué año?
0: Uy, bueno, yo creo que fue...
1: Hace un par de años, no mucho más atrás.
0: El año pasado.
1: Bueno, por eso,
0: sido, el anterior.
1: Se le quita, ya
0: 2025.
1: Estamos acá. 2025. Bien.
0: Tuve que mirar el libro. No, olvídate que no me
1: 2025.
0: Acuerdo. Fue el 2025. No, lo más impresionante es que, bueno, arriba del escenario uno... Tiene muchas luces, ¿no? Que te están apuntando y vos no ves lo que hay del otro lado.
1: Ajá.
0: Y en un momento yo había visto a la gente entrar. ya estábamos una hora charlando y no se escuchaba, pero ni el bolido de una mosca. Entonces yo dije, ¿estarán ahí? O sea,
1: ah, vos un momento dudaste si capaz se había ido algo de gente.
0: Se fue la gente porque no la veo.
1: Claro.
0: Y tuve que hacer un chiste o algo y de golpe eran todas las pibas, había 1000 pibas que estaban como
1: espectacular,
0: expectantes, escuchándola en silencio total, y fue bastante fuerte eso para mí, que yo nunca había vivido una situación así, como que ay, cuando hice el chiste todo así, estamos todas acá, se prendieron las luces y era como había 1000 personas, boludo.
1: Muy hermoso.
0: Bueno,
1: esta presentación del libro entonces, Casu Perreo, una revolución.
0: Exacto.
1: El año pasado.
0: Bueno, un poco la tesis del libro, o desde donde ella empieza a tirar, es esto de la sexualización. Uh-huh. Que esto que decíamos al principio de con mi cuerpo es mi herramienta, y bueno, todos los debates que hay en torno a la sexualización de las cantantes o de las artistas de la música urbana. Y traje ahí algunas cositas para leer, ¿no? Dice,
1: me reinteresa.
0: Bueno, está buenísimo lo que ella desarrolla, y de hecho fueron ideas que a mí me sorprendió muchísimo que ella, cómo llega a eso, ¿no? Pero en un momento ella dice, las mujeres que nacen en las canciones que nos encanta perrear son creaciones excepcionales, la cúspide de la libertad sexual. Una libertad que ha sido históricamente coartada, prohibida para nosotras, y que en el reggaetón sirvió sin querer y a partir de la proyección masculina como herramienta de emancipación. ¿Por qué? Porque ella dice, la mayoría de las canciones de reggaetón de los chabones son como... mi mujer, qué sé yo, ¿no? Las descripciones, mi puta, mi bla, bla, bla, sí. No la toques, es mía, bla, bla, bla, bla.
1: La mujer como una posesión, un apéndice, una extensión.
0: Y una bomba sexual. Y es como ella dice, el hombre al proyectar esa mujer, lo que hizo es que las que cantáramos esas canciones nos permitiéramos pensar que podíamos ser libres en nuestra sexualidad. Y en un punto ella plantea, bueno, los hombres en general, los hombres del reggaetón, ¿no? Estos cantantes, uh-huh, cuando escriben esas historias de esas mujeres, es como si yo fuera mina, sería reputa, ¿viste? Uh-huh. Y eso habilitó toda esa representación de la mujer con cierta libertad sexual. Pero que en la vida real, cuando esos varones tienen una mujer que es de verdad emancipada y libre en su sexualidad,
1: que quiere hacer lo que quiere,
0: no les gusta para nada, y ahí como son súper conservadores. Entonces ella dice, bueno, pero eso que se creó en este género nos

0: habilitó y nosotras cuando lo ejercemos nos emancipamos y entonces hay como un choque de trenes. Y entonces ella empieza a desarrollar ahí como un poco su emancipación sexual y su narrativa sexual en las canciones y en
1: la tradición. O sea, ella ve esa contradicción, digamos, o ese choque de trenes que vos planteás. Ok. Y por la parte de, bueno, de más de la mercantilización de los cuerpos o del valor de que todo se agita, incluso los cuerpos, o de qué tipo de cuerpos, porque también es todo muy difícil que aparezcan otros tipos de cuerpos en esas músicas, en esas artistas también. Ni hablar los chabones, ¿no? Pero...
0: Bueno, mira, te cuento...
1: ¿Se aborda eso?
0: Sí, todo. A ver, vamos por... Por la plata, por la guita. Es que hay mucho. Es muy largo el libro, está buenísimo. Y ella dice, empieza, en mi casa mis padres se divorciaron cuando yo tenía 9 años. Mi papá manejaba un camión de carga y mi mamá era se dedicaba al comercio, ¿no? Comerciante. Yo siempre vi a mi mamá trabajar mucho y criarnos y no fue una tarea fácil ni nadie te da las gracias por criar y mucho menos te paga por eso. Mi papá trabajó, bueno, bla, bla, bla. Entonces cuando se daba la oportunidad, ella nos sentaba en la mesa y nos decía a mi hermana y a mí, ustedes nunca van a depender de un hombre, van a estudiar, trabajar y van a tener sus cosas y sus propias herramientas. Mis tías trabajan, mi bisabuela trabajaba, mi abuela también. Y bueno, y dice, la inversión desproporcionada, y después habla de la industria de la música, ¿no? Dice, la inversión desproporcionada que hay en nuestras carreras en relación con la de ellos es brutal. Las mujeres solemos invertir mucho más dinero que los varones. ¿Por qué? En maquillaje, en peinado, en ropa nueva, bla, bla, bla. En mis canciones me refiero muchas veces al dinero como recurso, característica típica del trap y del reggaetón, cuya cultura... malamente se lee como frívola y superficial. Expreso cuánto dinero quiero y cuánto me importa todo lo que voy a hacer con él. Y para mí el origen de todas estas canciones se halla muy lejos de ser una cuestión superficial. Por ejemplo, en Chapeadora, cuando el ingreso económico que recibía de la música era muy poco, saco esta canción y tiene un boom, ¿no? Y ella lo relaciona directamente con esto de la emancipación, de lo que la madre, la abuela y la tía le decían, tipo, vos tenés que tener tu propia plata. Ni tetas grandes, ni culo gigante, ni la más bonita de todas. Nada de eso era la chapeadora que yo construí. Resignificar las cosas a mi modo es parte de mi proceso creativo. En mi canción, yo soy mi propio sustento y aún más mi propia consentida. Quiero en un reloj, en un Rolex fijarme la hora. Pero quería comprármelo yo y quería enseñarles a mis chicas, las que me siguen, que hay poco tiempo para hacer plata y contarles que en la cartera yo llevaba el rímel, el labial y la calculadora para que la cuenta no me falle.
1: Ok.
0: Y ella después, antes en realidad, porque eso es casi al final del libro, habla mucho sobre las presiones para la belleza, qué sé yo, y hay algo que a mí me encanta, que ella lo dice acá y lo conversó conmigo en varias oportunidades, y dice que bueno, que en un momento empezó a sentirse insegura por su cuerpo y por su cara, porque bueno, todas se empezaban a tocar, todas empezaban a cada vez había más presión. Tenés un montón de gente mirándote tu cara, comentándote y qué sé yo.
1: Y además a los 20 y pico de años, ni siquiera a los 40 o 50.
0: Y no solo la gente en Instagram, sino el equipo, ¿no? El maquillador, gente que te está mirando muy de cerca. Dice, mi nariz me da mi identidad, me hace pertenecer, me asemeja a las numerosas mujeres de mi familia. Me miro en fotos y hoy me siento más parecida a la tía Silvia o a la tía Claudia, tal vez cada día más a mi mamá. Y cuando pienso en mi hija, deseo profundamente que tenga un poco de esa nariz, la de mi matriarcado. O sea, que nunca se operó la nariz porque quiere que su hija
1: tenga un reflejo en la cara de su madre.
0: Exacto.
1: Bien.
0: Y bueno, y habla acá también de lo difícil que es abrirse camino en el mainstream, de hacer colaboraciones, de que te escuchen varones siendo un artista mujer. Y eso dice, por ejemplo, A ver, esto. También en relación con mi performance, la idea de que yo pudiera rapear lo suficientemente bien o escribir lo suficientemente explícito como para que ser parte de la música de varones me daba cierta ilusión. Aunque también es real que una de mis más grandes ilusiones fue lograr que un varón, al escuchar mis canciones, se sintiera identificado con ella más allá de la voz que la interpreta.

0: vuelta. Pero ese deseo me ha traído demasiadas frustraciones. Y bueno, y desarrolla, ¿no? Como está, es tan difícil que los varones que escuchan ese tipo, este género, el género urbano, por uh-huh. poner el trap,
1: escuchen a una mujer. Pasa igual eso, creo yo, en todos los géneros, si me apuras. Como sí, que a los varones que les gusta el rock casi no escuchan a mujeres que hacen rock. A los varones que les gusta la cumbia casi no escuchan a mujeres que hacen cumbia. Capaz en el folclore está un poquito sí. más repartido. Ni tanto, ni pero tanto. Está como más validada la intérprete mujer, me parece que, sí. que en otros formatos o géneros.
0: Sí, sí, sí, totalmente. Y diría que, bueno, yo siempre soy positiva, pero diría que el rock es uno de los que menos pasa eso. En la cumbia también escuchan a las mujeres, pero bueno, la cumbia, no sé, Karina, por ejemplo, que es alguien.
1: Una cada
0: sí.
1: cuánto,
0: sí, sí, sí, sí, sí, sí, sí, sí, sí, sí, sí, no, no, por
1: y
0: supuesto.
1: Y ahora por ahí, pero no hace unos años.
0: Y Karina, por ejemplo, la princesita, canta canciones de redes de la mirada de una mujer.
1: Sí, sí, claro.
0: Y eso hace que tenga muchísimas fans mujeres. En un punto Cazzu hace, con los años, fue profundizando eso. Uh-huh. Como yo quiero que la señora se identifique, o no sé si lo cree explícitamente, pero eso es lo que fue pasando. Que sea tan femenina la experiencia que ella cante, uh-huh. que su público inevitablemente va a ser cada vez más femenino.
1: Sí, o no. O que, o bueno, no. acá haya chabones con la cabeza abierta y les parezca interesante la canción cantada desde otro lugar.
0: Ni hablar, ¿no? O sea, la cantidad de siglos de escuchando música de varones nosotras, por supuesto. Pero la honra de eso, quiero
1: sí,
0: decir.
1: Sí, ella, claro.
0: Eso
1: dice,
0: era algo que ella perseguía.
1: En todo caso, lo que
0: y
1: ella,
0: en un
1: claro.
0: momento dice, no, esto me honra.
1: Por eso, no voy a negociar mi lugar de enunciación en las canciones para tener más público. Está bien.
0: Bueno, y el 24 de abril de 2025, Cazzu lanzó su cuarto disco, que es Latinaje. Podemos bien. Escuchar Pobrecito mi patrón ahí.
1: Que es en el que estamos ahora. Ya,
0: que es en el que estamos que ahora.
1: La etapa, como, etapa
0: pa,
1: Latinaje.
0: Pa, pa, puse quinta. Que es una canción de Facundo Cabral.
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0: cantar de otra manera, otros sonidos. Bueno, y además,
1: pobrecito mi patrón,
0: las imágenes.
1: Piensa que el pobre soy yo.
2: Es el visualizer, pero tranquilamente podría ser un video. Es precioso.
0: Pensaba que se junta. Una de las últimas cosas que vos decías es lo de ella manteniendo su nariz, y acá está como muy en primer plano eso. O sea, su cara, su fisonomía, sus rasgos. Y atrás, la tierra. Como dos cosas bien concretas.
2: Por eso, como que todo lo que ella viene pensando, me parece que llega a este punto. Porque cuando yo le hice esa nota en Rolling Stone en 2020, el racismo era muy importante en ese momento. Se estaba discutiendo mucho a ella por hacer trap y por utilizar cierta jerga del trap estadounidense, del rap y de cosas que hoy no diría, o palabras que no se utilizan más. La acusaban de racista y ella decía, pero yo soy jujeña, o sea, hay algo de ahí de un racismo interno que no se están dando cuenta. Y en cada video que vos entrabas había alguien diciéndole algo.
0: ¿Pero cuál era la acusación de racista de ella? O sea, ¿cómo podía ser? O sea,
2: porque,
0: me cuesta entender cuál era la acusación.
2: Porque, no sé, por hacerse la gangsta, por hacerse la gangsta.
0: Pero
2: y
0: ¿cómo ella sería racista? Y en todo caso le insultaban directamente. O sea, era racismo el insulto.
2: Había alguna comunidad de afrodescendientes que le decía, che, Casu, no cantes esto, es racismo. Y ella decía, pero escúchame, yo sufro el racismo como nadie, ¿no?
0: Claro, sí, está bien.
2: Porque por la nariz que tengo. Y entrabas a los videos y había una cantidad de agresiones y chistes. En ese momento estábamos todos encerrados, los pibes.

0: sí, libertarios sí. Estaban en un pleno apogeo de maldad y me parece que todo eso que ella fue viviendo y pensando termina acá como enalteciendo su lugar, como bueno, todo esto que vos me decías, uh-huh. Bueno, sí, es parte de mi identidad y lo voy
1: soy
0: a
1: esto y voy a y
0: soy
1: hacer
0: esto,
1: esto
0: y lo voy a y lo voy a y lo voy a exponer, ¿no? A apropiármelo. Qué hitazo.
1: Esta es la mejor caso. La cantante en general, la cumbiera, la que canta lo que se le canta. Este disco para mí es tope.
0: Esta canción y el video es espectacular. Como que es muy retro.
1: No, y además todo lo que transmite, porque hay un cambio en su narrativa en general, pasa de decir miro la hora en un Rolex a contar historias cotidianas o de amor o sencillas de una piba que se sube al colectivo
0: para ver a Karina. Entonces, la princesita.
1: Bueno, a mí dame esto siempre.
0: Sí. Bueno, es la maduración, ¿no? De una mujer también.
1: Sí, hay que hacer...
0: Que fue
1: sí.
0: Madre, que vivió un montón de cosas en el uh-huh. proceso y eso también se ve en esto. Bueno, en latinaje hay copla, como vimos, baguala, uh-huh. chacarera, merengue, salsa, cumbia, bachata, tango, bolero, balada, corrido tumbano... tumbado, digo. Fan brasileño y una de fan... Bueno, hay como un retrato de lo que es para ella ser latinoamericana.
1: Eso, no solamente la música local o ni hablar, ni siquiera la música de Jujuy, sino la argentina y un poco la latinoamericana, como abriendo. Bueno, de hecho,
0: porque ella
1: el disco
0: hizo,
1: llama latinaje.
0: Exacto, porque ella también, al ser súper jujeña, pero estaba haciendo colaboraciones con Bad Bunny, J Balvin, con no sé, una cantidad de nombres que sonaban, que son estos latinos, ¿no? Uh-huh. Que para los yankees. Y entonces hay también la experiencia de ella de ser una latina distinta por ser argentina, uh-huh. ¿no? Y eso, de salir al mundo y descubrir un hilo conductor desde México hasta acá, ¿no? Uh-huh. Porque eso sale, eso te terminas de dar cuenta por ahí cuando salís y te enfrentás ante eso, como no somos tan distintos. No,
1: las músicas populares del continente trazan una historia en común. Muchas historias distintas igual y a la vez muchas historias en común.
0: Exactamente. Bueno, Nico Cotton fue el productor de este disco, se recontra nota y es como su socio creativo. Todas las letras son de ellas. De ella, de ellas.
1: De las casus.
0: De todas las casus que hay en latinaje, que son
1: una
0: un montón.
1: Y mil casus. Te iba a decir que por entonces, cuando salió este disco, vino Nico Cotton acá.
0: ¿Sí?
1: Y estuvimos hablando de lo que fue el armado de este disco y lo distintas que eran cada una de las canciones y los distintos géneros. Y él estaba como embelesado, estaba fascinado de hacer ese trabajo con ella y de la cantidad de ideas distintas y los sonidos que tenían que armar. Porque es como, bueno, sí. Una cumbia, ok, ¿cómo suena una cumbia? Bueno,
0: orquestado.
1: A ver, así, claro, ¿cómo suena esto otro? Bueno,
0: hay que
1: a ver.
0: Armar todo. Claro. Sí.
1: Bueno. Una canción por ahí.
0: Y eso lo ves en el show de latinaje, porque hay orquesta, hay música en vivo. Por el otro día que iba a ir a Costa Rica, me parece, a tocar, uh-huh. y se engripó y no pudo ir, sube una story y dice, bueno, no puedo ir porque estoy resfriada y porque este es un show donde yo canto de verdad y la gente toca de verdad. Y no se puede hacer si no tenemos la salud para hacerlo. Y es un poco eso, es como... Una vez mirando latinaje acá en, uh-huh. en el Movistar Arena se me ocurrió, es como una Luis Miguel mujer, ¿entendés? Porque estaba toda la orquesta
1: orgánica,
0: ahí,
1: tocando
0: orgánica.
1: De verdad.
0: Sí. Y ella ahí como directora musical uh-huh. de todas estas canciones adaptadas a esta orquesta, porque eso también es lindo de latinaje. Todo lo anterior lo adaptó a este sonido más orgánico, ¿no? Uh-huh. Bueno, entonces, latinaje llega, se presenta súper bien recibido, fue a Cosquín Folclórico, fue a Argentina, por toda Argentina, fue a Estados Unidos, tocó hasta en el teatro del Madison Square Garden, lo tocó en México, lo tocó en toda Latinoamérica y ahora vuelve a Argentina y decide presentar este disco en Jujuy, bien. Su primer estadio, como decíamos. ¿Por qué? Porque hay una conexión natural, obviamente, entre latinaje y Jujuy. De hecho, la tapa es ella en Jujuy. La tapa del disco, todo el universo del disco habla de esto, de la identidad, de la pertenencia, de los raíces.
1: Y además con la indumentaria del carnaval. Exacto. Andino, de la puna, las Exacto. máscaras. Bueno, estas fotos más crudas, como con
0: son espectaculares.
1: Con ponchos, con tejidos, pero el del flyer tiene como la máscara del diablo del carnaval. Exacto. Del norte. Bueno, todas
0: las fotos. Hay muchas fotos de eso.
1: Qué hermoso
0: eso.
1: Que es la quebrada sí. de Mahuaca. Eso, la anterior, no sé cuál cementerio será, quizás lo tenés el dato, si no será, bueno, Tilca, la Purmamarca, son todos bellísimos. Bueno.
0: Ahí está tan Gilda para mí, como una cosita.
1: Sencilla, el sí, jean,
0: el
1: total.
0: Jean, las sí. zapas, la cara lavada. Allá, ¿eh? Bueno, yo no conozco Jujuy.
1: ¿No conoces Jujuy?
0: Muy entusiasmada.
1: Uy, amiga, tenés que ir a pasear por allá.
0: Voy a ir el 3 de octubre.
1: Ahora se me acaba de terminar de armar una radiografía de Romy. Claro, no tenés la pata hippie que yo alguna vez tuve tan fuerte.
0: No.
1: Yo fui ya no sé cuántas veces a la quebrada de Mahuaca.
0: Lo que pasa es que yo soy patagónica, entonces claro, yo tengo todo ahí, hermano. O sea,
1: no te dejaban entrar a las facultades sociales si no habías ido.
0: Bueno,
1: a Ticara, a Purmamarca.
0: Y no,
1: a Maimará, a Mahuaca.
0: Porque además para ir a Jujuy yo tengo que venir a Buenos Aires, ¿entendés? O sea.
1: Uy, tenés que. ¿Vas claro. a poder pasear? ¿Contás un poco o qué?
0: Sí, calculo que sí. Voy a ir porque yo quiero vivir esto y lo vamos a contar en la hora animada cuando Bien. Vuelva.
1: ¿Y tenés pensado pasear un poquito por ahí?
0: Andá
1: un día
0: espero.
1: A Tilcar, amiga.
0: Bueno, eso espero.
1: Un día por Mamarca,
0: eso
1: sí.
0: Eso espero.
1: No, sí.
0: Vamos a ver qué sale. Pero bueno, vamos a ir al primer estadio de Casu a ver. Cómo confluye todo este universo.
1: Bien.
0: Y vivir ahí con ella este momento tan importante donde ella quiere ahí clavar como la bandera de,
1: sí.
0: de este es mi año, ¿no?
1: Pienso un poco en Bad Bunny, que es una figura con sí. la cual ella tiene, bueno, una sí. relación artística y, bueno, un poco personal sí. también, cercanía
0: sí, sí,
1: y demás.
0: Sí, son amigos.
1: Que él hizo esta residencia en Puerto Rico de cantidad de shows ahí y después al mundo con este... Debí tirar más fotos.
0: Sí, claro.
1: Y como que ahí también hay una línea, ¿no? Como ella decir, che, línea. Este disco. Si bien ella ya había hecho algunos shows. Bueno, vos decís Latinaje, ya lo viste en Movistar Arena,
0: sí,
1: etcétera.
0: Sí, sí,
1: pero
0: sí.
1: bueno, el primer estadio es en Jujuy y todo lo que eso implica. Sí, hay como una línea, ¿no? De en mi lugar primero.
0: Sí, como hacer como. Además hay algo medio loco que es como uno nunca es profeta en su tierra. Entonces, y es como una invitación. A los demás, a uh-huh. conocer.
1: Casi que a conocer, capaz, para ¿Sí? mucha gente de allá.
0: A conocer cómo es esa otra realidad. Uh-huh. Eso me interesa muchísimo. Y también lo que el vínculo que tiene con o la relación que tiene con Bad Bunny es que ella siempre se posiciona políticamente. Uh-huh. ¿Viste? Nosotros acá hablamos cuando fue a la marcha de Ni Una Menos, siempre sale en defensa de sus compañeras, siempre vive esta situación con el padre de su nena, que siempre está en las noticias, porque ella luchando por sus derechos. Uh-huh. Como que hay algo también que lo relaciona con él, que no que la música para ella es política.
1: Sí.
0: Entonces eso también, esto es una decisión
1: sí,
0: política.
1: Claro.
0: Y nada, y política y poética. Mm. Sacaron un teaser de promoción que, nada, para cerrar, y que me gusta lo que dice, porque dice, una va a todos lados con sus raíces a cuestas, ¿cómo sabría quién soy si me olvido de dónde vengo? Y eso me parece que
1: y que la
0: resume
1: conecta,
0: todo.
1: La conecta tanto. Bueno,
2: a todos lados con sus raíces a cuestas.
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2: 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Y me fui dando cuenta de la rareza que significaba lo que era. Así, imagínate ahora. Tantos países, tantos lugares, tanta gente. Y más te pienso, Jujuy.
0: Me encanta.
1: Tantos países, tantos lugares, tanta gente.
0: Y más
1: te pienso, Jujuy. Decía que esta intención de ella de conectar con Jujuy, mostrarse ella a Jujuy y también mostrarle Jujuy al país, que estemos todos mirando allá también, ¿no?
0: Es que es eso.
1: Hay algo de para mí, de ella, de decir, yo me quiero inscribir en la tradición de música popular de este país. Quiero seguir el río de Mercedes, ¿no? Como cada uno con su estilo, sus momentos. Casu es joven, tiene mucho por delante.

0: Pero decir yo soy de acá, eso es un gesto muy fuerte.
1: Y esta es mi identidad, hice todo esto antes, puedo seguir tocando todo esto porque son mis canciones, las escribí yo, las compuse yo y las voy a adaptar a todo lo que yo sea de acá en más. Y eso, yo lo siento como un... ¿Viste cuando te estás conociendo con alguien y te invita a la casa familiar y conoces tipo a los padres de tu amigo, de tu amiga? Sí. Es medio eso, es como me está invitando a su casa familiar. Y yo voy a ir.
0: Sí, perfecto. No, y además, recién decía, como yo soy de acá, y me di cuenta que me quedé corto con eso, porque en realidad decir yo soy de acá es re fácil de decir.
1: Sí.
0: Y vos podés no estar llevándolo con vos. Vos podés estar en París o en, no sé, en Madrid y decir, no, yo soy de Jujuy o soy de Buenos Aires, pero que eso no signifique nada. En cambio, llevar lo que realmente sos, o ir vos a donde realmente sos y mostrar tu tierra e inscribirte en esa tradición, eso sí es algo profundo. Eso, es totalmente distinto. Bueno, che, espectacular. Entonces, este 3 de octubre...
1: Exacto.
0: En el estadio 23 de agosto, que es el nombre del lugar, en Jujuy. Bueno, Caso estará haciendo su primer estadio. Estoy viendo después las fechas porque yo debo decir que, si bien la he visto a Caso aquí y allá, todavía no la vi en el Tour Latinaje. No, no he podido. Así que, por favor, agrega una fecha en Buenos Aires.
1: Bueno, seguro que lo va a hacer.
0: Puede ser un estadio, puede no ser, lo que tengas ganas, vieja, lo que vos tengas ganas, pero bueno.
1: Bueno, va a tocar en República Folclórica.
0: En el Festi ese, sí.
1: Sí.
0: En República Folclore, el 21 de noviembre. Pero bueno, es un festival, igual va a estar bueno seguramente, pero bueno.
1: Bueno, nos vamos a ir con Noches de Latinaje, que es algo que están presentando ahora, que es como hay una canción de medio de cada región que sonó en Latinaje y lo filmaron y las están estrenando en YouTube. Y ella hizo Yo Soy María de Astor Piazzolla y en el Movistar Arena. Y bien, esta es el último estreno de ella, ¿no?
0: ¿Cerramos el programa acá o no? Celeste Alve, ¿te parece perfecto? Bien, nos vamos a ir con esto entonces, chicos. Este programa fue realizado, estoy así porque ya Caso está cantando así de fondo, no puedo estar mucho más arriba, ahora puede ser. Se les hable, Flor Trevino, Jubi González, Moira Mema y aquí en la mesa, nosotros dos, básicamente, Romy Sanelato y yo soy Matías Mesaulam. Esto fue La Hora Animada, amigos. Gracias a todas y a todos los que estuvieron ahí escuchando. Saludos, que tengan una gran noche y que la pasen bien. Y nos reencontramos en el día de mañana. Y entonces, ahora sí, puede decir de vuelta la señora Romy Sanelato.
1: Sí, nos vamos con Yo Soy María de Astor Piazzolla, cantado por Casu en las Noches de Latinaje. Y nos vemos la semana que viene.
0: Ahí va. Chao, chao.
1: O mañana.

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